0: cumpleaños, están de aniversario, y entre ellos está mi querido hermano, el pastor Basilio Moreta. Grandes bendiciones para usted, pastor, y hacia adelante con el Señor y todos los que están de aniversario y de tan de cumpleaños. Bendiciones de lo alto en el nombre de Jesús. No cambie el dial, en breve viene la revista musical cristiana. Bendición de lo alto, estuvo con ustedes en esta noche
1: el Doni González
0: y el pastor William Ávila Corporán. Bendición de lo alto, bendición para mi hermana Yubelki. Reiteramos el saludo para Yubelki Altagracia Valdés. No, perdón, Mateo. Arrancaron orejas. Bendiciones, Sielva.

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Gloria al que vive, reina y gobierna, cielo, tierra y debajo de la tierra. Aleluya. Agradecemos al Todopoderoso el honor que nos concede de estar con ustedes una entrega más de este espacio, Revista Musical Cristiana. Arrepiéntete, pecador. Aleluya. Así estuvimos nosotros también, pero tomamos la decisión de apartarnos del mal, de dejar el camino de pecado, esa vida de pecado, y venir a Cristo. Aleluya. Amigo y amiga que me escuchas en esta noche hermosa del miércoles 20 de mayo, puede ser una fecha histórica para ti, amigo y amiga. Ven a Cristo, aleluya, ven a Cristo. El Señor te hace el llamado en esta noche. Reconoce tus errores, apártate de ellos y vuelve tu corazón a Dios, porque Él es misericordioso, Él te va a perdonar. Aleluya, Él perdona tus pecados, Él limpia tus pecados, aleluya, y Él te acepta como hijo. El Señor quiere en esta noche restaurar esa relación de padre a hijo contigo. Ven a Cristo, gloria a Dios, ven a Cristo, deja de perder el tiempo, Cristo viene ya. Y dice la palabra que el enemigo anda como león rugiente buscando a quien devorar. Así por eso hacemos el llamado en esta noche, amigo y amiga que nos sintonizas a través de la 95.1 en este espacio, Revista Musical Cristiana. Saluditos para todos ustedes que están en sintonía. Agradecemos a Dios por la vida de cada uno de ustedes. Pedimos a Dios también en el nombre de Jesús que esta programación sea de bendición para su vida. Todos los que estén en sintonía sean bendecidos en el nombre de Jesús. Dios es bueno y para siempre su misericordia. Dice la palabra en el libro de los Hechos, capítulo 3, verso 19. Así que arrepentíos y convertíos para que sean borrados vuestros pecados, para que venga de la presencia del Señor tiempos de refrigerio. Esta interpretación que escuchábamos de Bobby Cruz, arrepiéntete, arrepiéntete que te están buscando. Gloria a Dios, tú puedes ser más que vencedor. Decídete por Cristo en esta noche, decídete por Cristo. Cristo te ama. Tú puedes ser más que vencedor en esta noche, y la victoria solamente la tenemos segura en Cristo Jesús. Él es el único que nos asegura la victoria en esta vida, y nos promete un lugar hermoso para morar luego de aquí. Así es que no sé qué te ate a ti a este mundo, cuáles son tus planes, si pretendes quedarte todo el tiempo, pero te tengo noticias, de aquí nos vamos, aquí estamos de paso. Aleluya. Noche salsera, bueno, puede ser que te coloque algunas canciones que no sean salsa, pero el género de salsa se va a escuchar en esta noche, en la mayoría de las canciones que vas a escuchar. Así es que Dios te bendiga mucho, Dios te bendiga más, y seguimos con esta también de Richie Ray y Bobby Cruz. Más que vencedores, eso lo somos en Cristo Jesús.

somos más que vencedores. Cuando, óyame, cuando usted se da cuenta de que nada le puede separar del amor de Dios, ni la tribulación, ni la angustia, ni la persecución, ni el hambre, ni la desnudez, nada te puede separar del amor de Dios, y por eso eres más que vencedor. Aleluya, porque Él nos amó, Él es fiel, Él es bueno, todopoderoso. Aleluya, gloria al que vive, reina por los siglos de los siglos. Somos más que vencedores. Si no, vaya usted a la Biblia, Romanos capítulo 8, verso 37. Lea el capítulo completo. Gloria a Dios. Somos más que vencedores. En medio de cualquier dificultad o prueba, nosotros tenemos la victoria. Gloria a Dios. Nosotros somos fortalecidos y transformados por medio del amor de Dios. En medio de la dificultad, bueno, pues agradezca a Dios. La Biblia nos manda a dar gracias a Dios en todo. Y mientras pasa el proceso, usted glorifique al Señor. Aprovecha el tiempo para acercarse a Él. Yo entiendo que uno de los motivos por los cuales a veces atravesamos ese tipo de situaciones es porque Dios quiere más cercanía con nosotros. Aleluya. Pero la victoria está segura. No importa lo que atravieses, acércate a Dios, créele a Dios, sométete a Dios, y la victoria es segura en Cristo Jesús. Aleluya. Doy gracias a Dios por la vida de Carolina. Aleluya. Y sus hijas están por aquí. Y más adelante la tendremos en el espacio Vida Plena. Dios es bueno y para siempre su misericordia. 8:27 minutos de la noche. Hoy miércoles 20 de mayo. Hoy el día estuvo como que si llueve, como que si no llueve. Yo gracias a Dios que ni la ve. Pero no llovió. Gloria a Dios. El día estuvo muy bonito hoy y todavía la noche está hermosa. Amigo y amiga que me escuchas, y es una muy buena oportunidad para tú venir a los pies del Señor. Aleluya. Él es fiel, Él es bueno. Y aunque tú hayas sido así como el hijo pródigo que se fue, como que le dio la espalda al Padre, aún así Él te espera con los brazos abiertos. Él es fiel. Aleluya. Él te está esperando. Tú que te apartaste de los caminos del Señor, reconcíliate esta noche con tu Padre Celestial, porque Él te está esperando. No importa que hayas hecho como ese hijo pródigo que se fue, que agarró sus cosas y lo malgastó. A lo mejor malgastaste el talento que Dios te dio, utilizándolo en el mundo. No sé si eres adorador, si eres... no sé. Pero quiero que sepas que Dios está ahí, esperando por ti, como el padre aquel que esperaba al hijo pródigo, que estaba siempre al pendiente de él, esperando verlo llegar. Y cuando lo vio, le dio este abrazo. Aleluya. Eso espera el Padre para ti esta noche, que te reconcilies. El abrazo tú lo tienes. Él espera que tú vengas a Él. Aleluya. Ven al Señor en esta noche, hermano que te has apartado. Dios te espera. Aleluya. Él es fiel. Él es fiel. Dice la palabra que aunque seamos infieles, Él permanece fiel. Aleluya.

0: Aleluya, fiesta en el cielo cuando un pecador se arrepiente, fiesta también cuando un apartado se reconcilia. Así es que oramos a Dios en esta noche porque haya fiesta. Aleluya, que haya fiesta en los cielos porque usted, amigo, o usted, hermano apartado, decida regresar a Cristo, entregar su vida a Cristo, reconciliarse con Cristo. Aleluya, Dios es bueno, bueno, bueno, muy, muy bueno. Aleluya, Él es fiel. Él es fiel. Gloria a Dios. Aleluya, y en esta noche queremos seguir saludando a los hermanos en sintonía. En esta ocasión saludamos a Nelson desde Cucama. Dios bendiga la vida de Nelson y todas las personas de Cucama que están en sintonía a través de la 95.1 Bendición FM con nosotros en este espacio Revista Musical Cristiana. Gloria a Dios. 20 de mayo, una fecha especial, una fecha memorable para que usted tome la decisión de entregarle su vida a Cristo. Aleluya, qué chulo sería, ¿eh? No, porque yo recuerdo que el 20 de mayo, ya después que el Señor me había hablado tantas veces, yo entregué mi vida a Cristo y no me arrepiento. Aleluya, oramos a Dios en el nombre de Jesús de que eso acontezca en su vida. Amigo y amiga que me escucha en esta noche, recuerde que estamos en un espacio salsero este miércoles, Revista Musical Cristiana, a ritmo de salsa, pero ahorita vamos a colocarle una que me solicitó mi hermano Nelson. A usted lo complacemos, Nelson, en un momentito. Aleluya, Dios es bueno, para siempre su misericordia. Con Cristo hay alegría, y se lo digo yo, créalo, que con Cristo hay alegría.
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0: incomparable.
1: Aleluya, este es el día del nuevo encuentro. Este es el día de usted entregarle su vida a Cristo. Amigo y amiga que me escuchas en esta noche hermosa del miércoles 20 de mayo, año 2026. Que sea para ti una fecha memorable, que sea la fecha en la que tú decidiste entregarle tu vida al Señor Jesucristo. Gloria a Dios. Tú necesitas un encuentro con Él. Él es el único que puede darte vida y vida en abundancia, porque Él es la vida. La palabra nos dice que Él es el camino, la verdad y la vida. Necesitas un encuentro con Cristo. Así es que, amigo y amiga que me escuchas en esta noche, que hoy sea un día memorable para ti. Hoy, el día en que entregaste tu vida al Señor Jesucristo. Él ha cambiado nuestro lamento en baile. Y yo quiero también que Dios haga eso contigo. Por eso no me canso de repetirte que Él te ama. Aleluya. Él te ama. Él está al pendiente de ti. Él tiene planes contigo. Aleluya. Dios es bueno. Y lo primero que Él quiere hacer es cambiar tu lamento en baile. ¿Sabías eso? Quiere cambiar tu lamento en baile. Ven a Cristo en esta noche para que eso sea posible, para que eso sea una realidad en tu vida.
2: Sí, sí. Ahora sí que voy.
1: Así como lo hizo conmigo, lo puede hacer contigo.

Silvia Mercedes, Miguel Benítez, Elisa Domínguez Peña, ya familia de Carolina. Elisa Domínguez, feliz cumpleaños para ti. Alejandra Castillo, Basilio Moreta, pero no mi pastor. Basilio Moreta de cumpleaños. También tenemos a Leonidas Rojas, Merlin Esther Medina, Dionisia Mejía, Mercedes Calcaño, Iris Guerrero, Luis Valdés, Víctor Rodríguez, Media Romana, cumpleaños hoy, señores. ¡Aleluya! Agradecemos a Dios por la vida de todos ustedes. Víctor Rodríguez, Jordania Núñez, Altagracia Núñez. Bueno, Jordania es hermana de Altagracia. Virgilio Paredes y Antonia Reyes Rosa. Para todos ustedes, muchas felicidades en este día. Si no son hermanos todavía, pues aproveche. Aproveche y venga Cristo. Que Cristo viene pronto. De aniversario de bodas tenemos a Emilia Florián de Fabio y su esposo, y a Elsa María Ortega y Amado Melo. Ellos están de fiesta de aniversario en este día. Deseamos que las bendiciones de Dios sean sobre usted, sobre su casa, sobre su familia. Dios es bueno, aleluya, y le ha concedido ver un aniversario más, un año más de vida. Por eso es un motivo más que suficiente para estar agradecidos con Dios. Tengo por aquí una petición de mi hermano Nelson. Él me solicitó la canción de Patty Tamares, esta que se llama ¿Dónde está? Con esta, y luego recuerde que era una revista salsera, despedimos con salsa. Gloria a Dios. Hermano Nelson, aquí tiene usted su canción solicitada de Patty Tamares. Aleluya. ¿Dónde está?

¿Dónde está el pueblo de Dios que se aparta del mundo? Aleluya, con esta complacíamos a mi hermano Nelson desde Cucama. Dios bendiga la vida de todos los que estuvieron en sintonía esta noche en este espacio Revista Musical Cristiana. Dios les bendiga de manera muy especial. De verdad que deseo que Dios le bendiga a usted. Y amigo y amiga que me escucha, el llamado está abierto. Ven a Cristo. Cristo viene pronto. Cristo viene. No es un cliché, es una llamada de alerta. Ven a Cristo. Cristo viene y viene ya. Con esta despedimos de, adivine qué, Richie Rey y Bobby Cruz. A su nombre gloria, dedicada especialmente para mi amiga y hermana Elsa, que sé que está en sintonía. Ah, para Gloria también y para, ay, no. No la voy a dedicar a ninguno, a todos, a ninguno en especial, a todos. Y gracias por estar en sintonía con nosotros en este espacio Revista Musical Cristiana. No le cambie el dial. A continuación, nuestro programa Vida Plena. Aleluya.

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0: buenas noches, muy buenas noches. Bendiciones para todos ustedes, nuestros oyentes, que nos sintonizan a esta hora. Esto es Vida Plena, el programa oficial de la Iglesia Asamblea de Dios La Rosa, o Iglesia Asamblea de Dios Rosa de Sarón, como mejor la conocemos aquí en la ciudad de La Romana, en la zona este, región este del país, República Dominicana, para el mundo. Miguel de la Cruz les hace la compañía en este momento junto a Marilyn Sánchez y a un elenco que tenemos por acá para esta noche especial, donde vamos a compartir con ustedes gratas informaciones, buenas cosas y, por supuesto, las buenas nuevas del Señor. Esto es Vida Plena y en esta ocasión pues vamos a tener una lectura de la palabra para entonces orar y presentar al Señor todo lo que vamos a hacer esta noche.
1: Dios te bendiga y Dios te guarde. Carolina Domínguez de este lado. Bendecimos la vida del Señor por permitirnos estar desde esta radio hablando de su palabra. Vamos a leer en Josué capítulo 24, los versículos 14 y 15. Ahora pues, temed a Jehová y servidle con integridad y en verdad, y quitad entre vosotros los dioses a los cuales sirvieron vuestros padres al otro lado del río y en Egipto, y servid a Jehová. Y si mal os parece servir a Jehová, escogeos hoy a quién sirváis, si a los dioses a quienes sirvieron vuestros padres cuando estuvieron al otro lado del río, o a los dioses de los amorreos en cuya tierra habitáis, pero yo y mi casa serviremos a Jehová.
0: Así es. En esta ocasión, pues recordamos que este es su programa Vida Plena, órgano oficial, programa oficial de la Iglesia Asamblea de Dios La Rosa, pastoreada por los reverendos Aristóteles Bautista y Julia Sánchez, también por los pastores, copastores, Francisco Esteves y Janet Morla de Esteves. Vamos a una pausa para entonces entrar de lleno con lo que es este programa de esta noche. Mientras tanto, por supuesto, presentaremos al Señor todo lo concerniente a lo próximo, lo que vamos a hacer esta noche. Amado Dios, gracias por tu misericordia y tu amor y este gran momento en que nos permites compartir con muchas, muchas personas que están allá en sus casitas o en sus vehículos escuchando esta programación de Bendición FM. Gracias, Señor, por todos ellos y gracias por este momento. A continuación presentamos esta canción, se llama así mismo como la lectura: Mas mi casa y yo serviremos al Señor.

0: Así es, mi casa y yo serviremos al Señor. Y es importante que cada uno de ustedes que nos escucha también diga lo mismo. No solo los evangélicos, sé que hay muchas personas no creyentes que también escuchan esta radioestación. Y en este programa les invitamos a que usted y su casa le sirvan al Señor. A veces hay familias donde no hay un solo evangélico durante generaciones. Hasta que viene un niño, un adolescente, se convierte, va a una iglesia y años después puede dar ese testimonio agradable de que no solo él, sino su casa entera, básicamente, su madre, su padre, vienen los hermanos, se casa, tiene hijos y se convierte en toda una comunidad cristiana, una comunidad de fe. ¿Por qué? Porque cuando ponemos nuestra confianza en Dios, pues cosas como esas pasan. Esas maldiciones generacionales de las cuales a veces hablamos, se rompen. Inmediatamente viene uno de esos pequeñitos y dice, yo voy a servir a Dios, tendré fe en el Señor, y así mismo obra a Dios en favor y cambia ese panorama, cambia ese futuro incierto y lo convierte en una maravilla, porque servir al Señor adjunto de su familia es una maravilla de la sociedad. Y por supuesto que el Estado, los Estados necesitan familias sanas, familias responsables. ¿Y eso dónde lo conseguimos? A través de la fe, a través del conocimiento de Dios, a través de servir a Cristo, de servir a Dios y servir para la sociedad, servir para el pueblo y tener esa fe que nos garantiza la salvación. Así que mi casa y yo serviremos al Señor. Recordamos que este es su programa Vida Plena, el programa oficial de la Iglesia Asamblea de Dios La Rosa, que pastorea nuestro reverendo Aristóteles Bautista y Julia Sánchez. Y en este día, en esta noche, pues tenemos buenas informaciones y ya estamos, miren señores, ya estamos en un tiempo súper especial porque ya viene el feriado de junio, ahí el día 4 de junio, y es un día especial para nosotros porque en esa fecha, en ese feriado, es nuestro acostumbrado pasadía familiar, un pasadía familiar, nuestro día de campo, y en esta ocasión pues no vamos a pasar por alto esa fecha. Nos vamos para el Rancho Victoria, que está ubicado en el Ceibo, camino a Tomayor, ¿verdad? Rancho Victoria, una vez más, va a ser el lugar donde nos vamos a reunir en familia a disfrutar de un gran día, donde tendremos competencias, tendremos mucha comida, tendremos mucha diversión. Y qué bueno ver, como dice la Biblia, mira cuán bueno y cuán delicioso es que habiten los hermanos juntos y en armonía. Y esta ocasión es una ocasión súper especial, Marilyn. Así que yo les insto a todos nuestros hermanos de la iglesia y otras familias claro, que puedan ser de, que no, si quieren, aparte no sean de la iglesia.
1: Aparten su cupo para que puedan compartir con nosotros en aquel pasadía. Ya saben que es feriado, 4 de junio. Miguel, yo lo escucho a usted hablando de familia y todas esas cosas y eso de instruir al niño en su camino. Pero usted anda con una muy buena representación hoy de su familia. Pero
0: claro que sí.
1: Yo estoy muy feliz de ver a esta familia completa aquí en cabina. Aquí está toda la familia. Yo creo que ya se presenten, por favor, iniciando por Anabel, luego con Liz. Vamos a ver, buenas noches, Dios les bendiga, ¿cómo están?
2: Todo bien, gracias.
1: ¿Y usted puede dar su nombre al público, por favor?
2: Mi nombre es Anabel Lisbeth de la Cruz Domínguez.
1: Anabel Lisbeth. ¿Y usted, mi niña, cuál es su nombre?
3: Yo me llamo Lisabel de la Cruz.
1: Lisabel de la Cruz. Y es una familia que asiste a sus cultos. Yo quiero que usted vea. Yo les voy a pedir, yo le voy a pedir a Anabel. Anabel, que nos hable de su experiencia los jueves en la iglesia. ¿Qué tal los jueves en la iglesia?
2: Bueno, los jueves tenemos una clase llamada Misioneritas, por la cual nosotros hacemos actividades, aprendemos sobre mujeres de la Biblia, todo lo que pasó en esos tiempos, y también las actividades están relacionadas con eso que aprendemos.
1: Oh, pero eso es muy interesante. Y déjeme decirle a usted, padre y madre que me escuchen esta noche, la palabra nos manda a instruir a nuestros niños, ¿eh? Así es que lleve a los niños a la iglesia, no los deje en casa, llévelos a la iglesia. Y los domingos en la mañana, ¿qué es lo que tenemos, Liz?
3: Nosotros tenemos la escuela bíblica, que es donde aprendemos de la Biblia.
1: Ah, es importante entonces ir los domingos temprano a la iglesia, porque tenemos la escuela dominical, la universidad del creyente, y tenemos clases desde niños. Bueno, tenemos allá en La Rosa, Miguel,
0: sí,
1: tenemos
0: claro,
1: el área de cuido, si usted va con su bebé de 0 a 3 meses, de 0 a 3 años
0: o a 4 años. Eso es importante saber para
1: los
0: las
1: invitados,
0: personas, las madres que a veces, ay, yo no voy a la iglesia porque yo tengo 2 muchachos, 1 de 3 y 1 de 2, que son molestas más que... No, los niños no molestan,
1: no.
0: Es lo primero, ¿eh?
1: Así es.
0: Los niños son niños. Y si en las iglesias, por ejemplo la nuestra, tenemos personal capacitado para atendérselo mientras usted disfruta de un servicio al Señor, pues excelente. Así que no deje de ir a la iglesia porque tenga niños pequeños.
1: No es excusa.
0: Eso no es excusa. Así que vaya a la iglesia con su muchacho, con su bendición.
1: Aleluya.
0: Con sus bendiciones. Y seguro que pues va a disfrutar de un gran servicio al Señor y va a recibir usted también su bendición.
1: ¿Y si
0: Anabel tiene algo que decir?
1: Adiós, Anabel.
0: Vamos.
2: Bueno, ya saben, padres, con lo que dijo mi padre, pueden llevar a sus hijos y para que no se pierdan sobre la gran enseñanza que tenemos allá sobre la Biblia.
1: Así es. Y decirles que las clases de misioneritas están separadas por edades. No piensen que van a estar todas las niñas, no. Están separadas por rango de edades, cada clase es especial para la edad de la niña o también para los niños. En este caso nos referimos a las misioneritas, porque las niñas de Carolina y Miguel, pues Anabel y Liz. Pero si usted tiene varones, también tenemos clases.
0: Claro, los exploradores del rey. Esto no es solamente una clase, esto es una institución que tiene muchísimos años. Eso sabrá Federico cuánto. Pero sé que son muchísimos años que tienen los exploradores del rey haciendo una gran labor en la formación de los niños, de los varones. Y esa formación incluye integral totalmente, y es moral. Y mira, yo creo que el 100% de los jóvenes, de las personas que se han formado en las iglesias Asamblea de Dios y específicamente con los exploradores, el 100% son gente buena. No creo que ahí haya salido uno, ni el 0.9, ni el 0.1% se pudiera decir que wow, salió delincuente. No, es que salen formados.
1: Amén.
0: Salen buenas personas, salen gente que serán buenos profesionales, buenos padres. En el caso de las misioneritas, buenas madres,
1: buenas esposas,
0: formada,
1: buenas
0: madres,
1: sí.
0: Así que no deje de mandar a sus niños o de llevarlos a la iglesia, específicamente los jueves, que es donde se imparten estas clases de misioneritas y exploradores del rey. No deje de llevarlos, por favor.
1: A partir de los 5 años es la separación de los grupos, y con eso de que la formación es integral, usted tiene mucha razón. Porque a mis niños recuerdo que lo ponían a hacer muchísimas lagartijas, y ellos hacen sus marchas, ellos tienen esa formación de caminar derechos, de hablar respetuosamente, hacen sus debates bíblicos. Eso es algo, mire, que usted no se va a arrepentir de llevar a su niño a la iglesia los jueves.
0: Claro que sí. Lisabel, vamos a ver qué dices.
3: Mañana ustedes pueden ir a la misionerita y al explorador para que aprendan.
0: Muy bien, un gran consejo de Elizabeth para los demás niños.
1: Así es, mañana.
0: Que a veces quieren, tú sabes que a veces los niños quieren quedarse en su casa haciendo otras cosas, especialmente con los dispositivos, esas cosas, las tablets, los teléfonos. Entonces, si ellos quieren, dígale, miren, ay papá, que yo no tengo ganas de ir a la iglesia. Y usted le dice, no se preocupe, vaya sin ganas.
1: Así mismo, vaya como sea, pero vaya. Yo sé que después que llegue, usted se va a claro entretener, sí, porque usted va a aprender, niño y niña que me escucha. Para además, mañana, Miguel, discúlpame, sí, déjame decirte que en lo que los niños están en sus clases, tanto de misionerita como de exploradores, usted, padre y madre, va a disfrutar de un servicio. El tema que tenemos es Venciendo Gigantes. Mañana jueves, no se lo puede perder, a partir de las 7:30, el culto de damas y caballeros.
0: Así es, nadie debe perderse este servicio especial de familia, porque es completo, están las damas y los caballeros celebrando servicio al Señor en conjunto.
1: Caro, Caro nos iba a decir algo. Caro, que tú nos ibas ella a decir va, con razón al sábado. Claro, dime, el sábado.
4: Marilyn, tú sabes que yo siempre me río y tú me insta.
1: Gloria a Dios.
4: Así es, el sábado nuestra iglesia estaremos en un encuentro en conmemoración a lo que es el mes de mayo, que se celebra el Día de las Madres. Claro, todos los días son Día de las Madres. Bien. Pero en especial, este sábado 23, a las 5 de la tarde, la Iglesia Asamblea de Dios La Rosa tiene el honor de realizarnos un evento especial, Pies de Sierva, aleluya, en el cual tendremos a la pastora Donata Padilla, quien será la persona encargada de llevar esa palabra que el Señor tiene para cada una de nosotras. Y si hay alguna amiga o una hermana de otra iglesia que quiere acompañarnos, las puertas de la iglesia La Rosa están abiertas para que usted vaya a recibir palabra del Señor, y creemos que Él ha de moverse y nos va a hablar a nuestras vidas.
1: Claro, y aparte de eso, también tendremos un tiempo para compartir. Nos tienen que decir una picaderita, un asunto, hablamos. A las mujeres nos encanta hablar, no sé tú, Carolina, pero Jehová, gloria, aleluya.
4: Aleluya.
1: Y me encanta el verso bíblico que utilizaron en esta ocasión.
0: Hablar, no, comunicarse.
1: Sí, nos comunicamos bastante. El verso bíblico que tomaron para esta ocasión está en Habacuc 3:19, que dice: Jehová el Señor es mi fortaleza, Él dará mis pies como de sierva, y en mis alturas me hará andar. Gloria a Dios. Habacuc 3:19.
0: Así es, así que desde ya felicidades para todas las madres de La Romana, el país y el mundo. Aunque el Día de las Madres, creo que el único país que lo celebra el último domingo de mayo es este. Los demás países en Estados Unidos la segunda semana de mayo, otro la tercera y así sucesivamente, incluso hasta en otros meses. Pero aquí lo celebramos el último domingo de cada mayo. No importa si cae en 24 o no importa si cae 31, siempre será el último domingo de mayo. Así que felicidades a todas las madres. Ustedes dijeron que Día de las Madres de todos los días, ¿verdad? Me encantaría que dijeran eso también de los padres. Día de los padres todos los días.
1: No, las madres.
4: En julio hablamos.
0: Y que no sea un cliché,
1: Gloria a Dios.
0: Les recordamos, señores, porque estamos aquí para darle calor a esa actividad del Día de Familia que vamos a tener el próximo 4 de junio. 4 de junio, no hemos dicho el precio, y el precio por persona de este gran pasadía.
1: $2,000.
0: ¿Qué pasa? ¿Cómo $2,000? No.
1: $1,500.
0: Una ganga, no, mucho menos.
1: Menos.
4: Qué poca fe, Marilyn.
1: No,
0: totalmente menos.
1: Usted sabe que eso incluye transporte, sí, comida, sí. Debe ser como unos $1,500.
0: Incluye el transporte en guaguas de lujo, señores. En guaguas de lujo, desde aquí hasta el lugar, exactamente. Incluye la comida que vamos a disfrutar ese día, el almuerzo. También incluye la entrada al lugar y todas las actividades que vamos a tener allá. También una cosita, ese lo vamos a decir de último, Lo otro que incluye también lo vamos a decir, porque es una ganga y lo que queremos es que participe toda la congregación. Ojalá superemos lo del año pasado y llevemos por lo menos 10 guaguas llenas, repleta de personas a ese lugar y que disfrutemos como aquella vez mucho mejor, ¿verdad? Recuerden que la temperatura ya subió. Y ya estamos otra vez en alta, como los 9 o 10 meses de calor que tenemos. Y es bueno disfrutar, aprovechar este día en familia. En familia.
1: Sobre todas las cosas.
0: De sangre, ¿verdad? Nuestra familia de sangre. Pero también la familia de la iglesia. ¿Cuánto se goza uno cada vez que se sienta por un buen rato a hablar cosas y a conocer más a nuestros hermanos? Ese día uno no quisiera que terminara, de verdad que sí, se lo digo.
1: Y perdón.
0: Porque que esa coinonía es casi santa, señores. Uno se lo disfruta, ¿por a qué nivel?
1: Y me gusta el detalle de que ustedes los caballeros comparten en un lado. Nosotras las mujeres hablamos, nos comunicamos, nos reímos, seguimos comunicándonos. Entonces los niños van a estar en un ambiente seguro también y van a poder jugar, compartir entre ellos. Así que cada uno va a tener claro su espacio. Sí. Hay un momento, no sé si tendremos alguna actividad para realizar en familia.
0: Claro que sí, tendremos competencias para familia, tenemos competencias para niños, niñas. Y el gran estelar, nuestro duelo de softball entre caballeros y jóvenes.
1: Ah, pues usted lo dijo, digo, usted no lo iba a decir.
0: No, pero eso no es lo que yo iba a decir.
1: ¿Algo más?
0: Sí, sí.
1: Pero bueno, Carolina, tenemos que llevar pelotas y jugar voleibol. En lo que ellos juegan balón, esa softball, nosotros jugaremos voleibol.
0: Así que lo que nos interesa es que usted vaya con ropa, evidentemente deportiva y adecuada a la situación, porque sabemos que el calor está muy fuerte y vamos a divertirnos, vamos a ensuciarnos si es necesario y vamos a disfrutar de un gran día inolvidable.
1: Amén.
0: Es nuestro día de campo 2026 que será en Rancho Victoria, en el Ceibo. Anabel, ¿tienes algo que decir? ¿No? ¿Se le fue? ¿Y Lisa?
3: Vamos a leer.
0: Ajá, tiene una lectura, Lisa.
3: 1:4-5.
0: Ajá.
3: Cuando lo tengan pueden decir amén.
0: Bueno, si lo tienen.
1: Bueno, déjeme buscarlo. Espera un segundito, Ruth.
3: 1:4-5.
0: Ok, dale.
1: No, porque no he dicho amén.
0: Ah, ya lo tienen.
1: No, caso. Todavía no lo tengo yo, espéreme.
0: Ruth 1.
3: 4:5.
1: Ruth 1:4-5. Amén.
0: Léala, hermana, léala.
3: Los cuales tomaron para sí mujeres moabitas. El nombre de una era Orfa y el nombre de la otra era Ruth. Y habitaron allí unos 10 años. Y murieron también los dos, Maglón y Kelión, quedando así la mujer desamparada de sus dos hijos y de su marido.
1: Amén. Gloria a Dios.
0: Amén. No sé de dónde ella sacó la cita realmente, evidentemente de la Biblia.
1: ¿Es así?
0: Pero es una gran historia, la historia de Ruth, la moabita, y cómo ella queda prácticamente desamparada en aquel lugar que no era su tierra. Y ese acto de fe de una de sus nueras es uno de los actos de fe más grandes que hay en toda la Biblia.
1: Y dice, hablando de familia,
0: claro,
1: que esta mujer quedó desamparada.
0: Totalmente. Ella dijo, no, déjenme, yo caminaré hasta que muera.
1: Ya no me llamen.
0: No me llamen, sino que mi nombre sea Amargura.
1: Amargura, porque estaba sola, pero se sentía sola.
0: Su nuera le dijo, no. Una de ellas le dijo, bueno, perfecto.
1: Olfa.
0: Tú por aquí, yo por allá. Pero otra dijo, tuvo fe. Y aunque no era su religión, le dijo, tu Dios será mi Dios.
1: Así es.
0: ¿Ah? Es decir, adquirió la religión natural de Ruth, de Noemí. Y a partir de ahí, cuántas cosas se dieron en la historia de esas mujeres. Gracias, Lisa, por esa lectura, por traernos a colación esa lectura. Vamos a una pausa musical. Y al regreso tendremos mucho más actividades de nuestra congregación, la Iglesia Asamblea de Dios La Rosa, que está ubicada en la calle Héctor P. Quesada, número 103, en el sector La Aviación. Porque buscaba en el mapa el otro día la Héctor P. Quesada 103 y me mandó para Chicago. No, en Chicago no es que está la iglesia. La iglesia está en La Aviación. Héctor P. Quesada 103, próximo también al Minimarket Pilier, valga las promos. Que todo
1: que es nuestro
0: conoce.
1: Hermano.
0: Claro, son nuestros hermanos, ¿por qué no?
1: De la congregación.
0: Así que en breve regresamos a su programa Vida Plena. Mucho más que radio es Vida Plena.
1: Amén. Y así como usted decía, que declaremos en nuestras familias, que declaremos palabra de vida en nuestra familia. Vamos a tener este corte musical con Alex Márquez, que dice que en su casa hay, no sé qué hay en la suya, pero en la casa de él, al igual que en la casa mía, hay muchos siervos de Jesucristo, hombres de Dios con propósito y con, aleluya, ministerios poderosos.

0: Vamos, continuamos con su programa Vida Plena, Vida Plena. ¿Quién no le gusta vivir una vida plena? ¿Verdad que sí, eh? Así que, ¿qué tal? Reciba al Señor como su suficiente y único Salvador y seguro que vivirá vida plena como nosotros. Y recordamos que este programa se transmite siempre por esta emisora cada miércoles de 9 a 10 de la noche. Programa oficial de la Iglesia Asamblea de Dios La Rosa o Rosa de Sarón. Y a continuación vamos a tener el itinerario oficial de nuestra congregación, nuestros servicios habituales, aparte de nuestras actividades extraordinarias, ahora sí.
1: Así es, los martes tenemos nuestro acostumbrado culto de oración que inicia a las 7:30 de la noche. Oración y clamor a nuestro Señor Jesucristo, porque la palabra dice que claman lo justo y Jehová lo escucha. Martes de oración, 7:30 de la noche. Los jueves tenemos nuestro servicio de familia. Inicia a las 7:30 de la noche. Pero los días miércoles, a partir de las 10 de la mañana, tenemos nuestro retiro congregacional. Damas, caballeros, jóvenes, adolescentes, niños, todos estamos invitados a nuestro retiro congregacional, así que no se lo puede perder. Los sábados, culto de los jóvenes y de todos aquellos hermanos que quieren acompañarnos, porque yo también soy joven. El mismo inicia a las 7:30 de la noche. Y los domingos tenemos dos servicios. Nuestro servicio de escuela bíblica a las 8:30 de la mañana y nuestro primer servicio dominical a las 10 de la mañana. El segundo inicia a las 4 de la tarde. Son servicios de exaltación al Señor, en el cual juntos adoramos al Rey de Reyes y Señor de Señores. Esta es nuestra agenda oficial de los servicios que ofrece la Iglesia Asamblea de Dios La Rosa.
0: Así es. La Rosa tiene muchas actividades constantes para todas las edades y vuelvo a repetir que en esta ocasión pues les provoco que vayan, ¿eh? Quiero provocarle que usted decida ir a nuestra gran pasadía de nuestro día de campo en el Rancho Victoria. El precio, que no hemos dicho, el precio para esta gran actividad, donde que tú decías que eso estaba por los 1,500 pesos, 2,000, nada de eso.
2: ¿Cómo parece? Si no son 2,000 ni 1,500, como que 1,450
0: por ahí. 1,450.
2: Así más o menos.
0: Eso sería como publicidad engañosa casi. No, el precio de nuestro pasadía por persona.
2: Pero no lo diga todavía, hombre, no lo diga todavía. Mire, hay personas que nos están preguntando aquí en las redes, por WhatsApp. Mira aquí lo que me escribió esta sierva.
0: Sí, ¿qué le escribe la sierva?
2: Ay, santo, ¿cómo que lo veo?
1: Yo te ayudo, Marilyn.
2: ¿Qué dice aquí?
1: Por favor, el precio del viaje.
2: Ya casi, sierva.
0: El precio del viaje.
2: Ya se lo estamos casi diciendo. Casi ya le vamos a decir cuánto es ese pasadía grandioso que tenemos programado en la Iglesia Asamblea de Dios La Rosa para este feriado 4 de junio.
0: Es el acostumbrado Corpus Christi, no se cambia, siempre cae jueves, siempre será jueves.
2: Okay.
0: Y nuestra iglesia aprovecha ese día para este clásico, porque esto es un clásico, el pasadía familiar. Es un clásico. Y por ejemplo, Anabel, que fue el año pasado también, por supuesto, ella puede decirle cómo le fue. Olisa, vamos a ver, ¿cómo te fue, Anabel, el año pasado?
3: Bueno, pues el año pasado me fue muy bien. Disfruté con compañeras de mi clase. También disfruté de la comida, que estaba muy buena. Las actividades que tuvieron allá también fueron buenas para mí. Entonces, en mi opinión, yo la pasé muy bien.
2: Oh, eso es excelente. Tome nota.
0: No solo usted, jovencita, sino más de 300 personas que estaban allá con nosotros, y queremos que eso, pues, eso sea mucho más este año, que usted se decida a ir, porque que señores, que es una ganga.
2: Yo llevé, el año pasado recuerdo que llevé, invité dos amigas y ellas llevaron dos niños, tres niños, bueno, cinco personas yo llevé el año pasado, aparte de mis hijos.
0: Claro, porque es correcto lo que dice. Nuestros hermanos de la iglesia pueden invitar a otros amigos cercanos que tengan sus familias, ¿verdad? Y quieran disfrutar. Y así les damos el ejemplo, así ellos ven cómo se comportan los evangélicos cuando no están en la iglesia también. Es una forma de predicar, sí, sin tener que sentarlos a escuchar un mensaje. Con nuestro comportamiento, con nuestras acciones, con todo lo que hacemos, predicamos. Y si logramos que gente inconversa, pues, disfruten de este día, también les estamos predicando. Y creo que es una gran oportunidad para que usted invite esos amigos suyos o familiares no creyentes y que puedan ir también con nosotros.
2: Por eso es que estamos invitándoles a todos ustedes a que este sábado nos acompañen, ustedes que son mujeres, que son madres, acompáñennos este sábado a la actividad que tendremos con pies como de sierva.
0: Pies de sierva.
1: Mensaje, Carolina, por la pastora Donata Padilla.
2: No se lo pierda usted, amiga que nos escucha.
0: ¿Y cómo son los pies de sierva?
2: Ya yo he invitado a varias amigas. Santo. Aleluya. Ellas como que se agarran de las rocas, como que suben así como que altísimo, como que... Pero vaya usted el sábado a las 5 de la tarde a la iglesia Rosa de Sarón, y ahí le vamos a dar el mensaje de cómo son los pies de la sierva.
0: ¿Cómo son los pies de las siervas?
2: Si usted tiene la misma pregunta que Miguel, coja para allá.
0: No de la sierva de la iglesia, de las siervas.
2: No, sierva con C.
0: No, C, con C, siervas.
2: Sí, sierva de esas que son como...
0: Ni idea cómo son los pies de las siervas. Bueno,
2: Carolina, pero le va a contar cuando llegue el sábado.
0: Sí, porque eso es solo para mujeres, ¿verdad?
2: Solo para mujeres.
1: Para madres.
0: Para las madres, para madres, madres.
2: Exacto, para madres.
1: Y diría las aspirantes también.
2: Claro, de 0 hasta 99.
0: Sí, porque nuestro pastor no es mezquino, No.
2: Desde
0: es
2: 0 mezquino. Hasta 99 años te puede ir. Aleluya.
0: Ya lo saben, bienvenida. Pies de sierva este próximo sábado. ¿Dónde?
1: 5 de la tarde en la iglesia Asamblea de Dios La Rosa. Allí estaremos disfrutando de este manjar que ya está preparado desde los cielos para cada una de las damas que estarían allí presentándose, y sé que se va a dar mayor de lo que estamos esperando. Amén. En el nombre de Jesús.
2: Amén, amén. Así será en el nombre de Jesús.
0: A ver, Lisa, ¿cómo te fue el año pasado? Vamos a ver, eso es lo que tú vas a decir.
4: A mí me fue bien y yo disfruté mucho con mis amigas de mi clase que le voy a contar ahora. Y yo disfruté mucho.
0: ¿En la piscina?
4: Sí.
0: Ajá. ¿Y dónde más?
4: Y también yo disfruté comiendo, porque la comida sabía muy buena.
0: ¡Qué bien!
4: Como la que hace mi papá.
2: ¡Anda!
0: Hay un chef de la iglesia que nos ayuda siempre en estas ocasiones, y lo bendecimos en el nombre de Jesús. También nos va a dar soporte
4: en esta ocasión.
0: Así que mire, tienen prohibido la gente, los hermanos de nuestra congregación, todos tienen prohibido quedarse. La iglesia entera debería moverse para esa gran actividad y disfrutar en un conjunto especial, casi, como dije, casi santo, ¿no? Y que podamos ser ejemplo para esas personas no creyentes que puedan ser invitadas. Así que no se quede en este pasadía, Día de Familia 2026 en el Rancho Victoria. Oiga, incluye el transporte, incluye el almuerzo, incluye la entrada, los juegos, todas las actividades, y hasta premio vamos a tener también, ¿por qué no?
2: Eso, claro, me gusta, sí. El premio
0: es tirando la casa por la ventana que estamos. Y una cosa más, una cosa más, lo digo, sí, claro que sí, digo, para todos los que nos escuchan, el desayuno está totalmente gratis también.
2: ¡Eso!
0: Incluido.
2: Es decir, ¡ay, Dios amado! Es para que nadie se quede.
0: Es para que nuestros hermanos No se preocupen por cocinar temprano. Ay, que no podemos. No, no, eso va a estar listo allá para todos ustedes. Nos vamos a las 7 en punto de la mañana para disfrutar del día completo allá en Rancho Victoria. Y el precio de este magno evento es nada más y nada menos que 700 pesos por persona adulta. Así que todos están invitados. Esto es una ganga, señores. Esto es una oferta súper especial, mucho más que las ofertas aquellas de los chinos, donde te daban. Usted compra este bultico y le damos un carro. No, no, no. Esto está mucho mejor que eso, señores. El gran pasadía, porque es a disfrutar, es a descansar, es a botar el golpe. Y qué mejor que hacerlo en familia y la familia de la iglesia. Así que nadie se puede quedar. Mira, el que diga que yo no tengo, que se acerque a mí. Si por si acaso sucede eso, que usted dice, no, que la cosa está, acérquese a nosotros. Al Ministerio de Parejas y a cualquiera de la directiva, de antemano, usted se va a acercar a nosotros, pero nos interesa que se inscriba con tiempo y no lo deje todo para último. Así que el Rancho Victoria nos está esperando con los brazos abiertos y nosotros para transportarlo a todos ustedes a ese gran día.
2: Eso es para que nadie se quede.
0: Eso es así, que nadie se quede. Lisabel, tú tienes algo más.
4: Sí.
0: Dime, vamos, vamos.
4: Yo le quiero compartir las cosas de la clase de margaritas.
0: Ah, todavía está. Bueno, claro, las misioneritas, sí. ¿Qué hacen las margaritas?
4: Las margaritas, el lema de las margaritas es: las margaritas hablan de Jesús y de su amor. Y los colores son amarillo y blanco. Y los significados de los colores son: el amarillo es resplandor y el blanco pureza. Yo les quiero decir que nuestro versículo es: hagan brillar su luz delante de todos. Mateo 5:16, para que lo tengan.
0: Muy bien, muy bien.
4: Nuestra promesa es: seré buena, seré servicial, seré feliz para que mi luz brille por Cristo.
0: Muy bien, Lisa. ¿Y desde qué edad están las margaritas?
4: De los 6 a 7.
0: De 6 a 7, muy bien.
2: Aleluya, pero eso merece un aplauso.
0: Fuerte el aplauso. Tener esas, los niños, las niñas, en cada uno en su respectiva clase, los días de servicio de familia, es un gran honor, es un gran placer y es una gran inversión. A veces, ay, que yo estoy cansado, no importa, vaya y lleve a sus muchachos para que crezcan en integridad con los mejores valores morales que pudieran aprender.
2: Así es.
0: Sí o sí.
2: Eso es así. Instruye al niño en su camino y aun cuando fuere viejo no se apartará. Es como usted decía, de los niños que se reúnen en los exploradores, usted ponía un porcentaje de que el 99.9% son hombres de bien en la sociedad. Aún se han apartado de los caminos a veces, pero se mantienen con esa formación, con esa integridad, con ese temor reverente hacia el Señor que no les permite doblarse en la sociedad. Son personas que viven integradas, o sea, tienen ese comportamiento íntegro. Y esa formación su hijo y su hija también la pueden tener.
0: Así es.
2: Usted solo tiene que tomar la decisión de instruirlos y por qué no dejarse ayudar por la congregación. Así es que venga a los cultos de los jueves, traiga a su niño los jueves, Asamblea de Dios La Rosa, Héctor P. Quesada, número 103.
0: Tú sabes que me gusta el texto de instruye al niño en su camino y aun cuando fuere viejo no se apartará de él. Me encanta. Pero no se cumple en mí, parece que no se va a cumplir nunca realmente, porque yo soy joven, tengo más de 30 años en la iglesia y sigo siendo joven, es decir, que aun cuando fuere viejo, no sé cuándo va a pasar eso.
2: Aleluya.
0: No creo.

0: un tiempo de ocio, tiempo de quizá de descanso, pero el tiempo real de calidad es ese tiempo donde usted invierte un poco de esfuerzo en hacerlos aprender algo, sobre todo los valores morales, la fe en el Señor Jesucristo, aprender la Biblia, que tengan amigos también cristianos, que puedan ser gente de bien. Ese tiempo que usted invierte en ellos para que aprendan eso, ese es el verdadero tiempo de calidad que podemos darle a nuestra prole, a nuestros hijos y a nuestra casa al final. Y es una labor social que va a repercutir para muchos años, no sabemos cuánto, pero muchos años, porque un niño de bien será un adulto de bien. Un adulto de bien tendrá una familia que le va a inculcar esos buenos valores, y así de poco va cambiando la sociedad para bien. Así que no escatime esfuerzo para usted llevarlos. Mire, si usted llegó cansado a casa ese día, por ejemplo, los jueves cuando dan las enseñanzas, dígale, no, eso no va. No es negociable. Nuestros hijos deben ser educados en valores, y al final crecen íntegramente. ¿Y qué mejor que crecer íntegramente, integralmente, en la iglesia, conociendo de Cristo, teniendo la fe? Y estos muchachos, mire, estas dos nacieron el otro día, y mire por dónde van, grandísimas. Pero así mismo, y uno dirá en el cliché, no es que sean mis hijas, pero ahí hay valores, ¿eh? Y nosotros sí podemos estar orgullosos de algo, es de eso, de que crecen en valores, crecen siendo personas amables, personas buenas, y que va a repercutir, repito, va a repercutir por mucho tiempo en la sociedad dominicana y el mundo.
1: Aleluya. Tenemos a una de nuestras líderes, nuestra hermana Ingrid Castillo. Saludos para ella, ya está en sintonía.
0: Ingrid
1: Castillo.
0: Dios me la bendiga.
1: Amén. Dios la bendiga más. Ahí a Grading, así mismo.
0: Claro, una pareja ejemplar también.
1: Gloria a Dios, ellas son parte también del liderazgo.
0: Invierten buenos tiempos en enseñar a otros.
1: Amén. Y saludos para todos los que están en sintonía, todos los hermanos de la congregación que se dieron cita, como todos los miércoles, a través de la 95.1 Bendición FM, en este espacio Vida Plena.
0: Sí, pero tengo todavía un minuto, no puedo...
1: No, claro que si no nos estamos despidiendo, sino que le estoy mandando saludos, ya que veo a Ingrid aquí reportando sintonía, pues aprovecho para saludar al comandante
0: Federico,
1: a Federico, que es el líder de los exploradores en nuestra congregación. Tenemos a Patricia Infante, que es la líder de las misioneritas.
0: Sí.
1: ¿Sí? Entonces, todo el liderazgo.
0: Mi respeto a todo el que trabaja con niños y niñas en la congregación, desde el cuido.
1: Esos santos hermanos.
0: Desde el cuido hasta la formación de las niñas y las adolescentes.
1: La líder del cuido, que es la esposa de Federico, Maribel Cigarán. Sí, es una familia de ministerio. También tenemos a sus niños, que estoy orando por unos mellizos para Alba. Señores, ayúdenme a orar.
0: Señor.
1: Ayúdenme a orar por esos gemelos
0: usted
1: para Alba, una hembra
0: no
1: y un varón.
0: Si ella quiere mellizos.
1: Pero yo quiero.
0: ¿A quién le dará caso el Señor?
1: Aleluya.
0: Dios, señores,
1: escucha las oraciones. Tenemos una llamada, Miguel. No sé si te la queda tomar al aire.
0: No, pero mire, a ver.
1: Vamos a ver. Dios bendiga. Buenas noches.
2: Buenas noches. Dios bendiga. Juana Medina está en sintonía. Dios le bendiga.
0: Así es. Juana Medina, la abuela de estas dos princesas, mi madre. Muchas gracias por llamar. Qué bueno que está atento. Atenta desde allá. Yo sé que ese dial no se mueve allá de esta emisora, estoy seguro que no se mueve de ahí. Bueno, 95.1.
1: Aleluya. Juana, Dios te bendiga mucho y gracias por reportar sintonía. Gloria a Dios. Ah, pero se encendieron las líneas. Ajá. Ya que nos vamos, ahora sí. Vamos a ver. Dios bendiga. Buenas. Hola.
0: Buenas noches.
3: Buenas noches. Dios le bendiga. Le habla Don Cumba de Alaska.
0: Ah, ese es desde Alaska, nuestra llamada desde Alaska.
1: Don Cumba.
0: Cumba desde Alaska.
1: Sintonía.
0: Qué bueno que nos llama. Espero que el frío no esté tan duro por allá ahora mismo. Pero es Alaska. Alaska es frío, señores.
1: Díganos.
3: Acabo de escuchar el programa y me encanta porque tiene integrado niños. Esto es muy bueno para edificar la palabra.
1: Ok. Dice Don Cuma que le encanta el programa y más que tiene

0: integrados niños, que es bueno para...
1: Claro que sí, claro. Aleluya. Que sí.
0: Kumba, gracias por estar en sintonía.
1: Muchas gracias, Kumba. Ya, ahora sí nos vamos, pero recuerdo, el pasadía, día de campo, señores. 4 de junio, saliendo a las 7 en punto de la mañana desde la iglesia La Rosa, en la Héctor P. Quesada número 103, en el sector La Aviación. Y nos vamos para el Rancho Victoria. Precio por persona adulta, 700 pesos. 700 pesos que incluye la entrada, la comida, señores, desayuno también. Pero esto, ¿y quién está patrocinando esto? La iglesia, señores, la iglesia. ¿Qué más? Así que vayan, inscríbase todo con tiempo para que no nos ponga la cosa difícil, señores. Exactamente.
0: Así, claro, hay la logística, así que hay que inscribirse con tiempo. También tenemos la actividad del sábado. Recuerde, pies de sierva. No se quede, amiga que me escucha. Vaya a recibir una palabra de parte del Señor. Habacuc 3:19. Jehová el Señor es mi fortaleza. Él dará mis pies como de sierva y en mis alturas me hará andar. Sábado 23, 5 de la tarde, Iglesia Asamblea de Dios La Rosa.
1: Pues ya, señores, esto es el final de este su programa Vida Plena para mí. Miguel de la Cruz, un placer enorme. Carolina Domínguez, otro placer enorme. Anabel de la Cruz, Elizabeth, otro placer enorme. Gracias. Allá, tu nombre se me olvidó. Marilín Sánchez. Gracias, Marilín, por estar ahí en los controles y ayudarnos esta noche. Siempre nos vamos a ver por acá cuando nos toque.
0: Claro que sí, eso es así. Entonces, mis amados, Dios les bendiga de manera especial y gracias por haber compartido con nosotros este espacio. La familia Domínguez, Anabel, ¿cómo es?
2: De la Cruz Domínguez.
0: Estuvimos en esta entrega del espacio Vida Plena, la familia de la Cruz Domínguez. Cada miércoles es una sorpresa, cada miércoles tendremos un elenco de personas que les va a estar informando, que va a estar compartiendo con ustedes la palabra, así es que no le cambien. Miércoles 9 a 10 de la noche, su espacio Vida Plena. Dios les bendiga de manera muy especial. Le dejamos con esta de Tercer Cielo, Mi Casa y Yo. Dios les bendiga y Dios les bendiga de manera muy especial.
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0: El corazón humano no tiene la capacidad de dar el amor que tú necesitas para ser feliz. La limitación del corazón humano es grande, pues él no puede hacer nada por sí mismo. Él siempre dependerá de un otro corazón que lo ayude y que igualmente lo ame para que él pueda también ser feliz. En esas condiciones, el corazón humano está siempre sujeto a las limitaciones de un otro, a veces hasta más débil y mucho más carente que nuestro propio corazón, aumentando así cada vez más el círculo vicioso de la infelicidad. Un carente busca a otro carente. Un frágil se apoya en otro frágil, en la esperanza de que cada uno le dé al otro la felicidad que ambos no tienen. El resultado de eso es la caída, pues nos estamos apoyando en algo sin sustentación en sí mismo. De la misma forma, cuando alguien quiere hacer de nosotros su fuente de felicidad, colocando en nuestras manos su enorme necesidad de ser feliz, y nosotros, tú y yo, que también estamos necesitando desesperadamente de felicidad, nos sentimos confusos e impotentes. Es en ese momento de angustia y soledad que debemos recordar aquella frase: Jesús te ama. Sí, Jesús te ama, y con un amor que nace no del corazón humano, sino del corazón de Dios. Nadie te puede amar como Jesús te ama, simplemente porque Jesús no tiene amor. Él es el amor, el verdadero amor, que no puede ser encontrado en el corazón humano, porque viene de lo alto, es espiritual, sobrenatural, sagrado. Jesús no esperó ser amado por ti para también amarte. Él ya te ama, ahora, ayer, mañana y siempre. Su divino amor no establece condiciones o imposiciones para amarte. Jesús te ama como tú eres. Para Él, tú no eres feo o lindo, grande o pequeño, blanco o negro, rico o pobre, joven o viejo. Pues Jesús no ve tu apariencia, pero Él ve tu corazón. Y es allí, en tu corazón, que Él quiere habitar. Para lavar tus heridas, sacar toda tu amargura, secar tus lágrimas y limpiar las cicatrices de tu alma. Porque tú eres demasiado muy importante para Él. El corazón humano no tiene la culpa por ser limitado. Si alguien no te dio la felicidad que tú esperabas, es porque nadie te puede dar aquello que no tienes. Pero cuando tú aceptes recibir en tu corazón ese amor que perdona, ese amor que no cobra, ese amor que da la paz, la alegría, tu corazón humano será transformado en un corazón espiritual, pues en él habitará el amor de Jesucristo. Entonces tú vas a comenzar a ver, a perdonar y a amar como Jesús, el Señor. Y finalmente, tú vas a encontrar aquello que tanto buscas: la felicidad. Pues solo el amor de Jesucristo tiene la capacidad de dar todo lo que tú necesitas para ser feliz. Mira, nadie te puede amar como el Señor Jesús te ama.
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Cuando le pides algo a Dios y Él se tarda, no te desesperes porque Él nos quiere enseñar dos cosas. Número uno, a que tengamos paciencia. Y número dos, a que dependamos entera y totalmente de Él. Si tienes una petición ante Dios, esta es tu canción. Deja que Dios te ministre y que te enseñe a que en su tiempo siempre las cosas son mejor para nosotros.

¿Sabes una cosa? Si tu situación parece imposible, si estás en el momento más difícil de tu vida, ¿sabes? Es el momento preciso para que Dios haga un milagro. Cuando tú no puedes más, cuando tus fuerzas se acaban, cuando es imposible para ti, es el momento más perfecto para que Dios haga un milagro precioso en tu vida.

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Gracias, nombre del Señor. Aleluya. Bendecimos a nombre de nuestro Señor Jesucristo. Un día más le damos la gracia al Señor porque Él nos ha dado, aleluya, un día más. Gracias le damos al Señor que todavía Él está aquí. Aleluya. Todavía no se ha llevado a su pueblo. Gloria a Dios, te está dando tiempo a ti, que tú no eres cristiano, que todavía no te has reconciliado con el Señor, aleluya, para que puedas, aleluya, no te pierdas, sino que tengas vida eterna. Bendecimos el nombre del Señor, aleluya, la pastora Isabel Coro, aleluya, estamos aquí de pies, aleluya, trabajando y orando y creyendo en el Señor que todo lo puede en Cristo que nos fortalece. Le damos gracias al Padre y al Hijo y al Espíritu Santo. Un día más le damos gloria. Aleluya. Bendecimos. Aleluya. En nombre de nuestro Señor Jesucristo, nuestro Dios Todopoderoso, nuestro Rey, nuestro lindo Rey. Aleluya. Que vino y murió por todos nosotros. Y para darnos gran vida, para darnos gran amor. Aleluya. Bienaventurado a aquellas personas que reconocemos que nuestro Rey vino y murió para darnos vida. Gloria sea el nombre del Señor. Que Dios le bendiga. Aleluya, el mundo entero. Que Dios bendiga las naciones. Que Dios bendiga a los niños, las damas, caballeros. A todas aquellas personas que están trasnochando juntamente conmigo en esta hora. Que la paz y el poder del Espíritu Santo more en su casa y en su vida. ¿Sabe una cosa? Aleluya, estamos en la radio Bendición 95.1. Aleluya, radio Bendición, aleluya, el que bendice al mundo, no solamente a la romana, estamos aquí en el este, aleluya. Oh, bendecimos el nombre del Señor, gloria sea el nombre de Cristo. Si alguien pregunta, ¿y dónde está la emisora? ¿Dónde queda? Oh, gloria a Dios, está aquí

0: muchas personas, muchas, pero muchas personas. No tengo la cantidad, solamente lo tiene Dios. ¿Cuántas personas han sido bendecidas con Radio Bendición? Hay otras que se acordaron, que se acuerdan que yo lo bendijo por medio de esta emisora. Hay otras que se han olvidado, pero hay otras que están llegando y hay otras que nunca han dejado de estar. Gloria sea el nombre del Señor. Aleluya. Bendecimos al mundo, los batalles, los campos, los parajes. No importa donde tú te encuentras, en el lugar exacto donde tú estás, ahí está Dios para bendecirte. Aleluya, estamos un equipo de mujeres que siempre estamos disponibles, aleluya, para decir y hablar lo que Dios nos da, como dice un coro. Hace mucho que no se canta ese coro, gloria a Dios, aleluya. Yo hablaré lo que pongas en mi boca, lo que pongas en mi boca, lo que pongas en mi boca. Yo hablaré lo que pongas en mi boca. Esos son unos coros de los antiguos, que mucho tiempo ya no se canta esos coros, porque la gente no quiere que uno hable lo que Dios ponga en su boca. Ellos quieren hablar lo que quieren, pero Dios, lo que quiera realmente Dios decirle al mundo, muchas veces hasta nos callamos. Bendecimos el nombre del Señor. Vamos a leer las palabras, señores, la persona que nos está llamando en este momento. Aleluya. Gloria sea el nombre del Señor. Aleluya. Mi alma alaba a Dios. La palabra se encuentra en el Salmo. Aleluya. ¿Me puede llamar un poquito más tarde, por favor? A mí me gusta leer primero antes de yo contestar la llamada. Gloria sea el nombre del Señor. La palabra se encuentra en el Salmo 8. Vamos a leer en el nombre del Padre, Hijo y el Espíritu Santo. Espero que usted sea bendecido con su palabra. Gloria a Dios. Oh Jehová, Señor nuestro, cuán glorioso es tu nombre en toda la tierra. Ha puesto tu gloria sobre los cielos, de las bocas de los niños y de los que maman, fundaste las fortalezas. Aleluya. A causa de tus enemigos, para hacer callar al enemigo y al vengativo. Cuando veo tu cielo, obra de tus dedos, la luna y las estrellas que tú formaste, digo, ¿qué es el hombre para que tenga de él memoria? Y el hijo del hombre para que visite, para los que lo visiten. Para los que visitan, gloria a Dios. Le has hecho poco menor que los ángeles y lo coronaste de gloria y de honra. Le hiciste señorial sobre los hombres, sobre las obras de tus manos. Todos los pusiste debajo de tus pies, ovejas, bueyes, todos ellos. Y asimismo la bestia del campo, las aves de los cielos y los peces del mar, todos cuantos pasan por los senderos del mar. Oh Jehová, Señor nuestro, cuán grande es su nombre en toda la tierra. Aleluya. Gracias, Señor, por tus palabras. Cuán grande es tu nombre en toda la tierra. Sí, mismo es. Te damos gracias, Espíritu Santo, por estas palabras que podemos escudriñar, leer y reconocer que realmente es tan maravilloso. Y el salmista te pregunta, ¿qué son eso para quien aún no vive? Y nos pongas señorear sobre los animales. No viste todo lo que hiciste para nosotros, sea que lo ministro. Grande, te damos gracias. Gracias por todo, o sea, por tu amor, por tu misericordia, por tu poder. Señor, te invitamos en esta noche. Te pedimos, Dios mío, que tú cubras este lugar con tu sangre, oh Cristo de la gloria. No importa cómo el enemigo se haya levantado, porque yo sé que te levantaste primero que él. Yo sé que tú estás aquí, pues te invito más todavía. Espíritu Santo, te invito. Jehová de los ejércitos, yo te invito. Yo sé que tú haces cosas grandes, maravillosas, porque hay gente que necesitan liberación, necesitan gozo, necesitan paz, necesitan sanarse. ¡Ey, santo! ¡Aleluya! Y hemos creído en un Dios de poder. ¡Ey, santo! No lo que diga el hombre, sino lo que diga tú, Jehová de los ejércitos. Glorifícate en una manera especial en esta madrugada. Y que tu poder se manifieste en los corazones de aquellos que en esta hora no pueden dormir. Están esperando un momento de sanidad. ¡Ey, santo! ¡Oh, gloria a Dios! ¡Sábala, sándala! Oh, glorifícate, una madre especial. Aleluya, en las almas. En los hombres, mujeres que están dispuestas a trasnochar en este día, gloria a Dios, para recibir una bendición. Reprendemos, cúbrenos bajo tu sangre, Jehová. Reprendemos toda esta antimaña del enemigo, todos planes satánicos. La sangre de Cristo lo consume en esta hora, en el nombre de Jesús. Amén. Gloria a Jesús. Mi alma alaba a Dios. Sabía que nuestro Señor tiene el poder para levantarnos, para socorrernos en los momentos más difíciles, más angustiados. Por lo más oscura que esté la noche, a la mañana se va a aclarar, va a ver la claridad. Gloria a Dios, porque el sol sale. Gloria a Dios. Aleluya. Bendecimos el nombre de Jesús. Hay poder en Jesús, aleluya. Hay poder en Jesús, aleluya. Tú eres Dios y sobre todo Dios. No hay otro más que tú, Señor. No hay otro más que tú, oh Dios. No hay otro más igual que tú, Señor, aleluya. Tú eres todo, todo, todo para nosotros, Dios. Alabanza, glorifícate en los hogares. Glorifícate en sanar las enfermedades, Espíritu Santo. ¿Cuántas personas en esta hora están con cáncer, llorando, sufriendo, Señor? Ten misericordia, te lo pido, Dios amado, porque sin ti nada podemos lograr, nada podemos hacer, oh Dios. Estamos en tus manos, Padre. Glorifícate, una madre especial, rompiendo todas cadenas, Padre, en el nombre de Jesús, sanando los enfermos, Señor. No importa cómo se llame, no importa la enfermedad que haya. Yo sé que tú estás aquí, yo sé que tú vas a romper cadenas, Padre, en el nombre de Jesús, en el nombre, sobre todo nombre, Dios amado. Mira a nuestra hermana Charo, que está aquí. Mira a nuestra hermana que está aquí conmigo, Señor. Mira a nuestros hermanos que están en esta hora, Dios mío, arreglando, Dios mío, las camas grandes, como dice nuestra hermana. Aleluya, mi lady, gloria a Dios. Ahí está en la cama grande. Esas personas que están peleando su batalla allí. Padre, glorifícate. Manifiesta tu gloria, papá. En el nombre, sobre todo nombre. En el nombre de Jesús. Aleluya.
1: Amén, amén, amén, amén. Dios bendiga. Dios les bendiga abundantemente. Feliz jueves. Gracias por el saludo. Unidos en oración venceremos en nombre de Jesucristo. Pues aún no se ha manifestado que obedecer en vigilia y bendición FM como de costumbre. Dios bendiga cuando están en sintonía.
0: Amén, amén.
1: Gracias, amada pastora. Me gusta escucharle. Gloria.

0: Dios le dio bendiga.
1: Aleluya, gloria a Dios.
0: Gloria
1: a Dios. Le bendiga, manita.
0: Amén, amén. ¿Cómo está, mirita? Dios le bendiga.
1: Bien, manita, a usted y a las compañeras, las saludo.
0: Amén, amén. ¿Cómo está? ¿Cómo se siente?
1: Bueno, estamos ahí, manita del alma. Estamos echando el pleito.
0: Sí.
1: En el nombre de Jesús.
0: Hay que echarlo.
1: Hay que echarlo.
0: Hay que echarlo.
1: No podemos detener ni hacernos blandujear.
0: Así es.
1: Hay que echar el pleito.
0: Hay que echar el pleito.
1: Dios le bendiga mucho y la sigo oyendo.
0: Amén, amén. Estamos aquí de pies.
1: Ya lo sabe.
0: Aleluya.
1: En nombre de Jesús.
0: Sí, gloria a Dios. Así es. Bendiciones para nuestra hermana. Aleluya, Polanquito, como quiere el viejo, aleluya. Que la paz de Dios esté contigo, mujer. Y Dios bendiga a nuestro hermano Fermín también, que llamó. Gloria sea el nombre del Señor. Aleluya. Mi alma alaba a Dios. Aleluya. Bendecimos tu nombre, Señor. Mi alma alaba al Señor. Él tiene todo el control. En esta noche estamos en su mano. Estamos en la mano del Rey de Reyes, gloria a Dios. ¿Cuántos lo alaban? Aleluya. Gloria a Dios. ¿Tú te acuerdas ese corito, Charo? Yo hablaré lo que pongas en mi boca. Lo que pongas en mi boca. Bendiciones, Dios bendiga.
1: Manita.
0: Dios bendiga.
1: ¿Cómo tú estás?
0: Yo estoy bien, nuestra hermana Susana. ¿Cómo está usted? ¿Cómo se siente?
1: Bien, bien, y el bien.
0: Está bien, gracias al Señor.
1: Amén, sí. Amén. Sí. Eso es lo que queremos.
0: Amén.
1: Dios te bendiga mucho.
0: Amén.
1: ¿Cómo te llamé sabe? Para saludarte, Charo. Dios te bendiga.
0: Ay, sí.
1: La semana pasada yo llamé para allá y como que no sé, que no entraba la llamada, que tú no viniste. Y estaba Charo ahí con unas mujeres.
2: Okay. Ok, la llamada normal o por WhatsApp.
1: Normal.
2: Oh, ¿qué pasaría? Porque estaban entrando. No fluyeron tantas, pero estuvieron
1: entrando.
2: Por eso
1: mismo que yo quería llamarte, porque no llamaron mucha gente. Como lo que pasa es que mi teléfono está en la sala y ya me da brega de salir del apocentro. Cuando estoy en la galería o estoy esperando de que comiencen los anochadores, así es que yo llamo.
2: Ya, ya.
0: Gracias.
2: Dios te bendiga poderosamente.
1: Amén, manita.
2: En el nombre poderoso de Jesús.
1: Te pido la oración por una nieta.
0: Amén.
1: Hazme el favor, por Fátima.
2: Amén.
1: Ajá.
2: Dios conoce todo y sabe todo.
1: Amén, amén.
2: En el nombre de Jesucristo, el Hijo de Dios.
1: Amén.
2: Amén.
1: Bueno, ya tú sabes, estoy en ti.
0: Sí, mi amor. Gracias. Muchas gracias, mujer.
1: Tú no te quedas.
0: La que me votó de verdad fue nuestra hermana Milady.
1: Milady ya no la oigo, manita. Pero yo, Milady, yo no la suelto tampoco, porque antes de anoche o anoche fue, yo me acosté tarde, eran como la 1:25, cuando yo me paré, le pregunté al hijo mío, ¿qué hora es? Y me dio, son las 1:25. No tenía el abanico, se me dañó. Me acosté con el propósito de levantarme a las 4. Y cuando dieron las 4, al no tener un celular para ver la hora, me puse haragana. Pero ayúdame ahora por ese propósito.
0: Amén.
1: Que me quiero levantar todos los días a las 4 de la mañana.
0: Sí.
1: Para orar que sea una hora por un propósito que tengo delante del Señor. No solo, no. 3 o 4 personas que yo voy a orar en especial. Y quiero tirarme en la madrugada. A ver si es verdad de que Dios escucha.
0: Oh. No, diga una cosa así. Usted sabe que Dios escucha. Usted está desafiando.
1: A mí me gusta desafiar.
0: Ah, bueno.
1: Llegar más rápido.
0: Ah.
1: Sí, y ahí va a meter los tíos de Milady y de Bolivia en grande, porque Milady que no se desespere, porque como te digo, Eso viene. Y ay, los muchachos sí. Están viendo cómo está la cosa.
0: Ellos vienen.
1: A su tiempo ellos vienen. Yo tengo dos que cristiana. Y los otros cuatro nietos están en la calle, pero sí le tienen temor a Dios. Porque mis hijos, yo llevo a cumplir 28 años en el Evangelio, ellos son gente de 30 años, de 31 años, y el que se vio bien grave, que tuvo 20 años en la diálisis, todavía está de cajón. Y eso sí tenía que ser un hombre agradecido.
0: Sí, debería.
1: Pero nosotros no le agradecemos a nadie. A nadie. Pero yo a Dios le creo. Porque yo me arrepentí a través de una palabra alante la puerta de la Plaza de la Salud. Oí una voz que me llamó. Susana, arrepiéntete que te salva a ti tu casa. Entonces, mi casa son mis hijos y era mi esposo. Cuando mi esposo estaba enfermo, yo le decía, Señor, recuérdate de la promesa. Y es mi esposo de 51 años. Dios permitió de que él se fuera. Y yo a veces me pasa muchas cosas en la cabeza, porque mi esposo vivía en un batey, bregaba con su gente por allá, pero Dios sabe en el lugar que él lo tiene. Y yo estoy orando. Y yo estoy orando por los hijos de Milady, porque yo sé que Milady a mí no me suelta. Y así mismo, nosotros somos unos grupitos.
0: No hace falta ella. Sí,
1: ahí, aunque hay gente.
0: Nuestra hermana Bolivia también.
1: Sí, los hijos de Bolivia. Nosotros somos un grupito. Amén. Que estamos ahí.
0: Así es.
1: Mañana y tarde, a todas horas. Pero uno se desespera con tantas cosas.
2: Cristina de Sala.
1: Uno le puede dar gracias a Dios. Yo tengo dos hijos varones viviendo aquí conmigo. Y hace rato que esos hombres están acostados. Porque es que Dios tiene que oírle a uno de una manera o la otra.
0: No te apures que este año Dios te va a sorprender.
1: Amén, manita.
2: Amén.
0: Dios te va a sorprender en nunca llega tarde.
1: Lo creo. Estoy trabajando para eso, para mi sorpresa. Pero venga acá.
0: Eso viene por ahí, entonces.
1: Hermanos.
0: Eso viene zumbando por ahí.
1: Amén, mi hermana.
0: Ese va a ser el nombre de la maratónica.
1: Amén, mi hermana. Lo creo.
0: Gloria a Dios.
1: Porque los trabajos no pueden ser de balde. Todo el que trabaja tiene que cobrar, manita.
0: Amén, así es.
1: Pero venga acá.
0: Tiene que cobrar.
1: Okay, Dios te bendiga mucho. Amén. Yo voy a ver si pongo un teléfono en mi apocentro en la madrugada para llamar, pero tú sabes que estoy ahí. Ahora me voy a tirar de rodillas. Dios el que sabe hasta qué hora.
0: Claro,
1: Dios te bendiga mucho.
0: Amén, amén.
1: Y ora por mi familia y por mi salud, Maya, el favor.
0: Gloria a Dios.
1: Charo,
0: vamos a hacer esa oración ahora.
2: Amén.
1: Amén.
0: Nuestra hermana Charo.
2: Amén. Vamos a elevar ese clamor.
1: Sí, amén.
2: Ahora,
1: amén.
2: Mi hermana querida.
1: Okay,
2: en el nombre poderoso de Jesús.
1: Gloria a Dios.
2: Padre bueno, Padre maravilloso. Padre bondadoso. Mira a nuestra hermana, Señor. Mira, no es tu sierva, Cristina,
0: hermana,
2: de Sala. Padre maravilloso, Padre bondadoso. Mira esa dolencia en su cuerpo. Pasa tu mano sanadora. Pasa tu mano milagrosa sobre el cuerpo de mi hermana en esta hora. En el nombre poderoso de Jesús. Padre, mira a sus hijos. Mira esa nieta, Padre, por la cual ella pide que oremos. Tú conoces la situación, tú conoces la condición que se están dando con esa nieta. Yo te pido, Dios del cielo, que tú lleves tu orden divino sobre la vida de esa joven, que tú le estés libertando y poniendo un dominio y un control absoluto en la vida de ella, en el nombre poderoso de Jesús. Que tú vengas, Dios del cielo, dándole sometimiento. En el nombre poderoso de Jesús.
1: Aleluya.
2: Los hijos de tu sierva están en tu mano.
1: Aleluya.
2: Ministrale salvación.
1: Santo.
2: Así como lo hiciste con ella.
1: Santo.
2: Que la llamaste con voz audible.
0: Aleluya.
2: La llamaste, Señor, para que entre a la barca de la salvación. Llama a sus hijos también y nietos igualmente.
1: Santo.
2: Convéncelo de pecado.
1: Aleluya.
2: Y dale arrepentimiento.
1: Santo.
2: En el nombre poderoso de Jesucristo, el Hijo de Dios. Amén y amén.
1: Aleluya.
2: Gloria
1: gracias,
2: al Señor.
1: Hermana.
2: Dios te bendiga, gracias, mi hermana, gracias, querida, gracias, en el nombre de Jesús.
1: Ella. Dale fortaleza espiritual en esta noche y ponle palabra de convencimiento.
2: Amén.
1: Al pueblo, glorifícate en esta mujer y su familia.
2: Amén, Señor.
1: Que Dios dejaba atrás.
2: Amén, amén.
1: Ellos trabajan para ti, Dios.
2: Amén, en el nombre de Jesús.
1: Ellos trabajan para
2: amén,
1: ti,
2: mi hermana, amén.
1: Amén, aquí
2: amén.
1: En el nombre de Jesús.
2: En el nombre poderoso de Jesús.
3: Gracias, Señor.
2: Si lo haga Dios.
3: Sí, gracias.
2: De una manera grande.
3: Aleluya.
2: De una manera poderosa.
3: Gracias,
1: Espíritu Santo. Dios me la bendiga.
2: En el nombre de Jesús.
3: Gracias, Señor.
1: Gracias, Dios mío. Gracias. Dios bendiga mucho.
3: Amén.
1: Aleluya.
3: Amén. Gloria a Dios. Sí, Señor.
2: Aleluya. Gloria a Dios.
3: En el nombre de Jesús. Aleluya.
2: Amén, Padre.
3: Gloria a Dios.
2: Mira
3: a
2: nuestra hermana Mari, Dios.
3: Aleluya.
2: Mira su hogar, sus hijos.
3: Sí, Señor.
2: Su nieta,
3: mira
2: su situación.
3: Mío, Blanquito, Señor.
2: Padre, lo que la rodea.
3: Hermana, Señor,
2: Dios del cielo, María está en tu mano. Su familia está en tu mano, Dios del cielo. Ella está en tu mano, Espíritu Santo. Socorre a tu hija, Dios.
3: Aleluya.
2: Socórrela en esta hora, en el nombre poderoso de Jesús.
3: Aleluya.
2: Tú sabes la situación por la que tu hija está atravesando, Padre.
3: Gracias,
2: te pedimos que vaya en su auxilio, que vaya en su socorro, Dios.
3: Aleluya.
2: Del cielo, en el nombre poderoso de Jesús.
3: Gracias.
2: Que tú la auxilies. Y que tú resuelvas toda situación en su hogar y en su familia también, Padre. Ve estableciendo tu orden divino sobre ella y sobre lo de ella, de manera grande y poderosa, Dios. En el nombre de Jesucristo, te lo pedimos, Dios del cielo. Amén y amén. Gloria al Señor, aleluya. Oh, gracias, Señor. Gracias, Jesús. Gracias, Maestro de la Gloria.
1: Sí. Pero
3: gloria
1: Dios
3: a Dios, hermana Milady en el aire.
1: Oh, santo, pero Dios mío, ¿qué ustedes debieron antes de salir de su casa?
2: La sangre de Cristo consuma, aleluya.
1: Oh,
2: oh, gloria a Dios.
1: Yo lo que fui en cambio ahora
2: el Señor rompe toda
1: cadena. Susana se pegó, pega. Susana está caliente conmigo, usted o yo.
2: Ay, llamó Milady. Aleluya.
3: Cada que estaba
2: Susana,
1: pero Susana y Isabel se conectaron bien con la etapa.
2: Sí. Aleluya.
3: Oh, sí. Nos conectamos esperándola a usted.
1: Pero yo estaba ahí hace rato, pero cuando Isabel llegó que estaba rato mi cama en el suelo. Susana la llamó primero que yo y estaba ahí, era Susana que estaba ahí fueteando con Isabel. Oh, santo Dios.
3: No sé, no te quieran dejar ni un pedacito a usted.
1: ¡Ay, qué caramba!
3: ¡Ay, Dios santo!
1: ¿Cómo están ustedes? Que Dios les bendiga mucho.
2: Estamos bien, guerrera. Al escucharle a usted mejor.
1: Ay,
2: que tenía tiempo que no nos llamaba.
1: Yo la digo a usted todos los miércoles, pero no la llamo. Pero no sé, no crea usted que yo la llevo a usted en oración con su esposo allá y a sus hijos aquí. No, esas oraciones por usted, ¿verdad? Con su familia.
3: Ay,
1: gracias,
3: sí.
1: Le doy a Dios. Que
3: yo lo sé,
1: Y lloro mucho por Yesenia y por Charo.
2: Gracias, mi hermana. Gracias, madre hermana.
1: Mis oraciones, ustedes están ahí de madrugada y antes de ir a acostarme.
2: Gracias, mi hermana querida.
1: Yo tengo mi cama ya arreglada, la estaba arreglando cuando Isabel llegó, que leyó la palabra en el Salmo 8. Yo estaba arreglando mi cama.
3: Ay, está de verdad. Ay, eso, mujer.
1: Usted la agarró. ¡Ofrezco, mi Dios!
3: Ay, Susana, oiga eso, Susana. Yo me imagino lo contenta que está ella ya riéndose.
1: No, y Susana sabe que ella sepa que yo no ando llamando a ella ni pidiendo la oración, pero yo la llevo en oración a ella y a su familia.
3: Ay, sí.
1: Yo tengo mi agenda ahí en mi cabeza. Miren, una agenda que no. No me falta nadie cuando yo estoy orando en la madrugada ahí antes de acostarme. Yo llegué de la iglesia y me quedé ahí afuera, senté en la sala, y después dije ya ahorita a las 11:30, dije, déjame entrar para adentro. Pero Isabel y Susana se corrían.
2: Santo Dios.
1: Oh,
3: pero muy lejos.
1: Susana.
3: Aleluya.
1: Isabel Polo.
3: Gloria a Dios.
1: Que Dios le bendiga mucho.
3: Amén, amén.
1: A usted y a los suyos, que Dios
2: amén.
1: Es poderoso, y a Charo, a Susana, y a Yesenia, que yo lloro mucho por Yesenia.
2: Ay, gracias, mi hermana,
3: sí,
2: lo necesita.
3: Hoy, Estamos de pie.
2: Gracias, gracias.
4: Sí, yo le doy gracias a Dios porque Dios me ha puesto a mí que de todas mis personas, yo oro por el mundo, pero yo tengo específicamente una persona que la tengo en mi agenda, que tengo que orar por ella todo el tiempo. Todo el tiempo esa persona está en mi agenda llorando por ello. Todo.
2: La gloria sea para el Eterno, aleluya.
4: No se me queda nadie. Ay, no se me queda la persona que más oran por la familia, no. Yo oro por el mundo y ahí comienzo, tengo mi agenda y mientras me acuerdo de fulana, mira a fulana y a sus hijos, mira a su hogar. Mira, yo sé que los hijos de Isabel están aquí, ella está por allá por Santo Domingo. Yo vivo orando por Isabel y los hijos aquí.
0: Bien.
4: También, ¿no?
0: Ay, sí, gracias, muchas gracias.
4: Es que uno esas... cuando va...
0: Dice que se recién llegan allá, mis...
4: No.
0: Ay, sí.
4: Y lo bueno no es, pero lo que a mí no me gusta es que yo estoy orando por una persona. Y yo, Señor, te presento a esa persona y en la mañana me llaman. ¿Tú no sabes quién se murió y que era funeraria? Y yo, ¿quién? Hoy fulana. Yo fui de orando esta madrugada por esa persona y ya está la funeraria.
0: Ay, sí.
4: No puede ser. Ay, bueno, pero se fue con esa oración mía. Ay,
0: se fue con Dios.
4: A mí me gusta orar. Yo me hinco ahí a tiempo y fuera de tiempo, en la noche y en la madrugada. Aquí me cerré con mi puerta, cerré mi habitación, que nadie me molesta. Mi radio prendido ahí bajito y nadie se me llama a mí para nada. Yo cerré mi habitación aquí a las 9 de la mañana para allá, para la sala, para la cocina. Aquí me metí a trancar. Pues ya ustedes saben, acuérdense cuando estén orando por mis hijos. Ya yo no pido la oración por mi columna, yo le dejé mi columna a Dios. Oye, esta columna no es fácil, está acabando conmigo, pero Dios sabe todas las cosas. Pero yo, por la salvación de mis hijos, sí. Ayúdenme a orar por la salvación de mis hijos, siempre.
0: Amén. Claro que sí, siempre oramos por ellos. Que se han descarriado todito, hemos estado orando y siempre seguiremos orando.
4: Así, mi mamá tengo dos. La hembra y un varón que están en los caminos del Señor. Y son 7, 8, 9.
0: Santo.
4: Sí, no son míos los 9, yo no tengo 7, pero tengo...

0: la tercera generación.
1: Gracias, pero que sí. Yo tengo 7-8, yo lo cumplí en abril.
0: Gracias. Sean bendiciones.
1: Isabel, contenta cada vez que me pasa un año de eso. Lo que me enseñó, me pongo contenta.
0: Santo Dios, sí.
1: Feliz. Sí. Los últimos 34 años lo he cumplido en la senda del Señor.
0: Aleluya.
1: Gracias a Dios por eso. Gracias, Señor.
0: Amén, amén. Así es. A los pies de Cristo hay que estar hasta que Él venga. Porque él va a venir a buscar a su novia.
1: Sí, mismo.
0: Él va a venir a buscar a su novia. La gente está creyendo que Cristo se ha olvidado de eso, ¿no?
1: Muchos están disfrutando, no se acuerdan de la venida del Señor. Y él va a venir, como dice la palabra, en un abrir y cerrar de ojos. Él no le va a avisar a nadie. Lo que tenemos es que estar preparados. Preparar y preparar.
0: Amén, aquí está preparado. Hay que estar, no es que vamos a prepararnos, hay que estar, no sabe el día ni la hora.
1: Tenemos que estar preparados.
0: No sabe el día ni la hora, ese bulto tiene que estar preparado, ese pasaporte tiene que estar ready. Gloria a Dios, aleluya. Y si hay alguien que está ahí, que puede impedir, ¡ey, santo! Que puede impedir, aleluya, que tú te vayas, tiene que resolver eso.
1: Cédula nueva, pasaporte nuevo.
0: Todo nuevo. Gloria, y cada día más renovarlo y rápido.
1: Así, sí. Y no dice que renovar, porque hay que tenerlo listo ahí. No dice que dejarlo para mañana, ¿no? Así lo puede hacer hoy, hágalo hoy, te lo sabe de mañana. A mí me gusta por la mañana decirle al Señor: si tú me ayudas a ver este día conforme a ti, yo lo paso conforme a ti, haciendo la cosa que a ti te agrade. Si está en tus manos, tú me das este día y ya. Cuando me voy a contar, digo gracias por el día, porque me diste el día. Y tú me vas a dar la noche para descansar, ahora si está en tu mano. Y cuando yo me acuesto, que me levanto y voy a ese nuevo día, digo yo, gracias, Señor. Ya levanto mi mano al cielo, para arriba. Ay, ay, ay, ay, eso es bueno. Eso es bueno, Isabel.
0: Ay, sí.
1: Cuando no está durmiendo, no está muerto.
0: Aleluya.
1: Cuando no está durmiendo, no está muerto.
0: Como dice el Señor, le digo, no está durmiendo, no está muerto, está durmiendo. Aleluya. Wow, gloria a Dios.
1: Isabel, cuando se vaya, si Dios quiere, me pone la canción de Ale Marque.
0: Ale Marque.
1: Amor de mi alma. Sí.
0: ¿Cómo se llama? Tiene un lapicero y para escribirla ahí también. Porque no tengo lapicero para acá.
1: Yo creo que es la última que él tiene. La más nueva.
0: Gloria a Dios.
1: Ale,
0: dame buscarlo ahora para que lo sepa. Ale mal. Bendito Dios. Aleluya. Ale mal. ¿Cómo el título de la alabanza?
1: Ella empieza primero, ¿quién eres tú? Yo lo he oído muchas veces, ¿sabes? Porque
0: sí, tenía mucho, no lo ponía así.
1: Eso está muy de moda, eso es lindo. O sea, él no la quiere poner en el día cuando él está en la emisora, porque se coge de que 14 minutos. Es muy larga, dice él.
0: JL, estoy bien, eso es JL.
1: Sí, JL.
0: Él está escuchando. JL no duerme tampoco.
1: No, él sabe cómo se la deja a uno cuando ya él se va. La deja puesta ahí, sí, para que suene. Pero en el programa de él no la canta, no, porque es que larga, la canción es larga.
0: El comienzo es
1: ¿quién eres tú? Pero se llama Amor de mi alma.
0: Amor, dame poner Amor de mi alma mejor. Yo creo que te lo puse una vez.
1: Sí, usted me la puso un día.
0: Sí. Aleluya. Bendecimos al Rey de Reyes.
1: Estaba oyendo la canción de usted ahorita, ahí la de Isabel.
0: Sí. Si tú supieras alabanza, me lo dio un tiempo difícil y yo nunca lo he soltado. Es un tiempo donde la gente te señala y te dice, tú no eres, tú no nada.

0: Gloria a Dios. Venga conmigo una espada. Eso Dios me lo regaló, esa alabanza. Esa amor no fue ella que lo cantó, ese me lo dio a mí. Vamos a tener a nuestra hermana.
1: Me la voy a soltar, Isabel, que sí. Dios me
0: enseña
1: mucho.
0: Amén, amén, gracias.
1: Voy a orar a ver si alguna alma en esta madrugada.
0: Ay, ya, sí, para... vamos, estamos orando por estos días para que las almas se salven. Sí. Los hombres están más endurecidos sus corazones. No sé qué está pasando con ellos.
1: ¿Cuánto crimen? ¿Cuánto...
0: Ay, sí, ay, sí, vamos a orar, señores, que el enemigo está usando entre esos dos y tres para hacer las cosas. Y lo reprenda.
1: Esos hombres están dejando usar de Satanás. Ay, Satanás
0: Santo
1: que lo usa.
0: Dios. Que tenga misericordia.
1: Hay que dar rodillas. Dar rodillas y ayunar. Y hacer silicio. Silicio, ayuno. Y soltar la cuchara, como dice la canción.
0: Sí.
1: Así mismo. Yo tengo ya año y medio orando los miércoles. Yo ayuno los miércoles y entonces me voy a la consagración a la iglesia los miércoles, en la noche. Sí.
0: Una mujer bendecida. Que Dios bendiga a nuestro vi a Cayetano por en la guagua, no pudimos conversar, pero le iba a preguntar por usted, pero no me dio tiempo porque ella se sentó para allá atrás. Yo sé que ella tiene que estar en sintonía.
1: ¿Cuánto te la vio? Yo no lo veo a ella. Mm. Yo no lo veo, ¿no?
0: Ay, que esa mujer vive de viaje en viaje.
1: Así mismo. Si yo le digo a usted que yo la he visto a ella en este año, sí la he visto así una vez, pero dos veces no la he visto a ella.
0: Damari, vete a ver a nuestra hermana.
1: No, yo no lo veo. Para yo verlo a ellos, oiga bien, vivimos frente a frente, estamos frente a frente, que nada más nos queda la calle en el medio. Y para yo verlo a ellos, tengo yo que sacar mi cabeza o pararme en la galería. Yo vivo sentada. En un sillón allá en la sala, que cuando yo me siento en el sillón no veo a nadie. La gente piensa muchas veces que yo no estoy ahí, yo no estoy aquí. Yo digo que si yo he visto a esa muchacha una vez en este año, no la he visto dos veces. Yo no creo que la he visto a ella.
0: La vi, que yo no sé dónde ella venía, ¿no? Pero tú sabes que está muerta.
1: Ella se mueve mucho.
0: Que las misioneras son así.
1: Ella se mueve mucho.
0: Gloria a Dios, aleluya. Dios bendiga a nuestra hermana Milady, que tenía días que no
1: había
0: sellado.
1: Yo siempre la digo
0: a
1: usted, lo que yo soy. Yo no me voy a tranquila.
0: Y ya no hacía falta esa voz. Al mundo le hacía falta. Aleluya.
1: Ay, yo llegué a la casa de Susana dos veces.
0: Sí.
1: En la casa de ella, sí.
0: Susana también, yo acá no me tiro como los suá. ¡Fua! Llegué.
1: Susana es amiga mía.
0: Ay, sí. Bendiciones. Vamos a tener. Yo todavía no he saludado a mi gente, señores.
1: Pero usted no ha saludado a nadie porque Susana la agarró. La agarró este señor. El que pide la canción.
0: Sí.
1: La agarró él y después la agarró Mirita.
0: Sí.
1: Y después Susana.
0: Así es. Aleluya.
1: Y ahora la agarré yo, pero la voy a soltar ya.
0: Yo tenía muchos días que no hablaba, que no
1: conversaba. Muchos días, no, mucho tiempo.
0: Mucho tiempo. Yo creo que este año usted me llamó dos veces, fueron muchos.
1: Mucho tiempo, Isabel, que yo no la llamé.
0: Mucho tiempo.
2: Sí. Estaba el candelero.
0: Gloria a Dios. No te conozco, pero te amo.
1: Amén.
0: A la única que yo no me tiro vaya como los ha sido a ti.
1: Amén.
0: Pero hermana Polanquito, sí, cuando ya me lo pienso estoy allá.
1: Porque está más cerca de ustedes, seguro ella.
0: No es que está cerca, no me entiende. Usted está más cerca con que ella.
3: Salago.
0: Porque usted en Villa España y ella en Villaverde. Sí. Y yo salgo de Villahermosa, para venir para
1: cerca,
0: acá.
1: Yo vivo cerca, ¿usted no sabe de aquí?
0: No.
1: Yo vivo cerca de Quito.
0: He ido por ahí, sí, yo vivía por ahí una vez. Sí, yo vivía.
1: Yo vivo donde se divide Villa España y Los Colonos.
0: Sí, yo sé. Atrás de del hospital público.
1: Sí. Ajá, atrás de salud pública.
0: Sí, de salud pública, sí. Yo vivía por ahí.
1: Ok.
0: Cuando estaba muchachona, como decimos. Sí.
1: Cuando estaba en su tiempo.
0: Sí, en el tiempo de comenzar mi tiempo, mi juventud, lo pasé por ahí, mi niñez. No tanto mi niñez, pero cuando me casé fue por ahí que me fui a vivir. Gloria a Dios. Ahí estamos creyendo en el Señor. De ahí de Villa España salí yo para Villa Hermosa.
1: ¿Qué? Yo decía, mucho aquí.
0: Sí, yo decía, cuando me vaya de por aquí, es porque yo voy para mi casa.
1: Llegué aquí en el 89 porque yo llegué aquí. Uy.
0: Aleluya. Gracias, querida. Muchas gracias por su llamadita.
1: Amén, amén.
0: Ay, sí.
1: Tenía deseo de hablar un poco con usted. Gracias a Dios que pude hablar con usted.
0: Amén.
1: Que Dios me le dé mucha vida y salud a ustedes, de las tres que están ahí al lado. No sé si quería notar con usted ahí, ¿verdad que no?
0: Sí, estamos tres. Aquí están los tres. Aquí están los tres. El Padre, el Hijo y el Espíritu Santo. Amén. Esos son los coros que ya no se canta. Hoy está en coro de lo que no se cantaba.
1: A veces yo llamo.
0: Lo que no se canta ya.
1: A veces yo llamo los martes a Candela Faltichón. Elisa Reyes, yo la llamo.
0: Elisa Reyes. Dios bendiga a nuestra hermana Elisa Reyes. Ay, sí, una mujer, como decimos, como dice el coro, ella es de la que herida, pero caminando.
1: Sí. No, ella dice, comienza la canción, que se cae y se para.
0: Ella no se cae. Ella lo que está herida, pero caminando.
1: Ya está enfermita, que ya tuvo uno martes que no venía porque estaba.
0: Sí. Sí. Por eso que le digo que ella, aunque esté herida, ella sigue adelante. Y yo también, y usted también. Somos mujeres que no nos retrocedemos por nada.
1: Amén, amén.
0: A veces cuando estamos más doloridas, ahí es que caminamos.
1: No, es que sepa que para algo Dios nos salvó.
0: Sí, no, yo me miro a mí.
1: Pero no llevamos para.
0: Ay, sí, yo no sé qué él vio en mí, pero él me miro.
1: Bueno. A mí me dio tres palmaditas en el hombro y me dijo, última oportunidad que te doy, porque yo era descarriada. Última oportunidad que te doy. Me dio tres palmaditas en el hombro. Mira.
0: Y a mí él me llamó tres veces. Pase.
1: Yo me tremecí. Yo temblé.
0: Con ese tres veces, pase. Eso me marcó a mí, mi vida. Gracias, le doy al Padre porque me llamó.
1: Hay que darle gracias a Dios. Yo no sé cómo hay gente que Dios lo llama, que Dios le habla y se quedan igualitos.
0: Sí.
1: Bueno, que están atados, tienen atadura, usted sabe. Tienen atadura, no son esta gente que van a los sitios. Que si Dios me llama, me voy de una vez, ¿no? Ahora en el tiempo. Y mucha gente en la iglesia allá le han dicho, los que no son cristianos que pasen para orar por ellos. Y tienen hasta temor de pasar porque creen que porque le hagan una oración, ya tienen que saber que lo están llamando a convertirse.
0: No, y que no.
1: De miedo.
0: Que quieren salir de la vida que llevan. Eso es. Dice que para que no se sepa azul lo que hacen es que no vienen a la luz. Porque la luz alumbra.
1: Hay veces que yo digo que están haciendo unos llamamientos y yo digo, ay Dios, si yo no fuera cristiana pasara. ¿Por qué no pasa? Si yo no fuera cristiana yo pasara de Dios. Esos llamamientos tan lindos, yo digo, guay, tanta gente con el corazón duro. Unos llamamientos tan lindos que hacen con unos himnos que le cantan y esa gente. Plantado, no se para, no se mueve, y yo digo, wow.
0: Duro que son, como un paro. Duro. Y como paro, porque.
1: Duro. Duro de corazón,
0: duro. Duro de corazón.
1: Duro de corazón.
0: Y dice el Señor, si hoy escucharé la voz de Dios, no endurezca tu corazón.
1: Y lo que pasa también
0: es que
1: ellos piensan en lo que van a dejar.
0: Gracias.
1: voy a tener que dejar esto, no voy a poder hacer esto, no voy a poder hacer lo otro. Y en eso se quedan así y no buscan de Dios. Porque creen que están viviendo una vida conforme a ellos, no conforme a Dios, y están bien viviéndola así, su vida como ya quieren vivir. Bueno, y cada día la cosa está peor. Peor, mientras más uno ora, mientras más rodilla uno da, la cosa va de mayor en peor. Pero a eso nos mandó Dios, hay que orar, hay que dar rodillas, no nada más dormir, que dar rodillas. Bueno, ay, mire, fue el martes yo desperté y eran las 2:05, yo dije, pero son las 2:05, ¿y por qué esta hora? Dije yo, pero yo voy a orar, porque si yo desperté esta hora, por algo el Señor quiere que yo me vaya de rodillas esta hora, y me puse a orar. A las 2:05 de la madrugada, y dije, ¿por qué ya desperté esta hora? Y dije, bueno, quizá Dios quiere que yo ore por algo, no sé. Pero me fui de rodillas y oré, pero yo mi oración es a las 3 que yo me levanto a orar. Pero eran las 2:05 de la madrugada, yo no tenía sueño, desperté, fui al baño, vine y cuando vi el reloj, arriba de la cama, el celular, cambié la hora, dije, no, dame de rodillas, ¿qué voy a hacer despierta ya? Sin sueño. Porque se me da el sueño. Me despierto así antes de la hora acostumbrada de llorar. Si yo me levanté y fui al baño, oriné, se me da el sueño y no vuelvo a dormir. Entonces me voy de rodillas.
0: Aleluya. Así estamos los que somos intercesores.
1: Así mismo Dios tiene el control de nosotros, Él sabe todas las cosas. Y Él nos dice en su palabra que Él tiene un propósito con cada uno de nosotros, qué bueno. Él dice que Él cumplirá su propósito en mí. Si me lo dice a mí, yo tengo un salmo que me lo aprendí, el salmo 138. Me lo aprendí así, rápido. Y cuando yo leo ese salmo, que Él me dice que Él va a cumplir su propósito en mí, yo le digo, wow, algo nuevo, algo bueno el Señor me tiene a mí, que me dice que va a cumplir su propósito en mí. Y yo espero ese propósito en mí, yo lo espero en el nombre de Dios. Si Él me lo dice en su palabra, que va a cumplir su propósito en mí. Lea el salmo 38, usted vea qué lindo es. Yo me lo aprendí de memoria.
0: Salmo 138.
1: Dice acción de gracia. Lo voy a dejar saber.
0: Amén.
1: Ay.
0: Sí.
1: Cuando tenga tiempo lee ese salmo. 138.
0: 78.
1: 138.
0: Ah, 138.
1: Ajá.
0: Aleluya. Lo estoy escribiendo. Para que no se me olvide.
1: Ajá.
0: Aleluya. Sí.
1: Bye, bye, que Dios le bendiga.
0: Yo lo he leído, sí, pero lo voy a leer más.
1: Claro, después te lo leo con tiempo, al paso.
0: Amén.
1: Yo lo aprendí rápido, sí, porque me gusta mucho el salmo, me lo aprendí rápido.
0: Gloria a Dios. Aleluya, mi alma alaba a Jehová, gracias por el santo.
1: Amén.
0: Señor, te adoramos, Dios.
1: Amén.
0: Rompiendo toda cadena, oh Dios, todo espíritu inmundo de maldad, todo
1: espíritu
0: que no hace la guerra a nuestras familias, los cristianos, Señor. Oh, gloria a Dios.
1: Esa es la palabra.
0: Sí, que
1: si Dios está con nosotros, ¿quién contra nosotros?
0: Ay, santo, aleluya.
1: Si Dios está con nosotros, pero tenemos que ser fieles. Adaptarnos a Él para que nos cuide del maligno.
0: Amén.
1: Ana está suelto y bien suelto, Isabel. Está bien suelto. Pero para adelante con Dios. Bye, que Dios lo bendiga.
0: Amén.

0: con ese maravilloso Jesús. Te voy a estar saludando en esta hora. Sí, señor. Usted que está despierto, que está todavía despierto, que está ahí esperando su momento, para poder interactuar con nosotros. Bendiciones, Dios le bendiga. Y yo creo en el Señor Jesucristo, que es Radio Bendición 95.1. Ahora, en este mismo momento, te está saludando. Sí, pero primeramente tengo que saludar a alguien que no he saludado, que es mi esposo Jesús Paulino, que está en sintonía, también mi hija Mayeri, y también está mi sobrino, aleluya, Eduardo, el hombre de la sopa del pescado, que yo no sé si es que venga, tú no has comido, ¿verdad?, la sopa del pescado. Sí, ah, bueno. Nuestro hermano Charo está aquí. Nuestro hermano Charo siempre está disponible para hacernos esa sopa que nos da la fortaleza para pasar la noche entera aquí. Dios bendiga también a nuestra hermana Altagracia. No está aquí hoy. Sí. Se quedó nuestra hermana Altagracia. Y también nuestra hermana Yesenia Sedano. Bendiciones, Sedano. No sé qué tú tienes, qué pasó contigo, pero yo sé que Dios está en el control.
1: Ya está en control. Venir, pero no le fue posible.
0: No fue posible.
1: Ya el próximo, si Dios quiere.
0: Amén. Pues vamos a tener a nuestra hermana Charo. Charo, salude. Tengo mucha gente que saluda, pero dale para allá.
1: No, tómese su tiempo,
0: madre. No, dale. Que tenemos algo de nuestra, que Dios nos dará. Amén. Y tenemos que aprovechar bien el tiempo.
1: Amén. Se hace necesario que así lo hagamos todo. Aprovechad bien el tiempo, Efesios 5:14 en adelante, porque los días son malos y peligrosos. Bien, Dios me le bendiga a todos y a todas, mis amados hermanos y hermanas, amigos, que nos escuchan en esta preciosa madrugada de hoy, jueves, gloria al Señor, 21 de mayo, año 2026, aquí en este altar radial 95.1 Radio Bendición, la radio de todos y de todas. Gloria al Señor, dándole gracias a Dios por darnos la oportunidad de que aquí estemos y que compartamos también con cada uno de ustedes que nos escuchan desde los repetidos lugares, países, batalles, sectores, donde quiera que entre esta emisora. Dios bendiga poderosamente a todo el que está en contacto con ella. Le habla la hermana y pastora Charo. Gloria al Señor. Aprovecho para enviar saludito a los pastores Mayra Hamilton y Raúl Cabrera, y en la iglesia Ciudad Santa, mis hermanos de allá, mi hermana Johanny, Adelaida, que siempre me preguntan por ti, Polo. Dios bendiga a esas mujeres. Dios bendiga a todos y a todas en general, los que están ahí despiertos a esta hora. Dios bendiga a María Herrera. Dios bendiga a mis hermanos y amigos del sector del Pica Piedra, calle entre la 18 y 19. Dios bendiga a mis esposos, mis hijas, hijos y nietos. Dios lo bendiga poderosamente a todos. Me lo guarde Dios siempre. Y Dios bendiga a la profeta Modesta Rivera. Dios bendiga de manera poderosa a la pastora Sani, a Wirkin, a Irán Peguero. Dios bendiga al panadero, al aguatero, que son fieles oyentes de esta emisora. Gloria al Señor. Y seguidores de nuestra hermana Jessica. Él me habla de Jessica, que le gusta mucho su prédica. Al panadero. Gloria al Señor, aleluya, porque Dios siempre ministra las armas. Aleluya, gloria a Dios, que aunque son personas que no llamen, pero tienen su gente a la que aprecian y siguen.
0: Así es.
1: De esta emisora. Gloria al Señor. Dios bendiga también de manera grande y poderosa a nuestra hermana Gloribel. Dios bendiga a esa mujer valiosa allá en Alaska. Dios bendiga su vida y Dios la siga bendiciendo, fortaleciendo. Dios bendiga a Mónica. Dios bendiga a Cristina. Dios bendiga, aleluya, a nuestra hermana Arili Martínez. Dios bendiga a todos y a todas, no importa el país donde estén. Dios lo bendiga, lo guarde, lo cubra, lo proteja y resuelva toda situación que ustedes puedan tener, que vean la mano de Dios obrando en su vida, desde ahora y para siempre, en el nombre poderoso de Jesús. Dios bendiga a los pastores de la Asamblea de Dios, La Rosa, Pastor Aristóteles Bautista y Julia Sánchez de Bautista. Dios bendiga esa congregación entera y a todos los que ahí están despiertos con
0: ellos
1: nosotros.
0: Sí,
1: Marilyn Sánchez estaba ahí. Yo escuché parte de lo que ellos estaban exponiendo. Dios bendiga también al Templo Luz y Esperanza, calle Romana del Oeste, calle Cuarta. Dios bendiga a Mena y los niños. Dios bendiga a Ileana Van der Horst, mi hermana Bella, Enrique, Caridad, sí, Elena, Dios me lo bendiga a todos. Bianca, Dios me lo bendiga a todos grandemente en el nombre de Jesús. Así que paso a la misionera Adames. Y Belicia Adames. Bendición, buenas.
2: Dios me le bendiga, mi querida hermana.
1: ¡Ay, santo! Pero y a su nombre, mío. Gloria.
2: ¿Cuánto tiempo?
1: Bastante.
2: Ay, sí. Día, pero, ¿cómo están mis hijas? Yo sé que estamos bien.
1: Ay, ya. Amén.
2: Que Dios me la acompañe. Por fe, estamos bien.
1: Amén. El nombre poderoso de Jesús.
2: El nombre de Jesús. Amén. Oiga, mi hermanaza. Sí. Y usted no me ve a mi cuñada ahí, porque ella no me llama.
1: Ah, pues se lo voy a decir mañana.
2: Pero yo no sé qué le pasa.
1: Le voy a porque dar su mandado mañana. De seguro que quizá ella la esté escuchando.
2: Dios mío, que ella sabe que yo no puedo llamarla.
1: Ah, está bien. Usted siempre mantiene su mismo número de teléfono, ¿verdad?
2: Sí, sí, el que ella tiene, ya lo tiene.
1: Ah,
2: ok. No sé qué me
1: había pasado. Ah, bueno, pues trataré de darle su información.
2: Sí, mi hija.
1: Sí.
2: Que Dios me la cuide y me la acompañe a todos sus familiares.
1: Amén, amén.
2: Que el Señor me le llene su granero.
1: Amén,
2: que
1: así sea.
2: Que me dé mucha vida, mucha salud, me lo cubra con la sangre de Cristo.
1: Amén, así sea, amado.
2: Y agarrado de la mano. Así que no nos soltemos, que nos damos duro si nos caemos. Unidos orando uno por los otros.
1: Amén, amén, querida hermana.
2: Y Dios bendiga el mundo, mi Lady, Susana, la escuché por ahí. Yo no la dejo de llevar en oración. Ya saben, a todas y a todos y a sus hijos también.
1: Amén. En el nombre poderoso de Jesús.
2: Yo la quiero mucho.
1: Amén.
2: Dios me bendiga.
1: Amén, amada hermana. Nos da placer escucharte. A Dios sea la gloria. Pasamos a la misionera del Señor Jesucristo, nuestra hermana Ibelicia Adames.
3: Amén.
1: En el nombre de Jesús.
3: Para la gloria y honra de nuestro Señor Jesucristo.
1: Amén.
3: Agradecida del Señor por estar aquí en medio de esta dos guerreras. Aleluya. Y reconociendo que Dios es Dios y que lo vas a hacer.
1: En el nombre de
3: Jesús. En el nombre de Jesús. Por la 95.1 FM. Estamos aquí. Aleluya. Para seguir orando.
1: Amén.
3: En el nombre de Jesús. Por toda aquella persona que necesitan la oración. Que necesitan liberación. Que necesitan restauración.
1: Amén.
3: Aquí estamos unidas. Aleluya. Mientras todo está cerrado, el cielo está abierto.
1: Amén.
3: Aleluya. Este es un tiempo donde tenemos que estar unidos, aleluya, en oración, en fe, para reconocer que el Dios que nos respalda está con nosotros.
1: Amén.
3: Y agradezco al Señor una vez más estar acá en este altar radial 95.1 para gloria y honra del Señor. Un saludo a mis hijos, un saludo a Juliana Guerrero. Un saludo a Damaria Rosario. Un saludito a Esperanza Pellegrín. Aleluya, mi alma adorar que vive, a Edita en Quiqueya. A Gloria en Benjamín. Que esas son mujeres que siempre están guerreando. A Elenita Severino. Que guerrean, que no duermen. Siempre están ahí. Aleluya, buscando la revelación del Padre. Para estar orando por nuestros familiares. Y aquí estamos. Aquí le habla su misionera para gloria y honra de nuestro Señor Jesucristo y delicia dame. Dios le bendiga.
1: Amén.
0: Gloria a Dios. Aleluya. Reciban esta.
3: Dios bendiga. Dios bendiga.
0: Tienes que ponerte lejos del radio para poder escucharte, querida.
2: ¿Ah?
0: El radio está muy cerca de usted. Póngase un poquito más lejos del radio para poder escucharla.
2: Estoy arrastrando. Y aquí me dueño de ustedes.
0: Amén.
2: Sí, estoy aquí saliendo de la casa y tengo para acá para la iglesia.
0: Sí.
2: Bueno.
0: Es que no te escuchamos porque su radio está muy cerca.
1: Si hay interferencia, él dice no,
3: si lo puede bajar.
1: Sí, Dios me le bendiga poderosamente, mi amada hermano, en el nombre de Jesús.
0: Sí, aló, te estamos escuchando, querida, ahora sí. ¿De dónde nos llama? ¿De dónde nos llama, Sierva?
1: Siervo, yo creo que es un señor mayor.
0: ¿Sí? Gloria a Dios.
1: Sí, él hablaba que hablaba de la iglesia, como que había, sí, algo así, pude entender.
3: Había mucha interferencia en su llamada.
1: Sí.
3: Por eso no se escuchaba nada.
1: Si
3: puede volver a llamar de nuevo.
1: Sí,
3: y bajar un poco.
0: Sí.
1: Sí,
3: en su radio.
1: Era un señor mayor.
0: Amén.
1: Dios esté obrando en su situación.
3: En el nombre de
1: Jesús. De manera grande y poderosa. En el nombre de Jesús.
0: Sí, hacemos una oración por él. No entendí muy bien, pero podemos orar. Aleluya, por su iglesia.
3: En el nombre de Jesús.
0: En tu nombre, Padre.
3: Gracias, Señor.
0: Te pedimos, Dios amado, que tu misericordia, tu poder.
3: Aleluya.
0: Aleluya.
3: En el nombre de Jesús.
0: Ayudar en este momento a tu siervo, Jehová. En el nombre de Jesús. Bendiciones, Dios bendiga.
2: Oigan, mis hijas, soy yo de nuevo. Yo quiero que me, que no me olviden, anótenme mis hijos, mi familia y mi vista, que tengo la vista bien mal.
0: Amén.
2: Y quiero que me anoten a mi hermano que cumple año hoy. Charo es el que está allá afuera, Charo lo conoce.
1: Sí, sí. Ay, que Dios le dé vida y salud en el nombre de Jesús.
3: Amén.
1: Y pueda volver pronto nuevamente.
2: Ay, sí. Yo quiero que me lo lleven en oración.
1: Amén, manita, amén.
2: Yo quisiera que él volviera.
1: Ay, sí, manita, sí.
2: Que Dios me lo cubra siempre.
1: Amén, sí, amén, sí. Hermana.
2: Yo no sé si María se acuerda. Yo creo que sí, ya se acuerda de su marido. Desde que cumple año, oye, no se me olvida ese año.
1: Ay,
2: bueno, no, yo siempre me recuerdo.
1: Gloria.
2: Bueno, pues ya te sabes, me le llevan ahí en oración.
1: Amén, amén.
2: Y yo siempre le escucho, al menos que no haya luz por aquí.
1: Aleluya.
2: Te saben, aunque no pueda llamar, siempre le escucho.
1: Amén, amén, manita.
2: Le quiero mucho a todos de momento y de por allá, o la encontraré, o le diré.
1: Amén, mi amada, amén. Amén.
2: Dios me la cubra ahí, en pie de guerra, para la
1: amén,
2: pista.
1: Amén.
2: Dios me la acompaña toda.
1: Amén, amada hermana.
0: Gloria a Dios. Dios es maravilloso. Él nunca llega tarde.
1: Aleluya.
0: Así hacemos la oración por nuestra hermana, por los ojos. Gloria a Dios.
1: Sí, y vamos a presentar a Radamés. Radamés, gloria aquí. Pidieron la oración por él. A Radamés lo conozco yo.
0: Amén. Okay.
1: Muy de cerca, Dios tenga misericordia.
0: Sí, sí, sí, sí. Él está así. Amén, bendiciones.
4: Sí, gracias. Estamos con Pereira. quiero llorar por mí, por una dolor de espalda que tenga de tres. Saludar a la pastora Charo y a su nombre.
1: La gloria sea para ti, mi Dios.
0: Dios te bendiga más. Gloria a Dios, gracias, estaremos orando por usted. No se escuchó muy bien, pero sabemos que Dios tiene el control de todo. Amén.
1: En el nombre de Jesús.
0: En el nombre de Jesús.
1: Amén. Vamos a elevar ese clamor por nuestra hermana Bolivia, por su vida y por sus hijos,
0: sí,
1: por su hermano. Gloria al Señor. Y también por Radamea, le amputaron una pierna.
0: Ay, sí.
1: Entonces la pierna que le amputaron no ha cicatrizado. Y está interno nuevamente en Santo Domingo.
0: Exacto,
1: y tiene, creo que el azúcar muy disparada también, la presión. Sí. O sea que nuestro hermano Radamé está a nivel de 911.
3: Santo
1: Dios, Dios tenga misericordia.
3: En el nombre de Jesús.
1: En el nombre de Jesús.
3: En el nombre de Jesús.
1: Ay, Señor, ten misericordia de Radamé.
3: En el nombre de Jesús, Señor.
1: Miren esa clínica, un hospital que está en Santo Domingo, Señor.
3: Señor,
1: yo te pido que tú tengas misericordia de Radamé, Padre.
3: En el nombre de Jesús.
1: Que tú estés teniendo misericordia de él. Que tú vengas socorriéndolo. En el nombre poderoso de Jesús.
3: Amén.
1: Ten misericordia de su situación, Padre. Mire esa presión, normalízala. Mire ese azúcar, Jehová, normalízala. En el nombre poderoso de Jesús. Mira, Señor, esa pierna que pueda cicatrizar en el nombre de Jesucristo. Ten misericordia, líbralo de complicaciones. Líbralo de bacterias, Señor. Ten misericordia de él, Padre. Socórrelo en el nombre poderoso de Jesús. Ten misericordia de él, Padre. Ten misericordia, mira. Nuestra hermana Bolivia, Señor.
3: Póngale colirio en su
1: mira a sus hijos, Señor. Los hijos de Bolivia están en tu mano.
3: En el nombre de
1: Jesús. Convence a sus hijos de pecado. Guárdalos y cuídalos.
3: Sí, Señor.
1: En el nombre poderoso de Jesús. Mira a su hermano, Señor, por el que ella tanto ora, Padre. Yo te pido que tú tengas misericordia de él. Que tú le des un feliz cumpleaños, Padre, pero que él pueda aceptarte, que él pueda reconocerte, que él pueda tener un encuentro contigo. Convence su alma de pecado.
3: En el nombre de
1: Dale
3: Jesús.
1: Arrepentimiento en el nombre de Jesús. Ten misericordia de él y libértalo. Jehová, Dios de los ejércitos, guárdalo y cuídalo donde él está en estos momentos. Cuídalo y protégelo también. Mira la vista de mi hermana. Jehová, tú fuiste que creaste y pusiste, Señor,
3: Jesús,
1: los ojos para que veamos. Jehová de los ejércitos, sana la vista de tu sierva, sana la visión de tu hija. Tú eres un Dios poderoso para sanarla en el nombre poderoso de Jesús. Para ti no hay nada imposible ni tampoco difícil, Dios. A tu obra de amor y de misericordia en ella, Padre. En el nombre poderoso de Jesús.
0: Aleluya.
1: Amén y amén.
0: Gloria,
1: gloria al Señor.
0: Gloria,
1: aleluya.
0: Alabanza.
1: Santo Dios. Aleluya.
0: Gracias, Señor, por tu presencia, por tu poder. Aleluya. Por tu misericordia, Padre.
1: Santo Dios.
0: Tú que haces obra, Dios mío, esta
3: gracias,
0: noche, Padre. Te presentamos las almas. Padre, que tienen sus corazones endurecidos, puedan libertarse, Señor, puedan ser libres, Dios mío. Si tú sacaste agua, Dios mío, de unas peñas,
1: a lo
0: que quisiera del hombre que no le puedes sacar, Padre.
1: Así
0: te pedimos, Dios mío, que tú puedas, que puedan ser libres, hombre, que se puedan arrepentir, puedan convertir a ti, Señor, porque están endureciendo su corazón. Pero yo sé también, Señor, que tú libertas al cautivo por el enemigo en el nombre de Jesús.
1: Amén. Padre,
0: que
1: haya
0: liberación,
1: David,
0: que haya liberación para los drogaditas, que haya liberación, aleluya.
1: Vida, Dios.
0: Gloria a Dios.
1: Te pedimos misericordia por él,
0: Señor.
1: En el nombre poderoso de Jesús. Tú puedes sanar su vista. Tú puedes sanar la vista de Ángel David.
0: Gracias,
1: para ti no es nada imposible ni tampoco difícil. A una obra de sanidad y de liberación en él. En el nombre poderoso de Jesús. En el nombre poderoso de Jesús, Señor.
3: Amén.
1: Tú puedes hacer un milagro en su vida. Tú puedes hacer un milagro, Señor.
3: Operarlo en el
1: nombre. En el nombre de Jesús te lo pedimos.
3: Sí,
1: amén,
3: Señor.
1: Y amén. Gloria al Señor. Aleluya.
0: Amén. Gloria a Dios.
1: Dios es poderoso.
0: Aleluya. Sí, oramos por una persona que también tiene problemas en la vista. Gloria sea el nombre
1: Santo
0: del Señor.
1: Dios.
0: Por la visión. Aleluya. Por Ángela. Ángela Rabín.
1: Ya yo lo presenté.
0: Ah, gloria a Dios.
1: Sí, okay. Vamos a orar por Victoria y Abigail, que también esas dos cieguitas tienen dique miopía congénita. Jehová consuma ese pronóstico negativo en el nombre de Jesús. Ya usted sabe que eso es lente y mal lente, porque entonces no le duran, lo rompen de una vez. Y eso lente, aleluya, gloria al Señor, son bien cariñosos, de sus 14 para allá. Bendito sea Dios para siempre. Uh-huh. Que Dios le sane la visión a esas dos muchachas.
3: En el nombre de Jesús.
1: Porque cuarto no tenemos para estar comprando lente. No. Bendito sea el nombre de Dios.
0: Jesús,
1: que Dios le sane la vista a Victoria y a Abigail. En el nombre gloria poderoso de Jesús. Que esa miopía yo la cancelo. En el nombre poderoso de Jesucristo, el Hijo de Dios. Que ya puedan ver bien, Señor. Dale una recuperación a su visión. En el nombre poderoso de Jesús, Padre. Para ti no es nada imposible ni difícil. Tú la puedes sanar,
0: gracias,
1: Padre.
0: Señor.
1: En el nombre de Jesucristo.
0: Sí, Señor, mira esos dos momentos.
1: Gloria,
0: Padre,
1: al Señor, aleluya.
0: Que esa persona necesita, Dios mío, aleluya, y no lo ha podido conseguir. Pero yo sé que para ti no hay nada imposible, Dios.
1: Uh-uh.
0: Aleluya.
1: Santo Dios. Aleluya.
0: Sí, Señor. Abre una puerta donde ella pueda encontrar.
1: Amén,
0: con
1: aleluya.
0: Quien pueda ayudarle para esos papeles.
1: Amén,
0: oh, Dios,
1: Señor,
0: amable, en el nombre de Jesús. También nuestra hermana, la hermana de Nuna, también necesita arreglar sus papeles, Señor. Te pido, Dios mío, que tú le abras puertas para esa cédula que ella necesita, Señor. En
1: Amén.
0: El nombre de Jesús. Aleluya. Alabanza.
1: Padre, te presentamos a José, Dios. Padre. Mire ese lío que dice que le quieren hacer en su trabajo, Padre. Yo te pido, Dios, que tú veas en auxilio por la vida de José, Padre. Que todo plan del enemigo tú lo cancele, lo neutralice y lo haga inoperante en el nombre de Jesucristo. Padre, que él no tenga ninguna situación en su lugar de trabajo, Señor.
0: Sí, Señor.
1: Guárdalo, cúbrelo.
0: Ay,
1: y protege,
0: José,
1: Padre,
0: Señor.
1: Y presérvalo de todo
0: Dios
1: plan
0: mío, todo
1: y de
0: maldad
1: toda maldad
0: hacer,
1: que quieran
0: Santo,
1: hacerle,
0: aleluya.
1: Jehová. Cuida,
0: oh,
1: Padre, Señor, de él y de su vida y de su reputación,
0: sí,
1: también,
0: Señor,
1: Padre.
0: Aleluya.
1: Que ninguna maldad prospere,
0: gracias,
1: en contra de él.
0: Sí,
1: Jehová, guarda y cubre las armas sanas. Jehová, aleluya, de él y de la de todos que puedan estar en iguales situaciones. Tú lo libras, Señor, de sus detractores y de toda maquinación. En
0: sí,
1: el nombre,
0: sí,
1: de Jesucristo.
0: Aleluya.
1: Amén.
0: Y amén.
1: Gloria,
0: oh,
1: al
0: gloria
1: Señor.
0: A Dios, Padre, gracias.
1: Gloria al Cordero,
0: gracias,
1: de Dios.
0: Yo sé que tú estás obrando, Dios mío.
1: Amén.
0: En los corazones de aquellos que están pasando momentos fuertes.
1: Amén.
0: Oh, Padre, ten misericordia, Señor. Ten misericordia.
1: Amén.
0: Ten misericordia, Padre.
1: Gloria a Dios.
0: Jesús. Aleluya.
1: Aleluya.

0: preciosa madrugada que Jehová Dios nos ha permitido estar disfrutando en esta hora. Para la gloria y la honra del Padre, Hijo y Espíritu Santo, vamos a estar leyendo Mateo, su capítulo 2.
1: Santo.
0: El capítulo 2 del libro de Mateo. Gloria al Señor.
1: La vivencia.
0: Amén. Por ser palabra de Dios, será leída en el nombre del Padre, Hijo y Espíritu Santo. Amén.
1: Amén.
0: Dice, cuando Jesús nació en Belén de Judea, en días del rey Herodes, vinieron del oriente a Jerusalén unos magos, diciendo, ¿dónde está el rey de los judíos que ha nacido? Porque su estrella hemos visto en el oriente y venimos a adorarle. Oyendo esto, el rey Herodes se turbó y toda Jerusalén con él. Y convocados todos los principales sacerdotes y los escribas del pueblo, les preguntó dónde había de nacer el Cristo. Ellos le dijeron, en Belén de Judea, porque así está escrito por el profeta. Y tú, Belén, de la tierra de Judá, no eres la más pequeña entre los príncipes de Judá, porque de ti saldrá un guiador que apacentará mi pueblo Israel. Entonces Herodes, llamando en secreto a los magos, indagó de ellos diligentemente el tiempo de la aparición de la estrella. Y enviándolos a Belén, dijo, id allá y averiguad con diligencia acerca del niño, y cuando le halléis, hacedmelo saber, para que yo también vaya y le adore. Ellos, habiendo oído al rey, se fueron de ahí, se fueron, y he aquí la estrella que habían visto iba delante de ellos, hasta que llegando se detuvo sobre donde estaba el niño. Al ver la estrella, se regocijaron con muy grande gozo.
1: Santo Dios.
0: Gloria al Señor.
1: Aleluya.
0: Padre, gracias por tu palabra.
1: Gracias, Jesús.
0: Que son benditas, que son fieles
1: y
0: que son verdaderas. Gracias.
1: Amén.
0: Por ella, Espíritu de Dios. Gracias, Señor. En el nombre poderoso de Jesús.
2: Aleluya.
0: Amén y amén.
1: Amén.
0: Gloria al Señor. Sea Dios bendito.
1: Todo
0: por siempre.
1: Y por los siglos.
0: Y por siempre. Aleluya.
1: Wow, qué palabra.
0: Oh, gracias, Padre.
1: Una palabra poderosa.

0: poderoso que no lo podemos enumerar, no lo podemos, Dios mío, como ni pensar, porque algo tan profundo. Hablar de
1: Jesús, de su nacimiento, aleluya.
0: Dios.
1: Wow, porque dice que cuando oyó el rey Herodes sobre el nacimiento del Cristo del Rey, dice que se turbó él y toda Jerusalén con él.

0: de vanidad, aleluya, de engaño, de maldad. No, era un reinado santo, era un reino, aleluya, un reinado celestial, semejante a la idea del Padre.
1: Amén.
0: Sea el nombre, pero tus enemigos, como no te entienden,
1: no,
0: lo que hacen es que se turban.
1: Sí. Es
0: en el nombre de Dios.
1: Amén. Bendito por los siglos de los siglos. Los enemigos se turban porque cuando se oye hablar de algo sobrenatural que tú no lo puedes encajar en tu mente, algo que tú has vivido tantas cosas, pero cuando se menciona un nombre, que ese nombre es sobre todo un nombre, que ese nombre para cambiar, Dios mío, Padre, el enemigo se turba. ¿Por qué? Porque en ese nombre, ahí está escrito.
0: Amén.
1: Santo Dios. Toda la directriz que él ha venido haciendo desde que se mencionó.
0: Santo Dios.
1: Desde el vientre de su madre María. ¿Cómo fue engendrado?
0: Sí, sí.
1: ¿Qué hicieron?
0: Amén.
1: ¿Cómo José la iba a dejar?
0: Sí, sí.
1: Pero cuando le salió el ángel al encuentro, en la revelación,
0: santo,
1: que le dijo, aleluya, él fue y buscó, aleluya, a María, pero no le tocó.
0: Amén.
1: Y alma adorar que viene, vamos
0: fue
1: a ponerle,
0: obediente.
1: Fue obediente. Vamos a ponerle como título: lo tuyo es del cielo.
0: Amén.
1: Lo tuyo viene del cielo.
0: Amén.
1: Sí, todo el tiempo. ¿Por qué? Porque lo tuyo viene del cielo. Porque ese nombre venía del cielo. Esa revelación venía del cielo. O sea, todo lo que viene del cielo,
0: amén,
1: transforma, cambia la atmósfera.
0: Amén. Aleluya.
1: Aleluya. A muchos lo turba, pero a otros, sí, a otros
0: lo entendido.
1: Sí.
0: Porque como lo dice en el libro de Daniel, que los entendidos resplandecerán.
1: Amén.
0: Y entre el impío estará turbado.
1: Bien turbado.
0: Sus pecados.
1: Correrá el impío sin que nadie lo persiga.
0: Sí, sí.
1: Dice su palabra.
0: Sí, sí, sí.
1: Correrá el impío, sí, sin que nadie lo persiga. Y hace mucha gente corriendo. Y tú estás mirando,
0: sí,
1: atrás y tú no ves a nadie.
0: Sí, sí, sí.
1: ¿Por qué? Por la maldad de su corazón.
0: Sí, la maldad lo persigue.
1: La maldad, la misma maldad.
0: Lo que turbó a Herodes.
1: Sí. A Herodes lo turbó desde que se mencionó.
0: Ese nombre.
1: Ese nombre que sobre todo un nombre.
0: Quiso. Indagó diligentemente.
1: Sí, pero no le salió.
0: Sí, di que para ir a adorarle, pero su intención
1: era
0: otra.
1: Sí.
0: Aleluya. Pero por eso el ángel le dio aviso a ellos,
1: sí,
0: que debían de salir.
1: Tenían que salir de Jerusalén. Pero hay algo que me llama mucho la atención.
0: Sí.
1: Y es que aquellos magos no se les fue revelado.
0: No.
1: Y ellos conocían esa estrella.
0: Sí.
1: Porque cuando tú.
0: Sí.
1: Cuando tú estás mirando algo,
0: sí,
1: aleluya, por mucho tiempo, por muchos años, que tú vienes mirando, vienes indagando,
0: sí,
1: vienes hablando, vienes oliendo el perfume, el aroma.
0: Amén.
1: Hay momentos de que puede pasar algo que tú no lo entiendas, pero tú sabes que está pasando algo sobrenatural.
0: Amén.
1: Y aquellos magos, aquellos reyes, mi alma dura al que vive, solamente miraron.
0: Gloria a Dios.
1: Aleluya. Vamos a coger esta llamadita.

0: Dios bendiga.
1: Amén. Dios mío, mami, disfruta. Esto quiero compartirme con Orellana. Qué bueno es, linda paz, Dios.
0: Ah, está bien, mi hermano Fermín. ¿Cuál de ellas?
1: Qué bueno es tener la paz de Dios.
0: Ah, qué lindo es tener la paz de Dios. Aquí muy dentro. Sí, mi amado, Dios te bendiga y te guarde poderosamente.
1: Por eso yo pregunté, porque me pareció escucharte. Amén.
0: Dios te bendiga. Amén. Pues está bien. Igual, Dios te bendiga y te cubra. Bye.
1: Mira, no tenés listo de oración, ¿acuerdo?
0: Amén, amén.
1: Ok.
0: Ay, mi hermano, qué bien.

0: Al escuchar que ella estaba encinta, intentó dejarla escondidamente. Pero cuando Dios tiene un plan, aleluya, Él va poniendo todo en su orden, en su camino. Y aquel hombre, aleluya, José, aleluya, fue donde ella, mi alma adora al que vive. Y ahí, aleluya, el ángel le salió al encuentro. Alabanza. Porque María no solamente cargó a Jesús, sino que fue cogida entre tantas mujeres. Aleluya. Y algo que me llama mucho la atención es que cuando ella fue a visitar a su prima Elizabeth, aleluya, cómo se movió. Aleluya, porque dice la palabra de Dios que cuando dos se ponen de acuerdo, cosas grandes suceden. Y cuando Elisa le dijo, aleluya, cuando Elisa le puso la mano en el vientre y dijo, la madre del Salvador, mi alma adora al que vive. O sea, a ella se le fue revelado también. En el mundo espiritual. Ella le fue revelado que ella cargaba algo sobrenatural en su vida, un propósito de Dios. Y a veces no entendemos que cuando estamos en lo sobrenatural, nosotros, el Señor nos revela. Nos revela lo que hay.
1: Gloria a Dios.
0: Porque Elizabeth le fue revelado a través del ángel. Porque sus ojos fueron abiertos, su entendimiento fue abierto. Y cuando ella le puso la mano, aleluya, que la criatura saltó. Aleluya. Por eso es que a veces nosotros entendemos que todo el mundo no nos puede poner la mano.
1: Gloria a Dios.
0: Porque cuando hay alguien santo, alguien que se santifique para Dios, tú te vas a dar cuenta que algo diferente carga.
1: Amén.
0: Y cuando Elizabeth le puso la mano en el vientre a María, la criatura saltó de alegría. O sea, hubo una conexión espiritual.
1: Amén.
0: A veces es necesario.
1: Gloria a Dios.
0: Que muchas cosas acontezcan. ¿Para qué? Para abrirnos los ojos, para abrirnos el entendimiento. ¿Por qué? Porque cuando tú cargas algo del cielo, no todo el mundo te va a entender. No todo el mundo te va a aplaudir. Van a haber mucha gente que te van a criticar. Van a haber muchas personas que no van a estar de acuerdo. Porque dicen que quizá tú estés loca, que quizá tú no cargues el manto tan poderoso que Dios puso en ti. Y a veces la gente se confunde como se confundió Herodes. Pero aquellos magos no se confundieron, aquellos magos siguieron la estrella. Porque cuando la cosa viene del cielo, tú la persigues, aunque no sepa lo que está buscando, aunque no sepa a dónde va a ser tu destino, aunque no entienda. Pero hay algo sobrenatural que te lleva al destino correcto. Y aquella estrella lo llevaron al lugar correcto, donde estaba allí el niño.
1: Y se detuvo.
0: O sea,
1: indicaron que ese era el lugar
0: exacto. Este era el lugar correcto, el lugar exacto. O sea, hay cosas que vienen del cielo, que el mismo cielo te va a abrir camino. Y el mismo cielo que te va a indicar dónde tú estás. Porque son cosas espirituales. Las cosas espirituales todo el mundo no lo entiende. Porque el que está en la carne, aleluya, no va a poder entender las cosas espirituales. Cuando estamos en el mundo espiritual,

0: lo de la carne, eso tú vas a ver. Pero aquello.
1: Lo que tenía era de la carne.
0: Sí, él no entendió nada.
1: Lo espiritual, y sin embargo, Elisa entendió que había un hijo en el vientre de María diferente a los niños que iban a ser. El Señor siempre ha mostrado lo natural y sobrenatural.
0: Sí.
1: Lo que pasa es que hay hombres que saben, ¿verdad? Sí. Todavía ven que lo sobrenatural no son para ellos, sí, y no buscan de saber. No. Porque aún así, está bien que los magos fueron ante él. Vinimos a adorar al rey que nació.

0: Así es.
1: Si él fuera espiritual, él se iba a ir con ellos.
0: Sí, pero él quiso irse solo.
1: Pero Dios sabía que él, al no ser espiritual y a ser un hombre malvado, malo, que no era bueno, no lo permitió irse con ellos. Él no, es, no le entró eso en la mente. Él hizo con ella adorar también.
0: No.
1: Porque él lo había visto. Si él va, él lo iba a ver.
0: Sí.
1: Pero Dios no permitió que él fuera.
2: No.
0: Porque iba con otra intención.
1: La mente de él no entró en no entró también, no. También a conocer, a adorar.
0: Sí.
1: Porque nosotros somos muy atrevidos en conocer y adorar. Pero Dios no ha permitido tener esa mentalidad de él también ir. Vayan y adoren y vengan a decírmelo.
0: Sí, porque él se creía la gran cosa.
1: Sí, pero si él tuviera en espíritu, voy a ir a
0: sí, ver. Va a ir con los con
1: voy
0: él.
1: A conocerlo. Como hizo Moisés cuando vio la salsa ardente.
0: Sí.
1: Wow. Pero tengo mucho tiempo que estoy andando en esos montes, yo no había visto
0: eso.
1: En vez de ir retroceder para atrás, él marchó para adelante para ver qué es.
2: Así
1: entonces
2: es.
1: Los espirituales no, para, no son para...
0: No, para todo el mundo.
1: No, no todo lo tiene.
0: No.
1: Dios no se lo permite a todo el mundo.
0: No, eso es lo que estamos hablando.
1: Muchas veces Dios se lo permite, porque en realidad el espiritual es para todo. Pero muchos no quieren entrar.
0: Muchos no quieren entrar.
1: Muchos no quieren entrar.
0: No entienden tampoco.
1: Y aún estando en la iglesia, muchos no quieren entrar.
2: Entonces, lo sobrenatural era que era natural que la salsa cogiera fuego por el caliente del clima.
1: Sí.
2: Y pero lo raro
1: pero
2: era
1: se
2: que
1: quemaba,
2: no se
1: pero se quemaba.
0: No se consumía.
2: Pero se consumía.
1: Pero ese no.
2: Pero ese no.
0: Eso no se consumía.
2: Porque ahí tú sabías que no se consume.
1: Tú sabes que hay piedras que se encienden por el calor.
2: Por el caliente.
1: En los montes.
2: Sí.
1: En el campo, sí,
2: sí
1: hay
2: sí.
1: Piedras que queman
0: un bosque.
1: Un conuco.
2: Sí, porque es una planta que cuando seque es fácil de arder rápido.
1: Sí.
0: Y el caliente de la tierra.
1: La piedra, es una piedra que se prende.
2: Sí.
1: Una piedra. Entonces, cuando la piedra se prende, lo que está al lado
2: coge
1: fuego.
2: Sí. Pero y eso es fácil de arder.
1: De arder. Entonces, Moisés dice: wow, pero eso es algo muy sobrenatural. ¿Cómo que se está ardiendo y no se quema? Oh, gloria.
2: Santo,
1: sí, Dios. Santo. Así hace Jehová con nosotros, que muchas veces hay personas que nos tiran enviaciones y nos tiran polvo, como decía, delante de la puerta, y está esperando ver la muerte. No, esa persona es que está protegido por el Rey de Reyes, Señor de Señores. Entonces tiene que verla bonita para pasar. Pero yo está esperando que esa persona cayera. Oh, pero está más bonita. ¿Y qué pasó? Porque eso nos sirve de abono a nosotras, porque sabemos que nuestro Rey, nuestro
2: Santo
1: Dios, antes de que suceda la cosa, Él nos unge.
0: Nos revela también.
1: Nos revela.
2: La
1: y nos unge. Yo me acuerdo con una ocasión, teníamos un retiro en mi iglesia, y Charo estaba yo creo que hasta bella, y había muchas misioneras ese día, y el Señor me usó para que nos ungieran los pies.
2: Sí,
0: Santo.
1: Y me decía: ustedes van a pisar muchos lugares que tienen que tener los pies ungidos.
0: Santo.
1: Bueno, Wander, Dios te bendiga, Wander. Yo espero que usted nos esté escuchando. Y no sé qué pasó. Yo creo que nuestro hermano Wander vino unas cuantas. Y estuvimos, fuimos a ver unas cuantas personas. Fuimos a la casa de Charo, fuimos a la casa del pastor Santiago. Oh, y cuando estamos en la casa de Charo, el Señor les enterró una botella.
0: Santo.
1: Oiga, nosotros enterrados. ¿Cuánto tiempo
2: porque
1: no tenía
2: pasamos
1: eso?
2: Pasamos por ahí, no la vimos.
1: No.
2: Ustedes
1: y cuando yo pasé, que yo vi eso, yo dije: ¿eso qué? Ay, santo. Porque el Señor, verdaderamente, cuando Él va a romper una cadena, sierva.
0: Sí.
1: Mira.
0: Él mueve su
1: ejército. No fue el mismo día. No fue el mismo día. Pero sí, Dios ya sabía.
2: Sí, sí.
1: Y Dios bendiga a nuestra hermana Dominga también, que tiene una potencial muy bonito en el Señor. Entonces, la persona que ya Dios le ha dado, por ejemplo, la visión de ver cosas lindas, Hay personas que ya han dejado de soñar. Y yo le voy a decir por qué. ¿Por qué han dejado de soñar con el Señor, con que Dios le hablaba? ¿Por qué? Porque hay cosas que Dios te enseña, no es para tú hablarla.
2: Sí.
1: Ni es para tú decirla.
2: Mucho.
1: Todo lo dicen.
2: Eso es así.
1: Y hay cosas que no se puede decir.
2: Eso estamos hablando, Charo y yo ahorita, ¿eh?
1: Que hay gente hay que no se puede decir.
2: Que el reino de los cielos es fino.
1: Muy fino.
2: Es muy fino. Eso es tan fino que hay cosas que nosotros abriendo la boca la dañamos.
1: Es igual que esos magos. No debieron de ir ante donde el rey. Dios no lo mandó a ellos para donde el rey.
2: No.
1: Dios lo mandó a
2: que sí, a la
1: para que siguiera la estrella. Y lo lindo del caso es que la estrella se paró. Como ellos se pararon, se quedaron en ese palacio, en ese lugar. Donde había rey. Se quedaron a hablar con él.
2: Sí.
1: Entonces, se paró la estrella.
2: Sí.
1: No se sabe si fueron 2 días o 3 días que pararon ahí. Porque dice que tan pronto que ellos volvieron a comenzar a caminar, volvió otra vez la estrella a guiarlo. O sea que Dios, por eso que yo tengo algo.
2: El propósito era para ser revelado a ellos.
1: Sí, a ellos. A ellos.
2: No era para incluir a nadie más.
1: La misión no era para él y de ese rey. Ellos, no. Bueno, hay cosas que tienen que acontecer.
2: Para
1: él
2: salirle al encuentro.
1: Pero eso puso en juego a la vida de Jesús.
2: De Jesús. Pero a él salirle al encuentro. Y decirle que le avisara, que le dieran aviso.
1: Sí.
2: Entonces.
1: No, ellos fueron al ande rey.
2: Sí.
1: A decirle al rey.
2: ¿Dónde estaba?
1: Lo vinimos.
2: Sí.
1: La alegría de darla también. Sí, sí. Porque puede ser que sea.
2: Sí, amén, amén.
1: La alegría como de dar
2: la noticia.
1: La noticia a Jerusalén, a su rey que estaba ahí. Porque tú sabes que los reyes en Jerusalén amaban a Dios. La mayoría. Algunos
2: amén.
1: No.
2: Amén.
1: Pero amaban a Dios y él, parece como ellos pensaron que se iba a alegrar ese rey, pero al contrario, fue todo lo contrario. Por eso es que hay veces que tú le dices algo a alguien y tú crees que estás feliz, pero por dentro está muriéndose por esa victoria que tú obtuviste.
2: Sí.
1: No le gusta.
2: Yo siempre he dicho que tu lágrima es la victoria de otro,
1: Santo.
2: Tu proceso es la victoria de otro. Por eso es que hay muchas personas que están en el desierto y el otro no lo sabe que están en el desierto. Porque es que tu lágrima, el otro se ríe, se goza. Yo sabía que ella iba a pasar por esto, yo sabía que esto iba a ser así. Donde no saben que tú eres un propósito de Dios. Porque cuando tú eres un propósito de Dios, las personas no te van a entender. Por más que tú quieras, te van a decir que tú eres extraña. Muchísimas cosas van a decir. ¿Por qué? Porque cuando somos propósito del Señor, estamos como aquellos reyes que somos guiados por el cielo. No somos guiados a través de hombres ni de palabra de hombres. Somos guiados a no contaminarnos, como Daniel no se contaminó en la mesa del rey. O sea, hay cosas que es para nosotros. ¿Por qué? Porque el otro no te van a entender, lo que van a hacer que van a dañar el propósito que Dios ha puesto en ti. Esa fuerza tan poderosa que Dios ha puesto en ti, el otro la daña. ¿Por qué? Porque hay burla, hay crítica, hay oración contraria y así. Entonces hay cosas que tenemos que callar.
1: Amén.
2: Para poder entender.
1: Gloria
2: que el que lo está haciendo es Dios, no el hombre. Porque Amén. Le estamos dando aviso al hombre. Aquellos magos le dieron aviso al hombre. Donde no tenían que darle, ¿me entiendes? Yo darle aviso al hombre, ya cuando aquel hombre se vio burlado, mandó a matar.
1: Sí.
2: O sea, cuando la gente se ve burlado, que no consigue lo que quiere, que no consigue derribarte, hay muchos que testifican, pero hay otros que te matan en silencio. Sí. Y aquel hombre.
1: Hay muchos también que levantan una calumnia que todo el mundo lo ha creído.
2: Sí.
1: Que en verdad.
2: Sí, hay muchas. Sí. Usted sabe la calumnia que la gente ha hablado de nosotros.
1: Uh-huh.
2: Y nosotros inocentes. Y mucha gente seguramente enemigo de nosotros.
1: De una, sin
2: saber nada.
1: Sin saber.
2: Y se ensañan.
1: Sin tú hacer nada.
2: Dios mío. Con la palabra que
1: sin
2: el mentiroso
1: ser
2: hizo.
1: Sin
2: sí,
1: ser
2: sin
1: verdad.
2: Ser verdad.
3: Y eso es lo que está pasando hoy en día. La gente no te puede ver con otra persona porque sienten celo. Y así sucesivamente. Pero aquellos magos, era para ellos esa visión. Y fueron y la compartieron. Hay cosas que tú no la puedes compartir. Hay cosas que tú tienes que entender. Que él mismo dio al cielo hablándote. Por eso que cuando el cielo habla, la tierra tiene que callar. Entonces a veces entendemos lo contrario, hacemos lo contrario de lo que Dios nos está diciendo. Y el proceso se atrasa. O sea, la bendición se queda quizá en el camino. Quizá otro la coge, la semilla, y hace lo que quiere. ¿Por qué? Porque esa noticia te la dieron a ti. Ese privilegio de cargar algo del cielo te lo dieron a ti. No es para que susurre, no es para que hable, no es para que comparta lo sobrenatural. Lo sobrenatural se vive.
2: Gloria a Dios.
3: ¿Sabe por qué? Porque el que es sobrenatural también, nada más de verte, va a entender como Elizabeth entendió lo de María. Elizabeth, desde que vio a María, entendió que ella estaba cargando algo sobrenatural. ¿Tú me entiendes? Y al ella ponerle la mano, se movió. O sea, hubo una conexión, hubo un rompimiento, hubo algo sobrenatural. Y la gente no entendemos, aleluya. Como estábamos hablando el miércoles pasado, que la multitud, estábamos hablando el miércoles pasado tú y yo de la multitud. La multitud te daña el propósito. La multitud te desvía del camino. La multitud no te lleva a ver lo sobrenatural, sino que te despega de lo sobrenatural, te desenfoca. ¿Por qué? Porque cuando Dios te dio una palabra, no se la dio a la multitud, te la dio a ti. Te escogió. ¿Tú me entiendes? De lo sobrenatural para darte. Hay algo que me gusta de María, y es que María nunca habló. María nunca habló, todo lo guardó en su corazón.
1: Nunca habló nada.
3: Nunca habló nada, María. Pero ¿qué pasa?
1: El cielo, ni siquiera con José.
3: No, el cielo habló por ella. ¿Sabe por qué el cielo habló por ella? Porque aquellos magos fueron a buscar aquella estrella de lo que ella cargaba. Lo que ella cargaba era una estrella tan poderosa, tan profunda, que humano no la podía ver, no podía discernir lo que ella cargaba. Y aquella mujer, María, mientras estaba siendo procesada, mientras muchos decían, oye, esta era la novia de José, que todavía no se ha casado, la desposada, ella cargaba un misterio.
1: Pero espérate. Sí. Hay una cosa que pasó ahí que realmente, si Dios no lo hace, matan a María. Tú sabes que José dice que él se iba ahí.
3: Sí.
1: Escondido y callado.
3: Calladito.
1: Es otra cosa, que si él habla, también matan a María.
3: Sí.
1: Ese fue callado, él se iba ahí callado.
3: Pero el ángel le sale al encuentro.
1: Entonces, cuando él se acostó, no sé, pero
3: sí.
1: Dios le habló en revelación. Mira, vete a tiéndala, porque lo que ella tiene en su vientre, de parte de Dios es, del Espíritu Santo es, cuídala.
3: Y él le dio la directriz a él.
1: Porque si él habla, por eso digo, hay muchas personas, como tú dices, que hay muchas personas, que muchas veces. Hay enemigos, se pone enemigo de ti sin tú darte cuenta, sin nada.
3: Sin
1: tú sabes por qué.
3: Por lo que tú cargas.
1: Por qué te hiciste, pero que pasa, lo que pasa es, por la razón es, que alguien le dijo algo de ti siendo mentira. Sí. Y esa persona, en vez de preguntarte, pero fulano, eso es verdad, esto es así. No, se aleja de ti.
2: Sí.
1: Se aleja porque, y sin tú saber, pero. Ay Dios, pero yo era muy amiga de Charo. ¿Qué yo le hice a Charo? Que Charo se ha alejado. Pero fue alguien que le envenenó mi nombre. Y yo ni sé, ni tampoco Charo sabe por qué. Pero el enemigo le gusta alejar a las amistades. ¿Tú
3: el propósito.
1: Es el encanto del Señor, lo reprenda.
3: El propósito.
1: Pero eso es que uno tiene que investigar. Si alguien dice algo. Bueno, yo no tengo tiempo para eso también.
3: No tenemos tiempo, porque es que no estamos en eso.
1: Yo no tenía ese tiempo tampoco para hablar de alguien. Pero sí hay gente que tiene ese tiempecito y tira una bomba y cuando viene a ver, están enemigos. Yo tengo muchísima gente que están enemigos de mí. Sin decir.
3: Y hablando de usted.
1: Y hablando cosas y diciendo esto. ¿Y de dónde salió? ¿Y quién es? Lo que pasa es que. El Señor es que sale que saca a la luz a su siervo. No es porque yo soy que sé, fue Él que lo hizo. Amén. El Espíritu Santo lo hace. Sí. Dios te dice, yo te saco del anonimato. Me dice el Señor esa palabra. Hace muchos años me lo dijo el Señor. Y yo sabía cómo, pero sí, yo sabía cómo.
3: Sí.
1: Entonces, los siervos de Dios los saca a la luz.
3: Sí, porque
1: a la luz. Para si Él te depositó algo para dudar, Él te saca a la luz para que tú lo puedas dar.
3: Claro.
1: Porque no es que tú llegaste, no, porque yo sé mucho, no.
3: No. No.
1: Hay muchos que saben mucho de teología, pero de la palabra no saben.
3: Teología, mucha teología hay en el mundo. Ahora mismo, mucha teología. La gente lo que te está hablando de una teología.
1: No, pero yo estudié teología 4 años. Y sin embargo, yo no.
3: No habla de eso.
1: No, yo hablo, sí. Pero no como para presumir que soy esto. No, es que Dios me enseñó muchas cosas ahí. Buenas.
3: Ya.
1: Buenas, claro. Y yo no quería. Mira para que tú veas, yo no quería estudiar. Yo quería estudiar teología.
3: Hay mucha gente que presume más
1: entonces,
3: un título que la palabra.
1: Entonces, yo duré 4 años en la universidad y terminé. Entonces, hay veces que la persona, yo decía, yo no quería estudiar porque siempre me decía, tú tienes que estudiar teología. Y yo decía, no, yo no voy a hacer, yo que no. Yo bendiga a la secretaria Soria, que tengo muchos años, no lo veo, yo bendiga. Y yo decía, no, eso cambia a la gente, eso cambia el Espíritu Santo. Porque me decían que eso cambiaba el don, el Espíritu Santo que hay en ti, y yo no quería. Pero yo me di cuenta de algo lindo, lo que tú tienes de ti, lo que tienes dentro de ti. Mira, lo que Dios ha depositado de ti, Dios te enseña más para que puedas cultivarle. Como tú tienes un coluco bruto, tú siembras en ella, pero si tú no lo cultivas, no sale muy bien la cosecha. Entonces aprendí bastante y eso me enseñó muchísimo, eso me bendijo bastante. Y pues yo nunca dejé de ayunar, nunca dejé de orar y nunca me sentí que yo soy, no, porque yo sé que el Señor le queda.
3: Sí, el Señor.
1: Y me lo permitió. Y cuando, oiga cómo me lo permitió. Estaba yo en un lugar con una hermana, porque decía, Señor, si tú no eres que lo permite, yo no lo voy a hacer. Porque
3: hubo un temor en ti.
1: Sí. Me decían que eso cambia.
3: No hubo de confianza. Si no, usted, oiga lo que usted dijo. Sí. Porque hay que ser claro. Usted pensaba que lo que usted tenía espiritual se iba a ir. Porque hay mucha gente que habla más de teología que del Espíritu Santo. Hay mucha gente que habla más de su título que del Espíritu Santo. O sea, usted no se quiso contaminar. ¿Por qué? Porque usted entendía que si usted estudiaba eso, se iba a cambiar algo sobrenatural que había en usted en cosas físicas. O sea, pero usted tuvo un sentir, usted tuvo miedo. Porque también tenemos que irnos por ahí. Hay gente que no tiene miedo.
1: ¿Cómo te digo que? Porque nosotros debemos de vivir eso. No solamente una sola vez, todo el tiempo.
3: Todo el tiempo.
1: De que algo que en la vida te quite o te absorbe el Espíritu Santo en tu vida. Ay, santo, aleluya.
3: Muy fuerte.
2: Yo te enseño.
1: Porque hay cosas que absorbe. ¿Cómo decir? Por eso que te digo. Que una ocasión el Señor me dio un tema para yo predicar que tienes que tener tu propio aceite. Entonces, esa es la parte muchas veces que no es que tú no aprendas, no es que tú no sepas. Muchas veces eso quita a tu saber muchas cosas buenas, importantes. No, pero ya yo me lo sé, yo voy a predicar de lo que ya yo me lo sé, pero no sabe que no le dice Espíritu Santo, sea tú. Dándome una palabra del mismo conocimiento de la que yo tengo, pero que sea el Espíritu Santo.
3: La necesidad que hay en el pueblo.
1: Sí, mira, Pablo tenía mucho conocimiento. Pablo era un hombre de conocimiento porque había aprendido, ¿verdad?
3: Sí.
1: Antes de él ser como un general que mataba, hombre. También él fue un hombre muy culto, un hombre muy estudiado. Pero Dios utilizó esa parte de estudio de él para ayudar, para enseñar. Aleluya. No lo tomó él para presumir, sino para enseñar.
3: Porque él le hablaba a muchos sacerdotes, él le hablaba
1: a reyes.
3: Dinero, a reyes. O sea, él no le habló a pobres. Pablo lo que le habló fue más a aquellos hombres de altura, aquellos hombres de alcurnia, aquellos hombres que de la ley. Entonces, al hablarle de esos hombres de la ley, el Señor utilizó lo que él tenía, pero él después no habló nunca más de lo que él era, sino habló de Jesús, de Dios, sino habló de Jesús, quién era, y dándole arrepentimiento, o sea, y mandando cartas, hablándole a las iglesias. Él nunca habló de los títulos que él tuvo. Él echó todos esos títulos a un lado. Pero ¿qué le quiero decir con esto? Yo a veces cuando tú hablas con una persona, lo que la persona presume es quién es ellos antes de enfocarse en Dios. ¿Quiénes son ellos? Aleluya. No buscando una conexión con el Espíritu Santo, no buscando que fue Dios quien lo llevó hasta ahí. O sea, hay cosas, porque Pablo lo dice, no vivo yo, más vive Cristo en mí. O sea, lo que había en mí ya fue pasado, ahora es Cristo que vive en mí. Él lo decía, no vivo yo, más vive Cristo en mí. Pero hay gente que primero te muestran un título antes de mostrarte a Cristo. Te muestran que ellos son. O sea, que hay que aplaudirlo cuando ellos están en un altar. ¿Tú me entiendes? Hay cosas que yo digo que le ha quitado mucho la esencia a la iglesia. Mucho.
1: La esencia, la persona que se deja. Porque mira, yo te voy a decir una cosa, mira. Si miramos la Biblia, ¿qué hacemos? Hubieron muchos hombres que tuvieron estaba el presidente, donde estaba.
3: Sí.
1: Por ejemplo, Daniel, estaba Moisés. Dios tuvo que, ¿cómo te digo? Desintoxicar. Hay gente que Dios lo va a sacar de su lugar.
3: Sí.
1: Santo. Para
3: desintoxicar.
1: Sí. Para poder tratar, para poder como esa Abraham. Persona dar. Para poder dar de lo que tiene. Porque muchas veces mucho conocimiento no es que no te sirve, sino te está impidiendo dar a los demás lo que realmente Dios quiere que tú des.
3: Sí, es lo que le estoy diciendo.
1: Y por eso
3: es
1: que nosotros pasamos por los procesos.
2: Lo tronchan.
1: Sí. Y no es gente de lejos, es uno mismo.
3: Sí.
1: Porque Moisés tuvo que ser sacado del palacio. Porque
3: pero
1: si,
3: muy
1: si,
3: fuerte.
1: Si él se queda
3: ¿él huyó?
1: Así. Si él se queda así como él estaba. Porque, mira, lo primero que él quiso hacer fue, antes de que todavía no tenía el poder, mató.
3: Sí.
1: Quiso mostrar su poder. Su poder de palacio. Pero Dios no lo quería así.
3: No,
1: Dios lo quería.
2: Él se vio amenazado.
3: Humilde.
2: Que creía que era un rey que iban a hacer para quitarle su puesto.
3: No, porque él a su mamá decirle quién era él. Y él vio que estaban maltratando a su pueblo.
1: No,
3: entonces él.
1: Eso adentro, ya él estaba teniendo ese celo. Pero el celo de él no era ese celo que Dios quería que él tuviera. Dios tuvo que quitarlo de ahí.
3: Sí.
1: Con él matar a ese egipcio y él irse. ¿Verdad? Parece como que ese egipcio que él mató era un hombre muy, muy amado por el rey, porque si no, el rey iba a ir corriendo así. Entonces, él tuvo que irse, pero fue que Dios muchas veces nos saca del confort, nos saca.
3: Sí.
1: Hay una parte en mí que yo era muy ñoña.
3: Gracias. Sí.
1: Cuando, yo digo, porque mi mamá fue muy. Fuimos amiga, mi madre fue mi amiga y fue mi. ¿Cómo te digo? Más que madre, fue mi amiga. Y yo me criaron bien ñoña. Pero Dios tuvo que enseñarme a mí que la ñoñería mía me iba a dañar muchas cosas. Yo tuve que pasar por muchos procesos para que se fuera eso. Porque eso iba a estancar lo que Dios quería hacer conmigo. Porque la persona ñoña en la iglesia, tú no te ves, te fijas, se va de una vez.
3: Sí.
1: Desde que dicen una palabra, todavía no es con él, todavía
3: si la coge.
1: Si me hicieron un si esa persona tiene un vestido rojo y me hicieron un vestido rojo,
3: ya,
1: ya tú sabes, se va a ir de ahí porque es demasiado ñoña que está en la iglesia. Hay mucha iglesia. Hay
3: muchas personas que están. Por eso que el cristiano tiene que mantener una firmeza.
1: Sí, entonces, eso tenía Moisés. Moisés tenía ya el poder de ser casi
2: Santo
1: como
2: Dios.
1: Sí, porque si no fuera así también, él era que iba más heredad que Ramsés. Entonces, esas son las partes que Dios muchas veces tiene que pasarnos por los procesos para moldearnos, para que nosotros seamos alguien diferente, porque si nosotros hay cosas en nuestras vidas, si somos así como nosotros somos, tan crudo a veces, nosotros dañamos
3: el propósito,
1: lo que Dios quiere hacer con nosotros. Y a veces nosotros, Jeremías, Dios le dijo, anda desnudo por un cuánto tiempo. Un hombre, ¿verdad? Que se crió ñoño en su casa. Él era solo de su mamá. Y viene el Señor y lo escoge para él predicar. Pero el Señor no sé si fue que él tenía algo. Y Dios tuvo que decirle, yo quiero que tú andes tanto tiempo desnudo en la calle. Oiga, wow, pero Señor.
3: Y él era ñoño.
1: Entonces, lloraba mucho. Dice que él era un hombre llorón. Sí. Entonces, que él era un hombre, lloraba por el pueblo, como si vieran
3: desenfocado
1: de Dios. Y Dios muchas veces nos pasa por momentos tan fuertes, tan difíciles, y decimos, pero ¿por qué a mí? ¿Por qué yo? Sí. Porque tú, si tú estás así como tú estás, no va Dios a poder trabajar contigo.
3: No.
1: Tiene Dios primeramente que
3: formarte.
1: O sea, cuando decimos, cuando convertimos lo primero, ¿verdad? Con ese
3: amor, fervor,
1: ese amor. Sí, y me acuerdo que los pastores decían, y si, ¿quién quiere que Dios lo envíe a predicar allí, acá? Y nosotros decíamos, hay unos corazones, a mí, envíame a mí, Señor, envíame a mí. Pero hay momentos que el camino se pone muy rebaloso.
3: Y entonces
1: tiene que ir, que no es fácil. Entonces, estos hombres que fueron a donde el rey a decirle, ¿dónde fue que nació el Mesías, el que estaban esperando? Nació porque vino su estrella. Ese hombre dijo, ¿cómo? Ah, pero va a venir un hombre. Pero
3: va a venir uno que
1: me
3: va a quitar.
1: Va a quitar el Mesías.
3: Va a venir uno que me va a quitar.
1: Va a quitar de ahí.
3: Sí.
1: Ay, Dios mío.
3: Porque porque lo que él mandó a matar a los niños.
1: Ah, yes. Y ahora yo voy a poner esta parte que yo le voy a decir. Con la iglesia. Mira, a veces se convierte una persona joven en la iglesia y llegó ayer. Y hay personas que tienen muchos años ahí. No agarran la conga para tocarla, no trapean, no limpian, no hacen nada, pero llegó uno ayer y ese que llegó
3: quiere mover todo,
1: pero mira dónde lo matan. Entonces no quieren que mueva nada.
3: Ay, Dios mío.
1: Entonces no quieren que haga nada, porque como él llegó ayer, pero no es porque él. Ellos ponen, no, porque tú no puedes, porque como decimos, no estás preparado, pero tú que estás preparado,
3: porque
1: no
3: estás sentado.
1: ¿Por qué no lo haces? Entonces, comienzan los celos. Entonces,
3: espirituales.
1: Pero, el celo espiritual, entonces comienza a decirle, no, pero tú no puedes, no, pero tú no puedes tocar esto, no, pero no. Entonces comienzan a ponerlo a acomodarlo, como están ellos.
2: Sí, así
1: a ponerlo en su casilla,
3: en su pedestal,
1: en su lugar, como son ellos.
3: Sí.
1: Entonces, por eso que yo le di una ocasión, perdóname, Señor. Yo le dije una ocasión a una persona muy allá en la capital, una locutora, estaba una conversación, pero mira, y estaba conversando sobre ese nombre, pero hay muchas personas en la iglesia con muchos años, sí, están en el carriado. Están ahí, pero
3: están descarriados solos.
1: Están solos. Sí. No tienen aceite de Dios ya. No. Entonces, cuando llega uno que tiene el aceite, ¿tú sabes qué hacen? Se lo quieren quitar. Sí. Y ahí es el problema. Pero
3: el profeta viene.
1: Entonces se lo quieren quitar porque quieren entrar en una casilla. Quiero, y tiene que ser así, el evangelio.
3: Como yo digo,
1: así que yo lo conozco y así que yo lo sé. Y sin embargo, el evangelio es revolucionar.
3: ¿Sabe
1: que? Revoluciona. O sea, es no es todo el tiempo que tú vas a estar tranquilo. Aleluya. No. Hay un momento de mover,
3: sí,
1: que tú tienes que estar en el aceite para tú ver ese
3: claro
1: mover.
3: Claro que sí. Cuando estaban los 120, no se quedaron ninguno dentro, salieron todos. Salieron.
1: Lucha.
3: Entonces, hay gente que cuando llega el Espíritu Santo se quieren acomodar ahí mismo, se quieren quedar, pero es para que tú salgas. Usted hablando de esto, yo digo verdaderamente que Dios es un Dios de orden.
1: Amén.
3: Porque yo, no, cuando, no siendo cristiana, yo escuchaba siempre esa palabra. Envíame a mí, Señor, que yo iré. Pero yo no entendía, yo no sabía lo que significaba esa palabra.
1: Ese yo iré.
3: Sí, yo iré. Nunca yo le decía, Señor, envíame a mí, que yo también quiero ir. Pero yo no sabía lo que yo estaba hablando. Yo no sabía lo que yo estaba diciendo. Mi alma adora al que vive. Y cuando un día yo estoy ya en el ministerio, envíame a mí, yo iré. Y esa palabra me resalta. Yo digo, Dios mío, pero que yo dije eso mismo. Y mira dónde yo estoy hoy. En un ministerio, envíame a mí. Pero antes de yo estar en ese ministerio, envíame a mí. Aleluya, con nuestra líder Janet Nicolás. Que la bendigo su ministerio en esta hora. En el nombre de Jesús. Yo tuve una revelación que yo me asusté con esa revelación. Y esta revelación fue que yo entré a una ciudad. Pero entré como así, con las dos manos en la tierra y los pies como en forma de un animal. O sea, la postura. O sea, no entré parada. O sea, es como cuando tú te escondes para poder llegar al lugar, mi alma adora al que vive. Y yo me despierto con la mano sucia de tierra. Yo dije, Dios mío, pero este sueño sí está extraño. Pero este sueño, esa revelación fue tan fuerte. Que usted ve los gusanitos que son negros, que son de tierra. Donde yo vivo en una segunda. Por ahí no hay tierra, no hay nada. Y yo estoy durmiendo en el piso. Y ahí mismo me levanto en la realidad y veo ese gusanito. O sea, para que yo entienda que el sueño fue realidad. Porque la tierra que mi mano pisaron, que mi mano tocaron, fue la profundidad de la revelación. O sea, yo caí así, con fuerza. ¿Me entiendes? O sea, esa palabra me chocó tanto a mí porque yo decía, Señor, por envíame a mí también que yo quiero ir. Yo siendo inocente, hay cosas que son inocentes que tú la dices, que se vuelven realidad en el momento que tú no lo entiendes. Y después en ese mismo momento, tú llegas a decir verdaderamente que Dios es un Dios de orden, porque sí, yo le pedí eso al Señor. La misma palabra que usted nos dijo ahorita,
1: Santo,
3: que con fe y con determinación le pedimos algo al Señor. Pero aunque la fe haya desmayado, eso va a llegar donde
1: llega. Porque el día que tú lo pediste
3: tenía fe. ¿Me entiendes? Y eso mismo, mira, para que tú veas. Eso mismo, yo le decía, Señor, por envíame a mí también, porque yo quiero ir también. Yo quiero ser parte de tu discípulo. Y mira, donde Dios me ha enviado. En el ministerio, envíame a mí. Aleluya. Con la misionera Janet Nicolás. Bueno, la cual usted conoce, que también sí, pertenece.
1: Está aquí, pero siempre cuando yo la invito, ella me dice que tiene su mamá.
3: Sí, sí, ella está, la mamá de ella está media.
1: Llegará su mamá.
3: Sí, en el nombre de Jesús. Pues bien, entonces, hay cosas que nosotros pedimos que no sabemos lo que estamos pidiendo.
1: ¿Sabes qué? No es que no sabemos, porque en el
3: espíritu. Yo no sabía.
1: Hay algo en el espíritu. Oiga, hay algo espiritual en tu vida que tú no lo conoces.
3: Es lo que estamos hablando ahorita.
1: ¿Y cuál es? Dice, mi embrión vieron tus ojos. O sea, que hay cosas que tú naciste con ella, que tú viste a Dios, habló contigo, sí, pero tú como humana ya no tienes eso presente. Pero dentro
3: Sandalaya,
1: de ti hay algo que camina, que Santa, yo sabía que yo era misionera, desde que yo me convertí. Ay, Dios, oh gloria, porque hay algo dentro de ti, Jesús sabe que sí. Tú conoces a Dios.
3: Sí, eso sí,
1: santo. Dice el salmista, desde mi embrión te vi, te conocí.
3: Santo Dios.
1: Pero entonces como que me olvidé de ti.
3: Sí.
1: Sí, uno se olvida de esas cosas, porque son cuando tú naces, después juego, ¿qué? No, Dios bendiga, bendiciones.
4: ¿Cómo están ustedes?
3: Bien, gracias a Dios.
4: Qué bueno, me alegro mucho. Me llena de mucha satisfacción escucharles a ustedes tan conversando.
2: Santo eres Dios.
4: Sí, de verdad que sí. Le habla Norberto Gini.
1: Ay,
4: mira, Norberto,
1: Dios te bendiga.
4: Dios le bendiga.
1: Aleluya.
2: Santo eres Dios.
4: Yo estamos aquí en sintonía todavía.
1: Amén, amén.
4: En pie de lucha de gracia.
1: Amén. Gracias por llamar.
4: El Señor lo permite.
1: Amén. Amén.
4: Y que Dios bendiga esa guerrera.
1: Amén.
4: Grandemente. Ella es su familia. Que la sangre de Cristo los cubra.
2: En el nombre de Jesús.
4: En el nombre poderoso de Jesús. Es cuanto lo sigo escuchando.
2: Amén. Amén. Gracias. Amén. Por la sintonía.
1: Amén. No ve que a veces decimos, wow. Yo como que siento que voy a ir lejos, ¿verdad?
2: Sí.
1: Yo no sé si tú lo sí. Lo has dicho, pero sí. yo llego, ha llegado un momento. Yo siento que yo he ido lejos. Yo siento que voy a ir lejos, andar, caminar.
2: Sí.
1: Yo siento que esa no es mi parada, yo tengo que caminar más.
2: Más, como o sea, Abraham.
1: Es por la razón de que desde el vientre de tu madre, dice el Señor, te Santo. Conocí, te puse nombre. Entonces, cuando Dios te puso nombre, también te santificó, te puso nombre.
2: Te dijo el profeta de las naciones.
1: Entonces, eso, cuando sí. somos. Entonces, llega un estado de la vida de uno. Como mujer, como que nos casamos, que venimos teniendo muchos problemas, dificultades. Entonces, para lograr eso, Dios tiene que muchas veces hasta pasarnos por el proceso para que Él pueda cumplir lo que Él ha puesto en ti. Porque si tú vas, por ejemplo, como iba, no va a hacerlo.
2: No va a lograrlo.
1: Entonces, por eso es que nosotros como personas que somos sellados por Cristo, hay que mantener el sello. Mucha, no es fácil.
2: No.
1: No es fácil decir mantenerme de pie con el Señor, no es fácil mantenerme, que Dios me mande a donde quiera que
2: Santo
1: me mande.
2: Dios.
1: Y yo iré.
2: Santo Dios. Envíame a mí.
1: Señores, mire, hay una parte Santo que voy a hacer un llamado a los siervos y siervas del Señor. Que somos llamados a predicar el Evangelio.
2: Amén.
1: Ahí a lugares.
2: A
1: hay
2: criatura.
1: Veces que Dios nos manda a un lugar, a una casa. No deje de ir.
2: Eso es así. No, Santo Dios.
1: Vaya, y no solamente eso, no diga de que, ¿qué yo voy a decir allí? ¿Qué yo voy a hacer allí? Desde que tú llegas, ponte ahora.
2: Santo.
1: Y Dios llegará el momento de que Él tiene que hablar, porque no eres tú que Santo. Vas a hacerlo, es Dios, el Espíritu Santo, que va a hablar por ti. Si nosotros tenemos algo en nuestras vidas que debemos de cambiar, ¿en qué? ¿En qué sentido? Porque hay personas que están esperando de Santo. Ti.
2: Palabra.
1: ¿Sabes por qué hay tantas personas que tienen falta de gozo del Espíritu Santo en su vida? Por ir por falta de obedecer a Jesús.
2: Sí, es así.
1: De obedecer al Espíritu Santo. Wow, Dios me está mandando donde Charo. Y mañana, Santo yo Dios. Mañana, yo paso mañana. Pero Dios
2: y no,
1: mío.
2: Y no va.
1: Espérate, ya es una mentira también.
2: Uh-huh.
1: Yo he pasado mañana, pero si Dios te mandó. Entonces, porque hay cosas. Ay, Dios mío.
2: Santo Dios.
1: Por ejemplo, que yo quiero ahora mismo. Hay cosas que yo necesito ahora mismo en mi vida. Por ejemplo, yo digo, necesito 2 millones de dólares o pesos. Necesito, Señor. Y ¡pam! Dios ¡pam! Me lo da. Pero, oye, ya nada más solo pedí sí. a Dios y ya Dios me lo da. Entonces, si Dios te pide, vete a la hermana Ibelice. Vete Santo. Ora por la hermana Ibelice. ¿Por qué tú tienes que esperar 5 días para ir? ¿Por qué?
3: Eso es así.
1: Mientras tanto, el hermano Imel dice, con un dolor esperando que alguien llegue allá.
3: Sí.
1: Ahora, entonces, vamos a obedecer. Quiero decir, vamos a obedecer más al Dios Todopoderoso.
3: Eso es así.
1: El cual te está enviando, donde tú le dijiste un día, Señor, donde quiera que tú

0: eso. Cuando Dios mandó al joven a decirle la palabra al rey, y el rey tendió la mano, agárrenlo. Él tendió la mano para que agarraran, para que lo agarraran, para matarlo, fue. Sí. Y en la mano se le secó.
1: Sí.
0: O sea, tal vez no se le seque a mucho porque no te miran, por lo que tú le estás diciendo, no le hagan caso.
1: Sí.
0: Pero acuérdense, llegará un juicio. En este juicio
1: sí,
0: es que mucha gente tiene que tener temor, porque llegará el momento que, ah, no, pero mi amor, yo te mandé a decirte que te arrepintieras y no lo hiciste.
1: Sí.
0: No, con esa misma que está sentada allí, mírala como sacerdote mía, mira, Dios. Mira ahí. Por eso que yo le estaba diciendo, tiene que, el que Dios manda, el que Dios tiene, Dios como respalda. Sacerdote, como misionera, como Santo pastora, sé limpio contigo.
1: Sí, muy limpio.
0: Ir siempre delante de Dios, porque llegará un momento que tú vas a ser un testigo.
1: Sí.
0: ¿Qué es un testigo? Una persona que van a estar haciendo el juicio y tú vas a estar ahí mirando a esas personas que tú le predicaste y que no te hicieron caso.
1: Sí.
0: Ah, no, pues el Señor le dijo, no, pero yo mandé a Isabel, mira, muchas veces hablarte y a predicarte que te arrepintiera, y le hablé, te habló muchísimas veces y tú luego la miraste a ella como que no era nada, como pero fue cosa. A ella que yo agarré para eso.
1: Sí, porque es que Dios no agarra a los grandes, Dios agarra a los chiquitos. Dios no agarra a los grandes. No, Dios no agarra las cosas grandes, Dios agarra a los chiquitos, porque a quien Dios coge, Dios capacita. Y la gente eso no lo quiere entender, que hay cosas que el mismo Espíritu Santo, el mismo Dios que te va a capacitar. Porque la gente cree que todo es palabra de hombre, palabra vana, vacía. No, hay un momento que tú tienes que darle oportunidad al Espíritu Santo. ¿Para qué? Para que tú conozcas el Espíritu Santo. Si tú no conoces el Espíritu Santo, ¿cómo tú vas a hablar del Espíritu Santo? Si tú no conoces de una santidad, ¿cómo tú vas a hablar de una santidad?
0: Sí, no lo busco.
1: O sea, hay cosas que nosotros tenemos que darle la oportunidad de que se nos revele el mundo de los espíritus. Y eso no lo estamos buscando. Estamos buscando ser revelado las cosas que se ven por fuera, que se ven por...
0: Sí, porque hay muchos que lo buscamos y... por ejemplo, cuando uno busca, por ejemplo, 3 días de ayuno y oración, pero que un proceso está pasando, y aprendí eso del Señor, pero a veces pasando un momento difícil, y yo entro, Dios mío, en 3 días, 4 días, 7 días, por ese proceso, por ese problema, pero Dios, ese problema ya hace mucho que está resuelto.
1: Sí.
0: Y lo que Dios te revela es otra cosa.
1: Sí, otra cosa.
0: Porque
1: sí, porque ya eso está resuelto, creo que te van a revelar.
0: Ya está resuelto. Entonces, lo que tú buscas no es eso que Dios te va a dar, sino te va a dar más. Pero
1: sí,
0: tú tienes que estar dispuesto a hacer también. No lo que Dios, no lo que tú quieres que Dios nada más haga, sino lo que Dios quiere hacer contigo.
1: Mm.
0: Dios te dice, vete a Dajabón.
1: Sansón.
0: Por ejemplo, a Dajabón. ¿Pero ante quién? Yo no conozco a nadie, pero yo te mando a Jabón y ya.
1: Sí.
0: Y punto, párate, vete. Porque misionero...
1: No sabes si es la misma guagua que tú le vas a predicar.
0: La misma guagua. Antes, con te apé, alguien te va a hacer... Me soñé con usted, así, así. Una ocasión yo fui... yo iba para la capital. Y desde en la noche me soñé con una señora vestida delante de una tienda... Así, con una funda, así. Yo iba a comprar. Y me sueño con esa señora desde antes de yo. Y cuando yo llego al lugar, pero yo digo, pero yo me soñé con esa señora anoche.
1: A mí me ha pasado.
0: Y ella era, oiga, una misionera. Y ella estaba en una convención y se fue a comprar algo antes de ella irse para donde ella. Entonces Dios me dio una palabra para ayudarle a ella. Yo no la conocía, pero es que Dios tiene cosas que hacer mucho con nosotros. Somos nosotros que queremos solamente lo poquito.
1: Estancarlo de Dios.
0: Y
1: exaltarlo del hombre.
0: El Espíritu Santo quiere revelarse, quiere darte más. Oiga, ¿cómo te digo? Quiere rebosarte.
1: Sí, es así.
0: Pero tú eres que quiere tenerte nada más una mitad. Aleluya.
1: Por eso David dijo, llena mi copa.
0: Oh, gloria,
1: que mi copa sea rebosada.
0: No podemos ser tan conformistas, porque Dios quiere darte más. Dios quiere darte más conocimiento. Dios, lea más la Biblia. Lea más.

0: libros que te puedan ayudar especialmente. Entonces, muchas veces nosotros queremos tener, no queremos obedecer al Espíritu Santo. Mira, hay algo que José hizo que mucha gente le hace falta.
1: Santo
0: hace falta.
1: Santo.
0: Sí, mucha falta. El Espíritu Santo está contristado.
1: Muy fuerte eso.
0: Está contristado porque y hay gente que dice, ya Dios no me habla. Claro, porque si ya Dios te está diciendo, vete para donde Juana, limita, no va. Dios te manda para donde Carmen, tú no vas. Dios te manda para donde Charo, tú no vas. Entonces Dios ya, ¿qué te va? Si sí, ya tú no vas, ¿a qué te va a hablar el Espíritu Santo? ¿A qué te van a decir?
1: Eso es así.
0: Si tú eres que le estás poniendo límite al Espíritu Santo.
1: Y eso es lo que le estamos poniendo hoy en día, límite. Mucho. Le estamos callando la boca.
0: Y el Espíritu Santo quiere hacer cosas.
1: Quiere hacer
0: grande en la iglesia. Mira, yo me he dado cuenta, sierva de Dios. Y eso lo veo a cada rato en la iglesia, que me da hasta pena. Si el Espíritu Santo se derrama, como dice el culto, no se derrama de una vez. El Espíritu Santo espera su momento.
1: Sí.
0: Cuando se derrama, de verdad, ¿sabes lo que hace la gente? Se van.
1: Sí.
0: Se van yendo. Y el Señor haciendo cosas grandes adelante. Sí. Y ellos se van porque no están buscando eso.
1: No.
0: Están buscando nada más que haya un teatro.
1: Así es.
0: Un teatro en la iglesia. Y antes no había un teatro. Cuando yo me convertí, Señor, yo me convertí temprana edad, a los 9 años yo me convertí. No era un teatro.
1: Mm-mm.
0: Era la enseñanza.
1: Se empezaba a las 6 y eran las 1 y las 12 de la noche todavía.
0: No, estaba ahí.
1: El Espíritu Santo y ese coro chipiao.
0: No,
1: y ya no, ya si tú das una palabra ya te amonestan, ya no quieren.
0: A la hora de terminar el culto tú hablar, no.
1: Mm-mm.
0: Ya vino, así mismo tú lo escuchas desde allá.
1: Sí.
0: Ya vino esa, canta un coro.
1: Sí.
0: Y yo, gracias le doy a Dios que en el tiempo que yo me convertí fue un coro que cantaron terminando el culto.
1: Dios mío.
0: Y terminó a la 1 de la mañana.
1: Santo Dios.
0: Yo digo, si fueras como ahora, yo me iba a ir con todo mi demonio
1: sí.
0: a mi casa. Señor, lo reprenda. Pero Dios me libertó en ese día.
1: Ah.
0: Porque todavía el día de Pentecostés está en el aire.
1: Sí.
0: Está esperando que nosotros lo abracemos.
1: Lo anhelemos.
0: Lo anhelemos.
1: Lo
0: mira, cuando yo estoy en mi así, por ejemplo, que estoy orando, estoy en la cocina, Señor, quiero sentir tu presencia, necesito, oiga.
1: Sí, porque eso hay que anhelarlo, eso es tan delicado que hay que anhelar. El Espíritu Santo.
0: Y pedirle perdón al Espíritu Santo.
1: Sí.
0: O sea, hay gente que nunca le han pedido perdón al Espíritu Santo. Solo, ay Dios, perdóname. Ajá. ¿Cuántas veces no contristaste al Espíritu Santo? Tienes que pedirle perdón. ¿Cuántas veces no has hecho cosas malas delante del Espíritu Santo que está mirando? Ay, Dios mío. Y tú no lo sabes. ¿Tú crees que no? El Espíritu Santo te está mirando.
1: Claro que sí.
0: Y tiene que pedirle perdón. Ya tú no lo sientes por las cosas. Aleluya. Mal que está haciendo delante del Rey de Reyes. Y te está mirando, Dios.
1: Es
0: aleluya.
1: Así.
0: Oh, gloria a Jesús, amán, salea. Y caballas, tú eres la vasalla, el espíritu en la mazón, dalea. Estaba de la vasalla, está esperando que tú le abras puertas para entrar
1: Santo
0: en tu corazón,
1: Dios,
0: para que él haga cosas hermosas,
1: diferente
0: contigo. Él quiere sanar a gente por medio de ti,
1: Santo.
0: Que tú toques, que tú pongas las manos y sean sanados.
1: Santo.
0: Tú puedes llenarte del Dios vivo. Tú
1: Santo.
0: Puedes. Dice que Pedro no sabía leer, pero
1: no, era del vulgo.
0: Oiga, no sabía leer. No sabía. Pero tenía algo que ni lo que sabían leer lo podían tener. Que es el Espíritu Santo tan precioso y bello que es. No lo desprecie, no lo deje, no lo suelte, no lo contriste.
1: Muy fuerte.
0: Aleluya. Estamos un tiempo que más ahora que nunca necesitamos tener el
1: Espíritu Santo
0: en la vida. Porque cuando las trompetas suenan, si tú no tienes el Espíritu Santo en tu vida, no te alistes que no va, porque el Espíritu Santo que no va a llevar, diciendo donde quiera que esté el cuerpo, ahí estará el cuervo para llevarse el cuerpo. Oiga bien.
1: Así.
0: Así que usted y yo tenemos que estar llenos del Espíritu Santo. No te lleves, que hay gente que dice que ya no está de moda.
1: No, eso, y es que nunca, eso
0: ya,
1: no es moda. El
0: no
1: Espíritu
0: se puede
1: Santo
0: danzar.
1: No es moda, no es la necesidad.
0: Hay muchas partes que no quieren que se dance ya. No.
1: Que hay gente que dicen que de moda el Espíritu Santo es una necesidad. Es una necesidad que tú tienes que anhelarla. Es una necesidad que tú tienes que buscarla. Eso es como el aire, como el agua. Que cuando tú no tomas agua, tú te sientes seca. Cuando tú no sientes el Espíritu Santo, tú estás seca. Porque no es que pase de moda, porque eso nunca ha sido moda. Es una necesidad el Espíritu Santo. Una necesidad eterna, interna, que tú necesitas. Cuando yo no siento el Espíritu Santo, yo digo, ¿por qué pasa? Yo no te he sentido hoy. Y ahí mismo empiezo a hablar en lengua ya, y yo siento. ¿Por qué? Porque está vivo, está ahí. Por eso hay mucha gente que...
2: A veces él hace eso para saber si en verdad que tú lo anhelas.
1: Sí.
2: Sí, porque él... Como que tú no sientes que está ahí, pero tenés que
1: Tú le preguntas, ¿y dónde está el Espíritu Santo? Porque tengo... No me siento. No me siento como... Y a veces me gusta algo. Me gusta algo, que a veces tú te sientes con el cuerpo tan pesado y no puedes casi ni caminar, te sientes pesado, no quieres levantarte. Y cuando el Espíritu Santo te mueve, tú tienes que moverte de ahí rápido, tienes que salir de la cama, tienes que salir de la silla, tienes que saltar, que brincar, que saltar como los corderitos de la manada, tienes que hablar lengua. Yo digo, pero Dios mío, el Espíritu Santo es real. Hay gente que no entiende eso. Hay gente que no buscan. Yo digo, yo a veces voy a sitio y yo veo en los altares, la gente de los altares, que el Espíritu Santo no lo llena. Sí, yo digo, pero Dios mío, aquí hay algo extraño, porque una gente que tenga 20 años en una iglesia.
2: ¿Qué yo te dije ahorita?
1: Sí, lo que estábamos hablando, yo estaba pensando eso.
2: ¿Qué pasó eso?
1: Sí, entonces yo digo, ¿cómo va a ser que una gente... Y yo no lo vea ni hablando en lengua, ni saltando como los corderitos de la manada. Yo digo, por aquí hay algo, eso se tiene que anhelar. No es que cuando tú del Espíritu Santo estás ahí, tú te vas a dar vuelta. No, pero es, mira, que tú tienes que ser movida por el Espíritu Santo.
2: Escúchame, el cielo. Sí. Muchas veces no hay que esa persona esté en pecado.
1: No
2: hay que esa persona
1: esté mal. Anhela.
2: Sino, muchas veces, la vez, oiga bien, que se derrame el Espíritu Santo en la iglesia y esa persona se va de ahí. Se va para su casa y el Espíritu
1: Santo. Hay veces que no se van, sino que hay veces también que no lo anhelan otras cosas.
2: Pero se van, porque si tú no lo anhelas,
1: quedan ahí, su cuerpo está ahí, pero ellos están pensando en otras cosas, en otra idea, y quizá pensando en algo que es material, no espiritual. Porque obviamente la gente está pensando más en lo material que en lo espiritual. Lo espiritual es algo que para ellos ya es obsoleto. Cuando eso es algo que es real, lo que va a ser obsoleto va a ser todas las cosas terrenales, mientras que lo espiritual va a seguir siendo real. O sea, hay momentos que yo digo, pero Dios mío, aquí como que pasa algo, porque la gente de los altares tienen que estar llenos. No son los que están sentados ahí con la boca cerrada, ¿no? La gente que está adelante tiene que estar llena del Espíritu Santo. ¿Para qué? Para el que esté sentado también entienda que hay una necesidad de búsqueda, que tú no te puedes quedar sentado ahí. ¿Tú me entiendes? Porque esto es así, Pastora Charo. ¿Por qué es así? Porque no es que estamos haciendo un teatro, sino estamos en un avivamiento. La iglesia tiene que seguir en avivamiento. Y si tú no te llenas del Espíritu Santo para darle a aquella persona que está sentada ahí, que todavía no se han bautizado, que todavía no están... Aleluya, quizá en la posición todavía, porque están siendo transicionadas, están en el desierto, entonces tú no le estás dando aliento. Tú tienes que ser llena del Espíritu Santo. ¿Para qué? Para que aquellos que estén sentados, para aquellos que no se han bautizado, para aquellos que están buscando a Dios, que quieren hablar lengua, que quieren ser movidos por el Espíritu Santo y fuego, tú que lo tienes, tú tienes que mostrarle a la iglesia que tú estás buscando a Dios. Pero yo veo esto más frío que un bloque de hielo. La misma gente de los altares. ¿Tú me entiendes? Porque Elí escuchaba, pero no accionaba. Elí escuchaba, pero no hablaba. Hay mucha gente que están escuchando, pero no hablan. No manifiestan el Espíritu Santo. Yo digo, pero ¿cómo es que es? Porque yo me voy a lo sobrenatural. Yo me quito de la posición del otro y me pongo en la posición que Dios me dice. ¿Para qué? Para poder ver, porque si tú no te acomodas en la posición correcta, tú no vas a ver. Si tú no te despegas de la multitud, tú vas a huele a la multitud. Sí. hay cosas que tú tienes que despegarte de la gente para tener un perfume, un aroma diferente, para poder discernir.
0: Yo entendí ahorita que hay gente que bota en su aceite, mi hermana.
1: Sí, no, eso estábamos botado. Hablando que lo bota.
0: Ya, porque está...
1: Pero hay muchos que no lo consiguen todavía. Ay, señor, perdóname. Tanto. Hay muchos que lo bota y hay otros que todavía no lo han conseguido.
0: Eso consigue con alguna oración y perdón.
1: Ay, perdón, y búsqueda, búsqueda.
0: Hay que perdonar, hay que olvidar, hay que vivir, ser como los niños.
1: Sí.
0: Y la gente no queremos ser como niños.
1: No.
0: Ya todo le enoja y no te amo, no te quiero ni para nada.
1: Eso es así.
0: Entonces, y el amor tiene que permanecer. Cuando no hay amor en la vida de una persona,
1: no.
0: Es el amor tiene que permanecer. Me tiene que doler lo que te pasa a ti.
1: Sí, pero que estamos buscando intereses, Pastor Apolo. Mm. La gente no está buscando amor ni perdón. La gente está buscando intereses. Mm. ¿Para qué? Para presumir de lo que tiene. Mm. No están presumiendo del Espíritu Santo.
2: Dios bendiga, hermana, bendiga.
1: ¿Tú me entiendes? No están presumiendo del Espíritu Santo. Y para mí es algo glorioso cuando la gente presume del Espíritu Santo, porque no está presumiendo él, está presumiendo el Espíritu Santo, quien le dio acceso a buscar, quien le dio acceso a la libertad, a la liberación. La gente lo que está buscando es últimamente acceso a que digan, pero mira, fulana es prosperada, pero no es prosperada en el Espíritu, sino en lo monetario, en lo material. Y eso es lo que se está moviendo hoy en día, lo monetario. Lo que gusta, sí, entonces no estamos en eso. Nosotros tenemos que buscar algo diferente que nos llene. Miren, estos días yo estaba pensando, yo digo, verdaderamente que hay cámaras que te van a grabar a ti entrando y saliendo de una casa, pero no todo el mundo te va a ver en el Espíritu cuando tú entras y deshaces las obras del enemigo en una casa. Como estaba hablando la pastora Paul ahorita, que Dios la llevó a ese lugar y sacaba de una caja y abría y veía cómo se deshacía cada obra del enemigo, cada trabajo. O sea, en el mundo espiritual no todo el mundo te va a ver. En el mundo espiritual tú vas a hacer cosas diferentes, pero en secreto. Pero la gente lo que está buscando es aplauso. La gente lo que está buscando es que todo el mundo lo reconozca como tal. Mientras nosotros buscamos en el mundo espiritual es algo secreto. Hay veces que el Señor me saca de mi cuerpo y me lleva a un lugar. Y yo digo, verdaderamente, Dios mío, porque con mi fuerza yo no puedo. Más con la voluntad del Señor, sí. ¿Y qué pasa ahí? El Señor te saca de tu cuerpo y tú no necesitas cámara para ir ahí.
2: No.
1: Y no necesitas voces.
0: ¿Vehículo?
1: Nada. Tú te transfieres en el mundo espiritual, en el mundo de los espíritus, a derribar serpientes y escorpiones, a ayudar a tu hermano a pelear, a levantarlo. Yo digo, Dios mío, ¿por ahí cómo es esto, Padre amado? ¿Cómo yo voy ahí en el espíritu y a deshacer las obras de las carnes? Allí, a deshacer las obras del enemigo.
0: Yo quiero saludar a una persona.
1: Amén.
0: Que me excusa, sierva.
1: No, mira, tranquila, si para eso que está.
0: Estela, tengo muchos años que no la veo, y en esto ya estaba pensando en Estela. Esta fue una mujer que me enseñó a pelear
1: con
0: el espíritu.
1: Santo Dios, una mujer de
0: gloria.
1: Dios.
0: Ey, Rabash.
1: Sí, Araita Mao.
0: Ey, Kirama.
1: Santo Dios. Una mujer de Dios.
0: Ey, gloria a
1: Dios. Sí, porque cuando el espíritu, estamos hablando de alguien, y el espíritu se manifieste, porque no es cualquier cosa.
0: Y esta mujer estaba pasando por un momento difícil. Esa mujer me enseñó una noche entera de pie. Una noche entera de pie, leyendo una mala palabra de
1: Santo
0: Dios.
1: Santo Dios.
0: En mi casa. Y yo digo, wow. Yo nada más la miraba porque yo no entendía. Pero Dios sí sabe que esa mujer fue a pelear una guerra en mi casa. Y en esto yo pensaba en ella, Dios mío, ¿cómo yo me olvidé de esa mujer?
1: Dios mío.
0: Y yo le pedí perdón al Señor. Porque me olvidé de. No me olvidé de lo que ella me enseñó, sino.
1: No, de su nombre.
0: De ella, realmente. De porque hay personas que tú tienes que ser agradecido. Porque yo le pido perdón, mira, aquí. Yo sé
1: no,
0: que
1: y ella, no tiene si, el número de
0: si
1: ella.
0: Me está escuchando, no, si ella me está escuchando, no sé nada de ella, de verdad que sí. Pero sé dónde ella vive.
1: Ah.
0: Y si ella me está escuchando, yo voy a hacer lo posible para llegar. Pero yo sé que una cosa es...
3: Estela, la que vive por la escuela que hicieron nueva.
0: Estela.
3: Sí, por donde vive, tirando a donde viven los pastores Díaz, Fermina y Eddie Díaz, por los pastores de ella. Ya.
0: Sí. Ah, pues ya la conoce.
2: La conoce.
0: Sí.
2: Aleluya.
1: Tú estás mirando, tú ves la conexión que hay. Porque es que cuando Dios, mira, cuando tú hablas de una persona, el ambiente cambia.
2: Oh, aleluya.
1: Y si el ambiente cambia para bien, es porque una persona de bien. Mira ya cómo te van a conseguir. Mira, eso es algo tremendo.
2: Yo le voy a decir una cosa, por eso que te digo, si Dios te manda, si Dios te envía,
1: Dios respalda, Dios respalda.
2: Yo conocí a esa señora en una iglesia. Y nada más que yo pasaba.
3: Misionera.
2: Sí, yo misionera. Y yo pasaba solamente a ver, ella se parece un poquito a ti. ¿Sabes?
1: Ah, la gloria de Dios.
2: Y pero en esto yo estaba allí en mi casa, en la capital, y pensaba en ella. Y ahora, dije, voy a saludarle.
1: Santo
2: gracias,
1: Dios.
2: Señor, por no dejarme mentir.
1: Pero mira cómo Charo
2: mira,
1: ya.
2: Wow, Dios amado.
1: Santo Dios.
2: Esa mujer, aleluya. Yo estaba pasando por un momento muy fuerte en mi vida. Y esta mujer me dijo, te voy a ayudar, voy para tu casa.
1: Santo Dios, aleluya.
2: Aleluya.
1: Que hace falta gente así. Hace falta gente así que te ayude a pelear. Hace falta gente que te ayude a siliciar. Hace falta gente que te ayude a ayunar.
2: Aleluya.
1: Hace falta gente que te levante. Lo que pasa es que ahora mismo hay mucha gente abortiva, con palabra abortiva, que no te quieren ver bien, no te quieren ver mejor que ellos en el mundo espiritual.
2: Mira, sierva, en la vida, en el mundo espiritual, la persona sabe. Esa es la parte que la gente tiene que aguardar, cuidar. La persona sabe que tú estás pasando un momento difícil.
1: ¿Y no te ayuda?
2: Entonces, esa persona que sabe ese momento difícil, no te puede ayudar con dinero, pero
1: no,
2: sí te puede ayudar
1: con oración. Sí.
2: Puede ir a su casa.
1: Sí.
2: Vaya. Entonces, esa es la parte que las misioneras no deben de votar.
1: No.
2: No vote eso. Porque esa es la parte que Dios le agrada. Cuando tú llegas a una casa de una persona que está pasando un momento de
1: una necesidad.
2: Vine aquí, que el Señor me mandó. Ay, mi
1: sí,
2: Dios.
1: Y así mismo te van a recibir. Dios llega. Oiga cómo la van a recibir. Con esta palabra. Dios llega justo a tiempo.
2: Sí.
1: Pero esa es la palabra que me.
2: Pero hay otra que dice. Pero hay otra que se. Te dejan ahí. De rodillas se van a fregar. Se van a hacer otro oficio y te dejan traer. Como que no es con ellos. Pero yo aprendí este tiempo a estar de pie.
1: Santo.
2: La noche entera de pie. Y esa mujer pasó la noche entera delante de mi puerta. Nunca se sentó, nunca se.
1: Sí, mira, porque es una guerrera.
2: Eso fue algo.
1: Es una guerrera.
2: Le pedí, señor, que. Le pedí, Señor, yo nunca te había pedido algo. Hasta eso le pedí. Nunca te he pedido algo. Pero si está pasando un momento difícil, Señor, cuídala, ayúdala.
1: Amén, en nombre de Jesús.
2: Entonces, muchas veces estamos haciendo falta las misioneras a hacer el trabajo de Jehová. Hacer el trabajo de Dios de verdad. Gloria sea el nombre del Señor. Ir como debe de ser.
1: Sí.
2: Ir. No, yo no sé qué Dios me mandó a hacer, pero yo voy. No, no sé qué Dios quiere hacer allí, pero yo voy.
1: Pero va a ir.
2: Dios,
1: sí, porque
2: Dios me ha pagado lavadora.
1: Santo.
2: Sí, lavando y la lavadora. ¿Pra?
1: Sí.
2: Digo, se dañó la lavadora. No, no. Y yo lo chuflo y le quito.
1: No, y hasta
2: pongo.
1: Que no vaya, no va a funcionar.
2: Y una hija mía me enseñó eso. Me dijo, mami, espérate. ¿No será que yo está mandando en algún lugar y tú no quieres ir? Me dice, sí, me está mandando, pero yo quería terminar la banda antes de irme. No, pero vete ahora. Esa, y yo tiene 10 años, pero vete ahora. Así es, por eso le estoy diciendo, si Dios te mandó, porque en ese momento esa persona está pasando, tú eres como un ángel que Dios te va a mandar a liberar a esa persona
1: como
2: en el momento.
1: Cuando
2: no, que no pasas 3-5 días sin ir. Ay, Dios me está mandando a Joana y yo no puedo ir ahora, pero Dios te está mandando, Joana, vayan de Joana.
1: Sí.
2: ¿Por qué tienes que decírmelo a mí? Vaya.
1: Es así.
2: Aleluya. Gloria sea tu nombre, Padre.
1: La gloria de
2: bendiciones de lo alto para Dios. Bendiga a nuestra hermana. Que verdad que pensé en ella y mira, Dios estaba de acuerdo
1: con
2: el pensamiento que yo hice y también con el momento. Si está pasando en cualquier momento difícil, espero que Dios la sostenga de
1: en
2: las manos
1: de
2: y la ayude. No sé si ya hoy escucha. La emisora,
1: a mí me gusta.
2: Pero yo sé que alguien le va a decir.
1: Ay, a mí me gusta conocer gente así,
2: santo.
1: Gente dispuesta, presta
2: gloria.
1: Así es, Carmen. Esa señora siempre en el monte. Yo, sí, cuando yo siempre estaba en el monte,
0: mi madre, espiritualmente,
1: que estaba pasando por situaciones. Ay, ahí tanto. Ella siempre estaba en ese rinconcito, con ese linario de gloria. Sí. Yo sé que ella va a sufrir mucho por ese monte, porque ay, ella sí, siempre estaba sí. ahí.
0: Eso pensé yo.
1: Y yo dije, Dios mío, esta. Cuando yo dije,
0: porque
1: Dios
0: esa mujer,
1: mío,
0: esa mujer vive en el monte.
1: Pensé en ella. Yo dije, ¿sí? Mira, Carmen, Dios mío.
0: Ay, sí,
1: una claro. mujer que en esa mata, bajo esa mata, no se sale.
0: De ahí.
1: Y ahí tú la veías que cuando llegaba una gente, le decía, vamos a hablar de la palabra, porque ella es de la persona que inta. Te hace buscar a Dios, te enseña, y en los momentos más difíciles de mi vida, en los momentos cuando yo decía, Dios mío, uh-huh. cuando la palabra que me daban, sí, y la palabra
0: eso
1: que
0: pensé en ella el otro
1: sí,
0: día,
1: yo pensé mucho en ella.
0: La otra fui a su casa como a las seis y media y ella no estaba en su casa, no había llegado en su casa.
1: Entonces ella le va a ese monte, mira, no, yo digo, Dios, sí.
0: ¿Eh? Ella dormía
1: no,
0: en el monte.
1: No, porque
0: que
1: ella, yo dormía con ella en el monte. Ella,
0: en casa.
1: Ella me enseñó muchas cosas y le agradezco mucho a Carmen. ¿Por qué? Porque cuando la persona.
0: No se sabe cuál de las dos.
1: Sí, no. Ah, la tres. No, porque hay algo, Pastor Apolo, y oiga lo que es. Cuando tú eres nueva creyente, que la persona, todavía tú no puedes tomar leche adulterada. Y cuando la persona te arremate contigo, como tú estabas diciendo ahorita, que hay muchos que tienen 20 y 30 años en una iglesia sentados, uh-huh. y tienen palabra abortiva. Uh-huh. Cuando te dan una palabra abortiva, uh-huh. pero que tú estás luchando por no abortar ese propósito, tú no sabes ni para dónde coger. ¿Por qué? Porque tú piensas que todo el mundo es igual que esa persona, ya los que tienen 20 y 30 años. Porque hay gente que tienen 20 y 30 años que todavía le falta convertirse, le falta arrepentirse.
0: Mira, sierva.
1: Mire.
0: Usted sabe una cosa, que Dios está hablándole a muchas personas ahí tranquilo.
1: Sí, así es.
0: Y ellos saben que es así.
1: Sí, es así.
0: Y sabe que el Señor me lleva a donde estaban los fariseos.
1: Dios mío.
0: Los fariseos no querían saber de Jesús.
1: No.
0: Porque Jesús predicaba, Jesús le enseñaba a la gente, Jesús sanaba a la gente y sanaba a los enfermos, le ponía, lo tocaba.
1: Todo.
0: Y eso les molestaba a ellos. Y así hay personas también que les molestan.
1: Sí, que les molesta.
0: Pero si tú ves como cristiana, tú ves que alguien se convirtió y te molesta.
1: Dale seguimiento.
0: Porque le dan una
1: ayúdalo.
0: Oportunidad. Te molesta porque canta. Te molesta cómo esa persona
1: tiene
0: está camina.
1: Tiene que revisarse.
0: Mira, pídele perdón.
1: Tiene
0: corre,
1: que revisarse.
0: Corre. Conviértete de nuevo. Porque sí. Ahora, porque si Cristo viene, se va a quedar.
1: Sí.
0: Porque tú tienes un pique. Tú tienes un odio. Tienes una envidia. Y la envidia no va con Dios.
1: No.
0: Acuérdese que Caín se entró en una envidia. Solamente porque Dios habló con... Oiga
1: con Abel,
0: bien.
1: Con Abel.
0: Abel, Caín no le cogió... No fue por lo que le dio al Señor. Oiga bien. No fue por lo que él le dio al Señor, sino porque Dios habló con él y no habló con él.
1: Sí.
0: Habló con Abel y no habló con él.
1: Sí.
0: Oiga bien. Y así hay personas que dicen... Ay, pero la persona que Dios más enseña... Y que Dios más le revela. Porque claro, porque
1: si, tú estás hablando con
0: si
1: él.
0: Yo estoy hablando con él, estoy dentro de Eva Shama, y cantaba so. Erraba cama.
1: Gracias, Espíritu.
0: Oh, gloria, mi alma alaba a Dios.
1: Santo, la comunión del Padre.
0: Gracias, Espíritu Santo.
1: Sí, es así como dice la pastora Apolo.
0: Lucha.
1: Hay gente que le molesta, pero dicen, esta es la que más Dios le revela. Esta es la que más habla. Pero no.
0: Exacto.
1: Pero después a Caín, Dios habló con él cuando lo mató. Y le dijo, ¿acaso seré yo guarda de mi hermano?
0: Ay, sí.
1: Habló después. Pero hay gente que, como yo le estaba diciendo de Carmen, ella, cuando yo estaba en ese proceso, nosotras dormíamos en la piedra, porque ella dormía en una piedra.
0: Vamos a coger esa llamadita.
1: Sí, mire, esto es tremendo. Dios bendiga.
0: No sé, Dios bendiga.
4: Dios bendiga.
0: Amén.
4: Amén. Apolo.
0: Amén.
4: Soy yo, Francisca. Te estoy esperando, Polo, desde que allá en Villa Progreso.
0: Sí.
4: Tengo que venir.
0: Ay, santo Dios.
4: Estoy aquí en Quisqueya. Le dije que estoy en Quisqueya, la manzana 31, casa número 10.
0: Dame el número por si acaso. Ojo,
2: para llamarte. Dame tu número.
4: Lo que pasa es que yo no tengo teléfono porque yo soy no vidente. Y entonces el nieto mío está aquí y él me está dejando llamarla.
1: Pero que le dé el número de teléfono de él.
0: Dile a él que me dé su número.
4: Dani, ¿el número tuyo cuál es?
0: 809-465-2369.
4: Polo, tengo mucho esperándola. Ay, Dios mío, pero... Usted lo sabe. Ay, de Villa Progreso. Y yo toda la noche de trasnoche con usted, todos los miércoles. Lo que pasa es que yo no puedo llamar.
0: ¿Dónde que usted está?
4: En Quisqueya, Manzana 31, casa número 10.
0: Santo Dios.
4: Más para abajo del parquecito, cerca del iglesia Julito.
0: Sí, sí, sí. Más o menos dice por donde. Yo tengo una amiga por ahí también que voy a donde.
4: Ay, sí, Polo.
0: Sí.
4: La quiero mucho.
0: Haré lo posible, querida, de llamarte. Juan, ay, Dios mío,
1: lo que Dios ha hecho.
0: Bendiciones.
4: Polo, ore por un pie que tengo una silla en ese pie.
0: Amén. Sí, vamos a hacer esa oración.
4: Y por mis hijos, que vengan a
0: nosotros. Amén, querida. Vamos a hacer esa oración.
1: En el nombre de Jesús.
4: Que Señor. Polo, sí. La estoy esperando.
0: Sí, amén. Está bien, mi corazón. Haré lo posible, Quiqueya.
1: Manzana 35.
4: Quiqueya Nueva. Manzana 30. Manzana 31, casa número 10. La calle atrás de la iglesia de Julito. Cuando va bajando por el parquecito. Sí. La calle antes de llegar a la calle de la iglesia de Julito.
1: Dios mío.
4: Yo la bendiga, Polo.
0: Amén, amén, querida. Oh, gloria a Dios. Gracias, amor. Gloria.
1: Tiene que hacerle esa visita.
0: Me excusa mi corazón.
1: Y de eso
0: verdad.
1: Estamos hablando hoy.
0: Sí, sí.
1: De eso estamos hablando.
0: Sí, de eso estamos hablando. Pero verdad, yo se me he olvidado de ella verdaderamente. Si me hubiera acordado, no dejo pasar tanto tiempo. Dios te bendiga, querida. Haré todo lo posible. Ay, sí, Manzanas 31, casa número 10.
1: Uh-huh.
0: Ok.
1: Amén. Dios mío, Dios no se equivoca. Dios no se equivoca.
0: Para que sepa.
1: Dios no se equivoca. Hay muchas revelaciones.
0: Sí,
1: muchas revelaciones.
0: Aleluya.
1: Y no estamos durmiendo.
0: Hay que comenzar. Hay que hacer lo que Dios quiere que pueda.
1: Sí, mira, empezamos hablando de María. Sí. Mira dónde hemos terminado. Porque es que lo de el evangelio es expansión. Es una expansión tan grande el evangelio. Que la gente lo quiere estancar, pero no va a poder.
0: No
1: va a poder, porque es que tiene
0: porque
1: que salir a la
0: el
1: luz.
0: El Espíritu Santo
1: es fuego.
0: ¡Ay, santo!
1: ¡Dios mío! Sí, es que es algo fuego. Tremendo.
0: ¡Oh,
1: Dios mío! Hay una conexión.
0: ¡Oh, gloria! ¡Oh, Shabbat!
1: Y hay una conexión, porque mira la conexión que Dios le ha dado. Ya le dio el número de teléfono de la sierva guerrera.
0: Papá.
1: Mira esta otra conexión, o sea... Es algo que es una conexión, porque el evangelio es conexión. El evangelio te va llevando a sitios, a lugares, a discernir cosas tan poderosas que tú todavía no lo vas a entender, que tú tienes que decir, Dios mío, de tan grande que esto sí. Es grande.
0: Ahorita tú decías. Que a veces que Dios te mandaba, te llevaba en el espíritu a mucho lugar.
1: Sí.
0: Yo en el espíritu he ido a Panamá, a muchos lugares.
1: Sí.
0: Pero a muchos lugares que yo nada más cuando yo sé que ya yo he ido por ahí.
1: Sí.
0: Entonces, muchas veces yo le pido excusa al hermano porque realmente se me había olvidado.
1: Sí, no, porque uno es humano en esa parte.
0: Y además yo no estaba tampoco en Quisqueya, estaba en otro lado. Pero... haré todo lo posible, querida. De verdad.
1: En el nombre de Jesús.
0: Así como yo me le tiro a nuestra hermana Susana y a nuestra hermana Polanquito, yo a veces llego allá, cuando ya me lo piso, yo estoy allá.
1: Y en nombre de Jesús, sí, hay que darle esa sorpresa, sí. Porque ella cogió un teléfono prestado. ¿Sabe por qué? Porque ella hay la necesidad.
0: Aleluya. Yo no sé si cristiano, espero que él pueda venir, lo pide el Señor.
1: Y en nombre de Jesús, hay una necesidad, sí, en ella.
0: Hay necesidad.
1: A veces entendemos que hay una necesidad. ¿Por qué? Porque cuando la persona busca la herramienta para comunicarse contigo, busca esa conexión. Para saber de ti, para darte a entender, oye, ella es evidente. Entonces, es porque hay una necesidad en ella. Seguramente usted ora con ella, adora, y así, y eso le hace falta, porque es así. Tenemos que ser conscientes en cuanto a esto, porque Dios es un Dios que está hablando hoy a nuestra vida. Y yo sé que hay muchos oyentes que están, aleluya, siendo retroalimentado de la palabra, recordando todo lo que el Señor le ha prometido, y a veces quizás soltaron la toalla porque la persona empezaron a acusarlo, empezaron a levantarle falso testimonio. Pero ¿qué pasa? Hoy Dios le está refrescando la memoria. Hoy el Señor le está buscando en el baúl de los recuerdos. Hoy el Señor le está sacando tus alas, aleluya, de los cajones. Hoy el Señor está sacando tu visión, aleluya, que la dejaste atrasar. Hoy el Señor le está sacando todos los recibos espirituales y recordándote, dándote lectura para que tú vengas de nuevo y te conectes con el fuego del Espíritu Santo, con la visión, con la renovación espiritual. Hoy el Señor está llamándote, aleluya, a venir a hacer una conexión nueva,
0: aleluya,
1: a buscar ese cordón umbilical espiritual, a buscar ese lazo de amor, a buscar esa conexión con el Padre, esa palabra, esa intimidad, como Jesús tenía, aleluya, con el Padre, que desde que él terminaba de dar la jornada, él iba al monte a hablar con el Padre. Aleluya. Y hoy el Señor te está refrescando la memoria. Él quiere que tú vuelvas a la intimidad. Él quiere que tú vuelvas a buscarlo. Aleluya, donde nadie te ve sino tú y Él. Porque hay siempre una carta, hay siempre una conexión, hay siempre una renovación entre tú y Dios. ¿Por qué? Porque cuando hay una conexión, tiene que ser entre dos. Y esa es la conexión para fortalecerte, para guiarte, para ensanchar el ministerio, para revelarte, aleluya, para darte más revelación espiritual, sueño, nueva lengua. ¿Por qué? Porque cuando estamos conectados con Dios, hay algo que se conecta en nuestra vida espiritual, no es físico. No busquemos lo físico, busquemos lo espiritual, busquemos la santidad, busquemos aquel. Yo sé que el evangelio pesa, duele, porque el evangelio que no duele, están llevando un evangelio light. El evangelio de verdad duele. El evangelio duele. De verdad es algo que fortalece, aunque te duela. Pero las heridas, aleluya, te la tienen que limpiar, sea con limón o con antes, con el mentol, que se limpiaban antes. Ahora no, ahora te están poniendo una curita para que nadie te vea las heridas. Dios quiere que tú te dejes esas heridas. ¿Para qué? Para que se sepa de dónde Dios te sacó. Para que el otro vea, aleluya, lo que Dios ha hecho en ti, y aquellos que también estén pasando por ese proceso puedan conectarse a través de lo que tú pasaste. Mi alma adora al que vive. La conexión del Espíritu Santo no es una moda, es una necesidad espiritual. Aleluya. Tenemos que tener una necesidad de buscar esa presencia, de arrodillarnos, de despojarnos como Bartimeo, que no puedo dejar de hablar de Bartimeo nunca, porque Bartimeo se despojó de lo único que tenía, de lo único que le representaba, que él era un mendigo. Él dejó de ser mendigo antes de llegar a los pies de Cristo, porque él se despojó, aleluya, de aquella cosa que lo hacía inferior, que lo hacía pequeño. Pero cuando llegó a los pies de Jesús, que lo mandó a buscar, y Jesús le dijo: ¿qué quieres que haga por ti? Dios mío, hay cosas que el Señor quiere hacer por ti hoy y tú no lo dejas porque no quieres soltar, no quieres soltar el grillete, no quieres soltar el candado, la cadena, no quieres soltar la cosa material, no quieres soltar la juntiña, no quieres soltar el romo, la cerveza, el chime, el café. Hay que soltar todas las cosas que nos impide conectarnos con el Espíritu Santo. Hay que soltar todas las cosas que que no nos hace ver lo que Dios quiere que nosotros veamos, porque en el espíritu que Dios nos va a revelar, en la revelación, en los sueños, en la tranquilidad donde nadie te ve, en el aposento donde Él dice cerrar tu aposento, aleluya, y venía a mí al secreto. La gente quiere que el secreto ahora sea donde todo el mundo lo ve. Dios quiere que tú te conectes en el secreto. ¿Para qué? Para revelarte. Para que Él se te sea revelado en espíritu y en verdad. Necesitamos esa fragancia. Necesitamos ese olor. Necesitamos esa conexión. Necesitamos esa conexión con el Espíritu Santo. Para que seamos llenos del Espíritu Santo. Aunque la barca, aleluya, sea removida. Aunque la barca se rompa. Aunque se rompa el timón tuyo y mío se llama Cristo Jesús. Amén. El que murió en la cruz del Calvario por ti y por mí. El que todas las tumbas están llenas. La única tumba que está vacía es la de Cristo. Todas las tumbas están llenas. La única tumba que está vacía se llama la de Cristo Jesús. Y Él quiere llenarla de ti ahora. Él quiere que tú te conectes en esta hora. Él quiere que tú sueltes, aleluya, todo vicio. Aleluya. Toda palabra vacía que el mundo te ha venido trayendo. Porque Él quiere conectarse contigo. Él quiere hablarte. Él quiere ser revelado a través de la búsqueda. ¿Por qué? Porque tenemos que ser conscientes, no inconscientes. Tenemos que discernir lo que nos hace falta espiritualmente. Porque lo material es algo vacío. Lo material se acaba, se rompe, se debilita. Aleluya. Pero lo espiritual es para siempre, permanece en ti y en mí. Para siempre esa búsqueda en Dios. Aleluya. Es necesario que nos conectemos hoy. El cielo está abierto, los micrófonos están abiertos, este altar radial está abierto. Aquí estamos, aleluya. No es porque no tenemos oficio, no es porque no tenemos qué hacer, sino porque tenemos necesidad, aleluya, de conectarnos, aleluya, a través de la oración, de conectarnos a través de la alabanza, a través del silicio, a través de estos micrófonos, aleluya, a través de los teléfonos. ¿Para qué? Para que tú te conectes con el Espíritu Santo. Las estrellas están afuera, toda mi alma adora al que vive, para alumbrarte, para decirte en esta hora, conéctate, así como se conectó María, aleluya, y dio a luz, aleluya, al Rey de Reyes y Señor de Señor. Fueron las estrellas las que guiaron a aquellos hombres. Fueron las estrellas, aleluya, la que habló de lo que ella cargaba dentro de su vientre. En esta hora el Señor, aleluya, quiere conectarse contigo. Aleluya. Necesita un milagro. Ven a los pies de Cristo. Él dice que lo veremos cuando lo busquemos en espíritu y en verdad. Que sea de verdad. Que no sea por cosa vana, por cosa material. Que no sea porque el hombre te diga, no, fulana está buscando. Fulana es verdaderamente misionera. Fulana verdaderamente predicador, evangelista. No, no es al hombre, es a Cristo Jesús. Al dador, aleluya, de la vida. Al que dio su vida, que nadie la vas a dar por ti, por mí. Al que te sacó del lodo cenagoso. Al que, ay Dios mío, al que vieron tu embrión. Al que te alumbró cuando estaba en el vientre de tu madre. Esta es una hora decisiva, esta es una hora de búsqueda. Esta es una hora de conexión. Esta es una hora de revelación. Esta es una hora de que los ojos se te sean abiertos. Mi alma adora al que vive. Porque es necesario buscar. El que busca encuentra. El que toca se le abrirá, dice su palabra. Y el Señor te está tocando la puerta ahora mismo. Quizá tú dices, no, ella es la que está hablando. No, hay cosas que no somos nosotros las que hablamos, sino el mismo Espíritu Santo revelándote la necesidad que tú tienes, revelándote, aleluya, lo necesario, aleluya, para que busque al Rey de Reyes y Señor de Señor. Esta es una hora decisiva. Esta es una hora de revelación. Esta es una hora cuando los cielos están abiertos a tu favor. Esta es una hora cuando hay un olor diferente. Aleluya, cuando tú buscas al Rey de Reyes, tú hueles diferente, tú actúas diferente, tú hablas diferente. Pedro era del vulgo, pero Pedro, cuando el Espíritu Santo descendió de él, todo el mundo se maravillaba cómo hablaba diferente, cómo se expresaba, cómo la gente se convertía, cómo enfrentó a aquellos fariseos, cómo enfrentó, aleluya, aquellos que le dieron muerte a Cristo, aleluya. Esas son las cosas que el Señor quiere de ti hoy. Esas son las cosas que el Señor quiere revelarte. Quiere cambiar tu lenguaje, quiere cambiar tu pisada, quiere cambiar tu calzado, quiere cambiar tu linaje, quiere cambiar tu prenda de vestir. Él quiere cambiar tantas cosas en ti, que si tú no te conectas no lo va a lograr. Solamente va a lograr lo material, no lo espiritual. Y en esta hora el Señor ha abierto los cielos para hablar contigo. En esta hora el Señor ha hecho el silencio de la noche para escucharte, para que tú lo escuches. ¿Por qué? Porque hay una necesidad. Los hogares tienen mucha necesidad. Los matrimonios tienen mucha necesidad. Porque los matrimonios ahora mismo están como de las redes sociales, que están matándose en el secreto y poniendo fotos de 10 años, de 5 años, haciéndole entender al mundo que están bien cuando tú tienes una necesidad. Si tú tienes una necesidad, este es el tiempo de llamar. Los micrófonos están aquí, los teléfonos, la línea está despejada, el cielo está abierto. ¿Para qué? Para que nos pongamos en comunión. Es necesario orar, es necesario conectarnos con el Espíritu Santo para romper cadenas, como Pablo y Silas. Yo me imagino que en esta hora estaba Pablo y Silas adorando al Señor, aleluya. Y aquel carcelero, aleluya, el único, aleluya, a pesar de que se rompieron los hierros de las cárceles, quizá el piso, quizá muchas cosas se rompió allí, pero el único que fue, aleluya, libertado fue aquel carcelero. Aleluya, que dijo que quería de lo que ellos cargaban. Hay mucha gente que las cadenas se le han roto, pero quieren los beneficios de Dios, pero no los quieren a Él. Mi alma adora al que vive. Quieren que Dios los santifique, que Dios saque sus hijos de la droga, de muchas cosas, pero no lo buscan. Y esta es la hora de buscar. Este es el momento de tú estar en los secretos con el Padre. Este es el momento de tú cantar victoria, de cantar una adoración, de una conexión sobrenatural en el mundo espiritual. El Señor te espera con los brazos abiertos. El Señor te abre puerta en esta hora. ¿Para qué? Para que tú entres, aleluya, a la santidad, a la búsqueda de Él. Mi alma adora al que vive, aleluya. Vamos a estar dejando a la hermana, a la pastora Paul.
5: Aleluya.
1: Mi alma adora al que vive.
5: Mi alma alaba a Dios.
2: Dios está buscando obrero que haga su voluntad.
1: Amén.

es maravilloso. Él está buscando obrero que sea digno de hacer su voluntad. Pedimos, pero cuando Dios no habla, no da brega de hacer las cosas. Bendiciones. Dios le bendiga. Estamos todavía despiesa en esta hora. Son las 3:35. Así que usted y yo todavía tenemos mucho que hacer. Tenemos que seguir orando. Vamos a estar orando por la hermana que pidió, que tiene el pie mal. Vamos a pedir, Señor, en esta hora, presentamos a tu sierva. Señor, yo te pido, Dios mío, cualquier situación que ella pueda tener, sea de azúcar, tú sabes el azúcar, sea, Dios mío, de lo que ella tiene, Dios mío, que le está afectando, aleluya, su vida de sanidad. Señor, tú lo reprendemos en el nombre de Jesús, y que ella pueda recibir sanidad, ella pueda recibir liberación, aleluya. En el nombre de Jesús, bendecimos tu nombre. Ahora te puedes llamar, estamos orando por los enfermos, estaremos orando por las aquellas personas que están pidiendo liberación, que quieren sentir el Espíritu Santo. Aleluya, búsquelo, ayuna, ora, para que sienta su poder. Y mantente, como decimos, donde el capitán te vea, bien, bien, aleluya, porque muchas veces nosotros no corremos a hacer cosas que Dios no le agrada y quiere mover el Espíritu Santo. Y el Espíritu Santo se mueve en aquello que le busca en espíritu y en verdad. Mi alma alaba a Dios y en santidad, en la cual sin ella nadie verá al Señor. Nadie. Nadie. Tú puedes brincar y saltar. Si no está con el papá Dios de verdad como debe ser, no te alites que no va.

El corazón humano no tiene la capacidad de dar el amor que tú necesitas para ser feliz. La limitación del corazón humano es grande, pues él no puede hacer nada por sí mismo. Él siempre dependerá de un otro corazón que lo ayude y que igualmente lo ame, para que él pueda también ser feliz. En esas condiciones, el corazón humano está siempre sujeto a las limitaciones de un otro, a veces hasta más débil y mucho más carente que nuestro propio corazón, aumentando así cada vez más el círculo vicioso de la infelicidad. Un carente busca a otro carente. Un frágil se apoya en otro frágil, en la esperanza de que cada uno le dé al otro la felicidad que ambos no tienen. El resultado de eso es la caída, pues nos estamos apoyando en algo sin sustentación en sí mismo. De la misma forma, cuando alguien quiere hacer de nosotros su fuente de felicidad, colocando en nuestras manos su enorme necesidad de ser feliz, y nosotros, tú y yo, que también estamos necesitando desesperadamente de felicidad, nos sentimos confusos e impotentes. Es en ese momento de angustia y soledad que debemos recordar aquella frase: Jesús te ama. Sí, Jesús te ama, y con un amor que nace no del corazón humano, sino del corazón de Dios. Nadie te puede amar como Jesús te ama, simplemente porque Jesús no tiene amor. Él es el amor, el verdadero amor, que no puede ser encontrado en el corazón humano, porque viene de lo alto, es espiritual, sobrenatural, sagrado. Jesús no esperó ser amado por ti para también amarte. Él ya te ama, ahora, ayer, mañana y siempre. Su divino amor no establece condiciones o imposiciones para amarte. Jesús te ama como tú eres. Para Él, tú no eres feo o lindo, grande o pequeño, blanco o negro, rico o pobre, joven o viejo. Pues Jesús no ve tu apariencia, pero Él ve tu corazón. Y es allí, en tu corazón, que Él quiere habitar, para lavar tus heridas, sacar toda tu amargura, secar tus lágrimas y limpiar las cicatrices de tu alma. Porque tú eres demasiado muy importante para Él. El corazón humano no tiene la culpa por ser limitado. Si alguien no te dio la felicidad que tú esperabas, es porque nadie te puede dar aquello que no tienes. Pero cuando tú aceptes recibir en tu corazón ese amor que perdona, ese amor que no cobra, ese amor que da la paz, la alegría, tu corazón humano será transformado en un corazón espiritual, pues en él habitará el amor de Jesucristo. Entonces tú vas a comenzar a ver, a perdonar y a amar como Jesús, el Señor. Y finalmente, tú vas a encontrar aquello que tanto buscas: la felicidad. Pues
solo el amor de Jesucristo tiene la capacidad de dar todo lo que tú necesitas para ser feliz. Mira, nadie te puede amar como el Señor Jesús.

El corazón humano no tiene la capacidad de dar el amor que tú necesitas para ser feliz. La limitación del corazón humano es grande, pues él no puede hacer nada por sí mismo. Él siempre dependerá de un otro corazón que lo ayude y que igualmente lo ame para que él pueda también ser feliz. En esas condiciones, el corazón humano está siempre sujeto a las limitaciones de un otro, a veces hasta más débil y mucho más carente que nuestro propio corazón, aumentando así cada vez más el círculo vicioso de la infelicidad. Un carente busca a otro carente. Un frágil se apoya en otro frágil, en la esperanza de que cada uno le dé al otro la felicidad que ambos no tienen. El resultado de eso es la caída, pues nos estamos apoyando en algo sin sustentación en sí mismo. De la misma forma, cuando alguien quiere hacer de nosotros su fuente de felicidad, colocando en nuestras manos su enorme necesidad de ser feliz, y nosotros, tú y yo, que también estamos necesitando desesperadamente de felicidad, nos sentimos confusos e impotentes. Es en ese momento de angustia y soledad que debemos recordar aquella frase: Jesús te ama. Sí, Jesús te ama, y con un amor que nace no del corazón humano, sino del corazón de Dios. Nadie te puede amar como Jesús te ama, simplemente porque Jesús no tiene amor. Él es el amor, el verdadero amor, que no puede ser encontrado en el corazón humano, porque viene de lo alto, es espiritual, sobrenatural, sagrado. Jesús no esperó ser amado por ti para también amarte. Él ya te ama, ahora, ayer, mañana y siempre. Su divino amor no establece condiciones o imposiciones para amarte. Jesús te ama como tú eres. Para Él, tú no eres feo o lindo, grande o pequeño, blanco o negro, rico o pobre, joven o viejo. Pues Jesús no ve tu apariencia, pero Él ve tu corazón. Y es allí, en tu corazón, que Él quiere habitar. Para lavar tus heridas, sacar toda tu amargura, secar tus lágrimas y limpiar las cicatrices de tu alma, porque tú eres demasiado muy importante para Él. El corazón humano no tiene la culpa por ser limitado. Si alguien no te dio la felicidad que tú esperabas, es porque nadie te puede dar aquello que no tienes. Pero cuando tú aceptes recibir en tu corazón ese amor que perdona, ese amor que no cobra, ese amor que da la paz, la alegría, tu corazón humano será transformado en un corazón espiritual, pues en él habitará el amor de Jesucristo. Entonces tú vas a comenzar a ver, a perdonar y a amar como Jesús, el Señor. Y finalmente, tú vas a encontrar aquello que tanto buscas: la felicidad. Pues
solo el amor de Jesucristo tiene la capacidad de dar todo lo que tú necesitas para ser feliz. Mira, nadie te puede amar como el Señor Jesús.

Cuando le pides algo a Dios y Él se tarda, no te desesperes porque Él nos quiere enseñar dos cosas. Número uno, a que tengamos paciencia. Y número dos, a que dependamos entera y totalmente de Él. Si tienes una petición ante Dios, esta es tu canción. Deja que Dios te ministre y que te enseñe a que en su tiempo siempre las cosas son mejor para nosotros.

¿Sabes una cosa? Si tu situación parece imposible, si estás en el momento más difícil de tu vida, sabes, es el momento preciso para que Dios haga un milagro. Cuando tú no puedes más, cuando tus fuerzas se acaban, cuando es imposible para ti, es el momento más perfecto para que Dios haga un milagro precioso en tu vida.

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Bendecimos el nombre del Señor. A la verdad, yo le puedo decir que ese es un mejor amigo. Sí, Señor, ese no te va a defraudar, ese no va a decir a los demás nada de lo que tú le cuentas. Sí, ese Jesús como tu amigo, ese no va a defraudar, ya no va a decir que, ay, tú le contaste algo y se lo va a contar al mejor amiguita o a la otra amiguita. No, no, no, no, es un amigo de verdad, un amigo leal, y no solamente un amigo, es más que un amigo, diría yo, o es mejor que un amigo, de verdad que sí. Wow, pero el que tiene a Jesús como amigo tiene a todo, porque es un amigo que te puede sanar, que te puede ayudar, es todo, es como todo para, como un amigo, es todo, porque hay amigos que traicionan, que abandonan en el momento difícil, hay amigos que en el día bueno, te aman, pero en el día que te ven con un problema se mandan huyendo. Pero ese amigo, Dios mío, mira, cuando tú estás en problema, ahí él está. Cuando tú estás enfermo, también está ahí. Cuando tú tienes problema, ahí él está. Así que él no tiene eso de que, ay, lo quiero hoy y mañana no. Mira, después que yo la saqué, porque muchas veces yo, eso sí, después que ya se quedó problema, ahora ya ni me mira. Ay, santo Dios, ese amigo no es así, ese amigo, aleluya, no es así, gloria a Dios, ese amigo cuando dice que te ama, pase lo que pase, y es un amigo sin condición. No tiene, lo único que él tiene de condición es que tú seas fiel a él. Ah, eso sí. Ay, sí, él le encanta, él quiere que tú le seas fiel y él te será fiel, solamente eso. Y aunque tú no es, hay una parte que yo leí, señores, y aunque tú no seas fiel, te amo, bella. Dios te bendiga, mi hermana bella. Bendiciones para ti. Estaba pensando en usted, cualquier momento llega ya. Mi hermana va, Dios, sabe una cosa, es que nuestro Señor Jesucristo no tiene eso de que, ay, me contó algo y yo se lo voy a decir a Maki que esa es la mejor amiguita mía. No, Jesús se resuelve cuando le cuenta algo. Sí. Nuestro Señor no es un Dios de mentiras, un Dios de verdad. Y si Él te tiene como amigo, mira, diga que tiene lo mejor de la vida. Lo mejor que te puede pasar es eso. Lo mejor que te puede pasar en tu vida es tener a ese Dios, aleluya, como amigo, como tu salvador personal. Aleluya. Y él está buscando amigos. Lo lindo del caso es que él está buscando amigos. Bendiciones para ti, Bella Falla. Bendiciones para ti, Maki, mi hermana, mi amiga, mi hermana dos veces. Y como mi madre. Y él está buscando amigos para compartir con él sus bendiciones. ¿Tú quieres ser uno de los amigos de Cristo hoy? ¿Tú quieres aceptar al Señor Jesucristo en esta madrugada para decir, sí, Señor, quiero ser tu amigo? Él está buscando un amigo. Dime, ¿tú quieres ser uno de ellos? ¿Tú quieres compartir con Él tus experiencias, tu momento difícil? Dios está buscando mujeres y hombres que le diga, sí, Señor, hoy yo quiero ser tu amigo. Yo quiero que tú seas mi amigo. Bendiciones para nuestra familia, la familia de Martínez. Bendiciones, sí, vamos a estar orando. Gloria a Dios. Ahí sí, nuestra amiga. No es hace días que pasé por tu casa y me perdí. Quería entrar y no me acordé exactamente cuál era la casa. De verdad que sí, yo fui por allá. Pero nada, un día de eso. Ya yo, después fue que yo salí de ahí, porque yo me acordé exactamente de la casa, querida. Dios te bendiga, mi hermana, amiga de tu hermana
Salmista Martínez. Ese es tu Dios, dice mi hermana. Ese es su Dios. Su Dios y todo. Él es todo. Mira, eso es lo más lindo, tener a Cristo como hermano, como padre, como amigo, como tu salvador, como tu abogado, como tu juez. Oye, Él es todo. Él es juez, Él es padre, Él es amigo, Él es tío, Él es abuelo. Él es todo. Tú puedas contar con Él como tú quieres. Tú sabes una cosa, yo no sé por qué la gente, yo no sé cómo dice la alabanza aquí, dame por eso, que dice, yo no puedo vivir sin ti, Señor, yo no puedo vivir sin Él. yo no puedo vivir sin Él, esa es la razón de mi vida. Dame por eso, para que te escuchen ching ahí, porque esa es la razón de mi vida.

Bendiciones de lo alto. Un saludito para nuestra hermana Jesucita allá en Comajón y a todas las personas que están en Comajón que escuchan Radio Bendición, pero nunca llaman, pero están ahí. Ay, sí. Una gran bendición para todos ustedes y que la paz y el amor del Espíritu Santo puedan entrar en su casa. Las personas que no tienen que comer hoy serán bendecidas, aleluya, con compras, serán bendecidas. Oh, abre tu cartera, abre tu cartera, levántate. Aleluya, tú que no tienes nada en esa nevera, ábrela. Para que Dios te va a bendecir grandemente. Llevo lluvia de bendiciones. Oh, gloria a Dios. Un manantial brotando bendiciones para muchas personas. Rebaca. Oh, gloria sea el nombre del Señor. Así que abra su nevera. Usted que tiene esa nevera que no tiene nada, que está vacía, ni agua tiene. Ábrela, porque ahora mismo veo la bendición de Dios brotando. Acuérdate, un manantial para bendecirte. Oh, gloria sea el nombre de Jesús. Dios bendiga a las personas que son de allá de mi iglesia, que yo anoche no pude saludar. Yo sé que hay que están despiertos todavía. Marian, Heidi, aleluya, Rocío, la madre de Rocío. Dios bendiga a nuestro hermano a Maggie, Jover, Tito, mi hermano. Dios bendiga, oiga, que Dios bendiga la iglesia. Dios bendiga a nuestra hermana Katy, nuestra hermana, aleluya. Gloria sea el nombre del Señor. Wendy, aleluya, y su madre Katy. Bendiciones para Joana. Dios bendiga. Abran sus dispensas, que no tiene nada. A donde usted guarda las compritas ahí, sí, que no hay nada, que está vacío. Ábrelo tú que necesites esa deuda que tú tienes. Abre tu cartera. Oh, gloria a Dios. Dios va a suplir. ¡Ey, santo! ¡Viva, shaya, opala, vasaya! Aleluya, ahora mismo. Cree en el Señor Jesucristo. Crea que el Padre, aleluya, ha venido para bendecirte hoy. Oh, aleluya, para esa deuda, para que tú pagues esa deuda. Y después me llamará para decirme, Dios bendijo para yo pagar esa deuda. Dios me bendijo, yo también recibo esa bendición, yo también la recibo porque Dios, aleluya, mañana, aleluya, a primera hora de la mañana que salga el sol, va a venir alguien a tu casa, te va a bendecir grandemente. Oh, gloria a Dios. Y hay una persona, aleluya, que antes que el sol, oiga bien, antes que el sol se acueste, tú debes un dinero que te tiene, que tú no duermes, no más yo que eres vasaya, tú no tienes vasaya, eres vasaya. Te dice, Señor, antes que el sol se acueste, yo senta la vasaya. Erra, baba, vasaca. Do vaso, de vaso, no de le vasaya. No te preocupes tanto, que yo mandaré un águila a tu casa, un cuervo, a suplirte ese dinero, sí, ese mismo dinero que tú necesitas, allá vas a estar. Aleluya. Tú que quieres ese techo para esa casa, tú que quieres esa ventana para esa casa, Dios senda la vasaya, Dios senda la vasaya. Oh, gloria a Dios, tú que tienes esa casa tanto tiempo que no lo puedes terminar. Rama, cheque, baba. Ya anda la vasaya. Dios sé que te le vasaya. Es que la paz y el poder de Dios viviente está ahí para bendecirte. No te detenga, no te detenga, ¿eh? Mantenga la fe en el Señor. Ey, porque Él hará cosas grandes, bella. Dios te bendiga, hermanita. Dios te bendiga también a nuestra hermana bella, a nuestra hermana. Oh, gloria sea el nombre del Señor. Gloria a Jesús. Aleluya, nuestra hermana Dominga. Nuestra hermana Domínguez también, aleluya, nuestra hermana Carmen Espinosa, bendiciones para ti. Yo sé que tú no duermes, mujer, que la paz de Dios esté contigo. Dios bendiga a todas aquellas mujeres que son de allá, de Villa San Carlos, nuestra hermana Nuna, la madre hermana de Nuna. Que Dios bendiga, aleluya, a aquellas personas que están en casa de campo, en esta hora. Aleluya, con su ratito ahí, esos son hombres que están guardando, cuidando hogares. No pueden dormir, tienen un ratito ahí. Sí, tú serás bendecido. Aleluya, tranquilo. Aleluya, tú que te botaron del trabajo, que no tiene nada que hacer, no tiene nada. Oh, gloria a Dios, te van a llamar.
Sí, claro que sí, te van a bendecir, okay, con un empleo bueno, no un empleo de que temporal, no para todo un tiempo. Tú eres que vas a tener que decir, ya yo no quiero trabajar, porque Dios te va a bendecir en eso. Aleluya. Gloria a Dios, gracias hermana, porque lo has creído. Abre tu cartera, abre, hable, ama, quiere bastalla. ¡Ey, santo! ¡Aleluya! ¡Ay, gloria a Dios! ¡Aleluya! Abra tu nevera, abra tu despensa. Sí, yo no sé. Yo sí sé que Dios lo hará. Y dice que usted me va a llamar la semana que viene para decir, mira, Dios me bendijo. No te quedes con esa bendición después que Dios te lo da sin decirlo. No, porque entonces después tú vas a querer otra vez y Dios no te lo va a dar. Así que es preferiblemente que tú le suplas. Hay una persona que está pidiendo una nevera al Señor, una nevera blanca, porque ella quiere combinar con todo lo que ella tiene en la cocina. Reba, socanda la bahía. Saca la vieja que tú tienes ahí porque viene una nueva. Sácala, sácala. Saca esa vieja, porque viene la vacía que anda la vasalla. Es la basanda, le va a chocar la vasalla. La gloria es de Jehová. Él hará cosas grandes. Usted que se quiera convertir, Señor, llama ahora, porque voy a orar por ti para que Dios saque esos demonios que impide la sangre que tú lo consuma, pero que impide que tú te arrepientas. Impide que usted convierta al Señor. Aleluya, Padre. Mira las iglesias cómo están. Mira los hermanos, Dios mío, con tanta batalla. Casi ni siquiera pueden ir a la iglesia de la batalla que están viviendo, Padre. Pero yo te pido que en el nombre de Jesús, que la gloria tuya pueda manifestarse en su vida, en su amor por ti, Señor. Gloria sea el nombre del Señor. Yo le dije a ustedes, usted verá que la razón de mi vida, Él es la razón de tu vida también. Dime.

809-550-82 par de 6. 809-550-82 par de 6. Usted llama ahora y vamos a estar orando. Yo sé que usted está despiertando ahora. Sí, como decía, le van a gustar. Después que pasaste la noche durmiendo, ahora quiere que oremos. Sí, pero como quiera que sea, Dios hará cosas grandes. Tú que tienes ese momento difícil por tu hijo que no se quiere convertir, el Señor le dice, tranquila, Él está en mis manos. Él va a venir, claro que sí. Gloria sea el nombre, Señor, con amor, para que Él predique mi palabra. Oh, gloria a Dios, Señor, mira a la romana, mira lo que está pasando, mira a la familia de cada persona que está pasando un momento difícil, que están tristes en este momento, que están pasando un momento muy fuerte. Mira, Señor, los jóvenes, mira la juventud de aquí, la romana, mira las damas, caballeros, padre, mira Santiago, mira la República Dominicana, mira Haití, mira, Dios mío, Israel, mira las vidas de Israel, mira los huérfanos de Israel, Señor. Señor, ten misericordia, Padre, te lo pedimos en el nombre, sobre todo nombre, en el nombre de Jesús, Padre, mira a Jesucita, mira a Dios mío, nuestras hermanas, aleluya, oh, gloria a Dios, Miurka. Maestro, mira a nuestra hermana, Señor, está en tus manos, Padre, nunca está en tus manos, sana todas heridas, Señor, Maribel, oh, Marilín, está en tus manos, Señor, aleluya, mira a nuestra hermana Indira, Señor, ten misericordia, mira a su familia, mira a su casa, mira a sus hermanos, mira a nuestra hermana, Dios mío, aleluya, los pastores que están pasando un momento difícil, Padre. Glorifícate de una manera especial, mira a tu hermano Julio. Gloria a Dios, esto es Julio, está en tus manos, Padre. Ten misericordia, Dios mío, en el nombre de Jesús. Mira a tu hermana Isabel, aleluya. Sedano, gloria a Dios, aleluya, está en tus manos. Glorifícate de una manera especial, aleluya. Oh, gloria sea el nombre del Señor. Pasa tus manos sobre nuestra hermana Francisca. Pasa tus manos sobre nuestra hermana Isabel, aleluya, Carrasco, está en tus manos, pon tus manos sobre de ellas, papacito lindo. Oh, glorifícate, mira a nuestro hermano Francisco y su esposa allá en Villa Caoba. Mira a todas aquellas personas que están en Villa Caoba, que no están durmiendo esta hora, Señor. Todavía están de pie, heridos, pero de pie, peleando la batalla. Mira a tu hermana Carmen, quiere decirle de aquí de la emisora, Padre. Mira a nuestra hermana Polanquito, mira a nuestra hermana Susana, mira a nuestra hermana Milady. Oh, gloria sea el nombre del Señor. Aleluya. Mira a nuestra hermana Carmen allá en Quisqueya, allá. Oh, gloria a Dios. Mira a nuestra hermana Carmen allá. Aleluya. En la Avenida Libertad también te presento a nuestro hermano Rafael, el hermano vidente. Te presento, Señor. Aleluya. Oh, gloria sea el nombre del Señor. Oh, mi alma te alaba, Señor. Aleluya, Braulio, su familia, su casa. Te presento su vida, guarda, cúbrelo bajo tu sangre, nuestra hermana Mari Fonchú. Padre, en el nombre de Jesús, mira a nuestra hermana. Oh, Padre, están en tus manos. Glorifícate, manifiesta tu gloria más y más en la vida de nuestra hermana, Espíritu Santo. Oh, mi alma te alaba, Jehová. Mira a nuestro hermano, Señor Kiko, sana, liberta. Oh, Padre, reprendemos toda enfermedad en el nombre de Jesús. Aleluya. Mira a nuestra hermana Yesenia, mira el papá de Yesenia. Pasa tus manos sobre el papá de Yesenia, sánale, Señor, ten misericordia. Reprendemos demonio de cáncer en el nombre de Jesús, en el nombre sobre todo nombre, en nombre de el Cristo de la gloria, Jesús de Nazareno, el que sale en libertad, que vino y murió por nosotros en la cruz del Calvario. Aleluya, dice que por su llaga somos nosotros curados. Dios mío, ¿quiere más?

que tú que quieres recibir a Cristo en esta hora, ore junto conmigo, Señor Jesús. Diga junto conmigo, abra la boca, diga, Señor Jesús, te pido perdón. Reconozco que soy pecador, que he pecado delante de tu presencia. Te pido perdón, Señor. Yo renuncio al mundo pecaminoso y hoy te recibo como mi amigo, mi salvador personal. Gracias, Señor, porque me miraste en medio de la tormenta y hoy puedo decir que soy un hombre libre, porque hay un hombre que se decidió a salvar muchas almas para Cristo. Glorifícate, Señor. Manifiesta tu poder en la vida de cada una de las personas que están escuchando esta hora. Llámese como se llama su problema, si no tiene, gloria a Dios, pero si tiene, Señor, sana aquellos que están enfermos en un pie, que no se sana porque tienen una llaga. Padre, ponga sal en esa llaga, sánalo, Padre, en el nombre de Jesús. Personas que están enfermas en el cuerpo, Jehová, oh, manifiesta tu poder, tu gloria, Señor, en el nombre de Jesús. Oh, Padre, gracias, Señor. Gracias por mi esposo, gracias por mi familia, mi casa, Señor. Mire, Señor, este lugar donde estamos allí, estamos en tu mano. Yo sé que tú vas a obrar conforme a tu voluntad. Aleluya. Glorifícate, Señor.

0: ti, con quien hablo.
1: Bueno.
0: Amén.
1: Pido la oración para un hijo que yo tengo, que va a ser intervenido el miércoles, su segunda operación.
0: Gloria a Dios. Sí, vamos a hacer esa oración.
1: Para que yo tenga dominio y control sobre él.
0: Padre Celestial, mira tu sierva que he llamado por este joven que van a operar. Padre, sé tú, Dios mío, el doctor que vas a operar. Sé tú, Dios mío, que salga bien, Dios mío, de toda acechanza del enemigo, que tú eres que vas a sanar.

0: por tu poder, gracias por tu misericordia, gracias por lo que tú estás haciendo, por lo que tú seguirás, vas a hacer en la vida de este joven que se opera, Señor, en el nombre de Jesús, aleluya, gracias Señor, bendición, Dios bendiga.
1: Dios bendiga, buenos días. Amén, Dios bendiga, amén, mucho. Pido la oración por la familia Alcántara, Agustina de los Santos de Villa Progreso.
0: Amén. Gloria a Dios, Padre, mira Villa Progreso. Tú conoces lo que hay falta allí, qué está pasando allí, Dios mío, con los jóvenes, con esa familia. Pero yo te pido, Señor, que tú los cubras bajo tu sangre, bajo tu toda potestad, y que el enemigo no pueda penetrar en ese hogar para destruirlo, Señor, aleluya. Manténlo, Dios mío, en tu presencia, en el nombre de Jesús, aleluya, y que pueda haber una bonanza hermosísima. Oh, mi alma te alaba. Gracias, Señor. Gracias, Señor. En el nombre de Jesús.

Cuando le pides algo a Dios y Él se tarda, no te desesperes porque Él nos quiere enseñar dos cosas. Número uno, a que tengamos paciencia. Y número dos, a que dependamos entera y totalmente de Él. Si tienes una petición ante Dios, esta es tu canción. Deja que Dios te ministre y que te enseñe a que en su tiempo siempre las cosas son mejor para nosotros.

¿Sabes una cosa? Si tu situación parece imposible, si estás en el momento más difícil de tu vida, ¿sabes? Es el momento preciso para que Dios haga un milagro. Cuando tú no puedes más, cuando tus fuerzas se acaban, cuando es imposible para ti, es el momento más perfecto para que Dios haga un milagro precioso en tu vida.

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Buenos días, Dios les bendiga, mis amados hermanos. Gracias porque sé que han estado esperándome. Por aquí estamos confiando y creyendo en el Señor, aleluya. Padre, te damos gracias en esta mañana porque me ha dado la dicha y el privilegio de estar una vez más por acá. Mira tu palabra que voy a dar lectura, mira la reflexión y mira todas las peticiones que se estarán presentando hoy. Queremos que tú te glorifiques, Dios. La gloria te la daremos a ti siempre porque es tuya. En el nombre de Cristo Jesús, amén y amén. Leemos esta mañana en Ezequiel, su capítulo 34, a partir del verso 11 en adelante. Leemos en el nombre del Padre, del Hijo y del Espíritu Santo su palabra. Dice así: porque así ha dicho Jehová el Señor, he aquí que yo mismo iré a buscar mis ovejas y las recogeré, como reconoce su rebaño el pastor el día que está en medio de sus ovejas esparcidas. Así reconoceré mis ovejas y las libraré de todos los lugares en que fueron, aleluya, mares esparcidas. El día de nublado y de la oscuridad, y yo las sacaré de los pueblos y las juntaré de la tierra, la traeré a su propia tierra y la apacentaré en los montes de Israel, por liberar en todos lugares habitado del país. En buenos pastos la apacentaré y en los altos montes de Israel estaré su aprisco. Aleluya, aleluya. Oh, gracias, Señor. Gracias por tu amor y por tu misericordia. Gracias que tú eres todo maravilloso, todo poderoso. Contamos contigo, Dios. Contamos contigo. Nos apoyamos en ti, Nazareno de gloria. Oh, aposento alto instó esta preciosa lectura. Oh, que debemos de escudriñarla. Aleluya. Porque ella es vida. Ella es vida. Aleluya. Pues nuestro pastor. Aleluya. Nuestro pastor es Dios. Aleluya. Vimos esa lectura preciosa de Ezequiel, ¿verdad? Y también el Salmo 23, primero nos dice: Jehová es mi pastor, nada me faltará. Aleluya. Y el pensamiento para este día es muy bonito también. Dice: cada día estaré agradecida por la presencia de Dios en mi vida. Debemos de estar agradecidos siempre por tener la presencia de Dios con nosotros. Aleluya. Qué bueno es Dios. Dice esta reflexión: que durante nuestro ministerio, mi esposo y yo salíamos a viajar a pueblos del sur de India para visitar iglesias rurales. Algunos pueblos no notaban con camino en buenas condiciones, de modo que debíamos viajar en jeep o carreta por terrenos muy escabrosos. ¿Ve? Me causó un fuerte dolor, aleluya, en el cuello, que se convirtió en una, aleluya, esponidistis. Un pastor de nuestra iglesia me vistió y al ver el cuello ortopédico oró, aleluya, por mí y me animó a resistir todos los días del Salmo 23, aleluya, y que me, aleluya, que meditar en él. Así comencé mi práctica diaria de reflexión en este bello Salmo.
con el tiempo el dolor cesó, pero mi práctica sigue. Aleluya, el Salmo 23, y es una hermosa expresión de confiar, aleluya, dependencia y seguridad del cuidado y de la provisión de Dios en toda circunstancia. David fue un pastor y sabía de qué se trataba, aleluya, y cuidar de las ovejas, protegerlas de todo mal. Los hechos los llevó a pastos, aleluya, verdes y juntos a agua de reposo, como todo buen pastor, aleluya, conocía sus ovejas y ellas conocían su voz. Dios es nuestro pastor. Él no solo cuida de nuestro bienestar físico, sino también de nuestra salud espiritual. El Señor trae vanidad y plenitud a nosotros, aleluya, a nuestro ser más íntimo, aleluya. Incluso durante los momentos más difíciles podemos estar seguros de la presencia y de la protección de Dios. Aleluya. Oh Dios de amor, gracias por nutrirnos con tu palabra. Gracias, Señor, por bendecirnos con tu presencia en nuestra vida. Aleluya. Y en el nombre de Cristo Jesús clamamos, confiando y creyendo. Oh Jesús, mira, Señor, los que tienen dolores crónicos de antemano, te lo presento, Padre, para que tú te lleves toda dolencia. En el nombre de Cristo Jesús. Amén y amén. Damos gracias, Señor. Vamos a escuchar esta preciosa alabanza. Aleluya. De Sara Daniel, que hace mucho que no la ponía. Vamos a escuchar.

0: de por tu
1: pura. Gloria a Dios, aleluya. Dios es bueno y para siempre es su misericordia, aleluya. Estamos agradecidos del Señor por lo bueno que Él es, aleluya. Oh, gracias, Señor Jesús, muchas gracias. Por acá tengo una cuanta petición para presentarla al Señor. Vamos a estar, hermana Eugenia, póngase a la disposición que le voy a dar lectura a estas peticiones para que usted ore por ella. Aleluya. Orar por Juan Carlos Santana y por la familia. Por Cruz María del Carmen. Ella pide, y Carmen, ella pide que oremos por Juan Carlos, que está con problemas de salud. Y también por Silvia Rosado, que amaneció con un fuerte dolor en el cuerpo. Así que arranque con esas peticiones en este momento. Que Dios está en medio nuestro y yo sé que algo va a suceder en este día maravilloso. Si usted llama creyendo, va a recibir respuesta. Aleluya. Porque Dios premia el esfuerzo de cada quien. Aleluya. Oh, santo es el Señor. Aleluya. Qué bueno es Dios. Qué bueno es Dios. Adelante, mi genia.
2: Aleluya. Maravilloso es nuestro Dios. Precioso es nuestro amado, nuestro abogado, nuestro Dios, nuestro Padre. El todo nuestro es Dios. Aleluya. Le damos gracias en esta preciosa mañana porque Él nos da una oportunidad más para estar con cada uno de ustedes, para así estar presentando sus peticiones. Señor, te doy gracias por los guerreros, las guerreras, los amigos que nos acompañan cada mañana a esta hora, Dios. Podemos estar delante de tu presencia, mi Dios, e intercediendo por los hermanos y por los amigos que están afianzados en ti, mi Dios. Gracias te doy por cada uno de ellos. Gracias te doy, mi Dios, por este ministerio. Gracias te doy por este emisor y hasta donde quiera que llegue nuestra voz, ya que nuestros pasos no pueden llegar. Pero tú nos has dado la oportunidad de llegar hasta ellos, Dios, a través de este medio. Yo te pido que te glorifique de una manera especial. Eso que ya están saliendo de casita, sus labores cotidianas. Eso que se han quedado en casita, las madres que se han quedado clamando por su familia, Dios. Aleluya. Esos familiares yo te lo presento para que tú le cubras de una manera especial. Glorifícate, mi Dios. Suple, provee en este día todas necesidades. Aleluya. Porque tú tienes cuidado de nosotros, Dios. Aleluya. Y tú conoces nuestras necesidades. Tú conoces los problemas que nos agobian, Dios. A esta hora yo te presento esos problemas, esa dificultad en cada hogar, en cada familia, Dios. Y que están esperando, Dios mío, en ti. Están esperando un milagro. Están esperando una respuesta tuya. Aquellos que están en una sala de hospital, una sala de cirugía, cada 911, Dios, yo te lo presento a esta hora. Cada emergencia está en tu mano, mi Dios. Las citas médicas, las entrevistas, los proyectos, los planes. Tú conoces cada necesidad, oh mi Dios, de cada uno de mis hermanos y de los amigos que confían en ti, Dios. Yo te pido que te glorifique de una manera especial. Yo te pido que tú pongas testimonio en los labios de aquellos que están confiado en ti, esperando en ti. Oh Señor, te sigo presentando a Juan Carlos Santana. Dios mío, tú conoces su petición, glorifícate en su vida. Dale respuesta, mi Dios, conforme a tu voluntad. Dale respuesta a Cruz María, Dios. A Carmen, a nuestra querida Silvia, pasa tu mano. Glorifícate de una manera grande. Como solamente tú sabes hacerlo, mi rey. Glorifícate, ey, a esta hora te lo pedimos en el nombre de Jesús de Nazaret.
1: Aleluya, Dios es bueno y para siempre su misericordia. Aleluya. Mientras yo esté orando, usted puede llamar, si el teléfono está desocupado, puede llamar al 809-550-06. Se me fue la guagua. Se te fue también. 809-550. Se me fue ahora. 8266. Aleluya. Dios es bueno y para siempre su misericordia. Ahí está sonando el contentoso. Quiero felicitar al miembro de la red que están de cumpleaños hoy 21 de mayo. Señores, este año fue corriendo. Aleluya. Está de cumpleaños nuestra, no sé si es una joven, una señorita, pero sí está de cumpleaños Angeli Anderson, Altagracia de la Cruz, Federico King, aleluya, Valentina Acevedo, Dios le bendiga, felicidades, Elías Fontaine, felicidades, Zaida Cedeños, aleluya, Virginia Santana, Virgilio Hernández, Juana Piguero, aleluya, Adelín Albanias Guerrero, hija de nuestra hermana Cari de Sosa. Muchas felicidades. Y de aniversario de boda está Santiago de la Cruz y su esposa. Yo levanto mi mano al cielo dándole gracias por estos amados hermanos que son colaboradores de este ministerio que están de cumpleaños en este día. Señor, te damos gracias por ello. Te suplicamos, Señor, que le des respuesta a sus peticiones, Señor amado, y que si tienen alguna dificultad en este su día, tú le des una bendición especial. Señor, te damos mil gracias por lo que tú haces y por lo que tú harás. Qué bueno es, Señor, tener intimidad contigo. Aleluya. Qué bueno es poder tener intimidad contigo, Señor, porque tú nos escuchas, tú respondes. Aleluya. Te damos mil gracias, Señor. Te damos mil gracias, Señor amado. Mira a María Cueto, mira su salud, mira su familia, Señor, sé con ella, sé con su familia, Señor, sé con su familia. Oh Jesús de Nazaret, amigo fiel, amigo inseparable. Oh, ponemos toda esta petición en tus manos para que tú te estés glorificando, Dios amado. Te damos gracias, Señor, porque tú siempre, siempre llega a tiempo. Tú siempre sigue, llega a tiempo, Señor. Te presentamos esta familia, Señor. Padre, es en el nombre de Cristo Jesús, clamando a ti, confiando que tú siempre llega a tiempo. Oh, Señor, mira la programación de este día de Radio Bendición. Mira la programación, Señor. Mira cada locutor, cada programador, Señor. Te lo presentamos en esta hora. En el nombre de Cristo Jesús. Amén y amén. Muchas gracias, Señor. Muchas gracias.

clamando, seguimos intercediendo, seguimos aquí con cada uno de ustedes. Gracias le damos al Señor, porque Él es bueno para siempre, son sus infinita misericordia. Oh, tenemos un Dios que nos ama, tenemos un Padre que nos ama, tenemos un amigo que siempre está ahí a nuestro lado. En cualquiera que sea nuestra situación, ahí está nuestro amigo dispuesto a ayudarnos. Aleluya, ese es nuestro Padre Celestial, el todo nuestro. Aleluya, en esta mañana seguimos intercediendo por José Lo de los Sánchez. Oh, gloria a Dios. Yo te pido, Dios mío, que te glorifique a favor de José, lo Dios. Padre, mira a la hermana que nos llamó de allá de Villa Progreso. Yo te pido que te esté glorificando, Dios. Ella está afianzada. Ella tiene la fe, Dios, de que tú has de obrar a favor de José, lo Dios. Yo te pido que te glorifique de una manera especial. Donde quiera que él esté, yo envío la palabra, Dios. Como aquel centurión que vino delante de ti, Señor, y le dijo al Señor: di la palabra y mi siervo sanará. Declaramos la palabra de esta cabina, Dios, aleluya, y te pido que tú te glorifiques, Dios, en la vida de José, lo donde quiera que él esté, no importa la condición, para ti no hay imposible. Tú eres mi Dios grande, mi Dios poderoso. Yo te pido que te glorifique, mi Dios, y que mi hermana pueda testificar de que tú lo hiciste, de que tú tuviste misericordia de José, lo Dios. Aleluya. Oh, Señor amado, es en el nombre de Jesús que te lo pido. Gracias, gracias, gracias, porque yo creo, Dios, que hay ángeles rodeando a José lo esta hora. En el nombre de Jesús. En esta mañana seguimos felicitando, gloria al Señor, hermanos que están de happy, gloria al Señor. La hermana Celeste Rufino, gloria al Señor, está feliz y felicita a su cuñado Manolín, que está de cumpleaños en este día. También, aleluya, Esperanza está felicitando, gloria al Señor, a Manolo Limén, que está de cumple también. Muchas felicidades para cada uno de ellos. Que Dios derrame de su más rica bendición en su vida y le conceda todo lo que él anhela conforme a la voluntad de nuestro Padre, porque él es el único que sabe lo que nos conviene. Yo te pido que tú visites de una manera especial a Manolo en este día. Oh, gloria al Señor, a Manolín. Está de cumpleaños, no sé si es la misma persona, porque uno es Manolo y el otro es Manolín, no sé, Dios sabe. Gloria al Señor, me llamaron hermanas diferentes. Yo te pido que te glorifique de una manera grande. Glorifícate, mi Señor, en el nombre de Jesús. Seguimos delante de ti, mi Dios. Mira lo que en este día han sido intervenidos, Dios, los que están ahí en sala de cirugía, las que están de parto, Dios. Yo te pido que te glorifiquen en esos 911. Yo te pido que tú seas médico cirujano, Señor amado. Ven glorificándote de una manera especial. Mira los que están ahí en sala de recuperación. Aleluya. Yo te pido que tú comiences a compasearte a aquellos que no le han dado esperanza, pero tú tienes la última palabra. Glorifícate, Rey de Reyes, Señor de Señores, y visita esa sala de emergencia. Sé tú el médico, Dios. Aleluya, gloria al Señor, que puedan volver a casita, Dios, recuperado. Los niños que están ahí también, todo virus, toda enfermedad de Dios están en tus manos. Aleluya, aquellos que han sido desahuciados, Dios. Aleluya, yo te pido que tú te glorifiques de una manera grande. Aleluya, te sigo presentando, Dios, nuestro país. Sigue tomándose el control, mi Dios, de los feminicidios. Padre, ten misericordia de esta ola, de este principado que se ha desatado en contra de las mujeres. Señor, yo te pido que tú reprendes ese principado, Dios. Detén esa ola de muerte, Dios. Reprende los accidentes, reprende, Dios mío, aleluya, los homicidios, los suicidios. Oh, los accidentes.
Señor, ten misericordia, mi Rey. Oh Dios, esos familiares que han perdido un ser querido, yo te pido que tú le des fortaleza, Dios. Aleluya, ven tomándose el control, mi Dios. Aleluya. Papito lindo, ven glorificándote, oh, de una manera grande. Aleluya, obra a favor, Dios mío. Aleluya. Oh Señor, de nuestro país, tomas el control de la presidencia, tomas el control de nuestras autoridades, tomas el control, mi Dios, allí donde no hay justicia, Dios. Aleluya. Ven tomándose el control, Dios. Ven tomándose el control del mundo. Ven tomándose el control, oh, de cada adversidad, Señor. Ten misericordia, ten misericordia. Oh, te lo pedimos en el nombre de tu Hijo amado. Oh, los tiempos se tornan cada día más difíciles. Oh, aleluya, pero tú estás con nosotros. No estamos solos. No estamos desamparados. Tenemos quien nos defiende, que eres tú, mi Dios. Los ángeles que tú pones a nuestro favor. Actívalo esta hora, Dios. En las calles, en las carreteras, en los barrios, en cada sector, en los campos, en los batalles, en la isla, en la ciudad, en el país, en el mundo, Dios. Tomas el control, ten misericordia. Oh, tomas el control de cada injusticia. Tomas el control en cada necesidad y cada problema. Te sigo pidiendo, mi Dios. Y ven glorificándote, mi Dios, en aquellos que están desamparados. Oh, sé tú su juez, su abogado, Dios. Aleluya. Y ven estableciendo tu orden en cada hogar, en cada familia. Oh, te lo pedimos en el nombre de tu Hijo amado. Glorifícate, Padre, en el nombre.

Gloria al Señor. Yo te pido, mi Señor, por él, por su familia. Yo te pido que te glorifique de una manera especial, que tú bendigas, Dios, aleluya, cada oyente que cada mañana nos reporta. Estamos aquí, aunque haya pasado el tiempo, esos oyentes fieles, yo te pido una cobertura especial para cada uno de ellos. Padre, yo te pido, Dios mío, por cada abuelita, por cada abuelito, los ancianitos están en tu mano. Yo te pido fortaleza para ellos, Dios. Aleluya.

Oh Jesús de Nazaret, mi amigo fiel, aleluya. Te doy mil gracias en el nombre de Cristo Jesús. Amén y amén. ¿Le quedan peticiones para presentar? Preséntela y despida el matutino en sintonía con Dios. Que Dios le bendiga, mis amados. Mañana, si Dios quiere, sigue nuestro hermano Fran Peguero y su equipo con el matutino en sintonía con Dios.

propósitos tuyos. Ven glorificándote, mi Dios, conforme a tu voluntad. Oh, papito lindo, Jailin está en tus manos. Oh, papito, y te pido que te glorifique de una manera grande. Un testimonio hermoso en su familia, en su tía que está confiada, afianzada en ti. Aleluya, gloria al Señor y en sus familiares. En el nombre de Jesús, tú tienes la última palabra. Sí, papito lindo, yo lo creo. En el nombre de tu hijo y cada

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1: Gracias a Dios Todopoderoso y Eterno por esta maravillosa oportunidad. A ustedes, quienes cada mañana están en sintonía de esta radioestación, este canal de televisión y este su programa, La Revista Informativa. Bendiciones a toda la ciudad de La Romana, el este del país, República Dominicana y el mundo. Gracias a Dios Todopoderoso por permitirnos llegar hasta ustedes. Recuerde que usted es alguien importante y que Dios le creó con un propósito especial. Usted no está en la tierra de Chepa ni por casualidad. Tampoco está aquí ocupando el lugar de ninguna otra persona. Por lo tanto, sea feliz. La vida es un regalo de parte de Dios para disfrutarlo. No es un problema para resolverlo, ¿ok? Ya usted despertó. Le dio gracias a Dios por este nuevo día. Leyó usted una porción de su santa palabra que está plasmada en la Biblia. Se tomó su primer vaso de agua del día de hoy. Salió usted a correr, a caminar, a trotar, a respirar el aire fresco de la mañana. Entonces, usted tiene todas las posibilidades y una más de pasar un día maravilloso en la presencia del Señor. Eso yo se lo aseguro. El saludo a mis niños y niñas, sobrinitos, sobrinitas que se preparan para irse a la escuela a recibir el pan de la enseñanza. Y mientras lo hacen, mientras van de camino, pues van escuchando al tío Braulio. Recuerden, mis niños y niñas, que deben portarse bien y deben pedirle a Papá Dios que les ayude a ser los hombres y las mujeres que necesita esta sociedad para que así mañana tengamos un mundo mejor. ¿De acuerdo, mis niños y niñas? Muy bien. Temprano quiero enviar saludos allá en Antigua para el esposo de mi prima Margarita. Mi prima Margarita debe estar dentro de las primas más bellas, hermosas y preciosas que Dios me ha dado. Y su esposo escucha el programa cada día. Así que muchas bendiciones para ella, no. Dije para el esposo de mi prima Margarita. De acuerdo, los elogios para ella son otras cosas, pero hoy no la estoy saludando a ella, estoy saludando a su esposo allá en Antigua. Que la gracia y el amor de Dios les bendiga de manera poderosa y especial, príncipe. A tierra de Canaán, aleluya, a tierra de Canaán. Dice por acá, felicidades al equipo Los 300 Gedeones Softball Family por su pase a la gran final de la Liga Evangélica de Softball. Equipo Los 300 Gedeones Softball Family pasaron entonces a la gran final. Felicitaciones para todos los miembros de ese equipo. 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Creo que ahí estamos. 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Dice Ignacio Luis que para este 21 de mayo 2026, las rutas y frecuencias de los camiones corresponden a los bloques 1 y 2. El compactador ficha 1 estará en la calle Ramón Matías Mella. El compactador ficha 14 continuará en el barrio Villa Progreso. El compactador ficha 12, calle Juan Pablo Duarte. Luego entrará a la calle 15 del Picapiedras. El compactador ficha 13 estará en el barrio Picapiedras, iniciando en la calle Primera. El compactador ficha 17. De barrio Picapiedra también. El compactador ficha 2, ruta 14 de junio. El compactador ficha 16, sector Sinaí y Ensanche La Paz. El camión ficha 17, barrio Villahermosa Viejo. El camión ficha 18 en Villa Zorrilla. El camión ficha 6, barrio La Sabanita. Y el camión ficha 13 continuará en el Tamarindo. Ahí está la información, recordándote que Villahermosa es de todo. Todos somos Villahermosa. Perdió San Antonio, yo les dije que esa serie, sí, mi equipo de San Antonio ganó ese primer juego, pero eso no es que se va a quedar así. Oklahoma es un equipo difícil, ¿verdad? Y parece que ayer no me le cantaron muchas faltas ahí, que se comieron a Wembanyama. Oh, pero Dios mío, así no. Y que esos árbitros son estos, ¿eh? Pero el caso ya está empatado. Vamos a esta serie, vamos a ver. Todavía yo entiendo que San Antonio tiene todo el material para ganar. No fácil, pero puede ganar, ¿eh? Atención, Julio Puello, analista de analistas, ¿eh? ¿Qué está pasando con los bates en Grandes Ligas, ¿eh? Muchos dominicanos, sobre todo muy por debajo, Julio Puello. ¿Qué tú piensas? ¿No se están puyando? ¿Los pitchers están más efectivos? ¿Qué está pasando, Julio Puello? Tú que te las sabes todas y un poquito más. Voy a la pausa, en breve retorno, hoy jueves, así, cogiéndolo un poco, chilling, relax.
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1: Invitación a la clase jurídica y medios de comunicación. El Distrito Judicial de La Romana invita a todos los abogados, abogadas y medios de comunicación a la lectura del manifiesto que explica las razones de la paralización de labores en respaldo al fortalecimiento del sistema judicial dominicano. Será en la explanada del Palacio de Justicia de esta ciudad de La Romana, hoy jueves 21 de mayo, 8:55 de la mañana. Tu presencia es importante porque la justicia también merece justicia. Invita la licenciada Andrea Cruz, presidenta del Colegio de Abogados de la República Dominicana, filial La Romana. Yo tengo por aquí una información que me envió o le envía a ustedes la distinguida amiga América de Antonio. Déjeme ver dónde la tengo. Vamos a ver dónde la coloqué. Ahí tengo, presten atención que también tengo una información sobre la renovación de la cédula. Sí, sí. Déjame ver. Pero yo no tengo el número de ella grabado, ¿eh? Ofrézcome. será como un descuido mío o que... No, sí, míralo ahí. Ya llama Disque América Sánchez. Bueno, el Centro de Adoración Mansión de Dios invita al Congreso de Damas. Identidad de Reina será el 4 de junio 2026, 2 de la tarde. Es gratis, libre de costo, allá en la calle Tiburcio Millán López, esquina Eugenio Miranda, número 27, en esta ciudad de La Romana. Adoradores y adoradoras exaltando el nombre del Señor. Y en la disertación de la palabra, América Sánchez de Antonio y David Antonio. Así que ya ustedes saben, pueden asistir a este Congreso de Damas el próximo 4 de junio, 2 de la tarde, allá en el Centro de Adoración Mansión de Dios. Y con relación a la renovación de la cédula, mírenlo por aquí, yo tengo esto acá. Aquí lo, ¿dónde fue que lo puse? No te, aquí. Óiganme bien. Para las personas nacidas en enero, febrero, marzo y abril, por alguna razón, sobre todo, yo entiendo que los de abril debieron ya terminar su proceso, pero como no están dando cuarto, algunos no se apuran tanto. Si dijeran que cada uno que fuera a renovar le iba a dar 3,000 pesos y pedían el permiso, hacían lo que sea, pero no es el caso. De todas formas, atención, de acuerdo a un comunicado de la Junta Central Electoral, las personas, ¿verdad?, de los meses enero, febrero, marzo y abril, que no hayan finalizado o no hayan podido ir a renovar su cédula de identidad y electoral, pueden hacerlo, pero la captura de datos, óigame bien, solo captura de datos, y después podría retirar su carnet en cualquier otro lugar, porque para la captura de datos están habilitados los centros en el municipio de Ramón Santana, en el Valle, Guayacanes, Guaymate, Yuma, Sabana de la Mar, Quisqueya, Ingenio Quisqueya, ¿verdad?, San Pedro Macorís y San José de los Llanos. En cualquiera de esos centros, en cualquier momento usted puede ir, se toma la captura de sus datos y ya a partir de ahí estará en el sistema y podría retirar, por ejemplo, usted de La Romana, pero pasó por Ramón Santana, pasó por Guaymate, por el Valle, por San José de los Llanos, logra hacerse la captura de sus datos, ya después en cualquier momento usted puede, aquí en La Romana, que es donde usted vive, pues retira su cédula. ¿De acuerdo? Es una información para los nacidos en enero, febrero, marzo y abril que aún no hayan renovado sus cédulas. Ya lo saben. 7:17 minutos. Vamos a dar un paseíto a ver cómo está el país. Pero antes, buenos días, Braulio. Felicítame que estoy de happy. Joaquina de Jesús, por favor. Pues Joaquina de Jesús, felicidades para usted. Sí, señor. Felicidades. Vamos a ver aquí. Buenos días, Braulio. El agua tiene aproximadamente una semana por la Loma del Chivo. Eso es por la iglesia Filadelfia, mano izquierda, cerca de donde vive Ignacio Luis. Pero ese sector, más o menos, yo entendía que eso era la misma agua que llega a mi casa, que llegó el sábado, si mal no recuerdo. El lunes llegó agua y ayer llegó agua por ahí, y mucha. ¿Qué estará pasando por ahí entonces? Vamos a ver si le llega agua hoy entonces. Vamos a ver, vamos a esperar que le llegue agua por ahí. Sí, señor. Sí, señor. Bien. Vamos entonces a darle un vistazo a los periódicos, pero antes recordarles que tendremos una comitiva, una representación de Copemero hoy a partir de las 8:30 más o menos en el programa. Esté pendiente de esas informaciones. Buenos días.
6: Buen día, cariño. Dios te bendiga.
1: Amén.
6: Ah, tú eres privilegiado, bendecido, dichoso que te llegó agua.
1: Sí, ayer llegó, sí.
6: Ah, pues tú sabes, a nosotros la mandan los domingos. Este domingo nos mandaron agua y ya tú sabes, ya hoy es jueves y todavía el agua no ha llegado. Y llegando por otros sectores, la María Trinidad Sánchez parece que es la que tiene el problema. El único problema es el de la María Trinidad Sánchez, todo el tiempo el mismo problema.
1: Bueno, vamos a esperar que le llegue hoy con la ayuda del Señor Dios Todopoderoso. 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También recordarles que el futuro no se espera, el futuro se construye. La verdadera fuerza de nuestra nación está en las aulas, en los libros y en tus ganas de superarte. Sandy Constanzo, alto dirigente de la Fuerza del Pueblo, te invita a dar el paso. Prepárate hoy para liderar el mañana con la educación y con nuestra gente. Capacítate. Buenos días.
7: Buen día, Braulio. Dios te bendiga.
1: Baja el volumen, por favor.
7: Discúlpame. Eloy que te habla, Braulio.
1: Sí, ok, adelante, Eloy.
7: Oye, hermanito, en Melisa tenemos alrededor de 12 días que no tenemos agua. Por favor, a Cuarón le hacemos un llamado. Ellos nos llegan cada 3 días, pero ya en las últimas 4 veces no nos ha llegado. Y estamos secos, por favor, que nos ayude. Yo vivo en la segunda calle de Melisa.
1: Ok, ahí está el llamado. Atención, atención, con relación a Melisa. Me dice Eloy que tiene unas 4 semanas que no les llega el agua. Llego al lugar donde encontrarás de todo para el hogar. 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Buenos días.
8: Buenos días, don Braulio. Buenos días, bendiciones para ustedes.
1: Amén, amén.
8: Falta otro botón, así es el número de mí de la cruz. Porque yo llamo al número que dio y me dicen que no, que ese no es.
1: Sí, pero si ese fue el que dio, tienen que seguir insistiendo. Ahorita lo repite, de todas maneras. Ahorita lo repite. Yo le dije, tiene una situación con el teléfono y que empresa, qué sé yo. Atención, Denny, quítale eso, ese número el miércoles y recibe las llamadas, Denny. Pues la gente quiere comprarte los boletos, pero si tú no estás pendiente, o cuando te escriben por WhatsApp sale un grupo de letras, la gente, no todo el mundo está adecuado, ¿verdad? Entiende eso. Vamos a ver, él lo dice ahorita otra vez, tres botones, si no yo te lo digo ahora. Buenos días, Braulio, Dios te bendiga, felicítame a mi nieta Rudelania Liv, de parte de su abuela Yalena Liv, que está de cumpleaños hoy, que papá Dios le dé mucha vida y salud, muchas gracias. Entonces, Rudelania Liv, muchas felicidades de parte de tu abuela. Anota el número de Denis, tres botón. En estos días te dije ayer, también... un mensaje ahí, me pusiste muy largo, entonces yo estaba creo que trabajando y no pude prestarte atención, tres botones, déjame ver, ahora mismo ni veo el número de Denis, tiene muchísimas cosas aquí, ese muchacho, ¿qué yo voy a hacer con Denis de la Cruz, Dios mío? Déjame ver aquí, si le doy a editar, 809, tres botones, anótalo, tres botón, 809-867-3969, 809-867-3969, 809-867-3969, 809-867-3969, y ya por última vez, porque me cansé, 809-867-3969, ahí está, anotaste, entiendo que sí. 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Pero antes del país. Buenos días, Braulio. Dios te bendiga. Una sugerencia. ¿Por qué Guarón no hace como hace Ignacio Luis con la basura? En tal sector va a llegar agua hoy y así la gente se prepara. Bueno, le voy a llevar esa inquietud, esa sugerencia. La voy a enviar para ver. Yo lo veo bien. Sí, lo veo bien. Y así las personas más o menos tendrían una idea de cuándo le estaría llegando agua a su sector. Sí. Les preguntaba del país, almacenan presos en cárceles de Santiago. Ay, mis hijitos, no caigan presos. Jornada de paro de magistrados frena miles de audiencias en Santiago. La DGII pretende crear mecanismos para cobrar ITEVIS a las plataformas digitales. Y eso es un lío, usted verá ahorita. Ellos van a convocar a una huelga, una marcha, un paro. Y va a decir el gobierno dominicano, nos equivocamos, esa gente son intocables. No se le va a cobrar nada, que sigan haciendo lo que le da la gana. Usted verá. Prisión a hombre que mató a su expareja en Las Toronjas. Maestros dicen a primera dama que la politiquería está en el Miner. ¡Ay! Descubrieron vida en Plutón. Oye, eso, la politiquería en Miner, donde quiera. El COE advierte sobre fuerte oleaje en costas dominicanas. Cuidado con lo que salen a pescar. Oh, Guiná, por la blanca espuma sé que nunca volverás. En los Paimas, sí, un pescador de esta ciudad de La Romana, creo que llamaba Guiná, ¿verdad? Muchos años de eso. Sí, señor. Eso es historia. Conozcan la historia de su país, de su pueblo. No como Denis, que nació, quiere decir que es ceibano, que no sabe nada del Ceibo. Guaymatense, no sabe nada de Guaymate, pasa de largo cuando va por el Ceibo. 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Aquí tenemos parte del ámbito internacional. Algunos congresistas republicanos buscan desligarse de Donald Trump. El presidente Rodrigo Paz descarta dimitir. Vamos a ver qué más tenemos. Crisis humanitaria afecta a los haitianos. Irán analiza propuesta de los Estados Unidos. Xi y Putin tienen una relación inquebrantable. Son amiguitos el presidente de China y el presidente de Rusia. Cada quien busca su par. Sí, señor. Mosca con mosca, mosquito con mosquito, hormiga con hormiga. Y ya usted sabe, tigre con tigre. Termina el último caso por las atrocidades en Yugoslavia y Ruanda. Dos policías quieren evitar que seguidores de Trump sean recompensados. Un ministro muestra un video de activistas de la flotilla maniatados. Estudio confirma que el telescopio Fermi de la NASA captó la fuente de energía de una supernova. Trump acelera la imputación del expresidente Raúl Castro y descarta que vaya a haber una escalada en Cuba. Cuando él dice no, entienda sí. No diga sí, di oui. El inspector y la pantera rosa. No diga sí, di oui. Dodo. Dice por acá, buenos días, Cobarón tiene sus horarios de distribución de agua, que busque o que se informe sobre el mismo. Pero en este caso también, si me pueden facilitar la vía para decirle a la población dónde puede informarse sobre los días y distribución del agua, pues sería favorable también. Quiero felicitar a mi sobrina Adeline Albania, que está de fiesta de cumpleaños. Su madre, Cari Guerrero, y su padre y todos sus familiares, incluyéndome a mí, su tío, le enviamos felicitaciones, fuertes abrazos, y sobre todo a sus padres, que le hagan un buen regalo. Adeline Albania, felicidades, congratulations, God bless you, happy birthday. ¿Qué me dice acá? Buenos días, Dios te continúe bendiciendo, mi hermano Braulio. En Costamar llegó el preciado líquido, gracias a Dios. Ay, qué bueno, qué bueno. Hay agua en Costamar hoy, aprovechen el agua, no la desperdicien. Coarón informa a qué se refiere, si es un canal de información, si es un canal en WhatsApp que la gente pueda buscarlo, etcétera. Recuerden que no todo acceden a redes sociales, sobre todo para cosas positivas, para facebookear, tiktokear y ese tipo de cosas, sí, pero ¿entienden? Sí. Canal de WhatsApp, ok, atención, Cobarón tiene su canal de WhatsApp que se llama Canal Cobarón Informa, y ahí están los horarios y distribución de agua para los diferentes sectores, me informan por aquí, ya usted sabe. Buenos días, Braulio. Por favor, hazle un llamado a los encargados de limpieza de salud pública. El martes fui a la farmacia del pueblo a comprar algo y el hedor a caca en esa área no se aguanta. El sol mata a uno y el mal olor también. Por favor, hacer un llamado, que le den un cariñito a esa área. ¡Please! Que hay mucha basura en los alrededores de la farmacia del pueblo en salud pública. Más bien, el Francisco A. Gonzalo Materno Infantil, ¿verdad? Y por ahí se parece que hay un callejón por ahí, a lo mejor los muchachos en horas nocturnas, ¿eh?, en esa pared defecan y hacen muchísimas travesuras, sí, porque recuerdo que por ahí está cerca el parque de la enfermera, cosas. ¿Tú conoces eso por ahí, Denis de la Cruz, verdad? ¿O qué pasa? En deportes, la Conquista Sport, la tienda de las grandes ligas de Chireno Tenis. Juan Soto conectó dos jonrones, pero no impidió que los Metros perdieran lágrimas y que honran y recuerdan a su padre. Se refiere a ese señor que era narrador de las Águilas, Mendy López, y su hijo Mendy. Está confirmado, Robinson Cano sí firmó con los Tomateros de Culiacán. El Sonder se recupera, derrota a los Spurs de San Antonio por 122-113. Yeshaf superó a Schittler en duelo y los Azulejos vencieron a los Yankees 2-1. Ketel Marte, Gerardo Perdomo lideran a los Diamondbacks de Arizona en la Liga Nacional de Baloncesto. Los Metros, con una lluvia de 17 lances de 3, se impusieron a los Leones. Y Otani conectó jonrón y lanzó 5 sólidas entradas. Tiene una efectividad de 0.73. Definitivamente, yo no creo que existan extraterrestres, pero él no es humano. No es humano y punto. Braulio, es un negocio que tienen con el agua. Cuando lo denuncié por la vía tuya y fui allá también, ya la mandan una vez a la semana. Ay, ay, ay. No, pero no es un negocio, es un ente serio ahí. Y hay que reconocer que en algunos sectores hay mucha precariedad, pero bajo esta gestión del ingeniero Dolores Núñez han cambiado muchas cosas. Ha mejorado bastante el servicio de agua. Sí, señor. Saludos para los maracayitos, mis sobrinos Yadiel y Yael Maracayo, y a sus padres. También Chantal se une hoy. Hoy tiene juego el equipo de Maracayo Padre, Maracayo el Viejo, frente a Relaciones Públicas. Periquitos frente a Relaciones Públicas esta noche en el Isa Sorop de Buenavista. Juan José de la Cruz Kelly, buenos días, príncipe.
9: Buenos días, compañero de labor, licenciado Braulio Mejía Morales, la voz única y original de Villahermosa.
1: Sí, señor.
9: Buenos días al pastor Hilario Valio Díaz, el ministro de la Iglesia Asamblea de Dios Piedra del Ángulo en el Picapiedra. Buenos días también para el hombre de los derechos humanos y de Abuelo Autoimpor, Carlos J. Sánchez. Saludos y buenos días para nuestro experto en asuntos migratorios y pastor de la Iglesia Mansión de Dios, que invita a nuestros oyentes a hacerse de una licenciatura en teología a través de una universidad internacional. David Antonio.
10: Estudiando gratis él.
9: No sé, sí, no necesariamente.
10: Por cada uno que se apunte.
9: No necesariamente, él puede estar pagando su licenciatura.
10: Por cada uno que se apunte.
9: No diga eso.
10: Por eso que no. Te ataca. No deje de anunciarme eso.
9: No invente con eso. Saludos también para nuestro cronista deportivo estrella, J.L. Marte, a nuestros corresponsales desde la calle El Hombre Noticias, José Báez y Adonis Quevedo, y también a nuestro director radial, el ingeniero Starkey Mendoza. Recuerde, ministro, que usted es mi hermano, Starkey, ¿eh? No se vaya por una simple
10: le
9: broma.
10: Bajó, le bajó duro.
9: ¿Sí? Por una simple broma. Usted no se
10: ¿qué
9: vaya
10: lo que,
9: a
10: ¿qué es lo que existe? No, 4X.
9: No estamos hablando de eso.
10: 5X.
9: No, señor, no estamos hablando de eso.
10: Usted tiene semana como que no ahora, Denis.
9: Un abrazo para mi hermano. Pastor, no apoye lo de Braulio. Un abrazo, mi hermano. Saludos y buenos días para todos los que están activos. ¿Y quiénes son los que están activos desde temprano? Florentina Valdés desde Villahermosa para el mundo en Estados Unidos. Un abrazo, mi querida Florentina Valdés. También Porfirio Berro, activo siempre, Porfirio. Tengo a Marina Zorrilla Mejía, esa es Mayra, activa siempre. Luisa Marte, siempre activa, buenos días. También está activo Radamés, César Radamés Monegro. Ángel Castillo, ministro, activo siempre. Osiris Ubiera Mota, en Villa San Carlos, activo. Tengo a Leida Doroteo, esa no se pierde la revista, en Aso de Mipur. Saludos, manita. Tengo también a Luis RTD Solution, activo.
10: RDT.
9: Ah, porque salió RTD pero es RDT entonces, sí. Okay. Luis RDT Solution está activo también. Alberto Charles Cell, activo siempre. Tengo también activo a Juan Martínez de la Cruz. Yesenia Carela, siempre activa, mi querida Jessy. Allá en Cumayasa, activa siempre.
10: Saluda a doña Nurfa. Tú tienes como 3 años y no saluda a doña Nurfa.
9: Doña Nurfa está siempre pegada conmigo. Esa es la madre de mi gran amiga, que no...
10: ¿Cómo se llama tu gran amiga?
9: Pero déjame decir.
10: ¿Cómo se llama tu gran amiga?
9: Pero déjame decir.
10: Pero es una de las hijas de doña Nurfa. ¿Cómo se llama esa gran amiga?
9: Oye, Braulio, pero tú...
10: Tú ni conoces a tu hermano abogado que vive frente a ellos.
9: Tú no me dejas a mí ni siquiera...
10: Ni a tu hermano abogado que vive frente a ellos. ¿Te acuerdas tú el nombre de él?
9: Óyeme, Lucy, no te lleves de...
10: Saludos, Carlos Silva.
9: No te lleves... No
10: mi
9: te...
10: sobrina Carla.
9: Carlos no es mi amigo.
10: ¿Es tu hermano?
9: Es mi primo de sangre real.
10: Oye, ni te acordabas de él.
9: Carlos Silva y yo somos primo real, ¿no? Di que de que... No, de esa. Real, de que es verdad, de que somos primos. Así que Lucy, manita, y doña Ulfa, siempre conmigo. No se lleven de Braulio, ¿eh? Tengo a Carlos Virgilio, pero... Ah, no, ese siempre está activo. Juan Adames también está activo. Doña Grecia y doña Belki también están activas. Leida Doroteo, querida amiga, gracias por sintonizarnos. Tengo a Baby Ubiera también activa. Héctor Otaño siempre activo. Héctor no se pierde la revista informativa. Benito Alexis también. Dignora Castillo siempre activa. Gracias por sintonizarnos. Félix Antonio Rodríguez no se pierde la revista desde su trabajo. Tengo a Marcos Johnson y a Judith, también van de camino a su trabajo. Victoria Peguero, Ana Victoria también están activas con la revista informativa. Gracias. Agustín Astacio, Luis Félix, Mariana Diverna, Marilyn Félix, Osvaldo Félix, pero todos los Félix están activos con la revista. Eso está bien, un abrazo para todos ellos. Osvaldo Félix, dime de nuestro amigo Rafael Fernández, ¿estará escuchando la revista informativa? Ese mío, no se pierde la revista. Rafael, un abrazo, hermano mío. También tengo a Freddy Revelación, a Rafael Guzmán, saludos para Braulio Mejía. Manuel de Jesús y Rizarri Robinson también está activo. Un saludo para él y para su esposa allá en Estados Unidos. Julio Val, activo. Basilio Moreta, ministro, bendiciones. También su esposa, saludos para ella. Luz Mari Francisco, activa siempre. Antonio Adames, allá en Villaracrán, activo. Edward Villafaña, ese Quintino, allá en Villaracrán, también activo desde el Central Romana. Marilyn Nelson Rodríguez, Alfonso Mota, Ingrid Frías, Emilio Mateo, Alejandra de Adames, esa es la esposa de mi hermano Alfredo Adames. Gracias, Alejandra, por escucharnos. Tengo también por aquí a Rosy Castillo y su esposo Félix Suárez, que están activos todo el tiempo ahí desde Melissa. Gracias por su sintonía. La pastora Josefina Francisco también está activa siempre. Douglas Pitts, activo. También su esposa, activa siempre con la revista informativa. Gracias de corazón por escucharnos. Para nosotros es un placer inmenso.
10: Saludos, Carol Vélez y esposo.
9: Mi amiga Carol Vélez.
10: Hace más de 2 meses que tú nos saludabas, Carol.
9: Saludo para ella y también para mi hermano Ney Aristóteles. Saludo especial, hermano mío, para los dos. Gracias por su sintonía. Tengo también que recordarles que ya el 31 de diciembre será nuestro gran sorteo de un Kia Picanto. La gente sigue escribiéndonos, están activos también con los boletos. Ahí me está escribiendo.
10: Pidió tu número 3 botón, que cuando llama no lo cogen.
9: ¿Cómo va a ser?
10: ¿Cómo van 8?
9: Bueno, ahí me escribió Flor Ángel también, Flor Ángel López. Sí, ya tengo sus boletos por ahí, se lo estaré enviando desde que termine mi segmento, Flor Ángel. El pastor Domingo Lima, allá en Guaymate.
10: Sí, señor, buen hombre.
9: Activo siempre con la revista informativa. 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Escríbame ahí, me manda una foto de su cédula, le lleno el boleto y le mando la imagen de su boleto y usted simplemente tiene que transferirme. No tiene que coger lucha con eso, porque ya con esa imagen de ese boleto usted cobra. No tiene más ni que presentarlo, con solo hecho de que salga su nombre y se le llame.
10: Acuérdate, yo te compré creo que 5 o 10 boletos, yo creo que carro,
9: Sí, también. Vale. Sí, sí,
10: muevan bien esa tómbola.
9: Le estoy vendiendo boletos premiados a todos. Bueno. A todo el que compra le estoy vendiendo boletos premiados. Miren, vámonos, señores. La Cámara de Diputados acaba de aprobar en segunda lectura el nuevo Código Laboral. Ha creado una situación. Se recuerden que había sido aprobado el año pasado por el Senado. Ahora es aprobado por la Cámara de Diputados. Ya vamos a ver, porque hay unos disgustos con los empresarios. Hay algunos empresarios que no estuvieron de acuerdo con algunos puntos que la Cámara de Diputados pues aprobó tal cual vino del Senado. Parece que querían algunos ajustes y no se lo concedieron, y ahora hay un pequeño, ligero disgusto en el empresariado con respecto a la reforma laboral. Pero si usted quiere saber qué trae la nueva reforma laboral, le invito mañana a mi webinar gratuito, la reforma laboral, que vamos a estar dando mañana viernes 22, 6 de la tarde, a través de la plataforma de Zoom. Usted me escribe, bueno, he estado por todos los medios, la publicidad, usted puede registrarse. Si no ha podido registrarse en la publicidad, pues usted me escribe, yo le envío el enlace y estaré mañana hablando ampliamente sobre los puntos que trae la nueva reforma laboral, punto por punto. Se lo estaré desglosando. Solamente tiene que ingresar, registrarse y ahí estará. De todos modos, hay muchas informaciones interesantes que compartir con ustedes sobre eso y su aplicabilidad al liderazgo actual, el desafío que trae la nueva reforma laboral al liderazgo en sí, al liderazgo empresarial, claro. Recuerden que cuando le voy a hablar de derecho laboral y liderazgo, es de liderazgo empresarial. ¿Cuál es el desafío para el liderazgo de recursos humanos, incluso para el liderazgo administrativo y de supervisión, con los nuevos puntos que trae la reforma laboral? Principalmente ese nuevo capítulo completo sobre el teletrabajo. Eso va a desafiar la capacidad de liderazgo. ¿Por qué? Porque ya no es un liderazgo face to face, no es un liderazgo físico. Ahora usted va a tener que aprender a liderear también de forma virtual. Los que han estado corriéndole a la virtualidad, los que no han querido adaptarse a los nuevos tiempos con respecto a la virtualidad, pues van a tener ese desafío indiscutiblemente fuerte con respecto a liderear de forma virtual. Por eso el tema de ese webinar de mañana es la reforma laboral y tu liderazgo. Ahí voy a abordarlo desde ambos tópicos, o sea, desde ambas áreas, para que usted que va a participar pueda adaptar esta reforma o ver, ¿verdad?, los puntos que trae esta nueva reforma a la luz del liderazgo empresarial, a la luz de cómo usted tendrá que dirigir en lo que viene. Hay algunas cosas que la gente puede ser que no lo esté tomando en cuenta, y se lo vamos a estar aclarando. Vamos a estar agregando valor a cada uno de los participantes. Yo sé que van a salir con informaciones sumamente interesantes que le va a agregar valor a todo lo que tiene que ver con su formación en cuanto a liderear, a dirigir, a estar al frente. Hay algunos puntos que ahora, que no son nuevos. El doctor Juan Manuel Cáceres había dicho en su libro Dirigir, lo había señalado que venía, y es un libro que en el 2018 fue su sexta edición, y que fue la última actualización donde le colocó o donde señaló todos estos puntos que venían o que vendrían para que desafiarían el liderazgo empresarial, y ya él lo estaba señalando desde el 2018 en su libro Dirigir. No son puntos nuevos. Ahora nosotros lo vamos a llevar al plano de que usted lo pueda digerir más fácil y lo pueda poner en práctica. Es decir, lo que le vamos a enseñar o lo que vamos a hablar, usted lo va a poder comenzar a poner en práctica inmediatamente en su vida. Seguimos con más de la revista informativa, Braulio.
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11: Muy buen día, Braulio Mejía Morales. La voz de Villahermosa.
10: Sí, señor.
11: Saludos, Denis de la Cruz, máster en Derecho Laboral y Seguridad Social. Ya ustedes lo escucharon hablando de la reforma al Código de Trabajo de la República Dominicana. Así es. Saludos para Carlos J. Sánchez, el abuelo, el mismo de Abuelo Auto Import, en la curva de la Pedro Lluveres, aquí en La Romana está Abuelo Auto Import. Y a todos ustedes, señoras y señores, buen día. Que Dios les bendiga a todos de una manera poderosa y abundante en esta mañana de hoy, jueves 21 de mayo del año 2026. Hoy es el 141º día del año. 141 días transcurren hoy y quedan 224 días para que termine este año 2026. Hoy, 21 de mayo, Día Mundial de la Diversidad Cultural para el Diálogo y el Desarrollo. Sí, después de adoptar la Declaración Universal de la UNESCO sobre la Diversidad Cultural en el año 2001, específicamente en noviembre del 2001, la Asamblea General de las Naciones Unidas se congratuló de las líneas maestras de su plan de acción y proclamó que cada 21 de mayo fuera Día Mundial de la Diversidad Cultural para el Diálogo y el Desarrollo. Es una oportunidad de profundizar nuestras reflexiones sobre los valores de la diversidad cultural para aprender a vivir mejor juntos. Porque si se aprende la cultura del otro y se respeta, no se asume, se respeta, podemos vivir mejor juntos. Esa es la razón por la que UNESCO apela a que todos los Estados miembros de la ONU y a la sociedad civil en sentido general, a que celebren este día asociando el mayor número de actores y colaboradores en este sentido. También, señores, hoy es Día Internacional del Té. Atención, Margarita, en vez de café, traiga té, digo, por lo menos para mí. Mándeselo a decir.
10: Margarita, que trae.

0: tomarlo de manera desproporcionada. Pues además también tiene un impacto económico. Dicen que es la segunda bebida más consumida del mundo. Dicen. Después del café.
1: Mi abuela nos hacía té toda la mañana y a nosotros era...
0: ¿Que no hacía?
1: Nos hacía té toda la mañana y a nosotros era difícil hasta gripe que nos dieran.
0: Sí.
1: Porque le echaban muchas hojas para eso, para la defensa.
0: Exacto. La segunda bebida más consumida del mundo, el té. Y fíjese, el té se descubre por accidente. Fue por accidente, no fue de que...
1: ¿Cómo así?
0: Que un médico, no, que... Eso hace 5.000 años, dicen que un emperador chino, Chen Nong, se puso a hervir agua al aire libre y unas hojas le cayeron a la olla donde estaba hirviendo agua. Entonces él dijo, déjame probar, y probó, y le gustó lo que probó. Y desde entonces, a veces para probar, para tomar, se hierve agua y se le echa hojas. Ahora tenga cuidado qué hoja va a echar, porque
2: sí,
0: yo supe de uno que le echó hoja de campana.
2: Ay, no diga el nombre.
0: Ay, Dios
2: mío. Supiera que yo el domingo estaba por un sitio.
0: Ah.
3: ¿Y no hay una mata de sal ante la casa?
0: Sí.
2: Sí, señor. Pero yo le dije, pero ellos no saben lo que tienen ahí. No, hay gente que lo ve como realmente como una planta de jardín.
0: Sí, como un ornamental.
2: Pero cuidado.
1: Es peligrosa esa planta.
2: Ay, mi hijo, te va a hacer.
0: Hermano,
2: te va a
0: hacer ese varón se trayó y se. Todo fue terrible.
2: Pregunta: ¿dónde hacen la. ¿Cómo se llama? Allá en Asia. Bueno, lo vamos a dejar así.
0: Okay.
2: Después yo te digo fuera del aire.
0: Bueno, saludos a su cumpleaños hoy para Federico King Castillo. El profesor Federico King está de cumpleaños hoy. Saludos para él.
1: Felicidades, Federico.
0: Sí, saludos para Zaida Cedeño, pastora Zaida Cedeño, que Dios te bendiga mucho. Para Julio Gaba, también felicidades.
2: Julio Gaba Johnson.
0: Ha trabajado con todos los alcaldes de Villahermosa.
2: Pero hijo de Johnson.
0: Hijo de Johnson, pero trabajo con todos los alcaldes.
2: Lo quiero muchísimo.
0: Que a propósito de alcalde, también Félix Morla, ex alcalde, primer alcalde titular de Villahermosa, fue el primer alcalde, ¿verdad?
2: Electo titular.
0: Sí, Félix Morla, saludos para él en su cumpleaños. Que Dios lo bendiga siempre. Y también Raulín Rosario, que es.
2: Regidor y profesor
0: y dirigente magisterial. También saludos para él en su cumpleaños en este día, y que Dios lo cuide, lo bendiga siempre. Bueno, señores, quiero hacer un llamado. Me lo pidió un chofer de las guaguas, los autobuses TRAE, que son los autobuses que llevan los niños a las escuelas de parte del Estado, no los servicios privados. La guagua trae esas guaguas que llevan los estudiantes del sector público a las escuelas.
2: Esa, en vez de llevar, traen.
0: me pidió él, mire, Lario, por favor, hable en su programa que la gente no quiere respetar el pare de la guagua trae. Entonces me dijo, dígale que ahí pueden venir su niño.
2: Sí.
0: Pero no solamente porque venga su niño, porque no vamos a ser egoístas y solamente cuidar porque venga un niño mío.
1: Claro.
0: Es porque van niños.
2: Claro. Van niños.
0: Aunque usted diga, no, yo no tengo niños. Van niños. Además, usted está buscando un problema, porque si usted atropella a un niño, ignorando las señales de pare de la guagua, ¿eso no le perjudica penalmente?
1: Hay que dar... Sí, claro, le perjudica penalmente.
0: Y civilmente también.
1: Le implica, claro, sí. le complica su... Le complica la penalidad.
2: Y a partir de
1: Hay que educar mucho a la gente, porque...
2: Sí, pero a partir de que ese chofer de esa guagua se detiene y pone el pare, ya cualquier cosa es imprudencia, debe ser considerada.
0: Sí, tiene que detenerse.
2: Sí.
0: Tiene que detenerse porque puede hacer que crucen del otro lado. Ah, él se parqueó a la derecha, yo lo voy
1: a cruzar por la izquierda.
0: A cruzar por la izquierda, sí, pero sí, sale a la izquierda la maestra, o sale un niño que se mandó, porque hay una maestra que debe acompañarlo ahí, y lo sostiene.
2: Sí.
0: Pero vamos a suponer que se le soltó de esos niños que son

0: Huchados por el enemigo, no, pero no son,
1: son hiperactivos,
0: no son poseídos,
1: pastor,
0: no son poseídos.
2: Dios mío, ¿qué es
0: eso? Y se manda, me, ay Dios, miren, no vamos a pensar en eso, vamos con los hechos, vamos con los hechos.
3: 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Las efemérides.
0: En una fecha como hoy, 21 de mayo, en el año 427 antes de Cristo, es el natalicio de Platón, filósofo griego. En 1495, Cristóbal Colón dispone la construcción de los fuertes Santa Catalina en camino a la Isabela y Santiago, a orillas del río Yaque. En 1499, Francisco Bobadilla es nombrado gobernador de la Hispaniola. Más adelante, en 1904, se funda la Federación Internacional de Fútbol, la FIFA. En 1919, la Cámara de Representantes estadounidense autoriza el voto de las mujeres. En 1956, Estados Unidos detona su primera bomba de hidrógeno allá en el atolón de Bikini, en el Pacífico. En 1965 se declara el alto al fuego en la República Dominicana. Para 1969, la nave espacial estadounidense Apolo 10 se acerca a 15 kilómetros de la Luna. En 1969, ese mismo día, el asesino de Robert Kennedy es condenado a muerte allá en Los Ángeles. Para 1971 muere en Bruselas Maximiliano Gómez, alias El Moreno. Más adelante, en 1982, llega a su fin la Guerra de las Malvinas, por las Islas Malvinas, entre el Reino Unido y Argentina. Para el año 2001, el secretario de Estado de Estados Unidos, Colin Powell, exige a Israel el alto al fuego y que paralice nuevos asentamientos de colonos allá en territorio palestino. Para el 2005, el expresidente Hipólito Mejía testifica puertas cerradas en el juicio por difamación e injuria incoado por el Nani Salazar contra Marino Vinicio Castillo. Y finalmente, en el año 2012, tal día como hoy, Google Chrome se convierte por primera vez en el navegador más utilizado del mundo. Hasta aquí las efemérides. Recuérdenlo bien, Cristo regresará pronto. Continúen, porque hay más en la revista informativa.
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1: Loco, lo continuamos. Y ahí no hay que sacar del bolsillo. Su espacio favorito de noticias y comentarios de cada día, la revista informativa. Juan Julio Martínez, activo con la revista informativa. Saludo para su sobrino Eric Misael Concepción Castro. Bendiciones. Bueno, atención, se efectuará un congreso de parejas titulado Amor Invencible. Será el miércoles 3 de junio, 7 de la noche, jueves 4 de junio, desde las 8 de la mañana en la Asamblea de Dios Central. Por ahí estará participando el pastor José Dunker, el pastor Hilario Valio, una serie de hombres y mujeres preparados y capacitados para hablar en ese congreso de damas Amor Invencible, 3 de junio, 7 de la noche, de parejas. Sí, congreso de parejas que yo había dicho. Sí, ahí dije de damas, entonces tengo que empezarlo otra vez, espérese. Invitamos al Congreso de Parejas Amor Invencible, miércoles 3 de junio, 7 de la noche, jueves 4 de junio, desde las 8 de la mañana, Iglesia Asamblea de Dios Central, esta ciudad de La Romana, donde estarán participando, entre otras figuras, exponentes de la Palabra del Señor, como el pastor José Dunker, pastor Hilario Valio, Julia Sánchez, entre otros. Invita Heriberto Cedeño, nos da la información, a prepararse y a participar de este Congreso de Parejas Amor Invencible. 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Don Mélido Mercedes, su distinguida, amada, querida esposa y cada uno de sus colaboradores. Presentamos la participación del jefe del Comité Dominicano de los Derechos Humanos en La Romana y todo el este del país, Carlos J. Sánchez, el abuelo.
2: Gracias, Braulio Mejía Morales, la voz auténtica, la voz original, la voz sin copias de Villahermosa, Braulio Mejía Morales. Buen día para el pastor, él es el licenciado Hilario Valio Díaz. Así es, él está en la calle 17 del populoso sector del Pica Piedra. Ahí él está, al junto de su esposa y todo el equipo de la congregación, que siguen trabajando en pro y en favor de esa comunidad del Picapiedra. Saludos para el doctor Juan José de la Cruz Kelly, máster en Derecho Laboral, Seguridad Social y otras especialidades. Con él, J.L. Marte, cronista deportivo, al pastor David Antonio, a los compañeros que están en las calles, como son ellos, José Báez Rodríguez, Adonis Quevedo Santana, Manuel Peralta y el terror de las noticias, Guillermo Santana. Hoy está con nosotros el pastor, nuestro querido director de cabina, el ingeniero Starkey Mendoza. Muchas bendiciones para él, su esposa, sus hijos. Bueno, Starkey Daniel hoy está de cumpleaños, uno de los hijos del pastor Starkey, así que para él, muchas, pero muchas bendiciones. Debe estar ya tomando docencia en el colegio, pero reiteramos los saludos para Starkey Daniel en el día de hoy. Gracias de corazón a todos nuestros amigos, a todos nuestros hermanos. Que la gracia de Papá Dios nos bendiga, nos cuide y nos proteja en este hermoso día que Él nos ha regalado. Sí, hoy jueves 21 de mayo del año 2026, acá estamos, continuamos con el Tituá de la mañana y la revista informativa. Gracias de corazón a todos y a todas. Son ustedes la materia prima de este programa, y sin ustedes este programa no tiene sabor. Gracias. 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Saludos para la gente Charles Cell y algo más, fragancias y todo en la Independencia. Ahí están ellos. Saludos para Almina Joseph. Gracias por estar con nosotros. Xiomara Mota, gracias a ustedes que siempre comparten las bendiciones. 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Dígame, pastor.
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2: Oh, qué bien.
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2: Oye, qué bien. Saludos, gracias, Luis, por sumarte. 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Gracias de corazón a la gente de Raúl Motor, que se suman al kilométrico de las madres. Gracias por ustedes ser parte de el Tituá de la mañana, la revista informativa, el Ministerio Bendición, y por supuesto que se suman al kilométrico de las madres. Muchas, pero muchas bendiciones. Saludo para Málgare. Gracias, Málgare Joseph, por estar con nosotros. Sara García Aibar, gracias por ustedes ser parte de este programa. Señores, de manera oficial, hoy en la República Dominicana, por si alguien tenía alguna audiencia, solamente se van a conocer la audiencia que tienen plazo, tales como atención permanente, que tienen 48 horas y que los tribunales no van a jugar con eso. Unos 450 jueces que en este momento, de los 737 que han estado apoyando este paro por alguna situación, en el caso de Isis Núñez, que es la presidenta de la Asociación de Jueces de la República Dominicana, ellos están solicitando más personal, tienen mucho trabajo, sobre todo lo unipersonal, que están muy cargados los tribunales laborales, donde los jueces tienen un alto compromiso. Algunos de ellos a veces tienen 20 y 30 audiencias, y el proceso, las evacuaciones de sentencia, son muy prolongadas. Además de eso, algunas remuneraciones que no le llega, trabajan horas extras, tampoco le llega, y ellos necesitan que se tome en cuenta. El presidente Molina debe estar pendiente a este paro. No es común, regularmente no se suelen hacer este tipo de acciones, pero ya han interpretado que sí es necesario para que se tomen en cuenta el alto compromiso que tienen los jueces. Gracias, pastor.
3: Amigo.
2: Ah, okay.
3: De la cafetera.
2: Ah, okay. Está bien. Bueno, gracias. Entonces, decirle a ustedes que lo que están exigiendo los jueces es una petición muy justa, muy considerada, porque el compromiso de usted estar pendiente, de estar asumiendo ese rol, de estar cada día continuamente, algunos tienen que trabajar los 5 días de la semana, lunes, martes, miércoles, jueves, viernes, y algunos hasta días extras. Y esto se debe a que algunos días tienen audiencia y otros son administrativos. Entonces, cuando usted cree que el tribunal no está funcionando, las secretarias y el juez están trabajando las conclusiones, están trabajando los procesos. Hay casos más contundentes, hay casos que hay que leer, investigar todo lo que usted le dé, aunque ya la experiencia laboral le dice muchas cosas, pero tienen que ver la parte del demandado y la parte del demandante. Entonces, es necesario ese alto compromiso. Yo conozco unos que otros jueces y tienen una alta responsabilidad, tienen muchas cosas que hacer, y esto obliga hasta el desahogo que ellos están solicitando. Aunque se paralice gran parte del país, pero creo que es necesario para llamar la atención del poder ejecutivo y así también la representación de lo que tiene que ver con la cabeza de los jueces del país. Y eso sería sumamente interesante que se le preste atención y que se pueda resolver. Imagínense, los jueces de atención permanente de los tribunales conocen a veces 37 audiencias, 38, 40 audiencias conocen ellos y tienen que trabajarla, porque todos esos que están presos, como se le llama, esos detenidos, esos imputados, esos encartados, quieren su libertad a lo que le corresponde. Algunos le dan el ordinal séptimo, que es prisión preventiva, pero a otros le combinan presentación periódica, a veces con una garantía económica, así sucesivamente, prisión domiciliaria. ¿Y cuántas cosas tienen ellos que hacer? De manera que nosotros nos sumamos al reclamo que están haciendo los jueces en la República Dominicana en este momento, para que el trabajo pueda dinamizarse. Lo que vamos a los tribunales, lo que tenemos que esperar, que a veces hasta peleamos con la secretaria, pero ven acá, ¿y qué es lo que pasa? Pero ya tiene una semana, tiene 2 semanas, hace 1 mes. Sí, es que hay muchos cúmulos de trabajo, estamos esperando que haya un chancecito. A veces mandan a preparar, como me ha tocado en muchas ocasiones, ellos mandan a preparar las conclusiones, la decisión del tribunal, y solamente hace falta que el juez la firme. Y eso conlleva de que una vez que están listas, él tiene que revisarla, checarla, que todo esté bien, para firmarla y así sucesivamente. Pero ahora exigen que esa misma ellos la den como positiva y tienen que registrarla en el Poder Judicial, hay que agregarle un número, y todo es un protocolo, y todo eso es más trabajo para ellos. Por lo tanto, repito, hoy, si usted tenía una audiencia, al menos que no sea el conocimiento de una medida, hoy no van a funcionar, porque esos 450 jueces de los 737 que tiene la República Dominicana, algunos no le están apoyando y otros que tienen compromiso que de manera obligatoria deben asumirlo en atención permanente. Agradecer como siempre, saludo para mi hermano y amigo el pastor Guaroa Santana. Hace días que no sabía de él, solamente lo veo en Flow, en las redes. Gracias, pastor. Gisela Nolasco de Santana, gracias por estar con nosotros. son ustedes de la parte importante. Gracias, choferes multiplicadores del Tituá de la mañana. Gracias de corazón. Quiero hacerle un llamado a muchos choferes que ellos llegan al semáforo, está en rojo, perfecto, pero ellos se ponen a revisar el teléfono y otras cosas, y entonces cambia la luz y le pitan, y cuando quedan ya 10 segundos para cambiar el semáforo, solamente cruzan ellos.
1: Tanto rato, casi.
2: Pero venga acá, pero le voy a poner un ejemplo. Óigame, ese semáforo que está aquí en la prolongación Santa Rosa, por ejemplo, cuando usted viene de oeste a este, que es la ruta de Villaverde, ¿usted sabe cuántos segundos dura?
1: ¿Cuándo?
2: 15 segundos.
1: Ah.
2: Entonces, en los 15 segundos, usted, si se, por alguna razón X, se detuvo ahí, ya nada más cruzan a veces un carro y dos. Pero así pasa en otros lugares. Entonces, si usted llegó al semáforo, ok, usted tiene su chance, pero que usted también piense en los demás.
1: A y veces que los de atrás también no sean tan desesperados.
2: Lo que sucede es que el sistema de vida hoy, la gente anda...
3: Yo he tomado la determinación de usar menos la bocina, porque la gente... encanta invitarle bocina atrás de alguien.
1: Oye, terminando de cambiar ya.
3: Sí, terminando de cambiar. Yo estoy a veces preparado adelante, sí, con el cambio puesto, ¿verdad?
1: Sí.
3: Preparado. Y ya voy a hacerle. Pero,
2: ay, amigo.
3: Y yo lo que digo, pero acabo de cambiar el semáforo. Si fuera como dice Carlos, que está ahí, que cambió y te está chequeando el celular y no se dio cuenta, pero la mayoría de las veces, acabando y una vez.
2: Se dan ambos casos.
3: Escuchen con los oyentes. Usemos menos esa bocina.
1: Sí,
3: es que se usa.
1: Es que eso debe tener su tiempo, caramba, específico y el porqué para las bocinas. Eso no es a lo loco.
2: Bueno, hay lugares. De hecho, yo estaba en una ocasión.
1: ¿Dónde?
2: En un lugar fuera del país. Y yo le dije a alguien, pero pítale la bocina. Me dice, no, es que acá eso...
1: Yo no estoy en tu campo, Carlos.
3: Aquí una pitadera de bocina.
1: No le digo así. Yo no estoy en tu campo, Carlos.
2: Lo que me dijo fue que aquí, o sea, en el país donde estábamos, no era así.
1: Claro.
2: Como en República Dominicana, que aquí todo resuelve una bocina.
1: Yo recuerdo, estuve en Medellín, creo que 3 o 4 días. Y escuché una sola vez.
2: Sí, no, eso hay lugares.
1: Y no porque no hay vehículos.
2: Sí,
1: el vehículo ahí empezó.
2: Ah, claro, pero.
1: Y semáforo, sin embargo, cambió la luz. Cada quien sabe lo que va a tener.
2: Sí,
1: hacer.
2: Sí. Eso realmente aquí la utilizamos como una forma de quítate. Yo paso, yo entro. Y sería interesante que estemos atentos, porque alguien estuvo, por ejemplo, estuvo a punto de chocarme, porque él viene en un motor. Y entonces está chateando en el motor. Y yo lo veo en mi orillo.
1: ¿Qué usted le dijo?
2: No.
1: La verdad.
2: No le dije nada.
1: No.
2: Yo incluso...
1: Usted no se altera en la calle, nada.
2: Sí, pero no acostumbro
1: callao
2: a hacer muchas cosas.
1: Usted no dice, siento que me estoy transformando.
2: Me están cambiando. No. Óigame, es que la verdad es la verdad. El que anda en la calle, en ocasiones usted sube y baja, pero debe tener el control, que eso es lo que hace a uno grande. Cuando usted puede subir y respirar, porque usted debe dar ejemplo. Y se nota feo que en un momento determinado, cuando usted venga a despertar, se esté tirando 4 trompadas con uno. Alguien llegó a la corporación molesto. Como humano que es, ese pastor llegó allí muy molesto, incómodo.
1: Molesto se de yo.
2: No.
1: ¿Dónde así que se llama?
2: No, modesto.
1: Ah, es modesto.
2: Modesto.
1: Okay.
2: Y llegó muy incómodo. Y allí, ¡ay! Y cuando llegó allá a la corporación y peleó, porque parece que hace tiempo que lo están castigando. Y todos los meses le sube 6-7 mil pesos más. Y el hombre llegó muy molesto allí. Y después estar ahí. Como que alguien me dice, pastor, Dios le bendiga.
1: Pastor, y el mensaje de anoche.
2: Porque la parte humana le salió. Hay gente que cree que uno es ángel y que anda con alas. Y es una parte humana, señores. Cuando usted tiene. Pero ve acá, el mes pasado, yo estoy pagando 4.800 y me llegó de 9.500. después 13 mil, qué sé yo cuánto, 16 mil, y vengo aquí, no, no, eso se va a resolver, y voy a Protecon, y Protecon, sí, que vamos a ver.
1: Y no resuelven nada, no... qué es lo que creen, hombre? Y el pastor, el mensaje de Arno, ¿qué? Dios, perdóname.
2: No, porque él tenía la voz un poco alterada, pero no fue que hizo nada fuera de lo normal.
1: No, no.
2: Pero que la gente a veces interpreta que no hay derecho a molestarse, que sintió incomodarse.
1: No, sintió pie.
2: Sí. Entonces, porque hasta Jesús cuando llegó al templo.
1: No, es otra cosa, otro ejemplo. No, porque a veces queremos coger cierto ejemplo.
2: No, no, nosotros. No, le estoy diciendo sí, porque él se molestó
1: fue,
2: por
1: sí,
2: lo que dio.
1: Fue otra cosa. No, no,
2: ah, entonces Jesús, no Jesús quiere, era humano.
1: Sí, pero no queríamos justificar ciertas acciones.
2: Ah, no, no, no, una cosa es la otra y no, no, pero le estoy diciendo la parte humana que lleva, porque Jesús era 100% hombre. Hay gente que creían que Jesús no orinaba, que no iba al baño. Era 100% hombre.
1: Carlos. Carlos.
2: Ah, no, vamos a poner las cosas claras. Usted no quiere decir la verdad.
1: No, pues entonces bueno. Le voy a sacar la espada y le voy a cortar la oreja a uno.
2: No,
1: porque
2: no.
1: Pedro lo hizo.
2: Pedro lo hizo, pero ¿en qué momento lo hizo Pedro?
1: Es lo que te estoy diciendo. Entonces, ¿en qué momento Cristo sintió ese pique?
2: Cuando fue al templo, que encontró que estaban ahí haciendo frescura.
1: Así lo hará en estos tiempos también. Han convertido su casa en cueva de vergüenza de ladrones, en teatros.
2: Braulio, te está pasando.
1: Púlpito lleno de payasos, chiste y no predicando el
2: mensaje. Braulio, te está pasando.
1: Oye, palabra de
2: Dios. Te está pasando, oye, pastor, ¿usted escuchó eso?
1: Una atmósfera nueva.
2: En estos tiempos, cueva de la que yo qué, no, así no. Bájale dos rayitas, Braulio. Bájale dos. Zeneida François Noel, gracias por estar con nosotros. 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Señores, están las quejas y las redes se han cargado porque el diputado de San Cristóbal dijo que él no continúa ni participará cuando se busque la forma de estos préstamos que, según él declara de manera alegre, está haciendo el PRM y que, como tiene mayoría, se lo aprueban en el Congreso, que él no está de acuerdo que sigan tomando préstamo, y que en un momento, bueno, si de según declaraciones de él, si hay una necesidad y se toma el préstamo, pero que de repente se hace un préstamo para esto y se invierte en otra cosa. Dice él que no están las cosas claras y que por esa razón iba a abandonar, y abandonó la sección donde se estaba sometiendo un préstamo para continuar en los quehaceres de la República Dominicana. Saludos para la licenciada Milady Berigüete. Gracias por estar con nosotros. Parece que el dinero la está alejando de los pobres, pero como quiera, de este lado se le quiere. Muchas bendiciones. 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En otra información, está preocupada la República Dominicana por la gran cantidad de jovencitas, adolescentes embarazadas. El número sigue creciendo. Esto es un problema grave. Muchas jovencitas participando de teteo, muchas de esas adolescentes sin control, salen de la casa, vuelven a las 7, 8 de la noche, no le importa nada. Entonces, una combinación de unos que otros padres que son irresponsables, que le permiten hacer todas las cosas. Ah, que yo hay un corito para río. No, está bien, vete. Ah, mira, que estamos juntando, que nos vamos para un risol 2 días. No, también vete. Entonces, al final, vienen las consecuencias. Un muchacho criando otro muchacho, ¿a dónde llega? ¿A dónde llega el problema? ¿Dónde? De repente, ay, estoy embarazada. Ahí viene papá, viene mamá, viene la abuela a asumir un rol y ese problema está creciendo en la República Dominicana. A veces, jovencita de 16 años ya con dos niños, es un problema sin ningún tipo de resultado. Saludo para Marelis de los Santos, gracias por estar con nosotros. 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Señores, creo...
4: Ya, Carlos, ya.
2: Sí, ya me voy. Creo que Wander Franco merece una oportunidad.
4: Eso vamos a dejarlo y ya van a fallar el 25 de junio. Vamos
2: permita a Dios que este joven se reencuentre, porque según declaraciones, quizá por su poca mente, ha intentado quitarse la vida.
4: Son rumores.
2: No, rumores no.
4: Son rumores, Carlos.
2: Tuvieron que llamar hasta la policía y
4: vamos a conversar con la gente de Copemero en breve. Cuídate, Carlos.
2: Ah, bueno, pues sí. Ya, está bien. Entonces, cuídate. Recordarle que se acerca la jornada maratónica Dios te sorprenderá. Será el viernes 5 de junio, ya a las 9 a.m. será la apertura formal de esta jornada maratónica. Dios te sorprenderá. Hay gente que necesitan una de esas del Señor. 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Continuamos con más del Tito A de la mañana y su revista informativa.
5: 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José Báez, estoy en espera de tu intervención a la una. 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Dale, José.
6: Sí, muchas gracias a ustedes. Gracias, profesor Aurelio Mejía Morales, la voz de Villahermosa. El hombre noticia, José Báez, desde tempranas horas de la mañana, en recorriendo mi provincia, La Romana, y vamos rumbo al Palacio de Justicia, ya que hoy hay se está llevando a cabo un paro en las labores de los jueces y servidores públicos, debido a un reajuste salarial, entre otras reivindicaciones que solicitan ellos. Y que este paro es a nivel nacional de los jueces, juezas de los tribunales en la República Dominicana. En una última información a nivel local, será para hoy que la señora gobernadora Ibelice Mercedes Mimbe estará recibiendo una comisión de altos funcionarios quienes estarán concentrados llevando a cabo un importante foro para mejorar los servicios públicos a nivel provincial. A nombre de Mariano Jazmín, ese gran líder del municipio de Villahermosa, hasta aquí el reporte en la voz del hombre noticias, José Báez.
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1: 8:38 minutos. 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
3: Gracias a todos por seguir con nosotros y hacernos su programa informativo y de comentarios preferido de cada mañana, la revista informativa. 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
3: 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Saludo para Giovanni Santana, propietario de Comercial La Gracia. Saludo a todos los empleados y clientes allí en el mercado municipal, de parte del hermano Kiko y al pastor Román Feliz en Electrónica La Bendición. 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Y también saludos para Julio Domínguez. 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Saludos para Miguel Ángel Pérez, que está activo con la revista. El hombre tiene una fábrica de interiores allá en Vista Catalina. Así que saludo para Miguel Ángel Pérez. Gracias por estar en sintonía con nosotros aquí en la revista informativa. Continuamos. Yo le debo comentario, que tenía dos comentarios para ustedes, ya que tenemos visita aquí en la revista informativa. Adelante, Braulio Mejía.
4: Muy bien, así como había anunciado a tempranas horas de la mañana, tenemos a nuestra amiga Karina de Copemero. Ustedes saben que Copemero es una institución que tiene ya varios años brindando diferentes servicios y facilidades a la población, pero bueno, de cuando en vez y de vez en cuando recordar esos servicios. Buen día, Karina.
10: Muy buenos días, gracias, Braulio, gracias a todos ustedes por la oportunidad que nos dan siempre de abrirnos este espacio para poder traerle a todos sus oyentes las informaciones de nuestra cooperativa.
4: ¿Cómo va la cooperativa Copemero?
10: Gracias a Dios, Copemero ha estado trabajando dentro de todo el tiempo que ya estamos ubicados en el mercado, casi 23 años ya de trabajo arduo, constante, y gracias a Dios hemos ido creciendo y expandiendo nuestras operaciones. Ya en el mes de febrero hicimos apertura de una nueva oficina allá en Villahermosa, sí, en el corazón de Villahermosa, y estamos operando allá a través de nuestro departamento de créditos, ahorros y créditos, para brindarle a la comunidad un espacio donde las personas puedan acercarse y conocer, no solamente para solicitar préstamos, sino también le damos una ayuda, asesoría y apoyo financiero para darle las mejores alternativas a todos los que se acerquen por allá.
4: Y en ese caso, en el municipio de Villahermosa y esas oficinas que desde febrero están funcionando allá, ¿la receptividad de la población cómo ha sido?
10: Sí, gracias a Dios hemos tenido un gran apoyo de la comunidad, personas que se han acercado, porque nuestra estructura, nuestra misión es ser diferentes en temas financieros. No es solamente darte quizá un préstamo o decirte ven y ahorra, sino conocer un poco cómo podemos ayudar a las personas a poder crecer junto con nosotros. De hecho, ese es nuestro eslogan, crecimiento y desarrollo, uh-huh, para que las personas puedan ir junto con nosotros, formando parte de este ecosistema que es el cooperativismo.
4: Perfecto, y ahora, ¿qué otras noticias nos traes para nuestra población?
10: Así es, nosotros, tanto en el mercado municipal como en Villahermosa, tenemos ambos espacios. En Villahermosa, nuestras oficinas tienen todos los servicios a nivel de ahorros y créditos, aperturas de cuentas de ahorros, colocación de certificados financieros, préstamos de diferentes categorías, y pueden acercarse allá. Pero también ofrecemos, si usted tiene que pagar algún servicio, llámese energía eléctrica, teléfono, pueden hacerlo en nuestras oficinas, okay, así como las recargas allá en Villahermosa. Ya en el mercado municipal tenemos también ese servicio, pero adicional también usted, si tiene su tarjeta Supérate, puede acercarse allá, que puede obtener los mejores precios y hacer compras con esa tarjeta. Aparte de también poder pagar los servicios y recargar teléfonos, todo ese tipo de servicios lo tenemos allá, está en el mercado municipal y en nuestra oficina de Villahermosa.
4: Pero allá, entonces, con relación, por ejemplo, a ese pago de servicio, que es una facilidad, ¿verdad? Porque uh-huh, en ocasiones se pasa mucho trabajo. ¿Qué, algún requisito especial o qué? O
10: sea, no. Simple y llanamente usted va, le dice a la persona que está ahí que usted quiere hacer un pago específico, y ahí ya la persona le atiende y le recibe para usted pagar. Ese servicio ya estaría iniciando, tenemos ya la plataforma lista, y a partir ya de este mes de mayo estaremos dándole todo el servicio completo. Usted va solamente con su recibo o el número de información y ya usted paga, puede pagar la luz, el teléfono, el agua, y además, si necesita alguna recarga telefónica, también puede hacerlo por allá.
4: Ahorita también comentabas sobre, vamos a decir, orientación a la población. ¿Pudiera darse el caso de que una persona que quiera emprender una microempresa pudiera recibir esa ayuda, cierta orientación?
10: Sí,
4: allá.
10: Claro. Nosotros contamos con un equipo allá en Villahermosa de personas comprometidas y capacitadas, aparte de un asesor que está trabajando de la mano con nosotros, para enfocar y orientar a las personas. Por ejemplo, un emprendedor, tenemos préstamos también.

0: para guiarle, ayudarle. Hay personas que han llegado con un enfoque y pueden salir con otro porque le vamos dando quizás las mejores opciones. A veces uno tiene un enfoque de algo, pero allá le orientamos,
1: le
0: decimos,
1: le orientan.
0: Claro, mire, no, lo que le conviene,
1: lo que te favorece es esto.
0: Okay. Y te le conviene hacerlo así y la persona se va realmente viendo la diferencia. Realmente esa es nuestra misión, marcar esa diferencia y que las personas vayan aprendiendo realmente cómo funciona el cooperativismo y qué impacto tiene en la sociedad.
1: Y para asuntos de membresía,
0: la membresía,
1: ¿qué hacer?
0: También,
1: ¿qué tiene que hacer?
0: Solamente tiene que ir allá a las oficinas, acercarse con su cédula y le van a dar todas las informaciones. Usted quiere ser parte de nuestra cooperativa, tiene que pagar una cuota de afiliación, de aportes y de ahorros, porque ahí hacemos tres pasos.
1: Okay.
0: La cuota de afiliación, se le crea una cuenta de aportes como para formar parte de la cooperativa como socio, y una cuenta de ahorros para que la persona se eduque en el ahorro, que se vaya educando y que pueda ir teniendo una cuenta a la par con nosotros.
1: ¿Y hay algún mínimo para eso con relación a lo económico?
0: Para el mínimo,
1: del aporte.
0: Sí, el mínimo ahora mismo son 500 pesos. Okay. El total del registro son 800 pesos, que van, se distribuyen 500 en aportes, la cuota de afiliación, que no es reembolsable, y una cuota que va a la cuenta de ahorros directa. De ahí se le instruye, se le da una orientación de lo que somos al socio que llega nuevo, y se le da como una pequeña inducción de lo que queremos y se le motiva y se le va educando para el ahorro. Eso, esa es la intención.
1: Debe mantenerse activo, ¿verdad? Todos los meses.
0: Sí, claro. La idea es que la persona vaya entendiendo la importancia de ahorrar, de tener una cuenta que puede ser para imprevistos, esa cuenta que te ayude en cualquier momento, una emergencia, que puedas tener ahí como ese colchón, ese comodín ante esa situación. Esa es la intención.
1: Y a los dos años, Luis, que comenzó, escuchó en la revista Informa, pero oye, qué bien, a los dos años dice, yo quiero mi cuarto, yo quiero lo que yo tengo ahorrado.
0: Claro.
1: Puede.
0: Los ahorros y los aportes son dos cuentas distintas,
1: sí.
0: El ahorro, usted puede, va y retira
1: cuando
0: quiera y guste. El aporte tiene una condición ya especial, que es lo que regula nuestra ley.
1: Sí, algunas condiciones aplican.
0: Condiciones aplican. Ya hay que hacer una, sí, pero puede hacerlo. Puede usted, okay. Si usted ya entiende que no quiere seguir con nuestra cooperativa, puede, quiere retirar sus aportes, va a la oficina, le hacen una comunicación donde usted solicita el retiro de sus aportes, puede ser parcial o total, y ya eso entonces se emite a través de la gerencia, va al consejo directivo, que son los que están autorizados, y ahí se le da. Eso se toma un plazo. Realmente la ley ampara a las cooperativas hasta un año para poder entregar. Nosotros no hemos caracterizado, gracias a Dios,
1: okay,
0: a entregarlo menos de 30 días, 15 días, porque creemos que si alguien tiene una necesidad y lamentablemente no puede continuar, buscamos todas las opciones, pero sí se le da esa facilidad. O sea que con nosotros no hay ese temor.
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0: Así
1: es, ¿verdad?
0: Así es.
1: Apostando siempre a su crecimiento y desarrollo. Entonces, para que la gente se acerque a Copemero, una vez más, vamos a recordar el local, ¿verdad? 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
0: sí,
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1: Sí.
0: 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Ahí puede acercarse y el equipo de jóvenes que están allá le van a atender y le van a dar todas las informaciones que usted necesita.
1: ¿Redes sociales?
0: Sí, sí, sí.
1: También.
0: 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Y puede buscarnos en Facebook, Instagram, y estamos subiendo y posteando siempre informaciones. Ahora tenemos una feria para... ¡Ay, se me
1: para,
0: estaba escapando!
1: Pero hay
0: Dios
1: que hablar de
0: mío.
1: La feria, Karina.
0: Miren, ahora tenemos una feria para las madres.
1: Oh, yes.
0: Estamos en feria ya en Villahermosa, y también vamos a tener algunas exhibiciones ahí en nuestro almacén para que toda la ciudadanía se motive. 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
1: Es eso es desde ya.
0: Eso es desde ya. Ya eso empezó.

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1: Qué bueno. 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
0: Muchas gracias. ¿Tiene algo más que agregar? No, gracias a ustedes por siempre abrirnos el espacio y recordarle a la ciudadanía que pase por nuestras oficinas, que allá le ayudamos y le apoyamos en sus necesidades. Gracias, Braulio, por esta oportunidad.
1: Siempre a su orden. Bueno, 8:56 minutos en el colofón de este espacio, la revista informativa, en lo que tiene que ver con los comentarios, las noticias. Ya en breve debe venir por ahí el cirujano urólogo Norberto Martínez. Y luego los deportes. 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Bueno, Reina, ya esa información que ella la dio, parece que el mensaje te llegó un poquito tarde. Ella habló del aporte y ya con unos 500 pesos para iniciar, ¿de acuerdo? Pasa por allá, por las oficinas en Villahermosa, y te van a atender bastante bien. 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Ahí consigues todas las informaciones que necesites sobre esta institución. Vamos a ver entonces, bueno, a Rendel, yo tuve el programa hace tiempo, tú sabes que audio yo no puedo escuchar. Estoy esperando el resumen del Chico Ángel para irme ya a la pausa de las 9 de la mañana. 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No envió el Chico Ángel el resumen, debo irme a la pausa. Cuando retorne ya tendremos con nosotros al doctor Norberto Martínez.
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3: Bueno, como cada jueves, tenemos en cabina al cirujano urólogo doctor Norberto Martínez. Buenos días, Norberto.
4: Buenos días, Braulio Mejía. Buenos días a todas las personas que están en sintonía del Tituá de la Mañana, la revista informativa. En la mañana de hoy queremos llevar saludos a todas las personas que siempre están en sintonía con nuestro programa. En la mañana de hoy vamos a seguir con hablando de los efectos del varicocele, porque en el espacio pasado no pudimos concluir con lo que es hablando del varicocele. El varicocele afecta directamente a los testículos porque va a afectar a las células de Sertoli, que son las que producen los espermatozoides. Entonces hay un detalle que es el espermatograma. El espermatograma es el conteo de los espermatozoides, es decir, es como una descripción de todo lo que hay en ese semen del hombre. Bueno, en el espermatograma, ¿por qué es importante? Porque hay personas que dicen, no, si eso es mediante la masturbación, mire, doctor, no cuente con eso. Yo no me voy a hacer ese estudio porque eso es muy difícil. Yo no voy a hacerme eso, eso es pecado. Pero no tenemos otra forma. Mire, la ciencia ha avanzado tanto que ahora mismo para operar algunas cosas que nosotros pensábamos que no se podía realizar, hay láser para hacer próstata y no necesariamente que sea el que le llamamos el raspado de la próstata, sino enucleación completa, es decir, quitar la próstata completa con un láser y hacer una murcelación, es decir, fragmentar esa próstata y sacarla de ahí por el mismo orificio natural que es la uretra. Es decir, la ciencia ha avanzado tanto que nosotros no nos imaginamos. Mire, ahora estuve en el Congreso de Washington, el Congreso de la Agua, el Congreso Americano de Urología, que fue en Washington esta semana que acaba de pasar, y allí hay tanta tecnología, pero para el espermatograma, lamentablemente, tiene que ser mediante la masturbación porque no hay otra forma.
3: Doctor, usted me dijo a mí el jueves que eso, pues no, pero es que yo entiendo que eso es un problema, porque es que es prácticamente imposible el ser humano, hombre o mujer, porque ambos lo practican, proceder a la masturbación sin que en su, que con la mente en blanco. Entonces ahí es donde entendemos como cristiano que está el pecado, ¿o no?
4: No, porque
3: entonces, tiene también la excúseme, la particularidad es que, por ejemplo, en los laboratorios clínicos, la misma secretaria de los doctores, usted ve una muchacha fea ahí, que digo fea en el sentido de todos son como unos cuerpecitos limpiecitos, bonitos. Entonces, la debilidad, la carne, doctor, ¿qué uno hace, príncipe? Usted imagina, eso va a quedar grabado ahí. Mire, entre ahí, eche usted, y ya esa mente, esa imagen está ahí de esa bebé.
4: No, no, ahí entonces hay problemas.
3: Por eso le estoy
4: ahí
3: diciendo.
4: Ahí hay problemas, si usted va con ese cuestión.
3: No, porque no es que uno quiera ir, pero que uno es humano, príncipe.
4: Sí, uno es humano, pero usted sabe que...
3: Hasta con la doña que uno vaya a acompañando, ella no sabe lo que uno está pensando.
4: No.
3: Es un lío, varón.
4: No. Pero también se le permite que entre la esposa al
3: sí, también está bien. Ella puede estar ahí, pero si él no está en ella, no, es la mente, el cerebro.
4: No, pues entonces...
3: Busquen otra entonces forma, doctor.
4: Ese tiene problemas porque no hay otra forma de cómo obtener pero, que no sea mediante la masturbación.
3: Tienen que buscar otra línea.
4: Entonces, allí se va a tomar en cuenta... La cantidad del eyaculado. La cantidad del eyaculado debe ser de 1.5 a 12 cc de semen.
3: Eso es mucho.
4: No es una cantidad considerable.
3: Bueno, no, 12 cc.
4: 12 cc es algo pequeño, sí. Algo no grande. Hay hombres que eyaculan 5, 6, 7. 8 cc, sí.
3: Con caballo.
4: Si supiera que no, que el animal que tiene la capacidad de eyacular mayor es el jabalí.
3: Ah, yo pensé que era el balleno.
4: No, okay. Es el jabalí.
3: Sí.
4: El jabalí a nivel terrestre, ese eyacula 250 cc.
3: Fresco,
4: man. De semen. 250 cc de semen es una cantidad elevada.
3: Porque es un cubo.
4: Es una cantidad considerable. Entonces, para poder, entrando de nuevo en el espermatograma, para poder tener un espermatograma de calidad, debemos también tener en cuenta, número uno, que el hombre tenga una abstinencia de 2 a 6 días, dicen las guías y los textos, de 2 a 6 días sin haber tenido relaciones sexuales. Entonces, la cantidad normal es entre 1.5 a 12 cc. Allí también se va a medir la temperatura de ese semen, si hay una temperatura muy alta, si hay una temperatura muy baja. Debe ser una temperatura considerable, entre los 27, 30, 32 grados. No puede estar por encima de los 35, porque entonces eso hablaría de que algo puede afectar la calidad de los espermatozoides. También se va a medir el pH. El pH, que es el grado de acidez o de alcalinidad. Si el semen debe ser siempre alcalino, nunca puede ser ácido. Los espermatozoides, si tocan ácido, se mueren. Por eso usted ve que cuando el hombre tiene el contacto sexual o está preparado para la penetración, primero hay una mucosidad cristalina que se llama el líquido preseminal, que es para limpiar resto de orina que puedan quedar en la uretra para que los espermatozoides no tengan contacto con ese ácido que es la orina, porque la orina es ácida, entonces mueren los espermatozoides. Otra cosa también es que se toma en cuenta es la vitalidad. La vitalidad debe ser por encima del 70%. Debe estar por encima del 70% para decir que es bueno. También otra cosa que se va a tomar en cuenta, si hay aglutinación espermática o no hay aglutinación espermática. Oiga todo lo que le estoy diciendo. Cuando se habla de aglutinación espermática es cuando, como se corta la leche. Cuando se corta la leche hay unos grumos que se van a formar y esos grumos se llama aglutinación. Los espermatozoides se pueden aglutinar para tratar de protegerse, y cuando hacen esto nosotros creemos de que hay un proceso infeccioso o hay algo que está afectando el semen. También en aquello se hace lo que es un cultivo del semen para identificar si hay algún tipo de bacteria que puede estar en el semen. Oiga cuántas cosas. También, para seguir ahí mismo, se debe medir si hay una viscosidad adecuada, si está muy viscoso, si no está muy viscoso. También otra cosa que se toma en cuenta es la licuefacción. La licuefacción, ustedes saben que el semen sale como si fuera un moco, pero después con el tiempo se va poniendo como si fuera un agua. Uh-huh. Totalmente. Y eso lo hace el PSA. El PSA, que son unas células que se encuentran en la próstata, que producen el PSA, para que eso se ponga totalmente así líquido y los espermatozoides puedan correr a mayor capacidad. También se va a valorar en el espermatograma la velocidad de los espermatozoides, si hay una movilidad rápida o hay una movilidad lenta, o se mueven pero no avanzan, o son inmóviles. Entonces todo eso se va a comparar y se va a decir si hay factibilidad con eso. Oiga bien, todavía no hemos ido a si hay espermatozoides normales y anormales, y todas esas cosas se van sumando a lo que es el espermatograma. Entonces, en el espermatograma también nosotros podemos valorar la cantidad de espermatozoides. La cantidad normal de espermatozoides por cc de semen debe ser entre 15 a 20 millones. Oiga bien, por cc de semen el hombre debe eyacular, que es normal, entre 15 a 20 millones de espermatozoides. Si no está en ese rango,
3: para salvarse uno o dos. Dios mío, pues estoy grande.
4: Para solamente tomar uno solo.
3: Ay, Dios
4: mío. El hombre eyacula promedio 12 c. Entonces, de esos 12 se deben haber 40 millones de espermatozoides para solamente ser uno.
3: Para eso que está quejándose ahora, o esa que está lamentándose que la vida la ha tratado mal, oiga eso, usted está vivo por un milagro de Dios.
4: Tuvo
3: de
4: que
3: 40 ver. Millones de espermatozoides, ¿se salvó usted?
4: Exactamente, tuvo
3: y de que guapo y encojonado con la vida.
4: No, nah, que pela. No que se salvó, sino que tuvo que vencer a 40 millones. Venció.
3: Usted 40. Es un vencedor desde
4: se
3: antes.
4: Se movió, caramba, rápidamente, llegó hasta el óvulo y el óvulo le permitió entrar. Porque esa es otra cosa.
3: También.
4: De esos espermatozoides, de esos 40 millones, muchos.
3: Es el que el óvulo quiera dejarlo entrar.
4: Exactamente. Se van a ir a la derecha, pero el óvulo va a venir del lado izquierdo.
3: Como debe ser. Nosotros entonces, los izquierdos.
4: Entonces, pero también puede ser que muchos se van a ir a la derecha y el óvulo va a venir. Digo, el óvulo. No, pero entonces se van a ir a la izquierda, sí. y el óvulo va a salir de la derecha. Por eso es que es la gran cantidad de espermatozoides para que haya mayor probabilidad. Entonces, cuando hay mayor probabilidad, el óvulo se van a acercar muchos espermatozoides y él solamente va a dejar entrar uno. Y ese que va a entrar, él le va a tomar solamente la cabeza, es decir, el cuello y la cola se van a quedar fuera, no va a permitir que entren. Entonces, oiga la complejidad de para que usted pueda, para poder haber una fecundación. Entonces, y esto que no le he explicado, porque ya se me terminó el tiempo, de los espermatozoides normales y anormales, que de todos esos espermatozoides, para que sea normal, un 4% de tantos espermatozoides es lo normal. Señores, yo soy Norberto Martínez, cirujano urólogo, por la gracia y la misericordia de Dios. Estoy en la clínica Canela 2, en el edificio profesional Galenia. Ahí estamos de lunes a viernes a partir de las 10 de la mañana. 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
3: Preste atención, la persona que preguntó los días que el doctor labora.
4: Solamente no laboramos el miércoles, pero después, lunes, martes, jueves y viernes, a partir de las 10 de la mañana, estamos ahí. La secretaria está desde las 7 de la mañana dando los turnos.
3: Bye. ¿Quién hace la pregunta? Yo desde los 15 años ya tengo semen, tengo 18 y nunca he botado semen. Ya eso se le responderá en otro momento.
4: En el próximo programa.
3: Bien.

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0: ¿Y qué estará haciendo mi amigo Villillo para el juego de esta noche frente a los periquitos de Silvio Puello y Emmanuel Mercedes? Tú sí sabes de tenis, papá.
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qué tal, hola, qué tal, mi gente, hola, qué tal, bendiciones, bendiciones, Maryland, para todos y para todas que a esta hora están en sintonía con nosotros, con este toque de queda de cada día. Este es su programa, la revista informativa, JL Marte, quien conversa con ustedes. Yo estaré por acá durante estos minutitos para ponerlos a ustedes bien al tanto de todo lo que pasa en ese fascinante, divertido, entretenido y millonario mundo de los deportes. Y ahora vamos a empezar con nuestra Liga Evangélica de Baloncesto, Liga Evangélica de Softball. Y en el día de ayer, el equipo de los Gedeones le ganó los dos partidos al Tabernáculo de Villahermosa, para de esta manera el equipo de los Gedeones avanzar a la final de nuestra Liga Evangélica de Softball. Y ahora se estará enfrentando en la gran final a la Iglesia Bíblica Cristiana. Así que repito, los Gedeones ganaron sus dos compromisos. Del día de ayer, ganaron sus dos compromisos la noche de ayer ante el Tabernáculo de Villahermosa, para de esta manera los Gedeones avanzar a la final. Y ahora se estarán enfrentando nada más y nada menos que a la Iglesia Bíblica Cristiana. Final Liga Evangélica de Softball, los Gedeones versus la Iglesia Bíblica Cristiana. Tengo por acá los líderes de esta temporada de nuestra Liga Evangélica de Softball. Líder en triples quedó Rudy Peralta, líder en triples. Pedro Senfis fue líder en hits conectados. El MVP fue Pedro Senfis fue el MVP de nuestra Liga Evangélica de Softball. Líder en carreras remolcadas, Cristian Encarnación. Líder en bateo, líder en averaje, fue Pedro Senfis. Batió 632. Quemó la liga, Pedro Senfis. Líder en dobles, Ronald Martínez fue líder en dobles. Emmanuel Durán quedó líder en cuadrangulares. Melvin Ávila quedó líder en carreras anotadas. Y Félix Stevens ganó la triple corona del picheo. Líder en victoria con 4, líder en ponches con 24 y líder en efectividad con 0.78. Ahí están los líderes de nuestra Liga Evangélica de Softball. Y de inmediato, saliendo de la Liga Evangélica de Softball, entramos a la LNB, la liga que rompe, la LNB. Y en el día de ayer, el equipo de los Titanes del Sur vencieron a los Cañeros del Este 87-74. Por el equipo de los Titanes, Romeo Ferguson, 22 puntos. Déjame ver quién más. Isaías Riveras, 12 puntos. Xavier Reyes, 18. Jonathan Araújo, 13. Además de 14 rebotes. Mientras que por el equipo de los Cañeros, a la ofensiva, déjame ver. El equipo de los Cañeros lanzó de 35-6 en disparo de 3. Para un 17%. De 18-10 en lances libres para un 56%. Así no hay manera de ganar un partido. Se destacaron a la ofensiva Joshua Sharkey, 13 puntos.
La Sal Lugit, 14 con 8 rebotes. Jason Colomé terminó con 18 puntos. Y la Garza, Eusebio Suero, 14 puntos. Ellos fueron los mejores anotadores por el equipo de los Cañeros. El otro encuentro que se jugó en el día de ayer, el equipo de los Metros de Santiago vencieron 122-94 a los Leones de Santo Domingo. Para el día de hoy, déjame ver los juegos que hay programados para la jornada de hoy. El equipo de los Héroes de Moca se mide ante los Reales de la Vega y los Soles del Este ante los Gigantes de San Francisco. El standing está de la siguiente manera: los Metros y los Gigantes, 11 victorias y 2 derrotas cada uno. Metros y Gigantes, 11 victorias y 2 derrotas cada uno. El equipo de los Reales de la Vega tiene 6-6. Los Héroes de Moca también tienen 6-6. El equipo de los Marineros de Puerto Plata tienen 6 victorias y 7 derrotas. Los Cañeros del Este tienen 6 victorias y 8 derrotas. Los Titanes, que lograron una victoria importantísima en el día de ayer, tienen 5 victorias y 7 derrotas. Y el equipo de los Soles del Este, 2 victorias y 11 derrotas. Próximo partido de los Cañeros: el viernes, mañana viernes, los Cañeros estaremos recibiendo la visita de los Titanes del Sur. Así que mañana viernes, 8 de la noche, Polideportivo Leoncio Mercedes, nuestro equipo, los Cañeros del Este, estaremos recibiendo la visita del equipo de los Titanes del Sur.

0: Siguiendo con más informaciones en el ámbito de los deportes, hay que hablar de la NBA. Y en el día de ayer, el equipo de los Oklahoma City Thunder vencieron a las Espuelas de San Antonio 122-113 para de esta manera empatar esta final de la Conferencia del Oeste a una victoria por bando. Se destacaron por el equipo vencedor Oklahoma, Shai Gilgeous-Alexander, el MVP, con 30 puntos, 4 rebotes y 9 asistencias. Que de hecho, Shai Gilgeous-Alexander, el MVP de la liga, celebrando el hecho de haber sido ganador del premio MVP, se desbordó con sus compañeros, le regaló reloj, le regaló anillo, le regaló chacabana, le regaló palos de golf, además de otros regalos más, celebrando Shai Gilgeous-Alexander junto a sus compañeros de equipo el hecho de haber ganado el jugador más valioso. ¡Qué buen compañero! Shai Gilgeous-Alexander, que es oriundo de Canadá. Jalen Williams terminó apenas con 6 puntos. Jalen Williams, 10 puntos de Isaiah Hartenstein, 13 puntos de Chet Holmgren, además de 13 rebotes para Isaiah Hartenstein, 10 puntos y 13 rebotes, un doble-doble. Chet Holmgren terminó con 13 puntos, Carson Wallace 12 puntos, Jared McCain 12 puntos y Alex Caruso 17 puntos con 5 asistencias. 1, 2, 3, 4, 5, 6, 7 jugadores en cifras dobles. Ese es el éxito del equipo de Oklahoma. Ese juego en equipo, ese juego en conjunto. Y que cada jugador pone su granito de arena, que es la clave para que un equipo gane el campeonato. Que cada jugador colabore, que cada jugador ponga su granito de arena, claro que sí. Por el equipo de las Espuelas de San Antonio, Víctor Wembanyama, 21 puntos, 17 rebotes y 6 asistencias. Devin Vassell terminó con 22 puntos y Stephen Castrell, 25 puntos, 5 rebotes y 8 asistencias. La serie, una victoria para San Antonio, una victoria para Oklahoma. Para el día de hoy, el segundo partido de la final de la Conferencia del Este. Hoy, segundo partido de la final de la Conferencia del Este entre el equipo de los New York Knicks y el equipo de los Cleveland Cavaliers. La serie está 1-0, favoreciendo a Cleveland. Hoy, la serie está 1-0, favoreciendo al equipo de los Knicks. Hoy, 8 de la noche, se juega en el Madison Square Garden, que es la casa de los New York Knicks, que vienen de remontar un déficit de 20 puntos. Llegaron de 20 perdiendo al último cuarto y lograron ganar ese partido. Repito, final de la Conferencia del Oeste, una victoria para San Antonio, una victoria para Oklahoma. Y en la final de la Conferencia del Este, hoy a las 8 de la noche, se juega el segundo partido en la casa de los New York Knicks y la serie está 1-0, favoreciendo a los Knicks. Grandes Ligas, rápidamente, grandes ligas. El equipo de Cincinnati venció 9 carreras por 4 al equipo de los Phillies de Filadelfia. El equipo de Tampa, 5 carreras por 3 vencieron a los Orioles de Baltimore. Minnesota, 4 carreras por 1 venció a los Astros de Houston. El equipo de Texas, 5 carreras por 4 vencieron a los Rockies de Colorado. Arizona, 6 carreras por 3 vencieron a los Gigantes de San Francisco. Ketel Marte batió de 3-3 para Ketel Marte, 3 anotadas, 2 remolcadas, conectó cuadrangular, su séptimo de la temporada. Gerardo Perdomo batió de 3-1 con tres carreras remolcadas. Por el equipo de San Francisco, déjame ver, por el equipo de San Francisco, en blanco en cuatro turnos, Willy Adames y Rafael Devers de 4-1. Más resultados de la jornada de ayer, el equipo de los Marineros de Seattle, 5-4, venció al equipo de los Medias Blancas de Chicago. Los Bravos de Atlanta, 9-1, al equipo de los Marlins de Miami. Los Guardianes de Cleveland, 3-2, vencieron a los Tigres de Detroit. Los Nacionales de Washington, 8-4, vencieron a los Mets de Nueva York. En ese partido, Juan Soto, que está caliente, Juan Soto, batió de 4-2, 2 anotadas, 3 remolcadas y conectó 2 cuadrangulares Juan Soto y llegó a 9. 2 cuadrangulares para Juan Soto en el día de ayer y llegó a 9 cuadrangulares en lo que va de temporada. Caliente que está el dominicano Juan Soto. Ya está bateando 299 con 9 cuadrangulares y 20 carreras remolcadas. Más resultados de la jornada de ayer, Grandes Ligas. El equipo de Toronto venció 2-1 a los Yankees de Nueva York. Boston, 4-3, venció a los Reales de Kansas City. Milwaukee blanqueó a Chicago 5-0. Ese partido lo perdió Edward Cabrera. Lanzó durante 3 entradas, permitió una carrera, ponchó a 2 bateadores, tiene récord de 3 victorias, 2 derrotas y efectividad de 4.00. Más resultados de ayer, el equipo de los Piratas de Pittsburgh blanquearon a los Cardenales de San Luis 7-0. Los Dodgers, con el picheo de Shohei Ohtani, blanquearon a los Padres de San Diego 4-0. Shohei Ohtani lanzó durante 5 entradas, no permitió carreras y ponchó a 4 bateadores, se llevó la victoria. Tiene récord de 3 victorias, 2 derrotas, 0.82 de efectividad, 50 ponches en 44 innings y un whip de 0.82. Con el bate batió de 4-1, conectó cuadrangular con una carrera remolcada y 2 carreras anotadas. Batea 272 con 8 cuadrangulares y 26 carreras remolcadas. Y por último, ayer, el equipo de los Atléticos de Oakland vencieron a los Angelinos de Los Ángeles 6-5. Los Atléticos de Sacramento vencieron a los Angelinos de Los Ángeles 6-5. Déjame ver cómo le fue a los dominicanos en ese partido, a los dominicanos a los dominicanos de Oakland. No hay dominicanos en Oakland, y en Los Ángeles tampoco hay dominicanos. Déjame ver si algún dominicano estuvo como lanzador. Tampoco, no hay dominicanos como lanzador.
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0: Ahí están todos los resultados de ayer en el béisbol de las Grandes Ligas. Deja ver si hay algún dominicano programado para el día de hoy. Hoy jueves, actividad recortada a nivel de Grandes Ligas. Cleveland en Detroit a la 1:10 de la tarde. Pittsburgh en San Luis a la 1:15. Los Mets en Washington a las 4 de la tarde. Atlanta contra Miami a las 6:40 de la tarde. Ahí lanza el dominicano Sandy Alcántara. Sandy Alcántara lanza en el día de hoy por el equipo de los Marlins de Miami. 3 victorias, 2 derrotas, 3.53 de efectividad, 45 ponches y un whip de 1.26 para Sandy Alcántara. El equipo de Toronto se mide a los Yankees de Nueva York a las 7:40. Toronto versus los Yankees de Nueva York a las 7:05. 7:05 de la noche, Toronto ante los Yankees. Lanza Carlos Rodón por el equipo de los Yankees. Los Atléticos de Sacramento contra los Angelinos de Los Ángeles a las 9:35 de la noche. Hoy lanza Luis Severino por el equipo de los Atléticos y José Soriano por el equipo de los Angelinos. Duelo de dominicanos, Atléticos versus Angelinos, 9:35 de la noche. Luis Severino lanza por los Atléticos y José Soriano por el equipo de Los Ángeles. Severino, 2 victorias, 5 derrotas, 4.45 de efectividad, 54 ponches y un whip de 1.57. Y Soriano tiene récord de 6 victorias, 3 derrotas, 2.41 de efectividad, 67 ponches y un whip de 1.07. El otro partido que hay programado para hoy, Colorado en Arizona, 9:40 de la noche. Por el equipo de Arizona lanza Eduardo Rodríguez. Señores, hasta aquí las deportivas y hasta aquí este programa, la revista informativa. Será mañana que estemos otra vez de vuelta por acá, por esta radio estación Bendición 95.1. También a través de nuestra fanpage, la revista informativa, y a través de Bendición TV, Imagen de Salvación. No mueva su dial y mantenga la sintonía con la programación que les ofrece este ministerio Bendición. A continuación, el programa Clamando en Bendición. Y luego a las 10, Bendiciendo la Mañana con Música, con JL Marte. Pasen todos feliz el resto del día. Y como dice el pastor Hilario Valio, y también así lo certifican las Escrituras, y es que Cristo viene pronto, pronto, pronto.
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Hola, mis hermanos y mis amigos. Dios le bendiga y Dios le guarde a todos en este día maravilloso que están a través de esta radio estación 95.1 FM. Hoy quiero hablar de un tema bastante conocido por todos y es la fe. Soy su hermano y amigo Edwin Ciprián, quien les hace compañía en esta hora. La fe es uno de los pilares fundamentales de la vida cristiana. La Biblia, las Sagradas Escrituras, nos enseñan que la fe es la certeza de lo que se espera, la convicción de lo que no se puede ver. Hebreos capítulo 11, verso 1. Es a través de la fe que somos salvos y podemos vivir una vida que puede honrar a Dios. Pero, en sí, ¿qué es la fe? ¿Y cómo podemos desarrollarla en nuestra vida cotidiana? Vamos a ver los diferentes aspectos de la fe y la importancia en la vida cristiana. Nadie sin fe puede vivir. Todos tenemos fe. Óyame bien, todos tenemos fe. El que toma un vehículo para ir a su trabajo, como aquel que está ahora mismo en una peluquería, una barbería, en un salón, tiene fe. Sabe muy bien que fue a buscar un servicio y ese servicio se lo van a ofrecer en ese lugar. Entonces la Biblia habla en Hebreos 11:1 que la fe es la certeza de lo que se espera, la convicción de lo que no se ve. En la traducción lenguaje actual, en la Biblia, la traducción lenguaje actual, la fe, confiar en Dios, es estar totalmente seguro de que uno va a recibir lo que espera. Es estar convencido de que algo existe aun cuando no se pueda ver. Note bien, es estar convencido de que algo existe aun cuando no se pueda ver. Por eso, yo no veo a Dios, pero sé que existe porque Él es real y es eterno. Aquí estamos hablando de la confianza en Dios, pero también en las promesas que Él nos ha hecho a nosotros. La creencia en que Él es fiel para cumplir lo que ha prometido. Y es a través de la fe que somos salvos y podemos vivir una vida que honra a Dios. La fe es un regalo, es un don de Dios que podemos recibir a través de la gracia y el poder del Espíritu Santo. Amados hermanos, la fe es un don. La fe es un regalo de parte de Dios. Por eso la Biblia, allí en Efesios capítulo 2, verso 8 y 9, dice: porque por gracia sois salvos, por medio de la fe. Y esto no es de nosotros, ni de usted, ni mío. Es un don de Dios, no por obras, para que nadie se gloríe. Dios nos da fe como parte de su gracia salvadora. La fe no es una habilidad, tampoco un talento que podemos desarrollar, sino una obra del Espíritu Santo en nosotros. Así que la fe es por el oír la palabra de Dios. Dice Romanos capítulo 10, verso 17. La fe se desarrolla a través de la palabra del Señor. Cada vez que usted escucha un mensaje, cada vez que usted lee la Biblia en voz alta, cada vez que usted lee la Biblia para sí, cada vez que usted escucha un estudio bíblico o escucha a un pastor, un evangelista, a un hermano enseñándole

la fe. Dios nos ha dado la oración para que nos comuniquemos por Él. Y nosotros entendemos que a través de la oración, nosotros nos acercamos a Dios. Así que la Biblia a mí me enseña y a usted nos enseña la palabra que la fe y la oración están íntimamente relacionadas. Y que la oración es esencial para fortalecer nuestra fe y mantener una relación cercana con Dios. En Marcos capítulo 9, verso 23 al 24, cuando usted lee la Biblia, todo lo que pidáis en oración creyendo, lo recibiréis. Todo lo que usted pida en oración creyendo, lo recibe. Santiago dice, ¿por qué no reciben? Porque piden mal. Pero cuando oramos conforme a las Escrituras y conforme a la voluntad de Dios, Dios está contento con esa oración. Por tal razón, la oración nos ayuda a creer en la fidelidad de Dios y en su poder para responder nuestras peticiones. La oración también nos ayuda a mantener una relación íntima y cercana con Dios, lo cual es esencial para el crecimiento de nuestra fe. A través de la oración, usted y yo podemos conocer más profundamente a Dios, entender su voluntad y recibir dirección en nuestras vidas. La fe no es solo una creencia abstracta, sino que se debe expresar en acciones. Santiago capítulo 2, verso 14 al 17 dice, ¿De qué aprovechará, hermanos míos, si alguno dice que tiene fe y no tiene obras? ¿Podrá la fe salvarle? Y si un hermano o una hermana están desnudos y tienen necesidad del mantenimiento de cada día, y alguno de vosotros le dice, váyanse en paz, caliéntense y sáciense por ahí, pero no le dan ustedes las cosas que son necesarias para el cuerpo, ¿de qué aprovecha? Así también la fe, si no tiene obras, es muerta en sí misma. La fe verdadera se expresa en acciones. Si usted dice, yo creo en Dios, pero usted ve a su hermano tener necesidad y usted no le apoya, usted no le ayuda con esa necesidad, usted está anulando su fe en usted mismo. Por eso la fe te hace tener acción. La fe te hace hacer obra. Por eso, aunque la fe enfrente pruebas y enfrente desafío, usted debe de mantenerse firme a lo que usted creyó. La fe nos permite confiar en Dios y en las promesas del Altísimo, incluso en medio de esos problemas, de esas dificultades. Dice Santiago capítulo 1, verso 2 al 4. Mire cómo dice la palabra del Señor allí en Santiago capítulo 1, verso 2 al 4. Y lo voy a leer en la traducción Lenguaje Actual. Santiago capítulo 1, verso 2 al 4, en la traducción Lenguaje Actual. Hermanos en Cristo, ustedes deben sentirse muy felices cuando pasen por toda clase de dificultades. Así, cuando su confianza en Dios sea puesta a prueba, ustedes aprenderán a soportar con más fuerza las dificultades. Por lo tanto, deben resistir la prueba hasta el final para que sean mejores y puedan obedecer lo que se les ordena. Usted escuchó muy bien lo que dice ahí Santiago. Entonces, en Hebreos capítulo 11 se describe a muchos personajes bíblicos, muchos hombres de fe, y le llamamos a este pasaje el salón de la fama de la fe. Allí vemos a Isaac, allí vemos a Jacob, allí vemos a Daniel, y qué hablar de los demás. Enfrentaron pruebas, enfrentaron sufrimientos, tuvieron dificultades, pero confiaron en Dios y mantuvieron su fe. Un ejemplo táctico de esto es Noé. Noé construyó un arca durante años, confiando en las palabras que Dios le había dicho que iba a llover y nunca había caído una gota de agua. Pero él confió en Dios, puso su confianza en Dios e hizo un arca en la cual se salvó él y su familia. Hubo dificultad. ¿Cuántas burlas le hicieron a Noé? Ni imaginarme, pero creo que muchas. Entonces, él construyó un arca y él y su familia, en total 8 personas, se salvaron y muchos animales, porque confió en la palabra de Dios. A pesar de las burlas, de la incredulidad de los demás, de lo que le decían, él tuvo fe en el Señor. Abraham dejó su tierra natal
se trasladó a una tierra desconocida, salió de Ur de los Caldeos para Mesopotamia,

y se fue corriendo hacia Canaán, a la Canaán que Dios le dio. Moisés, después de haberse criado con la hija de Faraón, que lo prohijó, pero la fe lo movió a decir que el pueblo de él era aquel que estaba siendo maltratado, y prefirió ser maltratado con los judíos, con los israelitas, antes de gozar de los deleites temporales del pecado. Amados hermanos, ¿está usted moviéndose para compartir su fe con otros? ¿Está usted creyendo siempre la palabra y diciéndole a los demás que esta fe es verdadera? La fe es un regalo que Dios nos ha dado a nosotros para que la desarrollemos a través de la palabra del Señor, pero no tan solo eso, sino también para que nosotros podamos compartir el evangelio. Por la fe, usted está vivo. Por la fe, usted se traslada de un lado a otro. Por la fe, usted puede recibir el bautismo en el Espíritu Santo. Puede recibir a Jesús en este preciso momento, tan solo diciéndole al Señor que lo ama y que entre a su corazón. ¿Por qué no invita a Jesús a su corazón en este día y le dice: yo quiero tener esa fe, que sea como fruto, que sea como don, que sea la fe salvadora, pero necesito a Jesús, mi Salvador? ¿Por qué no oramos juntos en esta hora? Señor Jesús, en este momento te doy gracias porque tú eres bueno y para siempre es tu misericordia y tu fidelidad es por todas las generaciones. Permíteme, Señor, acercarme cada día más a ti. Soy tu hijo, soy tu hija. Perdona mis pecados e inscribe mi nombre en el libro de la vida y que no sea borrado jamás. Si usted hizo esta oración, asista a una iglesia donde se predique el sano evangelio de nuestro Señor y Salvador Jesucristo. Lea la Biblia todos los días y ore al Señor todos los días. Recuerda que Jesucristo te ama y está contigo en este preciso momento. Le voy a dejar esta canción de René González, La Fe.

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0: Hola, ¿qué tal, mi gente? Hola, ¿qué tal? Bendiciones mil para todos y para todas. Y a esta hora están en sintonía con nosotros, con esta radio estación. Bendición 95.1, la radio evangélica de todos y de todas. J.L. Marte, quien conversa con ustedes. Yo estaré por acá desde ahora y hasta las 12 del mediodía, con un solo fin, objetivo y propósito, y es el de colocarte buena música, además de interactuar con ustedes a través de nuestra línea de comunicación, el 809-550-8266. 809-550-8266. También a través de mi WhatsApp, 829-468-1961. Hoy es jueves, antesala fin de semana, jueves 21, mes de mayo, mes de las madres. Día soleado, temperatura altamente calurosa en la provincia más bella que tiene todo el este del país, La Romana, flor del este. La ciudad del Eterno, la ciudad del Todopoderoso, la ciudad de Dios, quien vive y reina por los siglos de los siglos.
1: Es nuestra fortaleza,
0: la ruta del gozo.
1: Sí.
0: Y ese tema que está bien bueno, ese popurrí de nuestra música autóctona. Hoy, claro que sí. El dominicano es merenguero, es bachatero y loco con el plátano.

sabe. Loco con una yunguita. Dominicano que no es cristiano es loco con una yunguita, claro que sí. 809-550-8266. 809-550-8266. Esa es nuestra línea de comunicación. Mi WhatsApp, 829-468-1961.

0: Bendiciones, buenas.
1: Dios te bendiga.
0: Amén, amén.
1: Mira, los otros días te pedí una canción. Quiero que me la, a ver si tú puedes ponerme la hora, la de Estompa el Cielo.
0: Yo la puse, Rafa.
1: ¿La?
0: Claro, yo la puse ayer.
1: Wow, no la escuché entonces.
0: La pongo ahorita, no hay problema.
1: Está bien, Dios te bendiga, te sigo escuchando.
0: Amén, amén, amén, amén.

0: Bendiciones, buenas.
1: Buenos días, J.L. Mal.
0: Amén, amén.
1: Hermano, yo escucho tu programa todos los días, pero voy a hacer una denuncia.
0: Ajá.
1: Aquí en la bomba Ecopetróleo, donde está el liceo, esa calle está ahí, intransitable, hermano. Los muchachos cuando van para la escuela, yo quisiera que tú por lo menos un día vengas para que tú veas lo que yo te estoy diciendo. Y el alcalde y los regidores de aquí de Villahermosa absolutamente no están en nada. Yo quiero que por favor, todos los días en tu programa, yo voy a llamar para que tú te hagas eco de esa problemática, a ver si ellos no hacen caso, hermano. Díganos ahí, por favor.
0: Alright, bien, excelente. Recibo la otra llamadita. Buenas.
2: Buenos días, lo bendiga, otra eres.
0: Amén, amén.
2: Fran Juan de este lado.
0: Adelante, Fran Juan.
2: ¿A qué combateme con uno de los Andrés Sánchez?
0: Ok, Andrés.
2: Cualquier de que tú puedes.
0: Ok, está bien. Andrés Sánchez.

0: déjeme ver esta promo que yo tengo por acá de una actividad que eso va a estar buenísimo. 17 de julio, déjame escuchar la promo. Que esta actividad. Es profundo la actividad que realiza Wardo Jiménez todos los años. Voz de Dios. Y esta actividad es profundo. Para esta actividad, Voz de Dios, que ya es una actividad que es esperada todos los 21 de enero en esta provincia de La Romana. Esa es una actividad ya que todos los años los romanenses, cada 21 de enero, estamos esperando esta actividad Voz de Dios del pastor Wardo Castillo. Y hay una actividad que es profundo, esta actividad es hay una actividad que es profundo, exactamente, es profundo para esta actividad. Y vamos a escuchar la promo, sí, vamos a escuchar la promo de esta actividad.
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0: Fiesta con Jesús. Esa actividad va a estar, miren, eso va a estar buenísimo. Eso va a estar de apaga y vámonos, eso va a estar buenísimo. 17 de julio, esta tremenda actividad. Maranata, la Ruta del Gozo, Andrés Sánchez y los Levitas del Trópico. 400 pesos, entrada general 600, VIP. Y es para una buena causa. Eso es profundo, la actividad que realiza Wardo Castillo todos los años. Todos los 21 de enero, Voz de Dios. Así que vamos para allá, vamos el 17 de julio a respaldar esta actividad. Claro que sí, 17 de julio, aparte esa fecha, vamos para el Coliseo. A respaldar esta actividad que va a estar buenísima. Y donde nos vamos a gozar un paquetón. Maranata, Ruta del Gozo, Andrés Sánchez, Levita del Trópico y sobre todo el precio, 400 pesos, entrada general y 600 VIP. Yo voy para allá. ¿Y tú? Yo sé que sí, que tú también vas para allá. Señores, quiero felicitar, wow, no se me puede quedar. Y el programa, este programa está dedicado para ella. Este programa está dedicado para ella.

Quiero felicitar a mi querida Adeline Sosa Guerrero, quien está de cumpleaños en el día de hoy. Así que felicidades para mi querida Adeline Sosa Guerrero, quien está de cumpleaños en este día. Este programa, Bendiciendo la Mañana con Música, va dedicado para ella con mucho amor y con mucho cariño. Ella es hija de nuestra querida Cari de Sosa. Así que felicidades para ti, mi querida Adeline Sosa Guerrero. Que papá Dios te me bendiga rica y abundantemente. Que veas la mano del Todopoderoso obrar en ti y en los tuyos de una manera extraordinaria. Que papá Dios te me dé todo, absolutamente todo lo que tú desees. Que papá Dios te me conteste todas las peticiones de tu bello, hermoso y precioso corazón. Que el Eterno, mi querida Adeline, te me supla de todo, absolutamente todo lo que tú necesites, tanto físico, espiritual, así como material. Y que la pases, súper, súper, súper, súper bien. Junto a todas las personas que te quieren, que te aman. Así que felicidades para ti, Adeline Sosa Guerrero. Muchas bendiciones, mi querida. Que papá Dios te colme con sus más ricas y hermosas y preciosas bendiciones. Y este programa, Bendiciendo la Mañana con Música, va dedicado para ti con mucho amor y con mucho cariño. 18 cumple ya, Adeline, qué bien, qué bonito. La batalla de la fe. Que papá Dios te siga llenando con sus ricas bendiciones. Que siga así tu corazón de lindo, de bello y de hermoso. Y sé que sí, que tu querida madre, Cari de Sosa, te tiene un regalito bien bonito. ¿Verdad que sí, Cari? Así que felicidades para nuestra querida Adeline Sosa Guerrero. Y este programa, Bendiciendo la Mañana con Música, va dedicado para ti. Felicidades de parte de este ministerio. Bendición. Y vamos a escuchar, déjame ver, yo tengo un tema por acá de cumpleaños, déjame ver. Yo tengo un tema por acá de cumpleaños, aquí está. Este tema va dedicado para ti. Así que felicidades, Adeline Sosa Guerrero.

Felicitaciones para esa joven linda, bella, hermosa, preciosa, que está de cumpleaños en el día de hoy. Así que felicidades para ti, Adeline Sosa Guerrero. Y este programa, Bendiciendo la Mañana con Música, está dedicado para ti. Seguimos con más. Bendiciendo la Mañana con Música hasta las 12 del mediodía.

32 minutos, pero llamen. ¿Y dónde están las personas? 809-550-8266. Llamen, pídanme la canción que desean escuchar. O para quiénes van sus saluditos o felicitaciones en este día.

0: Me dice Jota, yo estoy por acá en sintonía. Buen día, mi querido JL, por favor, ajá, compláceme con la de RL y Vanessa. Ay, no, ven, manda un primo adelante, está muy caliente ese tema. Está demasiado caliente ese tema, pero caliente. Recibo esta llamadita, buenas.
1: Dios te bendiga, Jota.
0: Amén, amén.
1: Haz una oración por mí, por favor, que tengo un viento. Pero que no lo aguanto.
0: Ajá. Ok, amantísimo Dios, que moras en las alturas, grande, poderoso, hermoso, maravilloso. Mira esta sierva, Padre amado, que acaba de llamar con ese viento que le está molestando, maestro. Tú eres el todopoderoso y no hay nada imposible para ti, maestro. Te pedimos, Dios, que por tu amor y tu misericordia, Padre, ese viento que ya se siente desaparezca, que ese viento que ya se siente, maestro, se vaya en esta hora en el nombre poderoso de Jesús. Salud, sanidad para ella en esta hora, Padre. Lo creemos así en el nombre de Jesús. Amén, amén, de que ella vaya a amar testificando de que ese viento ha desaparecido.

0: Vanessa, me dice J, yo estoy por acá en sintonía. Vanessa, me dice J, yo estoy por acá en sintonía. Ajá, saludo para ti, Vanessa. Me saluda a tu madre Beatriz y también a tus hermosas niñas Alberlín y Génesis. Saludos para Norma, saluditos para Norma. Ella me dice, Jota, yo siempre estoy en sintonía disfrutando de este programa Bendiciendo la Mañana con Música. Así que saluditos para Norma desde su puesto de trabajo, siempre disfrutando de este programa. ¿Verdad que sí, Norma, que tú siempre estás en sintonía? Y la Negra Fe también, ella siempre está en sintonía con este programa desde su puesto de trabajo, ahí mismo en el bulevar, cerca del Centro Médico Oriental. Ahí está nuestra querida Negra Fe, claro que sí, ahí mismo en el bulevar, cerca del Centro Médico Oriental, ahí mismo, ajá, está nuestra querida Nilda Mejía, cariñosamente la Negra Fe. ¿Verdad que sí, Negra, que tú estás ahí todos los días, de lunes a domingo, brindando ahí un buen servicio? Cuando hay Navidad tenemos frutas y dulces navideños, y cuando no hay Navidad tenemos otras cositas, ahí vendemos, tenemos una especie de cafetería, tenemos comida, tenemos picadera. ¿Verdad que sí, Negra? Ella está ahí mismo en el bulevar, al ladito del Centro Médico Oriental. Me dice Manolo Cedeño, Jota, yo estoy por acá siempre en sintonía. Yo no me pierdo este programa. Así que saluditos para mi querido Manolo Cedeño. Relojería Manolo está ahí al ladito de la Iglesia Asamblea de Dios La Rosa. Pastor Aristóteles Bautista y Doña Julia Sánchez. Y hoy hay servicio, hoy tenemos servicio en la Rosa de Sarón desde las 7:30, sí. Desde las 7:30 tenemos servicio. Hay culto unidos de damas y caballeros. Así que los esperamos a todos por allá. 7:30, Asamblea de Dios La Rosa. Culto unidos de damas y caballeros hoy. Sí, claro que sí. Me dicen por acá, déjame ver qué me dicen por acá. Déjame recibir esta llamadita. Buena, hello.
1: Sí, Jota.
0: Sí, adelante, hermano Kiko.
1: Para Adelín Sosa Guerrero.
0: Ajá.
1: Le deseo muchas bendiciones. Es una bonitilla.
0: Ajá.
1: Tiene que salir porque el papá es un bonitillo y la mamá también. Y dile que el hermano Kiko les ama. Y voy a pedir que una hija del pastor Martín Adame y también es mi hija Merari.
0: Ajá.
1: Le cante la canción Bendecida, pero es para que se la ponga.
0: Ok, Bendecida de Merari Adame.
1: Claro que sí.
0: Ok, déjeme anotarla por acá, Bendecida. Ok, Bendecida de Merari Adame. Ok, hermano Kiko, bendiciones para usted.
1: Gracias.
0: All right. De la mía, Merari Adames. Muchas bendiciones para ti, mi querida Merari. Que yo sé que debe de estar en sintonía escuchando este programa. Merari, si tú estás en sintonía, Merari, que yo sé que sí. Porque Merari es una fiel oyente de Bendiciendo la Mañana con Música. Ella siempre me lo dice. Jota, yo siempre estoy por acá en sintonía. Yo no me pierdo este programa. Para que Merari me le cante ese tema en vivo. ¿Qué tal, hermano Kiko? Aparte de que lo voy a colocar para que Merari me cante un pedazo de este tema en vivo para nuestra querida Adeline, quien está de cumple en el día de hoy. Déjame ver, recibo esta. Buenas.
2: Buenas.
0: Adelante.
2: Dios te bendiga.
0: Amén, amén.
2: ¿Sabe quién te habla?
0: Claro, Meraris. Pero yo sé.
2: Dile a mi país.
0: Ajá.
2: Que claro, así dice.

0: Ay. Aleluya. Dile a mi padre que él sabe que aquí hay un corazoncito que siempre vive diciendo que ella es la número one, o sea, la número uno. Y que gracias al Señor por darme un padre como él, que él sabe que lo quiero muchísimo. Así que ya tú sabes, bendiciones.
1: Amén, amén. Muchas bendiciones para ti, mi querida Meraria Adames. Fiel oyente de este programa, bendiciendo la mañana con música. Claro que sí. Narciso, mándame una nota de voz, que las llamadas no me salen por WhatsApp. Narciso, atención, Narciso, o llama directo o mándame una nota de voz, Narciso, que las llamadas por WhatsApp no están saliendo. Así que atención, Narciso, una nota de voz o llama directo, Narciso, despreocúpate, tú sabes que este programa es tuyo.

0: 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Déjame ver, recibo esta. Buenas, hello.
1: Buenos días.
0: Buenos días.
1: Usted se llama, ¿cómo fue?
0: JL.
1: ¿J qué?
0: JL.
1: Ah, pero usted se llama Juan Luis.
0: Exacto, exacto, así mismo.
1: Yo soy Narciso de Rosario.
0: ¿Te lo puedo? Oh, mi hermano, mi papá, Narciso del Rosario. Adelante, Narciso.
1: Oiga, sucede que yo tengo una amiga.
0: Ajá.
1: Ajá, miembro activa, súper activa, oye la palabra. Súper activa de la iglesia Monte Sinaí.
0: Sí.
1: Que pastorea mi pastor e hijo, Eliezer de Rosario y Nuri.
0: Ajá.
1: Ajá, sí. Esa señora está de cumpleaños.
0: Oh, ¿el nombre de ella?
1: Ella se llama Virginia de Álvarez.
0: Ok, Virginia de Álvarez.
1: Sí, yo quiero que usted la salude de una manera muy enfática.
0: Ajá.
1: Sí, porque ella se lo merece.
0: Ok.
1: Es una de las personas más activas que tenemos. Son todas activas, pero hay unas que sobresalen.
0: Sí, sí, sí. Claro que sí.
1: Sí, pues entonces, hermano Juan Luis, que Dios me lo bendiga mucho.
0: Amén, amén, Narciso del Rosario. Claro que sí, felicidades para Virginia de Álvarez. Ella es miembro de la iglesia que pastorea Eliezer del Rosario. Así que felicidades para ella, Virginia de Álvarez. Ella está de cumpleaños en este día. Que papá Dios la cuide, guarde y proteja. Que el Eterno me le dé salud, que eso es primordial. Eso no puede faltar. Usted puede tener todos los bienes de este mundo, y si no tiene salud, de nada le va a valer. Que papá Dios me la cuide, guarde y proteja, me le dé salud, que ella vea la mano del Todopoderoso obrar en ella de una manera extraordinaria, y que papá Dios le provea de todo lo que ella necesite, tanto físico, material, así como espiritual. Felicidades para ti, Virginia de Álvarez, de parte de este ministerio Bendición, de parte de Narciso del Rosario y de parte de JL Marte, y bendiciendo la mañana con música. Wow, si esto sigue así, yo voy a llamar a Jehová. Buenas. Sí, adelante. Amén, amén.
2: A los hermanos, los que están en cama, que están en silla de rueda, como yo que estoy en cama, que pongan su fe en alto, que no digan que se sienten mal, que se digan que su fe, que la sienten en alto como yo la siento, mi fe, y que lean la Biblia.
0: Ajá.
2: Que no saben leer la Biblia, que busquen a otro y se la lean, que le canten himno de Linario, para que tu alma se eleve, como mi alma la tengo elevada por lo alto, como el águila.
0: Amén, amén.
2: Amén.
0: ¡Hurra! 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

Me dice Charles Ser que él también está activo. 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

0: Déjame recibir esta llamadita que me voy con música. Van a ser las 11:10:58.
1: Buenos días.
0: Amiga,
1: Hilario, Papolo. Estamos aquí en sintonía en el play.
0: Ok, Papolo, ¿cómo está eso por allá?
1: Estamos tirando el pleito.
0: Ok, ok, bendiciones para ti.
1: Está bien, mi hermano, nos seguimos chequeando.
0: All right, Papolo. Señores, déjeme ver. Hoy a partir de las 1:30, le toca a mi hermana Gloria Brooke. 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Claro que sí. Y a las 2, Manuel Pilier, Camino de Santidad. Predicando la palabra de Dios en el estilo que a Dios le agrada. ¿Verdad que sí, Manuel? ¿Verdad que sí, Gloria? Gloria Brooks, fiel oyente de este programa. Gloria no se pierde bendiciendo la mañana con música. Me dice bien, Bajota, yo estoy todos los días en sintonía con este programa. Me gusta mucho, bendiciendo la mañana con música. Ajá, déjame ver. Jota, dile a Merali que la cante entera. Yo la voy a poner entera, yo la voy a colocar completa. Bendecida de Merali Adames. Licia Ramírez, en sintonía, fiel oyente, Licia, de este programa.

0: Dice, Dios te bendiga, Jota. Dile al hermano Kiko que yo estoy por acá en sintonía. Evenso Jazmín, sí. Dios te bendiga mucho, mi hermano, en sintonía, Jota, con este programa. 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Que de hecho todos esas personas que hemos estado anunciando, Peguero, Charlesel, Julio Domínguez, Manolo, La Negra Fe, deben pasar por acá con su primicia. Claro que sí, todas esas personas que hemos estado anunciando, Manolo, La Negra Fe, Fran Peguero, Julio Domínguez, Charlesel, los espero a todos con su primicia a través de este programa, Bendiciendo la Mañana con Música. Así que todos ellos deben de anotarse con su primicia a través de este programa, Bendiciendo la Mañana con Música. Señores, en breve, mi hermano, el pastor David Antonio, con este segmento que ya ustedes lo están esperando los jueves. Así que en breve, mi hermano David Antonio viene con este segmento para aprender, claro que sí, para aprender la palabra, esos temas que a veces son un poquito controversiales, esos temas que a veces nosotros creemos una cosa y que es otra. Lo estaremos sacando a cada uno de ustedes de las dudas que a veces tenemos sobre ciertos temas con un perito en la materia, con un experto en la materia, mi hermano David Antonio, pastor, experto en migración, mi hermano David Antonio. En breve estaremos compartiendo un ratito con él para aprender la palabra, claro que sí. Hay que aprender la palabra de Dios, claro que sí, para no dejarnos engañar de esos lobos rapaces que andan por ahí. Recibo esta, buenas. Amén, amén, amén.
1: Entendido con esos coros aquí. Yo soy bien oyente de mi trabajo.
0: Ajá.
1: Me gusta ese programa. Estoy loco por esos coros para yo buscar una memoria y ponérselo a la gente en la guagua, que es donde yo trabajo.
0: Ok. ¿El nombre es suyo?
1: Wilson García.
0: Ok. ¿Y trabaja dónde?
1: Yo estoy en casa de campo, en un vehículo, una guagua.
0: Ok. Pase un día por acá a ver qué hacemos.
1: Ok. Que pase buen día y sigue ahí. Que Dios te siga usando.
0: Amén, amén, amén. Buenos días, Dios te bendiga, Jota. Quiero saber qué hacer para inscribirme para el kilométrico de la madre. De lunes en adelante, ya estaremos inscribiendo vía oficina. De lunes adelante, estaremos inscribiendo vía oficina. El número de oficina, 809-556-4914. Vía oficina desde el lunes, 809-556-4914. Reiterando las felicitaciones para Adeline Sosa Guerrero, quien está de cumple en el día de hoy. Ella es hija de nuestra querida Cari de Sosa. Así que felicidades para Adeline, una joven linda, bella, hermosa, preciosa, quien está de cumple en el día de hoy. Así que felicidades para Adeline. Felicidades para Adeline Sosa Guerrero, de parte de este programa, Bendiciendo la Mañana con Música. Y me dice David Antonio que también te desea muchas, pero que muchas felicidades. Mireya, me dice Jota, yo estoy en sintonía. Mireya dice, buenos días, Dios te bendiga, Jota, a ti y a todos los administradores de este emisor en este día. Brígida, desde el 14, en sintonía. Déjame ver quién más. Ajá, Jota, Dios te bendiga, RL, manda un primo adelante, porque de verdad que está la situación, está para que Dios mande un primo adelante muy fuerte, Jota, muy, pero que muy fuerte. Uh-huh. Ok, déjame ver por acá. Buenos días, Jota, buen día. En sintonía, Yulisa. Oh, Yulisa, bendiciones para ti, Yulisa. En sintonía con este programa. Déjame ver, buen día, Jota. Yajaira, Yajacueto. Bendiciones para ti, Yajaira. Que papá Dios te bendiga rica y abundantemente, te dé salud y te provea de todo, absolutamente todo lo que tú necesites. Yajaira, Yajacueto, en sintonía con este programa. Déjame ver quién más. Felipa Sedano, buenos días, JL, Dios te bendiga. Compláceme con Maldonado. Avanza un poquito y salúdame a la hermana Noelia Cordero de parte de Tatá Villa San Carlos. Déjame ver. Buen día, Jota. Me puedes enviar el número para inscribirme. Ok, para el kilométrico de las madres. Jota, tu arte en mí. Déjame ver quién más. Bendiciones, por favor. Ajá, el número fuera del aire. Déjame ver. Un saludo muy especial para el niño Kayler. Cumple 3 meses hoy. Que Dios le siga bendiciendo de parte de Nancy. Deja ver qué más. Jota, el caballo. Ay, sí, el caballo menor. Claro que sí. El caballo menor en sintonía. Fiero oyente de este programa. El caballo menor, claro que sí. 11:15. Estará compartiendo con nosotros David Antonio. Así que a las 11:15 tendremos al pastor David Antonio, quien va a estar compartiendo con nosotros la palabra de Dios. El tema que estaremos tratando hoy, los 7 pactos teológicos. Hoy vamos a estar hablando de los 7 pactos teológicos. Así que vámonos con música. 11:07 minutos.

0: Unidos para Adorar, junto a Natán el Profeta, y ese tema, Mi Redentor Vive, y aún del polvo me levantará. Usted lo escucha acá en Bendiciendo la Mañana con Música. ¡Baila! Unidos para Adorar, que es la agrupación que siempre anda acompañando a nuestra querida Marta Candela. Sí, esa es la agrupación que le toca a Marta Candela, Unidos para Adorar. Ellos tienen su propio proyecto y este tema junto a Natán el Profeta está durísimo. Mi Redentor Vive, y usted lo puede buscar en YouTube, Unidos para Adorar, para que disfrute de este tema y de cada una de las hermosas interpretaciones de esta agrupación que definitivamente nació para quedarse. Y usted siempre va a escuchar buena música aquí. Todo el que compone, escribe y graba buena música, usted lo va a escuchar acá en Bendiciendo la Mañana con Música. ¡Claro que sí! ¡Ya llegó el momento! ¡Llegó el momento! ¡Llegó el momento esperado por todos! Y tengo por acá a mi querido pastor David Antonio, donde vamos a hablar de temas de teología, temas de teología, temas de profundidades bíblicas. Esos temas los vamos a tratar acá en este segmento con mi hermano David Antonio. Teologías bíblicas con mi hermano David Antonio. Así que cada jueves vamos a estar desglosando esos temas que son un poquito controversial, esos temas que a veces no estamos claros de ellos. Acá lo vamos a desglosar, porque para ellos hemos formulado este segmento para tratar temas profundos con un perito en la materia, como lo es el pastor David Antonio. Que de hecho, antes de entrar con el tema que tenemos para hoy, antes de tratar el tema que tenemos para hoy, yo quiero que mi hermano David me saque de esta duda, me saque de esta interrogante que yo tengo. David, por fin, ¿en qué fue que se fue Elías? ¿En un carro? ¿En un caballo? ¿En qué fue que se fue Elías? Porque yo he escuchado diferentes versiones. No, que fue un carro de fuego. No, que fue unos caballos encendidos en candela. ¿En qué fue por fin que se fue Elías?
1: Buenos días, JL Marte. Dios bendiga a ti, a toda la audiencia que siempre están en sintonía a través de la 95.1. Bueno, Teología con David Antonio, gracias por tener este momento especial en este espacio tan escuchado. Para mí es una honra formar parte todos los jueves. Si usted no me escucha un jueves, sepa muy bien que es por temas laborales. Como abogado, a veces tengo audiencia, tengo que salir a veces de la ciudad, pero no quiero hacerlo por teléfono. Quiero estar aquí en cabina con mi hermano JL Marte. Mi querido, real y efectivamente, antes de hablar del tema central que ya usted anunció, que son los siete pactos teológicos, usted me hace una pregunta que debo responderle. Amado, se ha dicho muchas veces que Elías se fue en un carro de fuego. Es lo que la gente predice y dice. La gente dice eso. Sin embargo, si la gente escucha la propia canción de nuestro querido hermano, ¿cómo se llama? Que canta la doble porción, ¿cómo se llama?
0: Ese es, mira.
1: Ya se me fue también, se me fue. Pero la gente sabe el nombre. Es un artista de muchos años. Es Rafi Colón.
0: Exacto.
1: Rafi Colón. Rafi Colón explica muy bien en su canción La Doble Porción lo que establece la Biblia. La Biblia en ninguna parte establece de que Elías se fue en un carro de fuego. Eso es un adefesio teológico que por muchos años se ha cometido ese error. Es un error más de falta de lectura, que la gente a veces no le gusta leer porque nos apoyamos en el empirismo o en el repetidismo, lo que escuchamos, y ahí caemos en lo que yo le llamo teología del papagayo, porque repetimos lo mismo. Oiga lo que dice la escritura exactamente en el libro de Segunda de Reyes, capítulo 2, versículo 11. Usted se atreve a darle lectura a ese versículo usted mismo, para que la gente escuche. El versículo 11, por favor. ¿Qué dice el versículo 11, hermano?
0: Dice, mientras iban caminando, ajá, y conversando, sí, de pronto apareció, ajá, un carro de fuego.
1: Ahí está la confusión. Apareció un carro de fuego, pero ¿qué hizo el carro de fuego?
0: Tirado por caballos de fuego. Ajá. Pasó entre los dos, ajá, hombres y los separó.
1: Okay.
0: Y Elías fue llevado al cielo por un torbellino.
1: No fue un carro de fuego, fue un torbellino.
0: Ajá.
1: El carro, la función de los carros a caballo fue una separación. Fue una separación. Yo creo que queda claro de que el que escuchó este momento, este programa, debe jamás, jamás de los jamás, volver a repetir de que Elías ascendió al cielo en un carro de fuego. El carro solo lo dividió y el torbellino se lo llevó. Eso dice la Biblia.
0: Está claro ahí.
1: Está bien claro.
0: Está ahí. Bien claro. Segunda bien. De Reyes 2, versículo 11.
1: Así es. Bien, yo pienso que respondí a su pregunta. En esta preciosa mañana vamos a hablar de los siete pactos teológicos, uh-huh, que es sumamente importante. No podré leer los versículos, pero sí las personas que toman apuntes, los que quieren que tenga un cuaderno, si quiere grabar la sesión, su teléfono graba, si quieres anotar en tu iPad, en tu computadora, sería bueno que usted sería bueno que tenga esos siete pactos teológicos guardadito acá. JL, el primer pacto teológico es el pacto edémico. Eso se encuentra en el libro de Génesis, capítulo 2, versículo 16 y versículo 17. Ahí establece el primer pacto, que es el pacto edémico. El pacto edémico está hablando. Lo que dice ahí es exactamente lo que exactamente dice ahí, es lo siguiente: que lo que está hablando es el pacto que hubo dentro de lo que, ¿cómo le digo? Lo que es, le está hablando del huerto de Edén, lo que pasó, el pacto que Dios hizo con el hombre en el huerto de Edén. Es el primer pacto. El segundo pacto, JL, repito el texto bíblico para usted que está anotando y está diciendo, wow, quiero que diga el texto bíblico otra vez. Génesis 2, versículo 16 y versículo 17. Repito, Génesis 2, 16 y 17. ¿De acuerdo? Entonces, ¿qué dice acá? Aquí dice lo siguiente. Vamos al segundo pacto teológico. El segundo pacto teológico, hermano JL, es el pacto adámico, que es el pacto de Dios con el hombre. El hombre no hace pacto con Dios, porque el hombre no tiene capacidad para pactar, porque es falible. Uh-huh. Como el hombre falla, puede cambiar de parecer. Entonces Dios sí pacta con el hombre porque él es infalible. Dios es que pacta con el hombre y establece la regla. ¿Y dónde aparece el pacto adámico? Génesis 3:15. Génesis 3:15, ahí aparece el pacto, el segundo pacto teológico. Nos vamos al tercer pacto teológico. El tercer pacto teológico es el pacto noético. Pero repito el versículo para aquellos que están anotando. Génesis 3:15 es donde Dios pacta con el hombre en lo que se llama el pacto adámico. El pacto noético, el pacto de Noé con Dios, es decir, Dios con Noé, aparece en Génesis 9:11. Génesis 9:11 es el tercer pacto teológico. El pacto noético, noético, Génesis 9:11. Nos vamos al pacto número 4, JL, es el pacto abrahámico. El pacto abrahámico que aparece en Génesis 12, versículo 2 y versículo 3. Son los siete pactos teológicos, pero vamos por el número 4. Decimos aquí de una vez, pacto abrahámico, para los que anotan. Génesis 12, 2 y 3. Si usted lo quiere completito, usted me escribe al 829-599-5 7349 y se lo envío por WhatsApp. 829-599-7349. Es el pacto.

0: recuerdos
1: se me... De 1 al 17, cuando Dios revela los 10 mandamientos a Moisés para el pueblo de Israel y para el resto del mundo. Repetimos, el quinto pacto es el quinto mosaico, Éxodo 19:5 y Éxodo 20 del 1 al 17. Nos vamos al sexto pacto. El sexto pacto es el pacto davídico. El pacto davídico es donde Dios pacta con David en el segundo libro de Samuel, capítulo 7, versículo 16. Repito nueva vez. Dice que en el segundo libro de Samuel, capítulo 7, versículo 16, aparece el sexto pacto teológico, el último pacto teológico. Y el número 7, hermano JL, es el nuevo pacto, que es el pacto de Jesucristo venir a la tierra y morir. Entonces aparece el nuevo pacto, que viene siendo el séptimo. Tanto lo puede ver en Jeremías 31:31, lo puede ver también en Lucas 22:20. Ahí va a encontrar lo que se llama el último pacto, que ya no hay más pacto. Cristo es el último pacto, y es importante que usted tenga bien claro los 7 pactos teológicos.
2: Me preguntan que si hay algún pacto de eso que tiene más importancia que el otro. ¿O son todos importantes?
1: Cada uno cumplió su cometido en su momento, porque el único pacto que está vigente es el pacto de Jesucristo, porque es el último pacto, porque ya los otros 6 pactos se utilizan como referencia, se usan como referencias para saber un orden cronológico de los 7 pactos teológicos, de los tiempos que Dios fue pactando con el hombre para llegar al séptimo pacto. Ahora bien, Adán, desde el principio, es nuestra referencia como donde inicia, cuando Dios pacta con un hombre, y sabemos que hay un primer pacto con Adán, pero entonces el nuevo pacto, que es Cristo, que viene a resarcir, eso yo le llamo reconexión. Eso, cuando usted le cortan el teléfono, usted le ponen una mora y usted tiene que pagar una reconexión. Cristo vino con el nuevo pacto a pagar la reconexión suya y la mía, y pagó una mora muy alta, que fue ir a la cruz del Calvario, y allí fue crucificado. No lo mataron, él entregó su vida por amor, porque ya yo expliqué eso, porque no se debe decir de que Cristo lo mataron, sino más bien, él entregó su vida por amor.
2: Ok, entonces, David, tengo entendido que hay un instituto bíblico que ya pronto estará ya, bueno, abierta las puertas.
1: Sí, lo que hablamos de la universidad, la Universidad Binash Global, que su sede está, su registro está en Miami, Florida, y la sede está en Santo Domingo. Y ahí está el ministro, el director Genis, quien es el director de la universidad. Y el día 30 de junio inicia la primera carrera que Juan Pedro Lucas va a realizar en materia de teología. Solamente dura 2 años esa licenciatura en teología, pero va a aprender muchísimas cosas. Por eso yo invito al pastorado, invito a los líderes de escuelas bíblicas, los que les gustan la palabra de Dios, y un costo de 2,000 pesos mensual. Usted puede estudiar un lunes, o puede estudiar un martes, o puede estudiar un viernes, o puede estudiar un sábado en la tarde. No son los 4 días, sino un solo día. Es decir, usted va a aprender teología. Señores, estamos en la era del conocimiento. No hay algo más poderoso que combinar la unción con el conocimiento. Eso es algo fuerte, eso es fuera de serie, cuando tú tienes conocimiento de la palabra del Señor. Entonces, invitamos al pastorado a motivar a sus feligreses a que vengan a estudiar, y algún pastor que quiera también. Pero alguna persona que no estudiaron, no tienen un bachiller, la universidad está preparando un curso intensivo que solo va a durar 6 meses, donde usted se va a graduar, va a tener una certificación de aprobación de la universidad que usted cursó este diplomado, que le va a servir a usted por mucho. Pero debo decirle, JL, ya para finalizar, debo decirle que estoy impartiendo, oiga bien, los viernes en Mansión de Dios. Estoy impartiendo los viernes, son 4 viernes. Comenzamos el viernes pasado, todavía hay chance para el que quiera ir. Es totalmente, es libre de costo. Estoy impartiendo un diplomado que tiene su certificación también, donde este diplomado se titula Etiología Bíblica.
2: Qué bien.
1: La etiología bíblica se encarga de saber por qué, por cuál es la causa de la cosa, es decir, por qué, por qué, de dónde viene el nombre J.L. Marte, quién es él, de dónde viene. Entonces se encarga de eso, de arrastrar, de decir, venga acá, pero de dónde viene el nombre Israel, de dónde sale ese nombre, oye, de dónde y por qué Jesucristo nació en un pesebre. Dice la gente, no, él no nació en un pesebre, lo pusieron en un pesebre.
2: Exacto.
1: Lo pusieron allí, pero qué representaba el pesebre, qué es esto, qué aquello. Entonces eso lo estamos impartiendo los viernes a las 7:30 de la noche. Inicia, nosotros iniciamos con un tiempo de oración, es algo que estoy impartiendo en la iglesia, pero lo estoy abriendo, todo el que quiera puede llegar allá y decir, mire, el pastor anunció en la emisora de que están dando este diplomado aquí y yo necesito escuchar. Solo quedan 3 semanas, porque ya iniciamos con la introducción el viernes, okay, pero ya pueden, las últimas 3 semanas pueden participar con nosotros. Etiología bíblica, que es sumamente importante, y jueves tras jueves vamos a tratar de traerle información importante que puedan cultivar su acervo teológico para poder lograr un mayor nivel de conocimiento a través de la teología, que no estudia a Dios, sino la palabra de Dios.
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0: 11:37 minutos. Y vámonos con este tema. Él es el reverendo Mr. G. Y este tema vivifícame. Esto es Bendiciendo la Mañana con música.
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0: Jehová nadie le gana. Eso es lo más nuevo de nuestra querida Sabina Félix, una negra que tiene un swing que papá Dios se lo bendiga. Durísimo ese tema, a Jehová nadie le gana. No hay forma de ganarle un pleito a Jehová. Recibo esta buena, el dueño del cielo y de la tierra y de todo lo que vemos. Adelante.
1: Buena. Líder, ¿me puedo sacar del área para preguntarle algo, por favor?
0: Más adelante, llámeme, más adelante. Más adelante usted me llama. Así que usted escuchó lo más nuevo, reciente de Sabina Félix. Guau, a Jehová nadie le gana.

11:58. Oye, tengo por acá ese tema bendecida de Merari Adame. Claro que sí. Reiterando las felicitaciones para nuestra querida Adeline Sosa Guerrero, quien está de cumpleaños hoy. 18 cumpleaños de Adeline, ya, mira qué bien. Así que felicidades para Adeline. Adeline Sosa Guerrero, ella es hija de nuestra querida Cari. Y ella está de cumple hoy. Y este programa, Bendiciendo la Mañana con Música,

Que papá Dios te me bendiga rica y abundantemente. Que veas la mano del Todopoderoso obrar en ti de una manera extraordinaria. Así que reitero las felicitaciones, reitero las felicitaciones para mi querida Adeline Sosa Guerrero, quien está de cumpleaños hoy, una joven linda, hermosa, preciosa, bella. Y está de happy hoy. Felicidades para ti, mi querida Adeline, que papá Dios te me llene con sus más ricas y hermosas bendiciones, que el Eterno te me dé salud, te me provea de todo lo que tú necesites, tanto físico, espiritual, así como material, que no te haga falta nada, absolutamente nada. Y así como eres de hermosa, veas la mano del Todopoderoso obrar en ti cada día de tu vida de una manera extraordinaria. Así que felicidades, Adeline Sosa Guerrero, de parte de este programa Bendiciendo la Mañana con Música, que fue dedicado para ti, de parte del hermano Kiko, de parte de todo este ministerio Bendición. Felicidades para ti, Adeline Sosa Guerrero, de parte de tu madre, Cari de Sosa, que te quiere, que te ama. Así que este programa fue dedicado para ti. Happy birthday to you. Felicidades, mi querida Adeline Sosa Guerrero. Y vamos a escuchar este tema de cumpleaños para todas esas personas que están de cumple hoy. Este tema, claro que sí. Déjame ver que lo tengo por acá. Este tema para todas esas personas que están de cumple hoy. Que también, déjame ver, está de cumple Virginia de Álvarez, que ella es miembro de la iglesia que pastorea Eliezer del Rosario. Así que Virginia de Álvarez, ella está de cumpleaños en el día de hoy, miembro de la iglesia que pastorea Eliezer del Rosario. Felicidades para ella, de parte de este programa, de parte de Narciso del Rosario y de parte de tu pastor Eliezer del Rosario. Vámonos con este tema para todas las personas que están de cumple en el día de hoy.

0: Seguimos por acá, señores, disfrutando de este programa, bendiciendo la mañana con música. Déjame ver de cumpleaños hoy, 21 de mayo, red de colaboradores, Angelis Anderson, Altagracia de la Cruz, Federico King, Valentina Acevedo, Elías Fontaine, Zaida Cedeño, Virginia Santana, Virgilio Hernández, Juana Peguero, Adeline Albania Guerrero, ella es hija de Cari de Sosa y ella está de cumple hoy. Adeline Albania Guerrero, ella es hija de Cari de Sosa y ella está de cumple en el día de hoy. Felicidades, Adeline. Y de aniversario de boda, Santiago de la Cruz y esposo. Santiago de la Cruz y esposa. De aniversario de boda en el día de hoy. Qué bien. Felicidades para todas esas personas que son parte de nuestra red de colaboradores. Están de cumpleaños en este día. Personas que hacen posible el sostenimiento de este ministerio, claro que sí. Felicidades para cada uno de ellos. Que papá Dios me los bendiga rica y abundantemente. Déjame ver, por acá tengo el tema Bendecida. Ese tema se lo voy a dedicar a mi querida Adeline, de parte del hermano Kiko, el tema Bendecida. Para nuestra querida Adeline, que está de cumpleaños en este día. Felicidades, Adeline. Siempre me has amado, camino a tu lado. 18 años cumple, qué bonito. Tú me has restaurado. Déjame ver qué me dicen por acá. Déjame ver este audio. Deja ver que estoy casi despidiendo. Déjame ver, ok, espérate, déjame ver, le doy por acá. Vámonos ahí. Ok, déjame ver. Déjame ver.
1: Yo quiero una oración para mi hermano, que está malo de la presión, está malito de ayer. Yo quiero una oración para Alfredo, mi hermano, de parte de su hermana Valeria. Me tiene a mí mortificada.
0: Bien, amantísimo Dios que moras en las alturas, Padre, mira a tu sierva que ella pide la oración por su hermano. Padre, tú conoces la situación en la cual él se encuentra, tú sabes, Maestro amado, el por qué ella pide la oración por su hermano. Padre, toma control y dominio de él, todo dolor, quebranto, cualquier inconveniente, cualquier problema, cualquier cosa que lo esté afectando, Padre amado, te lo ponemos en tus manos, Padre. Obra en la vida de él de una manera grande, poderosa y especial. Obra salud, obra, Padre, cualquier inconveniente, cualquier problema. Tú conoces la razón por la cual su hermana ha pedido la oración por él, Padre. Obra de una manera especial, obra de una manera poderosa en él, que ella pueda ver tu mano obrar en su hermano de una manera especial y poderosa y pueda testificar el milagro que tú has hecho en él, Padre. Yo lo creo así, en el nombre de Jesús. Amén. Recibo esta, buenas, adelante.
2: Buen día, Dios bendiga, Jota.
0: Amén, amén.
2: Jota, la gloria.
0: Adelante, Gloria.
2: Es para que tú me le hagas un llamado a Cuarón, que mira, aquí en Villa Lascrán, por la circunvalación, esa es la calle pegando hacia la línea en Villa Lascrán. No está llegando el agua. No está llegando el agua, que por favor manden el agua, que sin agua no podemos vivir.
0: Exacto, es así.
2: El agua es para todo.
0: Amén, amén, amén.
2: Ok, Jota, Dios te bendiga.
0: Amén, bien. Déjame ver, tengo por acá esta información, que es la Iglesia Asamblea de Dios, Luz y Vida, y la Sociedad de Caballeros, Hombres de Honor, tienen el honor de invitarles a su gloriosa campaña bajo el tema Despierta, pronto llegará el momento. Ok, tendremos, déjame ver, eso será los días 23, 24 y 25 de junio. Tendremos al pastor Cesario Jiménez, tendremos al evangelista Abel Hernández y también tendremos al pastor José Ángel Mora. 23, 24 y 25 de junio. Esta poderosa campaña, poderosa campaña, poderosa campaña. Despierta pronto, llegará el momento. Esta campaña de la Iglesia Asamblea de Dios, Luz y Vida, y la Sociedad de Caballeros Hombre de Honor. Va a estar durísima esta campaña los días 23, 24 y 25 de junio. Estará Cesario Jiménez, Abel Hernández y José Ángel Mora. La iglesia está ubicada en la calle María Teresa Mirabal número 5, Pastores Santo Encarnación y Margarita de Encarnación. Tengo por acá gran concierto, sábado 6 de junio, 7 de la noche. Concierto Revival Gem. Concierto Revival Gem. No es tendencia, es avivamiento. ¿Quiénes tendremos en este concierto el 6 de junio? Estará Jairon High, Orquesta Emmanuel y Carles Luima. Esta actividad será en la Plaza Multiuso Eduardo Lima, eso es en el Ceibo. $600 entrada general y $750 VIP. 6 de junio, este poderoso concierto Revival Gem. Revival Gem no es tendencia, es avivamiento, que se estará llevando a cabo en la Plaza Multiuso Eduardo Lima en el Ceibo. $600 por persona, entrada general, $750 VIP. Estará Jairon High, Orquesta Emmanuel y Carles Luima. Déjame ver que me escriben por acá, Dice, buenos días, bendiciones, Jota. Jota, te bendiga, Jota, déjame ver. Dice, la cita, el torbellino primero, porfa, ok. Segunda de Reyes 2:11, Segunda de Reyes 2:11 fue la cita bíblica que leyó David Antonio sobre Elías y el carro de fuego. Dice saludos para todos. Déjame ver qué más, por Dios. J, muchas bendiciones para ti. Déjame ver qué me dice Isidra por acá. Déjame ver.
3: Buen día, JL, buen día. Yo también estoy en sintonía. No apago este radio. Y soy la vecina de Norma, Isidra Jiménez. Nosotros somos unos queridos oyentes de ese programa o de esa emisora. Sí, esa emisora no se quita. Bendiciones, bendiciones para Norma y para toda la niña de la Iglesia de Dios, la Profecía, Alto del Picapiedra, de parte de Isidra.

0: Saludos para Norma, que me dice Jota, yo estoy por acá en sintonía. Así que saluditos para Norma, que me dice que ella está en sintonía. Saludos para Nancy Mariu, ay sí, saluditos para Nancy Mariu. Ella me dice, Jota, yo soy una fiel oyente de este programa, bendiciendo la mañana con música. Así que saluditos para Nancy Mariu, una fiel oyente de este programa, bendiciendo la mañana con música. Muchas bendiciones para usted, mi querida Nancy Mariu. Que papá Dios me le dé salud, que usted vea la mano del Todopoderoso obrar en usted y en los suyos de una manera extraordinaria, y que el Eterno me le provea, me le supla de todo lo que usted necesite, tanto físico, espiritual, así como material. Muchísimas gracias, mi querida Nancy Mariu, por siempre estar ahí en sintonía con este programa. Me dice Norma, Jota, yo siempre, siempre, siempre estoy en sintonía, disfrutando de bendiciendo la mañana con música. Tú sabes, Jota, que yo no me pierdo este programa, y si te da chance, ponme el tema Cristo Me Tiene Happy. Bendiciones para ti, Norma. Que papá Dios te dé salud y te provea de todo lo que tú necesites. Dice por acá, déjame ver. Hey, mándame los resultados de la Liga Evangélica. Ok, los resultados de la Liga Evangélica.
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0: Yo me voy a ti. Señores, vámonos con este tema. Déjame colocar este tema. Este tema va dedicado para Adeline. Así que para ti, Adeline, va dedicado este tema, Bendecida, de Merari Adames, de parte de este programa Bendiciendo la Mañana con Música, y de parte del hermano Kiko. Así que para ti, Adeline, este tema, Bendecida, de Merari Adames, de parte de este programa y del hermano Kiko.

0: Estamos casi finalizando este programa, bendiciendo la mañana con música. Reiterando las felicitaciones para Cari, para Adeline Sosa Guerrero, Adeline Arvania Sosa Guerrero, quien está de cumpleaños en este día. Para ella fue dedicado este programa, bendiciendo la mañana con música. Así que para ti, Adeline Arvania Sosa Guerrero, fue dedicado este programa, bendiciendo la mañana con música, concerniente a este día, jueves 21 de mayo. Que papá Dios te bendiga rica y abundantemente, y que la pases más que bien en este tu día. Señores, me pidieron este tema y con este tema yo me voy a despedir. Me pidieron este tema, Cristo me tiene happy, de mi hermano Johnny Jean, y con este tema yo me voy a despedir. Señores, hasta aquí este programa, bendiciendo la mañana con música. Pero déjame ver, espérate, antes de despedirme, me mandaron esta nota de voz, déjame ver.
1: Hola, hola, el Señor te bendiga, JL. Es para felicitar a mi hija Noemí Ovalle Sánchez, de parte de su mamá, Nilsa Sánchez de Ovalle.
0: Ok, vamos a repetir otra vez, deja ver.
1: Hola, hola, el Señor te bendiga, JL. Es para felicitar a mi hija Noemí Ovalle Sánchez, de parte de su mamá, Nilsa Sánchez de Ovalle.
0: Ok, déjame ver esta nota de voz ya para finalizar.
2: 49:30. Dios te bendiga, Jota, Dios te bendiga. Te habla José Chiatti. Que ya llegué y estoy aterrizando ya. Que estoy aterrizando. Jota, te traigo una pregunta hoy, caliente. ¿Me la puedes contestar, sí o no? Oye la pregunta, Jota. Si la NASA fue 10 días al espacio, ¿tú no puedes decir qué ellos trajeron? Porque yo no veo lo que trajeron y a qué fueron.
0: Señores, José Chiatti siempre reportando sintonía. Así que gracias a José Chiatti, fiel oyente de este programa, bendiciendo la mañana con música. Recibo esta, buenas.
3: Hijo querido de mi corazón.
0: ¡Bolivia!
3: Voy a lo último, pero te llamé.
0: Ajá.
3: Dios te me bendiga, ya tú sabes que no te suelto, no me suerte, que me caigo. Dios bendiga el mundo. Oye, ponme alguito de felicidad y ahí pon mi hermano que cumple años hoy. Se llama Secundino. Me dice Nilson, está en Aruba, pero yo creo que te escucha en el nombre de tú.
0: Sí. Continúa, Bolivia.
3: Está bien. Va a felicitar a mi hermanazo que cumple años hoy, hermano mío, cree. Bueno, es mi hermano querido que está por allá en Aruba.
0: Ok, ¿cómo se llama él?
3: Nilson,
0: Secundino,
3: pero le dice Nilson.
0: Ok, bendiga,
3: ok. Los quiero mucho a todos, Dios bendiga el mundo.
0: Amén, amén, amén, Bolivia, amén, amén.

Señores, hasta aquí este programa Bendiciendo la Mañana con Música. Para JL Marte, más que un grato placer haber compartido con ustedes durante dos horas, colocarles buena música. Además de interactuar con ustedes a través de nuestra línea de comunicación, el 809-550-8266. También a través de mi WhatsApp, 829-468-1961. Será mañana a partir de las 10. Estemos otra vez de vuelta por acá, por esta radio estación Bendición 95.1, para compartir con todos y cada uno de ustedes este nuestro programa, Bendiciendo la Mañana con Música. Pasen todo feliz el resto del día. Y recuerden que esto fue Bendiciendo la Mañana con Música. Y como dice Johnny Jean, Cristo me

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Tú que estás ahí, dile, yo solamente quiero estar cerca de ti. Yo solo quiero verte cerca de mí, aleluya. Yo solo quiero tributarte alabanzas a ti, porque tú eres el único que te mereces toda la gloria. Tú eres el único que te mereces toda la honra. Y no habrá nada, nada, nada que me pueda apartar de ese amor.

siempre van a estar dispuestos a honrarte y a darte toda la gloria, porque solo tú te la mereces. Llévanos a ese lugar, Señor.

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0: Hola, qué tal, mi gente. Bendiciones, bendiciones, bendiciones para cada uno de ustedes que a esta hora están en sintonía con esta radioestación. Bendición 95.1. Este es su programa Mujeres diseñada en el plan de Dios,
1: un instrumento de paz,
0: que dirige cada jueves de 1:30 a 2 de la tarde nuestra querida Gloria Brooks, que en el día de hoy, por compromisos, no estará presente con cada uno de ustedes. Y me pidió que le hiciera este programa en este día, Mujeres diseñada en el plan de Dios, que cada jueves de 1:30 a 2 de la tarde por esta radioestación dirige nuestra querida Gloria Brooks, que repito, hoy por compromisos no estará presente con cada uno de nosotros. Y como estamos en el mes de las madres, yo tengo por acá una reflexión que voy a estar compartiendo con cada uno de ustedes, pero déjeme sacar esta llamadita, ya que tengo por acá a nuestra querida Gloria Brooks. Adelante, Gloria.
2: Dios te bendiga, mi hermano.
0: Amén, amén.
2: Dios te guarde. Que la paz y la misericordia de Dios esté con cada uno de ustedes en esta tarde. No estoy allí por motivo ajeno a mi voluntad, pero estamos bien. Pero Dios sabe que hay otros compromisos por los cuales no puede estar presente. Así que continúa. Dios te bendiga, Dios te guarde. Y dice la palabra de Dios en Romanos 8:28. Que a los que amamos a Dios, todas las cosas ayudan a bien. Lo que conforme a sus propósitos, somos llamados hijos de Dios. Dios te bendiga, mi hijo.
0: Amén, amén, mi querida Gloria Brooks. Y vamos a disfrutar, vamos a escuchar esta reflexión, ya que estamos en el mes de las madres, mes de mayo, y precisamente vamos a disfrutar de esta reflexión de la pastora Yesenia Ten. La reflexión se titula El amor de una madre, así que los voy a dejar con esta hermosa reflexión de nuestra querida pastora Yesenia Ten, la reflexión titulada El poder de una madre. Usted la va a escuchar acá en este su programa Mujeres diseñada en el plan de Dios, que cada jueves dirige nuestra querida Gloria Brooks.
3: Escúchenme y díganme si es amén o no es amén. Ustedes díganme, ¿quiénes de ustedes fueran capaces de dar su vida por un hijo? El amor de una madre, dicen por ahí, solamente se compara al amor de Dios. Porque si yo tengo dos, y si yo tengo que dar mi vida, la mía, por uno de ellos, mire, yo es que no lo voy a pensar, ni por un segundo, eso no está en discusión, eso es seguro. Mi vida yo la doy por ellos. Y no es algo que se merezca ni que no se merezca. Es que tú lo tienes como instinto. No tiene que ver si te tratan bien, es algo instinto de mamá. Ahora escúchame, eso es diseño. Eso es diseño. Ese es el corazón que Dios le dio a la madre para garantizar la protección de las generaciones. Por eso, escúchame, las madres, y yo sé lo que tú estás pensando, y las que abortan, y las que tiran el niño allá en la... Yo voy para allá ahora, dame un segundo, déjame salir de aquí primero. No se trata solo de cargar una criatura 9 meses y después decir, ese es mi hijo, tiene mi apellido, segundo apellido, yo le doy compota, yo le doy pampe. ¡No! Es tu vida. Es un pedazo de ti. Una mamá puede quedarse sin comer para darle de comer a su niño. puede literalmente trabajar solo para, igualmente con el padre. No se me sientan mal los padres. Los padres también tienen el sentido de protectores que son. Claro que lo son. Son los proveedores por diseño de Dios, son protectores, son educadores, son formadores, pero aquí, solamente por este momento, permíteme aludir o direccionarme a lo que está exactamente dicho en el libro de Isaías capítulo 49. El Señor pregunta y dice, ¿se olvidará la madre? ¿Se puede una madre olvidar de su niño de pecho? ¿Puede ella no sentir amor por el niño que ha dado a luz? No puede, dice el texto, no puede. ¿Pero por qué dice el Señor no puede? Porque yo la diseñé para que no pueda. Yo la diseñé para que ella no pueda abandonar lo que da luz. Y yo sé que tú vuelves a decirme, yo estoy loca por entrar ahí, pero espérate, espérate. Pastora, espérese, ¿cómo es eso? Que las madres, desde que le entregan su bebé en el hospital o en la clínica, inmediatamente el niño, cuando te lo acercan a ti, en el 90% de los casos, un niño que está llorando con el doctor regado, desde que se lo ponen a mamá ahí al lado. Ustedes lo han visto, eso no es un montaje, eso es de que te lo ponen ahí, el bebé recibe paz. Y yo contaba una experiencia que me pasó con mi hijo mayor. Que cuando yo lo di a luz fuera, ellos los dos nacieron en Estados Unidos y yo estaba sola allá dándolos a luz a los dos. El primero le lleva 6 años al segundo y yo estaba sola. Cuando yo di a luz de él, yo estaba acabando de cumplir 19. Y a mí me hicieron una cesárea. Yo estaba, Dios mío, yo estoy sola. Al otro día me ponen a caminar y yo sentía que yo me iba a morir. Y yo solita ahí, sin nadie que me cuidara, acabando de cumplir 19 con mi primer niño. Y yo recuerdo que yo le dije a la enfermera, tráiganme a mi niño, porque era mi única compañía. Y cuando lo entraron en la habitación, yo estaba llorando y él estaba muy tranquilo. Cuando él me vio llorando, él se puso a llorar conmigo. Cuando yo lo vi llorando, yo tuve que calmarme, ya mi amor, ya. Porque yo sentí que por él verme a mí llorando, él se fue. Señores, es una conexión que solamente Dios... Solamente Dios. Y usted va a decir, ¿y por qué después? Porque el sistema dañado. Ay, por favor. El sistema dañado, podrido por el pecado, daña relaciones de padre, madre, hijo. Las daña. Pero cuando usted viene al Señor, el deseo de Dios es restaurar todo lo que el diablo dañó. Por eso es que en Cristo hay restauración. En Cristo hay restauración. ¿Alguien lo cree? Hay restauración. Y alguien dirá, usted sigue sin explicarme cómo es que las madres pueden abortar, cómo es que pueden dejar a su niño botado. Y yo te voy a recordar que yo estoy hablando de esencia de Dios puesta en un corazón. Y esa esencia de Dios puede ser dañada. ¿Y cómo se daña? Por el pecado. ¿Cómo así, pastora? Hay mujeres dañadas por traumas que han vivido y no han ido donde el único que repara los traumas. Hay mujeres dañadas por el pecado que han cometido y no han ido donde el único que cuando liberta, dice la palabra, que al que liberta, ese será verdaderamente libre. Una madre con una esencia dañada no solo tiene un hijo y lo deja botado, hasta lo mata, como han aparecido en las noticias. Pero en el momento que Dios las restaura, yo tengo muchas mujeres aquí que literalmente han dicho, a mí no me importaban mis hijos. Hasta que Cristo me encontró. Ahora estoy trabajando para ser una buena madre. Ahora estoy trabajando para ser un buen esposo, para ser un buen padre. Porque cuando Cristo viene a nuestras vidas, queremos restaurar todo lo que dañamos anteriormente. Pero si tú eres una persona cristiana que ahora vienes a la iglesia y me dice, ay pastora, yo todavía no siento amor por mis hijos, necesita llevarle tu corazón a Dios para que los repare. Tú no te puedes acostumbrar a no amar tus hijos. No vivas así. Tus hijos necesitan tu amor. Y no tiene que ver con qué edad tienen. Pueden tener 50 años. Son sus hijos. Son sus hijos. Y siempre los hijos se aman. Siempre se cuidan. Siempre tienen que ver en nosotros un apoyo. Por favor, iglesia, si ese es el aplauso, ¿se olvidará la madre de lo que dio a luz? ¿Se olvidará la madre? ¿Se va a olvidar ella? No puede olvidarse por diseño. Pero luego el mismo Dios dice, si eso acontece, si eso pasa, si eso fuera posible, ella que olvide.

que te tienes que ven, que te va. No, espérate, que no es así. Se va en el tiempo que Dios le provee a la persona correcta. Cuando Dios decida, se va. Y cuando Él no abuse para quedarse todo el tiempo ahí, porque tampoco es el diseño de Dios, también se tiene que ir. ¿Alguien entiende? Entonces se va. La pregunta es, ¿qué hace cuando se va? Ayúdame, ¿qué hace cuando se va? Forma su propia familia. ¿Y qué le nace si es una hembra? Una criatura que ella igual ahora va a dar la vida por esa criatura, como en otro tiempo alguien estaba dispuesto a darla por ella. Escúchame, si es un varón, va a proteger, va a cuidar, va a trabajar para sustentar, igual como lo hicieron con él en otro tiempo. Pero los que tú tienes, que son tus hijos, o los que tienen los hijos de tus hijos, que son tus nietos, igual van a tener. Por favor, ayúdame. Por eso tenemos mamá, pero luego tenemos ¿qué? Y después tenemos, y después, hasta llegar a Adán. Dele fuerte el aplauso al Señor. Entendimos, entendimos. Escuche algo, escuche, esto es lindo, esto es corto. A mí me gusta hablar de esto. El otro día, hace como un mes, ¿verdad? Yo estaba por ahí, me cogió lo tarde aquí haciendo algo, eran como las 11:30 de la noche. Y nada, yo salgo y me pongo a ver los gatos. Aquí hay unos gatitos atrás, hay como 4 gatitos. Y siempre están brincoteando todos juntos, como celebrando un party que no se sabe. El party de los gatos que no se entiende ni se sabe. Pero yo me pongo a ver que falta uno. Yo digo, ¿y dónde está? Entonces me dicen, no, esa dio a luz hoy. Cuando yo voy a ver la que dio a luz ese día, que no está en el brincoteo con los otros, me pongo a ver que dio a luz 4 gatitos. Y los 4 los está amamantando. Y los otros 3, que son el compinche de ella, están por allá sin ella. Y a ella no le importa que estén sin ella, porque nacieron sus crías. Ay, por y ella ahora tiene algo más importante que hacer que andar complinchando. Yo no entiendo cómo es que los gatos nos dan un mensaje tan claro a nosotros. Los cielos cuentan la gloria de Dios y el firmamento anuncia sus obras. Los gatos enseñan a los padres jóvenes que tienen que andar atendiendo lo que tienen que atender, porque ya no son teenager. Así que si te llaman por teléfono, ven que estoy aquí, vamos a comer un chimi, ya yo tengo otro chimi que atender. Se fue el gozo. No me entienden. Vamos a comer cachapa, vamos a comer que. No, póngase a atender su esposa, a sus hijos. Y no es que usted no tenga amigos, lo que pasa es que hay jóvenes que ya están casados con hijos y se quieren seguir comportando como que son solteros cuando vivían con papá y mamá. Usted fue demasiado hombre para irse a casar. Sea hombre ahora para atender su familia. Si usted quiere, usted aplaude. Si no, usted no tiene que aplaudir nada. Yo no sé, no lo sé. Dile al que te queda al lado, con tu aplauso o sin tu aplauso, aquí esto se va a terminar de predicar hoy. Mira, la gente de atrás no quieren nada conmigo, pero Dios le bendiga a todos. Ah, gloria a Dios. Es así. Escúcheme, siéntese con su muchacho antes de que salga de que a buscar esposa. Dígale, ¿usted está listo? ¿Usted está listo para ayudar a una mujer a fregar cuando ella se ve atareada? Eso, escúcheme, que si la mujer tiene que salir a trabajar, usted también debería de ayudarle en la casa. Perdóneme. Eso es de Dios, que uno lave y el otro friegue, que uno cocine y el otro limpie. Aquí no quieren decir gloria a Dios. La gente de las naciones, ayúdenme. Alguien de allá, escríbame algo, por favor. Escúcheme, es así. Donde hay parejas, es así. Yo le doy gracias a Dios por mi esposo. Mi amor, ¿en qué te ayudo? ¿En qué te ayudo? Ay, Dios mío, Padre, gracias. Póngase así, la unción del que te ayudo, que caiga aquí ahora. Dele fuerte el aplauso al Señor. Oh, oh.

Hermosísima, hermosísima reflexión de la pastora Yesenia Ten. Esta reflexión, el amor de una madre. Un amor que no tiene límite, un amor que no tiene fin, un amor que es capaz de cualquier cosa con tal de proteger a su hijo. Señores, hasta aquí este programa, Mujeres Diseñadas en el Plan de Dios. JL Marte hoy en representación de nuestra querida Gloria Brooks, que usted la escuchó también, ya que ella llamó vía nuestro número de teléfono, el 829-468-1961, y por unos compromisos que tiene, no pudo estar presente con cada uno de ustedes, pero lo importante es que se pudo llevar a cabo, se pudo dar este programa Mujeres Diseñada en el Plan de Dios. En el círculo de espera ya está el pastor Manuel Pilier con el programa que sigue, Camino de Santidad, predicando el estilo de vida como a Dios le agrada. Así que será el próximo jueves, 1:30 de la tarde, estaremos por acá, no JL, sino nuestra querida Gloria Brooks, con este tan esperado programa, ya unos añitos, ¿verdad, Gloria? Este programa que tiene unos añitos ya. No es de ahora que yo estoy escuchando a nuestra querida Gloria con este programa Mujeres Diseñadas en el Plan de Dios. Así que pasen todos feliz resto de la tarde. Y repito, mantenga la sintonía con la programación que les ofrece este ministerio Bendición, la radio evangélica de todos y de todas. Que ya está con cada uno de nosotros y en breve estará compartiendo el pastor Manuel Pilier. Así que pasen todos feliz resto del día. Y hasta aquí este programa Mujeres Diseñadas en el Plan de Dios.

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Amados hermanos y amigos, sean bienvenidos a su programa Camino de Santidad en este día maravilloso. Agradecido de Dios en este jueves. Estamos en mayo a 21, que rápido va este mes. Eternamente agradecido a nuestro Padre Celestial por esta maravillosa oportunidad que nos concede de estar con cada uno de ustedes. Hoy tenemos un programa que esperamos en el Señor que va a ser de mucha edificación. Mantenga la sintonía, porque hoy Dios va a ministrar a su vida. Tenemos el tema hoy, volviendo a los fundamentos. Volviendo a los fundamentos. No te pierdas este mensaje y esta palabra.

Amados hermanos, en este momento quiero anunciarles de las actividades de nuestra iglesia Santuario de Gloria. Empezamos anoche una campaña maravillosa. Estuvo predicando el ministro David Antonio. Fue tremendo. Dios usó a David con un poderoso mensaje anoche en el Santuario de Gloria. Y esta noche sigue la fiesta, nuestra gran campaña dirigida por las damas y los caballeros. Y toda la iglesia se está dando súper buena. Dios se está moviendo de una manera poderosa. Hoy estará predicando el ministro Marcos King. Estará con nosotros con un poderoso mensaje. ¿Dónde queda el Santuario de Gloria? Estamos justo en Villahermosa, al lado de almacenes Cristo Viene. Así que prepárese a recibir bendición durante esta campaña. Esto es hasta el sábado. El viernes tendremos a Julio César Santana. El sábado tendremos al evangelista Alexander Veloz. Y todas las noches tenemos una administración especial de parte del Espíritu Santo. Dios está visitando Villahermosa, el Santuario de Gloria, de una manera especial. A Dios la gloria, a Dios la honra, a Dios la alabanza, a Dios el poder. Así que usted está cordialmente invitado para unirse con nosotros a la gran fiesta, estableciendo y volviendo los fundamentos de la familia, los fundamentos, las cosas que son esenciales y básicas para poder establecer el orden de Dios en nuestras vidas. Vamos a escuchar una bella alabanza y volvemos con todos ustedes.

0: esta canción, un poquito del Antiguo Testamento. Alvin Vigo, edifiquemos. ¿Cuán necesario es edificar en este tiempo las cosas buenas? Hoy quiero, amados, reiterar la bendición y el saludo a cada uno de ustedes. Está en sintonía de su programa Camino de Santidad, predicando el estilo de vida que Dios le agrada. Queremos seguir invitándole a la gran campaña que estamos realizando con el tema Arraigado. Felicitamos a nuestros hermanos, la directiva de Dama, comisionado por Ana María, y a mi hermano Manuel Solía, a todos los caballeros que están muy activos, y a toda la iglesia. Nos hemos envuelto en esta gran cruzada. Hoy estará predicando Marcos Kim. Amados hermanos, se hace necesario volver a los fundamentos, a las cosas que trascienden, a aquellos principios que han dado fuerza, que nos han sostenido durante todos estos años. Y mientras meditaba y oraba al Señor buscando su dirección, una de las cosas que pude entender es que hay que fortalecer la institución de la familia. Hay que volver a los fundamentos en la familia. Si amamos este mundo, si queremos la paz, hay que hacer un alto, un stop, y ver en qué estamos fallando. Y luego de hacer un análisis a conciencia de la problemática que está enfrentando nuestro mundo, nuestro país, es la falta de valores y principios que se han salido en la crianza. Porque todo lo que están delinquiendo, haciendo cosas negativas, tienen o tuvieron un padre o una madre. Algunos te dirán, no, se criaron solos, pero no vinieron al mundo solo. Alguien lo trajo. Entonces, ese alguien, alguien de responsabilidad, porque alguno quizás se muere la madre o el padre, lo abandona, pero siempre queda alguien que se encarga de sembrarle algo a ese muchacho. Entonces tenemos que ver qué estamos sembrando en nuestros hijos. Cuando vemos tanta violencia y tanto mal que se está suscitando, tanta muerte, anoche siempre veía la noticia al final del día, pero he dejado un poco de ver noticias porque todas son muy negativas. Y aunque uno tiene la estabilidad y la gracia del Señor y la presencia del Espíritu Santo, no está exento de que cualquier situación de esa le afecte. Porque estamos en un tiempo tan duro y tan difícil, donde a lo bueno se le llama malo, y lo malo se está glorificando como si fuera bueno, necesario, imprescindible. En esta sociedad que está confundida, en este mundo que ya no sabe hacia dónde va, la iglesia de Cristo, nosotros, el pueblo de Dios remanente, que se ha mantenido, que no ha negado al Señor, que se mantiene en la esencia y en la presencia de Dios, tenemos nosotros en esta hora alumbrar más que nunca. Es necesario que volvamos a las bases y que sigamos proclamando lo que no ha dado esencia, lo que no ha dado, lo que fortalece, lo que edifica, lo que consuela. Demasiado persona y medio difundiendo cosas negativas. El evangelio sigue siendo y será siempre buenas nuevas de salvación. Así que en esta hora propongámonos edificar y fortalecer. Y vamos a leer la palabra. Vamos a fortalecer la familia. Porque si tenemos familia sana, fuerte, tendremos una sociedad mejor. Muchas veces los padres dicen, yo mando a mis hijos a la escuela para que lo eduque. Yo quiero decirte, como usted lo ha dicho siempre, que la educación de tus hijos no depende de los profesores ni de los maestros ni del Ministerio de Educación. Ellos tienen, ellos enseñan matemáticas, ellos enseñan a leer, a escribir, y todas las ciencias. Pero los valores y los principios tienen que salir del hogar, tienen que salir de tu casa. Tú tienes que formar. Y pensaba y meditaba en esos días cuántos hombres violentos que le han quitado la vida a su compañera. Yo dije, pero ese muchacho no lo crió una mujer. ¿Quién le sembró esa madre a ese muchacho? ¿Quién le inculcó? Entonces, yo estoy haciendo un llamado en esta tarde a las madres, a los padres, especialmente a los que están criando ahora. Esta nueva generación que se está levantando. La Biblia dice que después de Josué se levantó una generación que no conocía a Jehová. Se está levantando una generación como que ya no conoce, no teme al Señor. Pero no vamos a quedar nosotros de brazos cruzados viendo cómo el mal prospera, cómo se destruyen los hogares, cómo se destruyen los matrimonios, y no vamos a hacer nada. Yo creo que no podemos quedarnos con los brazos cruzados. Yo entiendo que para esta hora no ha llamado Dios. Gloria a Dios. Dios bendiga a Marta Monegro, Dios bendiga a Kimairi Castillo, Dios te bendiga, mi amor. Dios bendiga a toda la gente que está en nuestra sintonía. Deuteronomio 6, versículo 5, dice: y amará Jehová tu Dios de todo tu corazón y de toda tu alma y con todas tus fuerzas. Y esas palabras que yo te mando hoy estarán sobre tu corazón, y las repetirá a tus hijos, y hablará de ella estando en tu casa y andando por el camino, al acostarte, cuando te levantas, cuando te levantes, y las atará como una señal en tu mano, y estarán como frontales entre tus ojos, y les escribirá en los postes de tu casa y en tu puerta. Oiga bien, hemos hablado de eso muchas veces, pero parece que estos fundamentos ya pasaron de moda. Parece que la instrucción bíblica ya no está muy de moda. Parece que ya la instrucción bíblica está en desuso. Pero yo quiero decirte que la palabra de Dios y la formación bíblica nunca, jamás en la vida pasarán. Porque la palabra de Dios es viva y eficaz. Y no son palabras muertas. Tienen el poder para cambiar conducta. Tienen el poder para cambiar corazones. Tienen el poder para renovar. Tienen el poder para levantar a los caídos. Tienen el poder para hacer milagro. Y cuando nosotros como padres, primero amamos a Dios, y en esto tenemos que volver todo, porque la mayoría de las personas solo quieren los beneficios de Dios, los beneficios del Señor, pero no quieren el sacrificio. Quieren que Dios lo bendiga, pero no quieren hacer ningún esfuerzo. Quieren tener hijos profesionales y gente de bien, pero no quieren hacer nada para que ese niño sea instruido. Tenemos que trabajar, hermano. Hay que esforzarse. La Biblia dice, mira que te mando que te esfuerce y sea valiente. Hay cosas que le hará Dios, pero hay otras cosas que nosotros tenemos que hacerlas como padres. Que el sistema se ha corrompido. Sí, Señor, se ha corrompido. Que la maldad ha crecido. Sí, se ha aumentado. El Señor lo dijo. Mateo 24, 12. Y por haberse multiplicado la maldad, el amor de muchos se enfriará. Pero eso no quiere decir que yo me voy a quedar con los brazos cruzados
1: y voy a dejar que todo se acabe. En mi hogar tiene que reinar el amor de Cristo. Si tú estableces el orden y permites que el Espíritu Santo sea el dueño de tu hogar y de tu matrimonio, de tus hijos, las cosas van a cambiar. Yo sé que muchos gobiernos, su política se ha desenfocado, se ha salido del norte, pero en mi casa, en mi hogar, no manda el señor presidente, en mi casa manda Jesucristo, y después mando yo, y manda mi esposa. Amén. Nosotros no podemos dejarnos llevar de la corriente. Tenemos que marcar la diferencia y decir: en este hogar se va a honrar al Señor. En este hogar nosotros vamos a vivir de acuerdo a los principios de Dios. En este hogar Cristo será el Rey. En este hogar nosotros amaremos al Señor sobre todas las cosas. Entonces, para sanar esta sociedad, para sanar este mundo, lo primero que tenemos que estar sanos nosotros. Y tenemos que fortalecer la familia. Sugiero que volvamos al altar, que volvamos a pasar ese tiempo, esa enseñanza, que antes de comenzar el día, toda la familia, incluyendo a papá, a mamá, doblen sus rodillas delante del Señor. Si hace necesario levantar el altar familiar, la oración en la casa. Tenemos que orar en la casa. La familia que ora unida se mantiene unida. La familia que pone todo en las manos del Señor prospera. La Biblia dice: encomienda a Jehová tu camino, confía en Él, y Él hará, exhibirá tu justicia como la luz y tu derecho como el mediodía. Si queremos ver la gloria de Dios y tener hijos sanos, tenemos que primero poner a Dios cada mañana. No te canses. ¿Cuántos padres que le compran una tablet, un celular caro a sus hijos, pero le duele dar 2,000 pesos, 1,000 pesos por una Biblia? Tu hijo, antes de tener un celular caro o barato, debe tener una Biblia. Debe dominar la Biblia. Él la tiene en la tablet, él la tiene en la tablet. Él la tiene allí, él la tiene acá. Eso es importante. Pero lo más importante es que la tenga en su corazón y que tenga su Biblia física. Tenemos que invertir en nuestros hijos. Tenemos que levantar la oración en el hogar. Tenemos que levantar la oración y la lectura bíblica en el hogar. Antes de que le vaya a meter cualquier ideología, filosofía extraña a tus hijos, doctrina a tus hijos con la palabra de Dios. Enséñale el camino de Jehová y tú verás. Y dice la palabra: y esa palabra que te mando hoy estarán sobre tu corazón. Lo primero es que tú lo vas a poner en práctica. Esas palabras que yo te mando estarán sobre tu corazón, y las repetirá a tus hijos, y hablará de ella estando en tu casa. En la casa hay que hablarle la palabra, y andando por el camino, y al acostarte, y cuando te levante. Oiga bien, alguien diría: no, eso es demasiado. Yo no puedo presionar a mi niño con esas cosas, meterle tanta religión. Yo no te estoy hablando de religión, yo te estoy hablando de relación, de intimidad con Dios. Enseñar a tus hijos a ser temeroso de Dios, apartarse del mal. Invierte en tus hijos, que es la mejor inversión que tú puedes hacer. Nosotros nos preocupamos mucho por dejarle la carrera. Y yo pienso, y he visto a muchas madres que instruyen sus hijas y le dicen: no te busques un hombre pelado sin dinero. No le enseñan a buscar un hombre de principio, de valor, que la ama, sino un hombre con dinero. No te vayas a buscar un pelagato por ahí. No te vayas a buscar un hombre sin dinero. y a veces vive, no toda, claro, insinuándole a sus hijas a ciertos hombres que le doblan la edad. Y vemos niñas que lamentablemente la meten por los ojos a hombres mayores. Entonces, por amor al dinero, la venden, hermano. Vende sus hijas a un mercader porque don fulano tiene dinero, porque la va a poder a vivir bien. Y no queremos enseñarle a nuestros hijos que las cosas se consiguen con principio, con trabajo, con sudor, que el dinero fácil siempre tiene consecuencia negativa. Amados hermanos, yo sé que decir estas cosas en este tiempo parece que uno está perdiendo el tiempo, pero yo entiendo que hay que decirla. Mi labor como profeta de Dios en esta hora, mi labor como instructor, como pastor, como hombre de Dios, no es venir a decirle lo que usted quiere escuchar. Yo tengo que decirle lo que le conviene, y nos conviene a todos nosotros levantar el altar familiar y volver a las bases si queremos una sociedad mejor. Si este mundo no hace un par, un stop, va rumbo al precipicio. La delincuencia se va a aumentar en demasía. La muerte, dirá, ay pastor, no diga eso. La muerte, los feminicidios no se van a detener. Porque si no hay un cambio radical, hay enfermedades que no se curan con una aspirina. Hay tumores que hay que extirparlo. Esta sociedad tiene muchos tumores malignos. Y si nosotros no volvemos y hacemos los cambios necesarios, vamos rumbo al precipicio. Si no trabajamos ahora con la nueva generación, dentro de poco eso se volverá una selva insoportable. Trabajemos con nuestros hijos, que todavía hay esperanza. No todo está perdido. Dios puede hacer un milagro en tu hogar. Dios puede transformar tu hogar. Dios puede transformar tu matrimonio. Dios puede traer tus hijos al evangelio. Se puede reconciliar tus hijos en el nombre de Jesús. Voy a una breve pausa y vuelvo con más de este contenido. Dios bendiga a Maribel, Dios bendiga a la gente que se están sintonizando. Yasmín Soler, Dios te bendiga. Vamos a trabajar con nuestros hijos. Noé no pudo ganarse su familia. Dios no pudo ganarse el mundo. Noé no pudo conquistar a su generación, pero salvó su familia. Misionera, siervo de Dios, gánate tu familia para Cristo. Establece el orden de Dios en tu hogar. Persis Melo, vamos a escuchar esa bella alabanza y volvemos en breve.

0: Amados hermanos, en esta hora todo el que quiera comunicarse con nosotros, vamos a establecer el orden de Dios en tu hogar, en tu familia. Si quiere que oremos por tu familia, si quiere que oremos por tu matrimonio, si quiere que oremos por tus hijos, el 809-550-8266, también tiene WhatsApp este número, puede comunicarte con nosotros que estaremos aquí en la disposición de orar por tu familia. Pon tu familia en las manos de Dios, pon tu familia y dile a tu familia, en este hogar vamos a servir al Señor, en este hogar vamos a hacer la voluntad del Señor. Dios será el primero. Nosotros vamos a establecer el principio, nos vamos a congregar, vamos a buscar a Dios. Hay que llevar a los niños a la escuela bíblica, hay que llevarlo a la iglesia, que corren, que hacen desorden, llévelo, instruyalo, trabaje. Mire, le voy a dar un consejo, trabajemos ahora por los niños y lo darán descanso. Es decir, vamos a instruirlo ahora, porque hay padres que lo cogen tan suave con los niños, están muy pequeños. Hay que coger la lucha con ellos pequeños para evitarnos mañana sufrimiento. Si usted quiere evitar ese viaje a los cuarteles, a los tribunales, a las cárceles, a los hospitales, estar pagando multa, estar rogando, buscando abogado, buscando allí, buscando fianza, trabaje con sus hijos ahora. Alguien dijo que lo que usted no puede inculcar al niño desde el vientre materno hasta los 6 o 7 años, después de eso se torna un tanto difícil. Así que vamos a trabajar ahora por nuestros hijos y veremos la gloria de Dios. Así que si quiere comunicarte con nosotros en lo que suena esta alabanza, recuerde, seguimos en campaña hoy en el Santuario de Gloria. Hello, buenas.
1: Dios bendiga.
0: Amén, amén.
1: Pido la oración por mi hijo que está en el tribunal con una manchinción y que el Señor me lo vuelva a todos mis hijos que están descarriados a los pies de Cristo.
0: Amén. El nombre de la familia.
1: Cueva Pérez.
0: Cueva Pérez. Vamos a orar por la familia Pérez.
1: Cueva. Amén.
0: Para que todos vuelvan al Evangelio, todos esos muchachos vuelvan a Cristo. Hermano, hay que trabajar, hay que llevar a nuestros hijos al Evangelio, a la casa de Dios. Vamos a trabajar ahora por nuestros hijos, porque mañana puede ser demasiado tarde. El 809 está disponible para ustedes ahora. Si alguien quiere opinar sobre lo que estamos diciendo, quiere hacer algún aporte, siempre me gusta escuchar a la gente, ¿verdad? Para ver su opinión. ¿Cree usted que se pueden aplicar las normas bíblicas todavía? Tengo una llamadita. Jota, mira, a ver.
2: No sale por WhatsApp.
0: Wow.
2: Manden nota de voz.
0: O marquen el número de la emisora.
2: Y WhatsApp, claro.
0: Sí. El 809-550.
2: Normal.
0: Y
2: sí. Vía WhatsApp pueden escribir o mandar nota de voz.
0: Vía WhatsApp no pueden escribir y mandar nota de voz. Exactamente. Y si es para sacarlo al aire, tiene que ser por el número normal, de un teléfono normal. Bueno, ¿cuánta gente quiere comunicarse? Pero parece que no tienen el balance o esa cosa. Bueno, gloria a Dios. Vuelvo en breve con más. De seguirlo invitando. Siguen llamando a la gente por WhatsApp, pero parece que ya les hemos explicado que de esta vía mando una nota de voz. Bueno, es buena.
3: Buenas tardes, muchas bendiciones.
0: Amén, amén.
3: La crianza tiene que ver mucho con la delincuencia.
0: Claro, o sea,
3: la crianza, porque hay que darle su pela y su castigo también.
0: Ya, eso está prohibido.
3: Prohibido, sí. No para mí.
0: Por eso que tenemos. Yo siempre le he dicho a los padres, a veces algunos hermanos se molestan conmigo, yo le digo, dele ahora su pelita. Porque la policía no va a tener misericordia, va a ser con una macana que le van a dar o con una pistola o le van a lamentablemente ellos no quieren a veces hacerlo, pero a veces hay muchachos que se tornan un tanto violentos, malcriados. En una ocasión yo vi un jovencito que le dijo una palabra tan grande a un señor que estaba depuesto aquí en Villahermosa, que lo jugaba. Y yo le dije, muchacho, tú naciste ese día. pero unas palabras que no se pueden pronunciar por acá. Y usted sabe que hay palabras que a nadie se le deben decir, y más a un general, más a una persona que tiene cierto poder. Y ese hombre iba a proceder ya a dispararle a ese joven. Ese joven se salvó ese día por la misericordia de Dios. Y porque había una dama de nuestra iglesia orando por ese muchacho. Pero mire, hermano, hay que trabajar esto. Tenemos que trabajar esto. Hermana, usted que tiene esos nietos, métale a Dios. Órele al Señor con fuerza y fe. Porque si no, la droga y los vicios lo van a dañar de tal manera que luego será muy difícil. Y yo entiendo que los lugares de acogida están haciendo un trabajo. Y yo entiendo que los consejeros están haciendo un trabajo también. Pero se necesita más todavía. Buena.
4: Dios bendiga.
0: Sí.
4: La oración para la familia Martínez Vázquez Medina.
0: Familia Martínez Vázquez. Dios bendiga. Medina.
2: Otra más.
0: Sí. Hello, buena. Dios bendiga. Hello. Se me fue. Bueno, marque el número de aquí de la radio estación, el 809-550-8266, que todavía me quedan unos minutitos. Vamos a clamar por la familia, vamos a seguir.
5: Ah, ya.
0: Sí.
5: Lo cogí.
0: Bueno, Jota, mira a ver.
6: Vuelve ya. Dice por acá, pastor, pido la oración por mi salud y para que Dios cuide mis hijos y pongan sus miradas en Dios.
0: Amén.
6: Hay una nota de voz por acá, pastor, déjeme ver.
0: Vamos a ver si la podemos escuchar.
7: Dile a Dios, guarde, quiero que esté orando por la familia. Por Dios Rivera y por la familia. Todo el que no conozca, el Señor puede venir a sus pies.
6: Vamos a sacarlo.
7: Y por las bendiciones que Dios ha declarado. Dios bendiga, Dios guarde, quiero que estén orando por la familia Florentino Rivera y por la familia Rivera Ramírez, para que todo el que nos conozca, el Señor pueda venir a sus pies, y por las bendiciones que Dios ha declarado para nuestra casa, que la podamos recibir en el nombre de Jesús. Y todos planes y propósitos también lo ponemos en las manos de Dios. Ayúdenme a orar para que esos propósitos se cumplan en Dios, en el nombre de Jesús. Y por la hija mía que está reverde, se ha descarriado, no cumplió mayoría de edad y vive una vida no agradable a Dios, para que ella vuelva al camino en el nombre de Jesús, y sea ese espíritu de desobediencia, de rebeldía, que no honra ni respeta a su padre ni a su madre, y ella pueda volver a los caminos del Señor.
0: Amén, amén. Dios bendiga. Bueno, tengo otra llamadita por acá. Lo buena.
8: Dios bendiga. Le habla Agustina de los Santos, Villa Progreso.
0: Adelante, Lucina.
8: Pido la oración por la familia de los Santos Alcántara.
0: Ok. Santo Alcántara. Muy bien.
6: Bien. Dice por acá, pastor, pido la oración por mis hijos y los planes que tenemos, que tenemos por esposo. Pido la oración por mis hijos y los planes que tenemos por mi esposo.
0: Amén.
6: Ok.
0: Estaremos orando. Sí, amados hermanos.
6: Oración por sus hijos y los planes que tenemos por mi esposo. Hay más, pastor, por acá. Dice, buenas tardes, pastor. Dios le bendiga. Le pido la oración por una molestia que tengo. Otra nota de voz, pastor.
9: Dios se le bendiga, Dios se le guarde, pastor, y a los suyos. En el nombre de Jesús. Dios se cansa de predicar la verdad, pastor. Eso es una verdad fundamental, pastor. Eso depende de la vida y la muerte. No se canse de predicarlo en el nombre de Jesús.
0: Gracias, hermana, por esta palabra de aliento. Vamos a seguir hacia adelante.
6: Dice por acá, pastor, bueno, buenas, todo respeto, educando, buenas, la mayoría de los hijos le falta a los padres, muy descuidados, no tienen para darle a sus hijos. Mi mamá tiene 10, ok, vive fumando delante de ellos. Más respeto también, dice por acá, que tengan los padres con sus niños, porque lo que ellos están viendo, eso es muy probable lo que ellos vayan a hacer.
0: Exactamente, los hijos suelen repetir, bueno, lo malo se pega más que lo bueno. Y si el niño ve a los padres fumando y metiéndose droga, ¿qué es lo que van a hacer? Y diciendo palabras soeces, palabras, como decimos nosotros, malas palabras, que no hay tal mala palabra, sino palabras que no edifican, palabras que son contrarias a los principios, a los valores, ellos van a reproducir por mucho lo malo. Entonces, lo bueno no es tan fácil. Lo bueno es tan fácil proyectarlo, hermano. Por eso es que nosotros, el llamado de hoy es a esforzarnos como padres, los abuelos, todo el que tiene a alguien ahí, incida, sea una influencia positiva para esa persona. Pero buena.
5: Dios le bendiga, pastor.
0: Amén, amén.
5: Bendiga a Jota, que está ahí al lado suyo.
0: Amén. ¿Con quién tenemos el honor?
5: Con Wilson Tufén, de la Asamblea de Dios Fuentes de Amor.
0: Adelante, Wilson.
5: ¿Qué pasa que la gente ahora no quiere leer la Biblia ni adaptarla a la Biblia tampoco, porque quieren vivir como chivos sin ley, pastor? Por eso es que no podemos corregir, porque si las madres están haciendo lo malo delante de los hijos y lo mandan a la banca, lo mandan a comprar la cerveza y el ron del niño, eso es lo que vas a aprender, no vas a aprender nada bueno. Nosotros los cristianos lo que tenemos que orar y mantenernos perseverados en el Señor para dar un ejemplo al mundo.
0: Amén, amén. Sí, hay que trabajar eso. Dios te bendiga, hermano. Por eso mismo no nos podemos cansar de hablarle. Aquí la palabra insiste que debe, cuando te levantes, debe darle la palabra. Cuando te vayas a acostar, hay que meter a Dios en todo, hermano. Porque lo malo, la fuerza demoníaca. En el próximo programa estaré hablando sobre la influencia demoníaca, los poderes de las tinieblas que están asesorando, que están orientando, que están. Oh, pero hay niños. Yo no sé hasta qué punto tú sabes, JL, que hay niños que están en unos benditos juegos y competencias

0: Entonces, ¿quiénes están orientando a tus hijos? ¿Quiénes están instruyendo a tus hijos? ¿Con quiénes se están juntando tus hijos? A veces hay padres que por ganar 3 pesos más sacrifican la vida de sus hijos. Entonces, yo sé que necesitamos el dinero. Yo sé que las cosas se han incrementado en demasía. Todo está muy alto, muy caro, el costo de la vida. Pero es mejor a veces ganar menos, comer menos pica pollo y dedicarle tiempo a sus hijos.
1: Pastor, una nota de voz por acá.
2: Sí. Dios se le bendiga, Dios se le guarde, pastor, y a los suyos, en nombre de Jesús. No se cansa de predicar la verdad, pastor. Eso es una verdad fundamental, pastor. Eso depende de la vida y la muerte. No se canse de predicarlo en el nombre de Jesús.
1: Dice por acá, AJ, saca mi nota al aire. No tenga miedo, los cobardes, dice, no entrarán al reino de los cielos. Otra nota de voz, pastor.
3: Buenas tardes, Dios bendiga, bendiciones. Estoy mandando ese mensaje para que puedan clamar y orar por un joven que atracó a mi hijo esta mañana. Le quitó su motor, le quitó su teléfono, le quitó su documento, todos sus documentos, la cartera tiene su documento, su tarjeta de crédito, todos. Y le estoy haciendo un llamado a este, en este lado, a ese joven que le quitó todo eso a mi hijo, que le entregue eso a mi hijo, para que el Señor tenga misericordia de él. Eso es lo único que yo pido, que él entregue o que lo mande, o por el vía que él cree que es más fácil para él, que lo mande, porque el Señor que tenga misericordia de él.
1: Dice por acá, Dios le bendiga, pastor, en gran manera, que Dios le ayude por haberle dado, que Dios le ayude, ya usted sabe que ha entrado la maldad, la gente ha sacado a Cristo de su corazón, ha entrado, ya usted sabe, el diablo, como león rugiente, anda buscando a quien devorar, pastor. Pero manténgase ahí, pastor, siempre firme, predicando esa palabra fuerte, esa palabra viva, predicando esa palabra, pastor, que ya casi no se anda predicando. Dios le bendiga mucho.
0: Gloria a Dios, bueno, palabra Gaby. A Dios toda la gloria y toda la honra. No es fácil, hermano. Cada mensaje uno tiene que pagar el precio, pero mientras nosotros vivamos tenemos que decir lo que Dios dice. No más de ahí, solo lo que Dios dice. Bueno, vamos a darle la última orientación. Sigue orando por nuestra iglesia, Santuario de Gloria. Hoy seguimos de fiesta y de campaña. Por favor, no te quedes esta noche, hermano. Yo sé que Dios va a hablar a nuestras vidas. Tenemos una programación edificante en el Santuario de Gloria. Estamos, si algún amigo, alguna persona que vive por ahí cerca, algún hermano no tiene culto, no se quede esta noche. Estará predicando Marcos King en nuestra iglesia en esta gran campaña con el tema arraigado. Volviendo a los fundamentos. Y de eso estamos hablando hoy, de fundamento, de tener base, de tener fundamento. Porque, óigame bien, si nosotros no hacemos algo, esto vamos por un mal camino, muy mal camino, pero muy mal. ¡Ay de la que cría en esos días! ¡Ay de los que todavía no tienen hijos! ¡Bendito Dios!
1: Dice por acá, Dios te bendiga, pastor. Dios te siga bendiciendo. Dios te siga bendiciendo en gran manera. El valor más grande que hace falta, el valor de Cristo en el corazón de los padres, de la madre. Eso es lo que hace falta. Cristo es el valor de la familia. No hay más valor. No hay más valor separado de mí. Nada se puede hacer, dice Jesucristo.
0: Amén, así es. Cristo en el centro del corazón del Padre. Eso hará la gran diferencia. Permítanme, ¿tenemos otra nota? Ya no vamos. Bueno, vamos a esta última parte.
1: Hay una nota de voz por acá.
0: Ok, vamos a escuchar esta nota de voz.
4: La que mandó el mensaje, la esposa de Jesús Guerrero, Joanny Flores. Amén.
0: Dios bendiga a Joanny Flores. Bien. Ya aquí en el final de esta ministración, dice la palabra en Proverbio 22:6. Instruye al niño en su camino

aun cuando fuere viejo, no se apartará de él. Repito este versículo. Instruye al niño en su camino, y aun cuando fuere viejo, no se apartará de él. La instrucción es más que información. La instrucción es más profunda. Trabajar con nuestros hijos es la mayor inversión que podemos hacer. Este tiempo no es perdido. Nos acordamos de Loida, de Eunice, esas dos grandes mujeres, esas dos grandes madres, que trabajaron en formar a Timoteo, el que fue el sucesor del gran apóstol Pablo. ¿Cómo esas mujeres, esas madres, pudieron inculcar en Timoteo la fe para la continuidad y para hacer de Timoteo un hombre de bien? En nuestras manos está, Padre, la titánica y difícil tarea, pero posible con la ayuda de Dios, de instruir a nuestros hijos en los caminos del Señor. Trabajemos ahora que todavía hay esperanza. Muchas veces decimos que el sistema, yo sé que la situación no está fácil, y eso no está en discusión, eso lo sabemos. Pero con la ayuda de Dios, con la ayuda del Espíritu Santo, tú podrás levantar tu familia que honre al Señor. Que no es fácil, no es fácil. Que tendrás lucha, sí tendrás lucha, pero la victoria es nuestra. Y después tú sentirás la bendición cuando veas triunfar a tus hijos, y cuando lo veas servir al Señor, y te ahorrará tantas lágrimas y tanto sufrimiento. El Señor nos ayude a instruir nuestros hijos en los caminos del Señor. No bajemos la guardia, aunque la lucha parece que no la vamos a ganar. La victoria será nuestra si nos esforzamos. Dios te bendiga.

glorioso Dios, Padre nuestro que estás en el cielo. Estamos delante de tu presencia, Dios, creador de la familia, creador de todo lo bueno, oh Señor amado. Tú pusiste en mi corazón traer esta palabra, Dios. Yo sé que hay padres, madres, abuelos y abuelas que están llorando en esta hora, porque saben que no hicieron el trabajo. Pero no hemos venido a acusarlos, sino a que se levanten y a decirle que todavía hay esperanza si nos esforzamos y volvemos a Dios. Señor, tú tienes el poder para transformar vidas. Tú tienes el poder para romper patrones. Tú tienes el poder para hacer milagros. Padre, mira cada familia que ha llamado poniéndose en tus manos, Señor. Mira la familia Santo, Alcántara, la familia Rivera. Oh Dios, la familia Cueva Pérez, Pérez. La familia Martínez, Medina. Señor, y toda la familia que han llamado, oh Dios. Toda la familia de la República Dominicana y más allá. Dios amado, trae salvación. Ayúdalo, Dios, a levantar el altar familiar, la instrucción bíblica, la disciplina, y ayúdanos a modelar a Cristo en toda nuestra manera de vivir. Establece tu orden en cada hogar y en cada familia. Te lo suplico en el nombre de Jesús. Mira a este joven, Dios, que fue asaltado y despojado de su motor y de su pertenencia. Permite que este delincuente o esos delincuentes, Señor, tenga un encuentro contigo, Dios, y dejen de delinquir, de hacer lo malo, y esa alma de fuego la cambie por una Biblia, Dios, y que le vuelva el motor a este joven que su documento lo necesita para laborar, y este motor que quizá con mucho esfuerzo y sacrificio lo tuvo, Señor, que pueda recuperar su motor, y que sus jóvenes puedan entregarse a ti, Señor. Te lo ruego en el nombre de Jesús. Padre, para el que cree todo posible, que esta hermana llame a esta estación, testifique que tú hiciste el milagro en el nombre de Cristo. Danos la pasión y la dedicación para instruir en tus caminos y para amarte a ti sobre todas las cosas en el nombre de Cristo. Amén.

Bien, amado Salvado, agradecido de su sintonía. Gracias a la gente que se ha podido comunicar con nosotros. Sigamos orando, no desmayemos. Quiero pedir sus oraciones para que el Señor nos ayude a seguir predicando este santo mensaje en el nombre de Cristo, volviendo a los fundamentos, volviendo a la instrucción, volviendo a las bases, volviendo al Señor con todo el corazón. El próximo jueves, si Dios lo permite, tendremos un programa que esperamos que sea de edificación para cada

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0: Hola, hola, ¿qué tal? ¿Qué tal? Buenas tardes, mi gente querida, mi gente bella.
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2: Yo me siento agradecido de mi Cristo en esta vida.
0: Tu hermana y amiga.
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0: Bendiciendo la tarde con música.
1: 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Ahora yo.
0: Agradecida como siempre de mi Dios. Porque me brindo una vez más el privilegio de estar aquí a través de los 95.1 Bendición FM. Hoy jueves 21 de mayo. Hay que alabarlo en las buenas y en las malas. No solamente cuando estamos en victoria, cuando estamos en gozo, también cuando estamos triste, tenemos que alabar a Dios, porque hay que alabarlo en todo tiempo.
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0: Porque la palabra lo dice: bendeciré a Jehová en todo tiempo, su alabanza estará de continuo en mi boca. Bueno, vamos a ver a quién tenemos en la línea. Bendición, buenas tardes.
3: Dios te bendiga mucho, que el Señor esté contigo siempre.
0: Amén, igual Rafael.
3: Amén, aquí en sintonía, escuchando el programa.
0: Gracias, Rafael, gracias.
3: Así es.
0: Amén.
4: En las buenas, en las malas, cuando hay.
0: Y cuando no hay, claro que yes.

Pero los que confían en el Señor renovarán sus fuerzas, volarán como las águilas, correrán y no se cansarán, o no se fatigarán, caminarán y no se cansarán. Cuando llegue el agotamiento físico o emocional a tu vida, recuerda que depender de Dios te dará la energía. Así que no se trata de tus propias fuerzas.

Bueno, adórale, alábale con gozo. Suelta la tristeza. Un saludo para Ramón Inirio, un fiel oyente también. Le dice que está debajo de una matita ahí. Sí, debajo de una mata, compartiendo con la familia. A todo dar, escuchando, bendiciendo la tarde con música. Así que muchísimas bendiciones para usted, Ramón Inirio. Y para toda esa familia que están ahí en sintonía. Bueno, por aquí me envían un mensaje. Buenas tardes, en sintonía desde Comahón. Héctor Julio Vardés. Un saludo para Jesucita Sánchez. Bendiciones. Bendiciones para ti, Héctor Julio. Gracias por estar en sintonía. Bueno, ella nunca falla. Me dice, buenas tardes, Dios te bendiga, mi hermana, por aquí en sintonía, desde el 14 de Cumayasa. La hermana Brígida, sigo escuchándote. Bendiciones para usted, Brígida.

por aquí tengo otro mensaje. Buenas tardes, bendiciones. Favor de concederme una alabanza del salmista Fernando Herrera. Titulada Soy Libre, Francisco García. Y desde el Ceibo.

El amor de Cristo te llena de júbilo, siendo las 4:47 minutos. Los que vieron cuando caíste verán también cuando el Señor te levante en victoria, porque Dios te va a sorprender. Bueno, por ahí se acerca ya nuestra gran jornada maratónica. Pero el 30, señores, de mayo ahora, tendremos el kilométrico de las madres. Porque el ministerio celebra todos los años para ser una madre feliz. Así que el 30, sábado 30, el kilométrico de las madres. Y después que viene el día 5 de junio, nuestra gran jornada maratónica. Dios te sorprenderá. Dios me va a sorprender a mí. Wow, ese tema vino del cielo. Inicio viernes 5 de junio, hora 9 a.m. de la mañana. Jornada maratónica. 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Habacuc capítulo 1 verso 5.

0: Aquí me envían un mensaje, buenas bendiciones del Picapiedra, Leticia Javier. Un saludo a mi gente de Igueral, al pastor Manuel Cordones y a Mariela. Ella dice que cuando ella venga que me salude, que yo la escucho.
1: Amor en alta definición.
2: Amor de júbilo.
0: Y que le ponga la canción El Poder del Cristiano. Bueno, pero vamos a escuchar a Fernando.

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0: Dani Montes.
1: Era la voz de Amarilis Cruz. Soy aquella mujer. Yo escuchando esta alabanza estaba analizando aquí que la mujer del flujo de sangre, el maestro la sorprendió y recibió doble bendición, que fue la sanidad y la salvación. Y hay muchas personas que Dios va a sorprender. Están esperando un milagro de parte de Dios y Dios va a sorprender.

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0: Bueno, también en sintonía, el evangelista Franklin Guerrero. Vamos a ver a quién tenemos. Bendición, buenas tardes.
1: Bendiciones, Dios bendiga, amada. Estamos llamando aquí de San Pedro de Macorís, el sector Miramar.
0: Amén, San Pedro de Macorís.
1: Ajá, aquí estoy al lado de mi esposa. Estamos fabricando un heladito. Estamos aquí en sintonía con la emisora, escuchando.
0: Qué bueno, me alegro, nos alegramos.
1: Sí, aquí está mi esposa, bienvenida a la mí y tanto que está. Estamos aquí haciendo un heladito para, ya te está vendiendo en la calle.
0: Así es, ¿no? Para que se refresquen.
1: Así es. ¿Ustedes se me pueden complacer con la canción Como un grano de mostaza?
0: Si tuvieras fe como un grano de mostaza.
1: Ajá.
0: ¿Quién la canta?
1: No me acuerdo bien.
0: Bueno, vamos a buscarla.
1: Ajá, pero estamos aquí en sintonía, mira, mal fijo, pero viendo. Baje radio porque estoy hablando con usted.
0: Muchísimas gracias por estar en sintonía, gracias.
1: Ok, de San Pedro, mira mal.
0: Amén.

Bendiga ese siervo. En sintonía desde San Pedro de Macorís. Cristo me llena de júbilo. Siendo las 5:18.

0: pero seguiremos gozando, Dios bendiga. Por aquí me envió un mensaje. Dios bendiga, Benito Alexis, reportando, como siempre, reportando sintonía desde Comercial.
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0: De Comercial Benima, en Villa Puerto, en Puerto Rico.
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0: Bueno, Dios le bendiga mucho. Gracias por estar en sintonía. En unos minutos estará mi hermano Carlos Narrable. Bendición con la red.

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2: Buenas tardes, hermanos y amigos, como siempre en sintonía con esta programación. Bendición con la Red, ¿verdad? Un segmento especial para esas personas que forman parte de nuestra red colaboradora. Quien le abra, su hermano y amigo Carlos Narrable Jason, en esta tarde, pues estoy por aquí para hacerle compañía. Felicitar a esas personas que están de fiesta en el día de hoy, como también informarle que ya, si usted no ha enviado tu primicia para nuestra jornada maratónica, Dios te sorprenderá. Usted estás a tiempo aún de hacerlo. Nuestro número de contacto es el 809-550-8246. Como también, pues, estaremos orando por esas personas que tienen algunas peticiones por ahí, y que también personas que quieran actualizar sus datos a través de nuestra secretaria Lucy de los Santos. Contacto 809-556-4914. Hoy es jueves 21 de mayo del año 2026. Tenemos algunas personas que están de fiesta y cumpleaños en el día de hoy, como también veo una pareja que están de aniversario de bodas. Quiero felicitar a esas personas, ¿verdad? De cumpleaños de hoy tenemos a Angelis Anderson. También Altagracia de la Cruz. También tenemos Federico King. Esa será el hermano de Margarita. Creo que sí. También está de fiesta en el día de hoy Valentina Acevedo, Elía Fontaine, Zaida Cedeño, Virginia Santana. Felicidades para ustedes. También tenemos a Virgilio Hernández, Juana Peguero, Adeline Albaña Guerrero, hija de nuestra querida la licenciada Cari de Sosa. Qué bien, felicidades, mi niña. Ya creo que dio un paso de menor de edad a mayoría de edad. Creo que sí, felicidades. Y también de aniversario de boda tenemos a nuestro hermano Santiago de la Cruz y esposa. Esas son cosas, parte de las cosas que queremos corregir. En vez que diga Santiago de la Cruz y esposa, es mejor que diga Santiago de la Cruz y el nombre de su esposa. Así que felicidades a cada una de esas personas. Y hermano Santiago, si usted está en sintonía o alguien está en sintonía que conoce a nuestro hermano Santiago, infórmale, pues, que comunique con nosotros, o si pueda venir por aquí a actualizar sus datos. Queremos que el nombre del esposo o de la esposa salga también en el sistema. Eso de que Carlos Narrable y esposa. ¿Quién es la esposa de Carlos Narrable? Es bueno también que mencione a mi esposa. Entonces, atención, hermano Santiago, y usted que me escucha, si usted también tiene esa situación o ha hecho algún cambio de residencia, cambio de numeración telefónica, o usted era casado o casado, ya se encuentra divorciado o viudo, viceversa, venga, queremos actualizar tus datos. También puede llamarnos al 809 550-82 Pal de 6, nosotros podemos ir a tu casa a actualizar, porque sabemos que hemos tenido muchas situaciones, personas que tienen tiempo inactivas, pero en sí no es que la persona no quiera aportar, sino tuvimos alguna situación de mensajería, pues, pero ahora sí tenemos como 3 mensajeros, estamos listos para brindarte un mejor servicio. Reitero, si usted tiene alguna situación, usted, un ejemplo, vivía en Los Cocos de Villahermosa y ahora usted está viviendo en Lo Maestro, usted sabe automáticamente, al menos que usted notifica, pues no hay forma de que un mensajero te visita, porque la dirección dice Los Cocos y ahora usted está viviendo en Los Maestros. Entonces debe llamar o venir por aquí a informarnos. Ya yo no vivo en Los Cocos, estoy viviendo en Los Maestros. Así usted pasa a la nueva dirección de Los Maestros y nosotros estamos listos para seguirte visitando y seguir buscando la aportación. Pero si usted también está en sintonía, pero aún no forma parte de nuestra red colaboradores, muchas felicidades para usted. Al mismo tiempo quiero motivarte que usted también tiene la oportunidad de formar parte. ¿Qué hay que hacer? Las personas que forman parte de la red colaboradores, esas personas son parte del sostén de este ministerio. A través de una aportación, sea semanal, quincenal, mensual, pues nosotros cubrimos partes de los compromisos que tenemos acá. Usted también, la cantidad lo pone usted. Si usted puede, tiene, ¿verdad?, tu economía te permite hacerlo y Dios lo ha puesto en tu corazón de dar una ofrenda de 2,000, 4,000, 5,000, 10,000, 15,000, 20,000 o más, hazlo de corazón, no importa la cantidad. Lo importante es hacerlo de corazón para este ministerio, porque en ocasiones usted dice, bueno, me gustaría llevar el evangelio a tal lugar fuera del país, pero hasta el momento quizá usted no tiene visa, o tiene visa, no puede, pero a través de ese espacio usted ofrenda, pues al mismo tiempo usted también está llevando la palabra del Señor, no solo a nivel nacional, sino también internacional. Quiero invitar a nuestra querida Jennifer Lluvere. Pero antes de Jennifer, hay otra alabanza por aquí de cumpleaños. Discúlpame, Jennifer, que dice, Dios te bendiga. Si usted está de fiesta o conoce a alguna de esas personas que he mencionado en la lista, acércale, dígale, ay, qué bien, escuché que te estaban felicitando en bendición. Así que escuchamos esa canción, que Dios te bendiga, para esas personas que están de fiesta en el día de hoy. Dios te bendiga.

Así es, que Dios te bendiga y pueda cumplir muchos años más de vida, de verdad. Y si usted desea formar parte de nuestra red colaboradores, nuestra vía de contacto, reitero, es el 809-550-82-6. 809-550-82-6. Vía oficina es el 809-556-4914. 14. Saludito y oficina para nuestra hermana Daisy Santana de Jesucristo, también nuestra hermana la pastora Lucy de los Santos, creo que también que papá Kiko está por ahí, y la licenciada Keira de la Cruz Rijo de, sigue siendo de Jesucristo, licenciada, pero sí, creo que sí, de Jesucristo. Y creo que también el ingeniero Manuel López está por ahí. Que Dios le bendiga, un hermano fajador. Que Dios le siga bendiciendo. Pues recordarle también nuestra gran jornada maratónica. Ajá, Dios te sorprenderá que se aproxima por ahí. Te puede ya enviar, llamar o venir a este lugar a traer tus primicias. Atención, los internacionales que siempre nos apoya, pues ya se aproxima dicha jornada maratónica, estará dando inicio el día viernes 5, el viernes 5 del mes de junio, es decir, el próximo mes, aún estás a tiempo. Es increíble lo que ha estado aconteciendo, personas han estado llamando, han estado llegando a este lugar, trayendo sus primicias. Y eso es una bendición ver a personas que siempre han estado ahí apoyando el ministerio. Usted también está a tiempo de hacerlo. Así que, una vez más, reiteramos fecha de inicio, viernes 5 de junio a las 9 de la mañana. Usted puede darse cita a este lugar y juntos estaremos dando inicio a nuestra próxima gran jornada maratónica. Dios te sorprenderá. No sé qué está esperando en Dios, pero es el momento. No sé qué tiempo hace que Dios te haya prometido algo, pero si lo puede creer, lo recibirá en el nombre de Jesús. Quiero aprovechar la oportunidad para hacer una oración a estos hermanos y amigos que siempre están ahí en sintonía, que algunos tienen situaciones de salud, situaciones económicas, otros situaciones en el hogar, otro baja espiritual. Quiero decirle que Dios tiene el control de todo. Solo hay que creer, aguantar un poco más y esperar que llegue el día para Dios sorprenderte. Padre, te adoramos, te bendecimos, te damos gracias, Señor. Gracias por cada uno de nuestros hermanos y amigos que están ahí en sintonía día tras día, Señor. Te damos gracias por esas personas que forman parte de la red, colaboradores, como también aquellos que no forman parte, pero que a partir de ahora muchos tomarán la decisión de hacerlo. Señor, conforme a tu poder en gloria, te pedimos que visite a cada uno de nuestros hermanos y amigos y trate con ellos. Aquellos, Señor, que necesitan.

0: Señor. Yo te pido que obre en nuestra vida y que nos ayude cada día más a serte fiel. Señor Dios Todopoderoso, tu palabra dice que los que confían en ti, Señor, son como el monte de Sión, que no se mueve, sino que permanecen para siempre. Nosotros hemos confiado en ti. Por eso que aún, Señor, este ministerio siga en vivo, siga llevando tu palabra, Señor, en el nombre de Jesús. Gracias, Señor, en el nombre poderoso de Jesús. Amén. Bueno, ha sido todo por el día de hoy a través de este espacio, porque en breve, después de las informaciones evangélicas, a las 6, si es la voluntad de Dios, estaremos con ustedes en el espacio Estamos en Victoria. Gracias por su sintonía. Estuvo con ustedes su hermano y amigo Carlos Narrable Jason. Bye bye, Dios le bendiga.
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0: Saludos, hermanos y amigos. Dios le bendiga. A esta hora inicia su espacio Estamos en Victoria, órgano oficial del Ministerio Bendición Incorporado. Jueves y martes estamos con ustedes de 6 a 7. Carlos Narrable Jason y quien les habla, su hermano y amigo Eustacio de la Cruz, hermano Kiko. Les haremos compañía en todo el recorrido del espacio. Pero antes presentamos el espacio y nuestra vida a Dios. Padre bueno que moras en las alturas, te doy gracias porque nos da la oportunidad de hacer uso de tu micrófono. Te pido pues que nos utilice como un canal para llegar a los oyentes, a los amigos y a los hermanos, y llegar a las naciones. Permite Dios que tu gracia y tu favor esté con nosotros y que todo salga bien. Te lo pido en el nombre de Jesús. Amén. Doy paso a mi hijo, a mi hermano, a mi compañero de trabajo, Carlos Narrable Jason, que para mí es un privilegio, señores, encontrar personas de ese calibre. No es común, pero gracias a Dios por ello. Carlos.
1: Buenas tardes, papá Kiko. Buenas tardes, hermanos y amigos, como siempre en sintonía con nosotros. Lo mismo digo de usted y un poco más de ahí, que para mí es una bendición compartir con usted. Yo sé que eso me suma.
0: Gloria a Dios.
1: Y soy testigo de cómo usted ha estado llevando la vida, cómo las personas te amamos, cómo la gente te trata, no solo aquí, sino fuera. Yo que he tenido la oportunidad de salir con usted, óyeme, persona mayor que usted, dice que tú eres su padre, o sea, eso es una bendición de Dios.
0: Dios es bueno.
1: Y Dios es bueno, eso sería
0: así
1: la
0: es.
1: Palabra.
0: Y personas que Dios lo ha puesto en su corazón para cuidarme, para añoñarme, para darme facilidades, usted es testigo de mucho.
1: Yo soy testigo de mucho.
0: La gloria de Dios.
1: Amén.
0: Y personas que a veces no le toman el teléfono.
1: Sí.
0: Pero a mí es difícil que no me lo tomen. La gloria es del Señor.
1: Amén.
0: Superiores, autoridades,
1: sí.
0: Pastores. En el caso de los pastores, el 99%. Tengo un vínculo muy estrecho con el pastorado. Me siento ser miembro de todas las congregaciones y de todos,
1: sí,
0: los concilios. No tengo que ver que sea pentecostal o no pentecostal, que tenga mucho, que tenga poco, no me importa eso.
1: Amén.
0: Para mí son mis pastores, les amo y les obedezco.
1: Eso es el trabajo de Dios. Ojalá que muchos de nuestros hermanos lo puedan entender así.
0: Así es.
1: No importa que de qué concilio, de qué congregación,
0: no
1: al final somos uno.
0: Así es.
1: Somos uno en Cristo. Bueno, hermano Kiko, por aquí está, nos están saludando.
0: Ajá.
1: La joven Paula. Ajá.
0: Dice, la que ministra aquí.
1: Sí.
0: La mamá del batallón.
1: A esa.
0: Saludos para ti, Paula. Y ella no niega, yo soy, sí, la mamá del batallón. Creo que son 9.
1: Sí, sí, sí.
0: Y ella lo maneja como que no tiene nada.
1: Sí,
0: como que no tiene,
1: sí,
0: ninguna carga.
1: Ella siempre está feliz.
0: Y viene a hacer su trabajo con, sí, esa. Dios te bendiga, muchacha.
1: Por aquí también está, ajá, Leticia. Ajá. Ponme mi canción, El Poder de Cristiano. Buenas, ajá, bendiciones. Ok, esa canción ella lo pidió ahorita. Más adelante, Leticia, haremos lo posible de colocar dicha canción. También tenemos al número que termina 9496. Saludo de parte de Luis R. de T. La casa del plomero, un regalo de 1,000 pesos,
0: ey,
1: para una madre.
0: Ey, la, ey, casa del plomero, sí, es un negocio.
1: Yo
0: que
1: creo
0: van
1: que
0: a
1: ya lo hizo llegar con el pastor Hidalgo.
0: ¿Es un negocio que van a abrir o ya está abierto?
1: Yo creo que ya está.
0: Como yo escuché, como esperen muy poco.
1: Lo que usted mandó, hermano, ¿fue una ofrenda o era para el kilométrico? Haznos saber, porque escuché que el pastor Hidalgo pasó una ofrenda.
0: Sí, sí.
1: Y estaba pidiendo recibo. Si es para el kilométrico, tengo entendido que no se hace recibo. De todo modo, dejarnos saber si lo que usted mandó con el pastor Hidalgo, si es una
0: primicia.
1: Ofrenda, si es una primicia, y lo del kilométrico viene, o si es lo del kilométrico que usted envió con el pastor. Y dice el hermano Kiko, qué bien lo hizo, se le quiere. Se ha pegado.
0: Se pegó. Esas son creatividad del quinto curso.
1: Sí. Por aquí dice bendiciones. Nelly Núñez desde Quisqueya, 500 pesos de primicia.
0: Tanto.
1: Qué bien ahí.
0: Oye, narrable, no había visto en ningún maratón la fluidez de primicia que lleva este maratón. Son asombrosas.
1: Sí, sí.
0: La
1: sí.
0: Gloria de Dios.
1: Eso es así. No, incluso apenas, creo que fue el martes que elegimos el tema.
0: Sí.
1: Pero ya antes de tema y fecha
0: habían muchas primicias. Muchas.
1: Así es. También Charles sería algo más activo, hermano Kiko, 24/7, en el poste de luz rojo.
0: Sí. Dígale que me salude a la bonitilla que está ahí adelante y el bonitillo que está atrás.
1: Escuchate, hermano Charles. Saluda de parte de nuestro hermano Kiko y de este servidor.
0: Y que ofrenden en la primicia que dije yo.
1: Sí, sí, sí.
0: Sus empleados, Charles.
1: Sí, sería bueno
0: sí, que... Sí, que también.
1: Que diga que tanto vale. De
0: la sí, bonitilla. Sí, de la bonitilla tanto que está ahí adelante.
1: Pero se agregó otra, la hija de Charles. Creo que la mayor.
0: Sí, muy agradable.
1: Que está ahí también.
0: Sí, sí. Ahora somos más fuertes.
1: Eso era algo más, creo que faltaba.
0: Muy agradable ella. Sí, conversé con ella.
1: Sí, sí. También doña Luisa Telesí desde Villaverde en sintonía con nosotros. Gracias, madre. Saludo para usted y tu familia, tus hijos. En especial la licenciada Francia Mota. Saludo para Franklin, Franny y tu hermana Josefa. Gracias. Dios le bendiga.
0: Seguimos, señores. 809-550-8266. Sí, Arilis está en nuestra sintonía en Boston. Arilis Martínez, si está en nuestra sintonía, dispénsanos una llamada. Queremos contactar a esa embajadora porque, señores, le tenemos noticia.
1: Sí.
0: Arilis Martínez ha sido designada nuestra embajadora, nuestra representante internacional. Así que más adelante daremos más detalle. Pero atención a los locutores, el personal que hace radio. Cuando esa mujer llame, sepan que están hablando con una
1: corresponsal.
0: Sí, y además es miembro de la Junta.
1: Sí.
0: De la Junta Consultiva y representante internacional del Ministerio de Bendición Incorporado. Arilis Martínez, más adelante, si ella nos autoriza, daremos sus datos, sus teléfonos. Y si ella también habla de ubicación,
1: sí,
0: para que la persona que la quiera contactar o mandar donaciones.
1: Ella que le da un momento, parece que está haciendo algo.
0: Más okay, adelante te esperamos pacientemente.
1: Sí, sí. Bueno, recordarle a nuestros hermanos y amigos, empresarios, atención, que estamos también trabajando lo que es el kilométrico,
0: sí,
1: de las madres. Queremos agradecer a cada uno de esos hermanos que han estado enviando sus regalos. Mañana pienso ir a comprar mis regalos, que es algo que se vea bien.
0: Qué bien. Y recuérdeme darle la información a dónde usted debe ir mañana a las 11.
1: Ok.
0: Sí, una persona muy nuestra.
1: Excelente.
0: Yo le dije, ¿lo conoce? Me dijo, no, bien, pero dígale que viene de parte del hermano Kiko.
1: Bendito Dios.
0: Y ya eso es todo.
1: Sí, lo llama, hermano
0: Kiko. Hello, buenas.
2: Hermano Kiko, Dios le bendiga.
0: Amén.
2: El Señor lo guarde, le cubre, le siga dando mucha salud.
0: Muchas gracias.
2: Yo ofrendo para mi primicia, 1,000 pesos.
0: 1,000 pesos. Wow.
1: ¿Usted es la persona que escribió vía WhatsApp?
2: No, yo no estoy en WhatsApp.
1: Excelente, gracias.
0: Wow.
1: ¿Te lo trae o hay que
0: dar el nombre?
2: Él me conoce a mí. Kiko me conoce.
1: Ah, pero son tantas.
0: Ay, mi madre, pero ayúdeme que yo. Que...
2: Bienvenida.
1: ¿Pero bienvenida, don?
2: Ramírez.
1: Ah, bien. Ah, no, bienvenida Ramírez, hermano Kiko, tu vecina.
0: Alabado sea Dios.
1: Si Dios
0: te bendiga. Usted lo hace llegar.
2: Hasta fotos tengo yo con él y todo. de mi hermano Kiko.
0: Muchas gracias.
2: Sí, sí, ahora mucho por usted que estaba enfermo y siempre me doy cuenta de todo lo que yo no ando llamando.
0: Ay, Dios te bendiga mucho.
2: Yo nada más llamo para esto. Pues,
0: bienvenida, bienvenida.
2: Dios te bendiga. Yo llamo para que lo vengan a buscar.
0: ¿Cómo no? ¿Cómo
1: excelente,
0: no?
1: Muchas gracias. Amén.
0: Sigue creciendo la primicia.
2: Sí, y lléveme en oración a mi familia.
0: Señor, te pido que cubra a su familia, sí, a ella y que hasta los vecinos que las rodean reciban la bendición. Que haya una unción del poder de Dios, que hasta los vecinos digan, ¡hey! ¿Qué es lo que pasa aquí?
1: Bendito
0: sea el nombre de Dios. Sí. Te lo pido de corazón. Y sanidad para esa familia. En el nombre de Jesús. Amén.
1: Por aquí dice Judith Brito. Buenas tardes. Soy una amiga de Bayahibe y quiero que me ponga con 1,000 pesos de la primicia.
0: Ay. Desde Bayahibe.
1: Yo lo deposito. Dice ella que tiene la cuenta.
0: Ay, ella tiene la. Qué bien lo hiciste. Una amiga.
1: Sí, sí.
0: Dios amado. Dios le bendiga mucho. Ahí, oiga, Ada, como están su gente de Bayahibe.
1: Por aquí también tengo buenas y bendecidas tardes. Ponme en la lista de la primicia con David con 500 pesos.
0: Sí.
1: Damaris con 500.
0: Ajá.
1: Yosaira con 1,000 pesos.
0: Ajá.
1: Andy con 500 pesos.
0: Ajá.
1: Isa con 200. Wanda con 200. Santo con 100.
0: Ay, mi
1: madre. Y una anónima, que es la encargada.
0: Ajá.
1: 2,000 pesos.
0: Dios amado.
1: Recibe la llamadita.
0: De lo buena.
3: Sí, Dios bendiga.
0: Amén.
3: Hola, Daniel, fluyendo de este lado.
1: Chofer de la ruta de Villahermosa.
3: Querido Kiko.
0: Amén, amén.
3: Reportamos sintonía y a la vez, pues, digo que me apunten por ahí con 500 para mi primicia.
1: Bendito
0: qué bien,
1: Dios.
0: Qué bien, usted lo hace llegar.
3: Con narrable.
0: Ok, sí, Dios bendiga a usted y a su familia y a las personas que andan en su vehículo.
3: Amén, amén. Dios bendiga.
0: Amén, así manito, andan las cosas por Radio Bendición.
1: Sí, hay otra, hermano Kiko.
0: Hello.
1: Buenas.
0: Le quiero decir.
1: Déjame ver si a Lili Martínez. No es ella, es otra llamada. No puedo tomarla ahora. Disculpe, hermano Kiko. Mientras tanto,
0: sí.
1: Hablando de Boston, Maybelline Martínez
0: está en
1: sintonía.
0: Maybelline, caramba. Dios. Sí. Abrazote para ti.
1: Para su madre, que también.
0: Para su madre también. Dios te bendiga. Esa nunca se queda.
1: Sí, siempre.
0: Esa lleva en su vida este ministerio.
1: Sí. Saludos para sus hijas, Abigail y Esther.
0: Sí.
1: Por siempre estar ahí también con nosotros. Dios le bendiga. Continuamos.
0: Mire, con Dios no se juega. Oigan los oyentes. Recibe esa llamada.
1: Sí.
0: Hello, buena.
3: Dios bendiga de aquel lado, que el Señor esté con ustedes, lo bendiga siempre.
0: Amén.
3: Aquí en sintonía, escuchando el programa.
1: Rafael.
0: Muchas gracias, Rafael.
3: Sí.
1: Gracias.
0: Él no es evidente, pero de oyente de lo número uno.
1: Sí.
0: Quiero decirle a los oyentes, oigan cómo están las cosas de bendición. Esta radio, cuando nació, dijo un dueño de una emisora secular que le daba 3 meses para que cerraran esto.
1: Bendito Dios.
0: Y tenemos 26 años.
1: 27, casi. 29 años. Ya tenemos
0: 29. Es así que ya.
1: Bueno, claro. Ya.
4: Pues los 25 lo celebramos hace como 3 años ya.
0: Ya hace tanto.
4: Sí.
0: Bueno, el fin es que vamos para picando a los 30 años.
1: Sí.
0: Y nos dieron un plazo de 3 meses. Para estar en el aire, pero se equivocaron medio a medio. Oiga cómo están la gente dando primicia, hasta sin haber fecha de maratón, dando primicia.
1: Sí.
0: Y eso no lo detiene Nadie. Es, la gloria es de Dios.
1: Amén.
0: Antes amigos de... y hermanos.
1: Sí, sí. Antes de pasar a la licenciada Keira, quiero saludar a la familia Félix, que está en sintonía con nosotros. Mi madre, doña Florinda Félix.
0: Sí.
1: Gracias por estar ahí, Miredi, Roland, ajá, Alicia, Dominga, Duarte, Bienve, Madilín, Raiza, Zuleika, Pamela, también está Samil, el nuevo integrante de la red colaboradora.
0: Santo Dios. Son
1: toda esa gente
0: ofrece. Y a los Patuján, salúdenmelo.
1: Sí, los Patuján, saludos
0: para la vecina. Ahí van, los Patuján.
1: Sí, sí. También Luisa Marte y familia está en sintonía con nosotros desde Villa Progreso.
0: Sí,
1: hoy
0: señor.
1: No es Marte, pero siempre está activa.
0: Sí,
1: saludo
0: sí.
1: Saludos para su amado esposo, Porfirio Berroa.
0: Elsa María González cumple año el lunes.
1: El lunes.
0: Felicidades de anticipado.
1: A ver sí. Si está ahí, por sí, cierto.
0: Mire a ver para que si no la agreguen.
1: Sí,
0: para
1: sí,
0: evitar
1: sí.
0: Su problema.
1: Felicitaciones, hermana Elsa, desde ya. Nos unimos a las felicitaciones para
0: wow,
1: usted
0: Dios
1: y los
0: bueno.
1: Suyos. Saludito para nuestra hermana Juana Folter. Gracias por estar con nosotros, su amado esposo, don Elías Mercedes, sus hijos Isaac, Emerin y Yarisa. ¿Quién fue que tomó la decisión de formar parte de la red colaboradores? Emerin o Yarisa. Ella, una de sus hijas, se unió a la red colaboradores en estos días, acompañando
0: la
1: a ella.
0: ¿Quién fueron los que hicieron el listado de que la última tenía 2,000 pesos, la que encabezó el listado?
1: Esa es una persona que tiene un buzón.
0: Ajá.
1: En un negocio. Y la persona no es un negocio de grande, como
0: no,
1: decimos.
0: No.
1: Esa persona nos sorprendió del kilométrico. Mandó 6,000 tululú.
0: Ah, es la
1: ya
0: misma de la
1: referencia. Ya usted sabe.
0: Ay, Dios.
1: Sí.
0: Dios bendiga su
1: esta
0: vida.
1: Esta mujer vive lo
0: bendiga
1: que hace.
0: Bendiga a su familia.
1: Sí, sí.
0: Y bendiga a Milady Ramírez.
1: Ay,
0: lo
1: sí.
0: De Milady, los hijos tienen que soportarla.
1: Sí.
0: Porque que tienen que ver la entrega, la fidelidad de esta mujer y enseña a sus hijos o lo manda con ellos mismos. Pásale a Kiko. Pásale
1: ¿cómo se
0: a...
1: pone en la cara? Cuando...
0: ¿Eh?
1: ¿Cómo se pone?
0: ¿Eh?
1: ¿Medio guapito?
0: No. Los hijos lo toman con regocijo y con respeto.
1: Qué bien.
0: Dios lo bendiga. Aunque no den la actitud de ellos ver y respetar a su madre que da para Dios y para esta emisora,
1: sí.
0: Yo lo valoro.
1: Eso es así.
0: Y lo admiro, los hijos de Milady.
1: Amén.
0: Dios le bendiga mucho a Milady y su congregación. Gracias, Milady.
1: Creo que el lunes estaremos a 25, ¿verdad? Viernes 22, sábado 23, domingo 24. Lunes 25.
0: Sí.
1: Tenemos
0: ¿no está
1: que,
0: ahí?
1: Sí.
0: Está ahí.
1: Sí, Elsa María González.
0: Ajá.
1: Solo me falta ahora, le voy a poner a Rosito Blanco. Gracias, hermana. Gracias. Saludito para nuestra querida Ruth Echui, que está en sintonía con nosotros. Dios le bendiga también. Dice nuestra hermana Mayberin Martínez que ella está en Conérifo. Desde Colérico, que está en sintonía
0: qué
1: con
0: bien,
1: nosotros.
0: Qué bien. Bendiciones, felicidades. A todos los Martínez,
1: sí.
0: Que son como de raza.
1: De raza, de verdad.
0: Un abrazote, reciba. Yo quiero como conocerla como bien. Sí.
1: Escuchaste, hermano.
0: Yo creo que no la conozco. Yo te quiero como dar un abrazo, si me lo permite.
1: Pero ella está pendiente de todo. Me acuerdo que
0: de
1: cuando
0: todo lo que
1: pasó
0: aquí.
1: Lo de Fiona hace unos cuantos años,
0: sí.
1: Que ella empezó a llamar para saber realmente cómo estábamos.
0: Santo
1: la vez que
0: Dios.
1: Tuvimos una situación con
0: sí.
1: La torre y
0: sí,
1: eso.
0: Sí, sí.
1: Ella me llamó, dígame cómo están ustedes.
0: Wow.
1: Supe que Fiona ha hecho desastre. O sea, la preocupación de ella por
0: ajá.
1: Nosotros fue
0: ajá.
1: Algo muy, muy real. Gracias. Hablando de ese abrazo, saludo y un abrazo para nuestra hermana Mari de Jiménez.
0: Ay, sí.
1: Que tiene algo, no sé si ya lo mandó, pero ella me dijo que en cualquier momento lo enviaría, como no me autorizó de irlo a buscar,
0: sí.
1: Para el kilométrico de las madres.
0: Que Dios bendiga a esa mujer.
1: Saludos para ella.
0: Y yo quiero que Dios le dé una bendición grande a Amazon. La del día de Cumayá. Yo
1: sí.
0: Llamé a Amazon para que se inscribiera en el listado de los regalos. Y ella me dijo, al contrario, vengan a buscar
1: un regalo.
0: Y en vez de uno mandó.
1: Mandó dos.
0: Dos regalos. Masón, la esposa de Domingo, sí, allí en el día de Cumayas. Dios le bendiga. Así son nuestra gente.
1: Así es. Saludito para nuestro hermano Domingo también. Nuestra hermana Walquilia Peña. También estuve donde Dorito. Estuve también donde nuestro hermano Rafael Mercedes, quien mandó 1,000 pesos de la red. Saludo para ustedes. También nuestro hermano Ricardo. Gracias por estar ahí. Jesser, Carlos. Y nuestra hermana Pula Vera.
0: Si usted vuelve al kilómetro 10, vaya al parador de... ¿Cómo es Aarón? ¿Cómo se llama la muchacha? Aarón, que tiene una farmacia también.
1: Ok, no se preocupe, yo sí, lo ubico.
0: El que está más... El grande que está en... Dígale que el hermano Kiko lo mandó allá, que manden la primicia que dijo el hermano Kiko.
1: Ok, okay.
0: No, tiene que decirle así.
1: Sí,
0: que
1: sí.
0: Ella o su esposo la van a enviar.
1: Excelente. Ahí tenemos un buzón también.
0: Pero hay que hay que sustituirlo porque alguien...
1: Ok.
0: Alguien en un descuido se llevó el buzón.
1: Bendito.
0: Sí. Dios te bendiga. Creo que Aarón es que... Mary, así que llama la chica de hija de Rey, el señor Reyes. Creo que Aarón. Dios le bendiga mucho.
1: Sí.
0: Y me dijo, tráigame otro buzón.
1: Bendito Dios.
0: Y que mande la primicia que dije yo. Pero bueno.
1: Sí. Bueno, ha llegado el momento de abrir el micrófono a la licenciada Keira Aleri de la Cruz D.
0: Esa niña está aquí. ¿Desde cuántos años tú estás aquí en la emisora? Tiene mucho aquí.
1: Tiene mucho. No es que ella está así de mucha edad.
0: Entró una niñita.
1: Sí, sí.
0: Sí, con pocos años.
1: Sí. Pero usted misma, hermana, que era de la Cruz de Jesucristo, quiero que felicite a la hija de nuestra querida Cari de Sosa, Adelín Guerrero, quien está de fiesta en el día. Adelín Albaña Guerrero.
0: Yo dije que ella tiene a quien salir bonita porque
1: el papá parece que nada más lleva el apellido.
0: El papá es un bonitillo y la mamá también.
4: Cari es de Sosa.
1: Sí, sí,
4: entonces
1: es posible.
4: Ella es Sosa.
1: Sí, es posible. Sí.
4: Buenas tardes, hermano Kiko. Buenas tardes, Carlos Narrable. Buenas tardes a todos los oyentes de este espacio. Estamos en Victoria. Como siempre, es un placer para mí estar por aquí. Como todos saben, ya estamos en la cuenta regresiva.
0: Ay, sí.
4: Estamos a ley de días. Ya estamos hoy a 21, ¿verdad? A 21 estamos hoy.
1: Sí,
4: eso significa que nos quedan pocos días
0: ya
4: para este evento tan esperado por muchas madres, que es el Kilométrico de las Madres. Un evento que se prepara con mucho amor, mucha entrega y dedicación para cada una de esas madres que merecen lo mejor. Y este ministerio, por más de 20 años ininterrumpidos, lleva a cabo esta actividad para honrar y bendecir a todas esas madres, muchas madres especiales de esta ciudad de La Romana y de más allá.
1: Uh-huh.
4: No solo vamos a tener regalos, órdenes, dinero en efectivo,
1: sí,
4: y otras cosas más, sino que también vamos a tener participación artística.
1: ¿Cómo?
4: Por ahí estarán con nosotros los chicos de la Ruta del Gozo, entre otros, que estarán compartiendo en vivo con nosotros.
0: Y estarán en la ruta, porque estamos en la ruta.
4: Sí, estamos en la ruta al Kilométrico. Así que ya ustedes saben, tenemos pensado iniciar Dios mediante a las 2 de la tarde con este evento para bendecir a muchas madres. Más de 5,000 madres se inscriben cada año.
0: Mi madre.
4: Y
1: Dios.
4: Cada año este ministerio regala, gracias a Dios y a los patrocinadores que hacen posible este evento, más de 300 regalos, alrededor de unos 300
0: son
4: regalos.
0: Muy buenos.
4: Claro que sí, y regalos buenos también, hermano Kiko.
0: Sí.
4: ¿Sabe que contrario, le comentaba a Carlos, que contrario a otros años, que usted sabe que este evento siempre lo hacemos con ese cariño y con esa entrega? Hay algunas madres que no les es posible quizás venir a buscar su regalo y pierden en el tiempo.
1: Sí.
4: Y hay algunos regalos que siempre como que quedan. Uh-huh. Son muy pocos, pero casi yo puedo decir que el 95% o el 90% de las madres siempre vienen a buscar su regalo en persona. Y si no vienen, envían su identificación para que puedan entregarle su presente. Así que motivamos a todas esas madres. Mucha gente llamando, muchas madres llamando. Ya el lunes.
0: Tiene los nervios nerviosos.
4: Ya el lunes estaremos dando inicio a la inscripción.
0: El lunes, mujeres.
1: El lunes. Dios, atención.
0: ¡Ey, ey, el lunes!
4: Sí, ya el lunes, a partir de las 10 de la mañana, estará un equipo por acá. Usted sabe que esta semana entrante tendremos mucho trabajo. Mañana también tenemos mucho trabajo, ya que tenemos que hacer algunos contactos y algunas compras también.
0: Hay que comprar mañana.
4: Sí, mañana vamos a comprar algunas cosas para esas madres y bendecirlas.
0: A mí me toca hacer servicio cuando vayan a recoger los paquetes.
4: Bueno, pues ya ustedes saben.
1: Si usted no está disponible o...
4: No, si no
1: ahora
4: está...
1: Ahora sabe que por tu salud, ¿no?
4: Sí.
1: Yo sé que no es que usted se quiere quedarse en la casa. No, no, ya no voy a hacer nada, sino nosotros, todo lo que está dentro de nuestra posibilidad.
4: Concientizando, si tenemos personas que pueden ayudarnos también.
1: Para no llevarte forzado.
4: Para que no se nos force, pues tenemos que cuidar a las personas.
0: Sí, porque yo tengo que estar siendo colmado ahora.
4: Sí, no, sí.
0: Guillermo está enfermo.
4: Usted está cooperando al 100%.
1: Lo mejor es autorizar un poco lo que vayamos a hacer como administrador.
4: Exacto.
1: Y usted se queda ya en el colmado, descansando unos minutos, que sería lo más recomendable.
4: Bueno.
0: Pero necesitan un vehículo, un par de vehículos para que...
4: Estamos en eso, hermano Guico.
0: Ah, bueno.
4: Vamos bien, gracias a Dios. Vamos bien, gracias a Dios. Queremos agradecer, hermano Guico, en esta tarde a ese gran número de personas que ya han hecho llegar su aporte.
0: Uh-huh.
4: Sí. Yo tengo un listado aquí de personas que ya han hecho llegar su aporte y los que entraron hoy.
0: ¿Sí? Ay, ay, ay.
4: Claro que sí, porque tengo que hacer mención de lo que entró hoy.
0: Vámonos.
4: Sí, señor. Queremos agradecer a Sicho Tubaret en la persona de Mario Eddy Santana. También a Sicho Tarro y Cotractur con Daniel Elías de la Cruz. Esos son los aportes vía efectivo, hermano Kiko.
0: Okay.
4: Colmado el Conuco, el hermano Kiko que no se queda,
0: mira,
4: siempre okay. Presente.
0: Sí.
4: La Iglesia Pentecostal Agua de Vida MI, la décima, con el pastor Ciro de Salas.
0: Sí.
4: Sí, que envió su aporte. Vino él.
1: Tiene agua de vida mucho también.
0: El pastor, el
4: sí,
0: Ciro.
4: Sí.
0: Ay, sí.
4: También Colmado Wendy. También envió su aporte vía nuestro querido Carlos Narrable y los pastores Santo Encarnación y Margarita Yang.
0: Que son muy fieles.
1: Muy fieles.
4: Sí, señor. También nuestra querida Joana Mejía, la potente alias.
0: Santo.
4: También entregó su aporte.
0: ¿Sí?
4: Más dos almuerzos a nombre de Comedor Dilenia.
0: Ajá.
4: Sí, estamos en eso. Cafetería NSK de nuestra querida Elsa Cabrera. Que
0: es la mujer de la historia.
4: La mujer que me sorprendió. Dios le bendiga y siga prosperando esa empresa, mi
0: amén,
4: querida.
0: Amén.
4: También el pastor Ángel López de la Iglesia Asamblea de Dios, Casa sobre las
0: Rocas. Ya eso entraron.
4: Sí, señor. También José Arturo Faulkner, alias el Guayaco.
0: Sí.
4: También envió su aporte. ¡Qué bien lo hiciste, Guayaco!
0: ¡Guayaco!
4: El pastor Miguel Ángel Guerrero, que vino. En vivo, persona.
0: En vivo.
4: Vino él mismo. Pero también, hermano Kiko, han entrado unas transferencias bancarias.
0: Ajá.
4: Como es el caso del pastor Nelson Marte de la Iglesia Séptima Asamblea de Dios.
0: Sí.
4: El pastor Alvin Carrasco. El pastor.
0: Ese de la profecía,
4: sí,
0: yo creo.
4: Señor. El sí. Pastor Abraham Berroa.
0: Ay, ¿no? Ay, ay.
4: Señor, sí.
0: Grande
4: sí,
0: liga.
4: Sí, señor. También
0: y
4: el.
0: No, y vinieron no muy bajitos, vinieron duros.
4: Así mismo es. El
0: dilo, hombre, lo
4: dieron. No, hermano Kiko. No.
0: Tiene miedo.
4: También fue bonito el aporte. La ofrenda
0: bonita.
4: Sí, fue bonita.
0: Sí.
4: El pastor César de los Santos.
0: Que quiero
4: el
0: decir.
4: El primo.
0: Quiero decirte que el pastorado se ha manejado muy bien, aportando, respondiendo y no están trayendo chacarita.
4: ¿No están trayendo chacarita?
0: No, vienen bien.
4: Viene.
0: Ofrenda bonita.
4: Bueno, vienen ofrendas bonitas, entre otras ofrendas que yo sé o aportes que van a continuar llegando. Por
0: sí.
4: Ahí tenemos un listado de promesas que yo sé

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1: También que ese aporte lo harán llegar con el hermano Kiko, el Centro Educativo Crecimiento Comunitario.
0: Yo me encargo de eso.
1: También está por acá apoyando al kilométrico de las madres, el pastor Miqueas Tavera. Dime, Daisy. Pastor Miqueas Tavera. Excelente. Pastor. Ferretería Abreu Valdés.
0: Que no me fallen, que yo le mandé. ¿Le llevaron la carta a Abreu Valdés?
2: Sí, sí.
0: Que no me fallen, que sí. Yo les mándele cómo se van a quedar ellos. Dios, no va a
1: fallar. El señor César, hermano de Cristo, viene.
0: Ay, sí, ya él lo mandó.
1: Ajá.
0: ¿Mandó? Sí, sí, efectivo. Daisy.
1: También.
0: César lo hizo efectivo.
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0: Ajá.
1: Que son las personas que están donando el pescado, los camarones. Recuerda, hermano Kiko.
0: Y no son la gente de Santo Encarnación.
1: Eso mismo.
0: Sí. Ah, no.
1: Y me dio el hijo de Santo Encarnación, sí, estaba aquí.
0: ¿Qué te dijo?
1: Que vino a pautar una promo ahorita en la mañana.
0: Qué bien, qué
1: sí,
0: bien.
1: Sí, me dijo que el pescado en rueda, hermano Kiko.
0: Yo voy ahí a la pescadería y güey, porque no sé, ¿le llevarían la carta?
2: Bueno. No, ahí yo no. No hicimos carta, ¿eh?
0: Ah, pues yo voy, la carta voy a hacer,
2: sí,
0: yo.
2: Sí,
0: yo voy personal, Andrés.
1: De Yumel Repostería, mi querida Melisa, mi manita querida. Charles Celi, algo más, el número uno. Que ese aporte llega mañana.
2: Sí, Charles.
1: Sí, Charles batió
0: mañana,
1: bien.
0: Charles.
1: Sí, mañana vamos a mandar
0: creo
1: a buscar
0: una tablet.
1: Sí,
0: que...
1: para una madre. Sí.
0: Bueno.
1: Cadelin Producciones, de mi querida Cari de Sosa. Batió bien, Cari.
0: Sí,
1: ¿sí? Sí, Cari se porta bien. Fran Peguero, el hombre de sintonía con Dios.
2: Él estuvo por aquí ahorita, creo que él lo trajo ya.
1: Ah,
2: yo vi una señal
0: ahí, yo
2: que
0: vi.
2: Estaba entrando.
0: Y no fue un tanque. Porque él vende el tanque, pero él no
1: Fran,
0: trajo tanque. ¿No?
1: Bueno, Daisy me hará saber, porque como estoy aquí en cabina.
0: Sí. Fran Peguero, sí. Yo creo que trajo la ofrenda ya.
1: No lo vi, Fran, ¿y por qué usted no entra a la cabina? Dígame.
0: Él se fue. De una
1: no,
0: vez.
1: Tenía que entrar aquí a la cabina. 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Que no solo en Navidad se comen frutas,
0: sí, sí, sí,
1: y
0: sí.
1: Dulce también.
0: Así es.
1: Hay que aprovechar también esta temporada de calor para consumir frutas. Un anónimo también, el pastor Santiago Meléndez, Marilín Vázquez, el pastor Nelson Marte también.
0: Que hace poco ruido pero y se cuadra feo, pero batea bien.
1: Es de los buenos.
0: Nelson Marte, sí.
1: Luis Solution, que ya llegó su aporte también, hermano Kiko.
0: ¿Sí?
1: De mil tablas. Sí, señor.
2: Está potente.
1: Por acá tengo al flamante director Starky Mendoza.
0: Ya.
1: ¿Sí? No, ese regalo viene ahora.
0: Okay.
1: Sí, también. El primo Denis de la Cruz, que me dijo, prima.
0: Santo López, tú lo mencionaste.
1: Sí, ¿no? Ahora voy para allá, hermano Kiko.
0: Bueno.
1: Santo López también.
0: Ese primo mío.
1: Que tiene ahí apuntados sus regalos. El director de Bendición TV, Jesús Emmanuel Peláez, alias Yechu Peláez.
2: Sí. Ya no está esperado, dice hermano.
0: No, no, ya tiene algo.
1: Él me preguntó cuándo puedo traer mi regalo, igual hasta mañana mismo.
0: Claro.
1: Claro. Atención, Yechu. La pastora Miranda Irrati Martínez.
0: Ay, yo sí quiero ver, esa pastora yo la quiero ver.
1: Que entiendo que lo enviarán con Marelis.
0: Esa sí mira.
2: Sí. Ay, sí, Marelis ya tiene ese regalo.
1: Bueno, eso llega ahí. Mañana entonces. Sí. También queremos agradecer a el licenciado Carlos Javier Sánchez.
0: Échale.
1: Donde todo se compra, todo se vende.
0: Creo que viene con abanico.
1: Yo no sé, yo lo que sé que él está ahí, el licenciado Narciso del Rosario Monín.
0: Ay, ay, qué línea.
1: Sí, señor. Vidriera M&M también. Y hay un regalo especial de variedades Depósito de Bendición. Esa es Maribel Jean, hermano Kiko, que me dijo que lo va a llamar a usted.
0: Ajá.
1: Para que vaya a retirar el regalo. Atención, Maribel.
0: Parece que es grande, tengo que ir en la camioneta.
1: No es tan grande.
2: O sea,
1: no, es que ella lo va a dejar en un sitio donde usted acostumbra pasar, como a comprar, creo
0: okay.
1: que. Entonces,
0: que me avise.
1: No, yo sé que es el regalo, es un regalo para una madre.
0: Ok, cabe en la camioneta.
1: Sí, ese cabe en todos los lados. Variedades Depósito de Bendición. Y yo sé que cada una de las personas. Ah, pero espérese, pero falté yo. La optómetra, Keila de la Cruz,
0: hey,
1: que también traerá su regalo, hermano Kiko.
0: Señor.
1: No. De lo que mucho Dios nos ha dado, también damos.
0: Amén.
1: Así
0: amén.
1: Que muchas madres van a ser.

0: Y usted que no ha sido mencionado, puede integrarse, haga, regístrese.
1: Ay, pero
0: y diga, diga con qué va a cooperar.
1: Aquí está mi querido Aguedito Rijo.
0: ¿Sí?
1: Sí.
0: ¿Y mandaron los Rijos de allá afuera algo?
1: No sé si los Rijos de allá.
0: Los Cristina y los Aguedo.
1: No, no. ¿Eh? Atención, Aguedito. Tiene que decirle a Cristina y a papá
0: que,
1: Aguedo,
0: que lo envíen.
1: Que necesitamos también. Por acá vi el hermano Kiko, el pastor Migá.
0: Ya, ya.
1: No, vino. Está aquí también. Ah, en no, el listado.
0: No hay, no hay duda. Yo lo voy a mandar. Yo mismo lo voy a llevar.
2: Ahí en ese listado Kiko también aparece nuestro hermano Andrés Berroa.
1: Andrés Berroa.
2: Le falta hermano Kiko. Sí. De que hermano Kiko.
0: Badón, a mí no me dejen en nada. No. Que yo estoy en alcanza, pero yo siempre alcanzo para darle a de mis horas.
1: Eso
0: o yo, Badón.
1: Eso es así.
0: Y la Modena va a mandar también.
1: La Morena va a mandar también. Queremos agradecer también aquí en una mención al senador Eduard Espíritu Santo y al señor José Benzán.
0: Bueno, si el senador viene pesado.
1: Bueno, yo va, sé que viene pesado.
0: Porque el senador batea duro y no se le aprieta el pecho.
1: Atención.
0: Y aquí, y quiero decir al senador que aquí somos aliados de él y aquí le damos mucha publicidad. Senador, no, no mande chacarita para acá. O yo. Que dijo el hermano Kiko, dígale al senador, sí, dígale a sí mismo
1: que no mande chacarita. Kiko,
0: que no, no mande chacarita para acá.
1: No, no, no, no, no. Nuestro querido Megaoro Caraballo, de Pedro Caraballo, hermano Kiko.
0: Es una línea.
1: Eso es una línea, sí, señor.
2: Hermano Chico, Cristo viene.
1: Sí, sigo con el listado. Almacenes Cristo viene.
0: Sí, señor, nunca se queda.
1: Francisco Rivera, alias Chico. Nunca se queda sin ser parte del kilométrico de las madres. Queremos bendecir a todas esas personas que dicen presente y aún usted que no está como patrocinador aquí, pero que también quiere hacer un aporte, quiere ser parte de los patrocinadores oficiales del kilométrico de las madres. Usted puede llamarnos a esta hora, 809-550-8266. Dígame, hermano Kiko.
0: Que le diga a Benzán, que yo no he escuchado que lo mencionaron.
1: Ajá.
0: José Benzán, usted no está en la lista, pero se puede agregar. Y dígale al senador que dijo el hermano Kiko que no mande, no mande chacarita para acá. O yo, al senador. Dígale que Benzán y él están ahí juntos.
1: También está nuestra gente de la lavandería y alquiler de trajes, mi compadre. Nehemías Calcaño también, hermano Kiko. Son mucha gente que están para el kilométrico de las madres, la gente que está apoyando este gran evento. Muchísimas gracias de corazón. Y cientos de madres, muchas madres van a ser bendecidas en el nombre poderoso de Jesús. Hay alguien que nos escribe ahí, Carlos.
2: Sí, veo que dice.
1: Vamos a ver.
2: Ajá, Kiko, me pongan 500 pesos. Déjalo
1: 500.
2: Saber. Espérate, a ver si es para primicia o para el kilométrico.
1: Atención, la persona que escribió dice sobre los
2: Daisy.
1: 500 pesos.
2: El nombre tiene Daisy, no sé.
0: Ajá, que dijo Daisy que Peguero trajo y no fue tanque. Que ya trajo el regalo. Él vende tanque, pero
1: hoy no trajo tanque.
0: No, trajo saco de arroz.
1: Sí, porque mamá también necesita alimentarse. Una bichuelita, un aguacate. Como quiera. Reitero, las inscripciones para el kilométrico de las madres inician a partir del lunes 25, este lunes entrante, de 10 de la mañana a 5 de la tarde.
0: Y yo le mandé a decir, no, no sé si le dirían a este hombre, el que cocina bueno, ¿cómo se llama?
1: Jorge Buffet,
0: que nos haga un almuerzo para el personal que vamos hasta aquí. Atención, Jorge Buffet, dese ese buffet usted mismo y haga ese almuerzo para el personal que va a laborar acá.
2: ¿Será Jorge Buffet que está llamando?
1: Vamos a recibir.
0: Mira a ver si es Jorge Buffet.
2: Buena, Dios bendiga.
3: Dios bendiga.
0: Amén.
3: ¿Y usted, hermano Kim, cómo está?
0: Muy bien, muy bien.
3: Dios bendiga. Mire, yo no estoy llamando. En mi casa conmigo son tres madres.
0: Sí.
3: Entonces, si hay que inscribirse, ¿la tres?
0: Claro, la tres.
3: Conmigo son tres.
0: El lunes después de las 10 de la mañana ya comiencen a inscribirse.
3: ¿Cómo?
0: El lunes después de las 10 de la mañana que se comiencen a inscribir.
3: Está bien, pero si uno va, ¿se puede inscribir las otras dos?
0: Claro, si viene mejor.
3: Está bien.
0: Dios le bendiga mucho.
3: Amén. Usted,
0: tranquila, que Dios la va a sorprender.
2: Amén, amén.
1: Dios la sorprenderá, mi amada. 809-550-8266. Ya nos quedan unos minutos, hermano Kiko, al aire. Pero queremos recibir.
0: ¿Quién le irá a Jorge Buffet de la, de la comida?
1: Vamos a ver, vamos
0: si
1: a ver.
0: Si no, yo mismo voy y se lo digo.
1: Bueno, usted es una voz autorizada aquí en esta ciudad de La Romana y más allá.
0: Ah, dice Daisy que lo va a llamar.
1: No, que lo va a llamar usted. Que lo llame usted.
0: Pero bueno que lo llame, la, es bueno que lo llame una de las una grandes, madre.
1: Una de las grandes voces autorizadas de este ministerio le hará su llamada.
0: Bueno, yo no tengo miedo de llamar.
2: Parece que te está llamando.
1: Parece que lo están llamando, hermano Kiko. Mira a ver quién lo llama.
0: Aquí están llamando a Ada.
1: No, ese no es Jorge.
0: Tanta comida para
2: acá. Saludito para nuestra querida Ruth Echui. Gracias por estar con nosotros. La licenciada Noelisa Antonio Martes. También su amado esposo Santo Martínez. Sus hijos. Nuestro hermano Marino Montaño. Dios le bendiga. La Placita La Morena, allá en La Sabanita, gracias por estar ahí. Nuestra hermana Josefa, nuestro hermano Orlando, también hermano Carlos, Isidra, Moisés Chal, y también a nuestra hermana Marta de la Rosa.
0: Sí.

0: dos de los hijos de Ada van a
1: y a dormir cada uno.
0: Aquí está Arili.
1: Dime, corazón.

0: 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También está haciendo parte, me escribían por aquí, para un aporte para una madre en el kilométrico de las madres. Gente, qué bueno es saber que hay tanta gente maravillosa que está apoyando este kilométrico de las madres. Así que le bendecimos en gran manera a ustedes. Gracias de todo corazón. Muchísimas bendiciones para todos y todas. Y sé que el Señor estará trayendo mucho más multiplicación a cada uno de sus negocios. Así que muchas bendiciones para todo y todas.
1: Así es.
2: Todo bien, quiere saludar, puso en el aire.
3: En el aire.
4: Ay, Dios mío. Bendiciones, mundo. ¿Cómo están todos? Les habla la salmista Arily Martínez desde la ciudad de Boston, Massachusetts. Espero que estén todos listos para el maratón que comienza el 5 de junio a las 9 de la mañana. Y les quiero decir, el mundo que me está escuchando, Dios te sorprenderá.
3: Ay, ay, ay,
4: Dios
3: ay, ay,
4: te va a entregar.
3: Gloria a Dios.
4: Lo más lejos que tú tenías, eso Dios te lo va a entregar.
3: Gloria
4: lo
3: a Dios.
4: Que tú pensabas que no podías recibir, eso Dios te lo va a entregar.
3: Ajá.
4: Ve preparando tu ofrenda. Ve preparando lo que vas a llevar para la emisora, porque Dios en este año, en este, en estos días que vienen, en esta jornada maratónica, te va a sorprender.
3: Santo Dios.
4: En el nombre de Jesús. Bendiciones.
3: Gracias, Arily Martínez, desde Boston. Dios te bendiga.

0: Bueno, sí, reiteramos felicitaciones para esas personas que están de fiesta en el día de hoy, en especial ya una joven, la hija de nuestra querida Cari de Sosa, Adeline Albaña Guerrero, hija de Cari de Sosa, está de fiesta en el día de hoy, cumplió ya 18 años. Gracias, Dios le bendiga. Nuestro hermano Andrés Colomé, siempre activo con nosotros, su amada esposa Juana, sus hijos, en especial la licenciada Andrea Colomé, también Nati Colomé, que es parte de este ministerio, Dios le bendiga. Nuestro hermano Carlito Brodal, donde quiera que esté, su amada esposa Teresa Mercedes Judy, y la Fraca, quien está siempre colaborando ahí con ellos. La pastora Margarita Jan, su amada esposa Santo Encarnación, gracias por estar con nosotros. Celso Mercedes también activo desde Vista Catarina. Gracias, la pastora Elsa. Ya ese regalo está listo, solo tengo que pasarlo a buscar. Nuestra hermana Minerva Monzón también. Nuestra hermana Antonia Reyes en la calle del Caney y sus hijos. Gracias por estar con nosotros. Juana Santana también está activo. Gracias, Dios le bendiga. El colmado Wendy. Nuestra hermana Wendy, nuestra hermana Mariana Ramírez también desde Picapiedra, nuestro hermano Tito Benítez y su amada esposa, gracias por estar con nosotros siempre.
1: Bueno, señores, escuchaban a Arilis Martínez, nuestra embajadora, nuestra representante internacional. Más adelante se darán más informaciones, cómo accesar, cómo contactarla, pero ella es la persona que el ministerio ha designado para representarnos en diferentes lugares fuera del país, y a través de ella puede contactarnos y hacer donaciones a favor de este ministerio. Más adelante se le dará más información.
0: Antes de despedir, quiero dar lectura a un mensaje que envió Maybelin Martínez.
1: Sí, ¿qué dice?
0: Dice que Papá Kiko me conoce, que ella vino en el 2016.
1: Ay, Dios mío,
0: con
1: yo
0: su papá,
1: no me acuerdo ahora.
0: A traer unos útiles escolares, sí. Papá Kiko y Daisy oraron por mí mi padre. Nunca se me olvida, porque fue una oración muy hermosa.
1: Gloria a Dios.
0: Usted y Daisy
1: bien,
0: oraron
1: por él. Estoy un chisme conforme.
0: 16 años hace
1: lo que estaba. Quiero volver a ver para confirmar.
0: Sí, sí.
1: Y gracias.
0: Y dice por aquí también, Mano Kiko, buenas noches y bendiciones. Estoy esperando que arranque el tema, la jornada maratónica. Tengo una deuda pendiente. Estaba en proceso de visado. Me dieron visa.
1: ¡Santo!
0: Por 10 años.
1: ¡Wow! ¡Bendiciones!
0: Dios bendiga a esa hermana.
1: ¡Qué bueno!
0: Que Dios la cubre. Y qué felicidades por sus visas. Felicidades para ella y familia.
1: Bueno, yo mañana... mañana o el sábado quisiera hacer contacto con Jorge Buffet,
0: sí,
1: para ver qué él puede hacer con nosotros, porque vamos a estar aquí largo y tendido para ver si él hace una donación a las madres que van a estar acá
0: y lo que no
1: y, somos... y algunos padres, porque sí, tenemos que meterle la mano a las mujeres, sí, sí, sí. Pero Jorge Buffet, prepárate, manito, que yo voy para allá y eso lo va a pagar Jorge Buffet.
0: Sí, sí.
1: ¿O yo?
0: Ya.
1: Que lo vayan diciendo.
0: Marisol Mercedes, activa desde Piedra Linda, su madre, doña Agustina Constanzo, también nuestra hermana, ajá, Juana Heredia, gracias por estar con nosotros. Jacqueline Martínez, donde quiera que esté, Dios le bendiga. Jacqueline García también, y Jacqueline de Jesús, donde quiera que esté.
1: Es así, rinden la Jacqueline.
0: Ay, sí, la Jacqueline, ¿eh? Siempre activa.
1: Son como la Brenda.
0: Sí.
1: ¿Cuánta Brenda, cuánta Brenda, cuánta Brenda?
0: Nuestra hermana Rosa, Rosa Solino, Dios le bendiga. Nuestro hermano, el hombre de la manita.
1: Sí, Dios siempre le bendiga.
0: Sí, nuestro hermano Rafael Cordón.
1: Ese fiel de...
0: allá en kilómetro
1: ese 6. De verdad, de verdad.
0: Sí, su amada esposa y sus hijos.
1: Que la inscriban en el kilómetro, la esposa, sí, del hombre de la manita.
0: Sí, sí, hay que inscribir. Sí. Mi madre, Coraza Guzmán, nuestra hermana Juliana Pascual también está activa desde Don Juan. Gracias, hermana, Pascual. Y Jesucita Sánchez, hermano.
1: La Cuadrosa.
0: Sí, siempre activa.
1: Y a Lu García, donde quiera que esté, que Dios bendiga su vida. Y gracias por su desprendimiento, que va a donar con todo pago para 10 parejas.
0: Dios mío, 10 son 10.
1: 10, que es un viaje costoso.
0: Sí, sí.
1: Usted puede ir con su pareja y ella va a cubrir todo eso. Todos. Para 10 madres con su pareja. Si usted no tiene su pareja, vaya sola para que no pierda la bendición. Pero no se ponga a inventar y que buscar a un primo o buscar una. Porque tiene que comprobar que, sí. Que es su pareja.
0: Así es, así es.
1: No la van a engañar así, ¿no?
0: Sí, sí. Saluditos para Gil, Víctor Julio Valdés, mejor conocido como Gil. Saludos para Joel también, Doña Nera, su madre, Jocelyn Echavarría, mi amado pastor Cruz Alfredo Melitón Mercedes, la pastora Yossi, señor Josía, Alicia y Yosairi. Gracias por estar con nosotros. Hermana Mercedes Bautista, también mi comadre Perla, de quiera que esté, nuestra hermana Mireddy Ramírez y Mireddy Hernández desde Villa Sánchez.
2: No se agotó en esta temporada maratón.
0: La última llamadita, buenas noches, Dios bendiga. Buenas.
3: Dios bendiga.
0: Amén, igual.
3: ¿Es bendición FM?
0: Sí, señor.
3: Ah, ok, gracias. Era para confirmar si era 450, que estaba medio confundido.
0: Ok, ok.
3: Gracias.
0: A usted por su llamadita.
2: Y en oficina.
0: Bueno, agradecemos la presencia de la licenciada Keila de la Cruz Rijo de Jesucristo por esas valiosas informaciones acerca de nuestro kilométrico de las madres. Pues reiteramos las informaciones. Si aún usted desea colaborar con nosotros, aportar algunos regalos, sea a título personal o a nombre de tu empresa, aún estás a tiempo de hacerlo. Usted puede llamar o puede venir acá a traerlos y nosotros, usted va a tener la oportunidad de que tu nombre o negocio sea mencionado, no solo un solo día, sino en varias ocasiones, antes, durante y después de dicha actividad. Bueno, sí, ha sido todo por hoy. Pero antes quiero enviar saludito a mi madre, doña Chichi, en Villa Progreso, a Macy José también, su madre, doña Estela, su hijo, mi amiguito Sammy, gracias por siempre estar con nosotros. Nuestra hermana Zulema desde Villa Caoba, nuestra hermana Digna Paulino también, y en Villa Caoba, la familia Wilson Yang, allá donde nuestra hermana Lidia, tenemos un buzón, y también en la entrada de Villa Caoba, en los negocios donde se encuentran los dos hermanos, que tienen dos negocios pegaditos, tenemos un buzón el que está pintado de rojo. Allá se encuentra nuestro hermano Geraldo y su amada esposa. En estos días entraré de día para dar algunas informaciones más amplias acerca de los lugares, direcciones donde tenemos los buzones colocados. Gracias por siempre estar con nosotros. Estuvimos con ustedes en el día de hoy, su hermana y amiga Keila de la Cruz Rijo, también nuestra hermana Daisy Santana, nuestra hermana Joana que está por ahí, también Eustacio de la Cruz Kiko, y de este lado quien le abra, su hermano y amigo Carlos Narrable Jason. No cambia el dial porque después de las informaciones del bloque de información evangélica, pues tendremos alabanza, canciones que ministra de nuestra vida, y creo que más adelante también va a estar con nosotros nuestra hermanita Laura Pérez. Dios le bendiga y Dios le guarde.
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